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1: Franklin Graham nos habla en esta ocasión de cuando una mujer derramó un perfume muy costoso en los pies de Jesús. Con ustedes, Franklin Graham, en la voz de Jaime Ramos.
2: Hoy quiero referirme a un pasaje de la Escritura. Esta es la historia de Jesús, quien ha sido invitado a cenar. Y vemos que, de vez en cuando, la gente invitaba a Jesús a su casa. Y yo he pensado muchas veces, ¿cómo sería invitar a Jesús a tu casa y darle de comer? ¿Usted qué le ofrecería de comer? ¿Le brindaría algo de pescado? ¿Le daría huevos revueltos? ¿Qué le daría de comer a Jesús si él fuera a su casa? Y sabe, quisiéramos ofrecerle lo mejor que estuviera a nuestro alcance, ¿no? Bien, aquí está un hombre que invitó a Jesús a su casa. La Biblia dice, uno de los fariseos. Y recuerde que los fariseos eran líderes religiosos de los judíos de ese tiempo. Y dice la Escritura, un fariseo invitó a Jesús a comer. Y Jesús fue a su casa. Y estaba sentado a la mesa cuando una mujer de mala vida, que vivía en el mismo pueblo y que supo que Jesús había ido a comer a la casa del fariseo, llegó con un frasco de alabastro lleno de perfume. Llorando, se puso junto a los pies de Jesús y comenzó a bañarlos con lágrimas. Luego los secó con sus cabellos, los besó y derramó sobre ellos el perfume. El fariseo que había invitado a Jesús al ver esto pensó, si este hombre Jesús fuera de veras un profeta, se daría cuenta de qué clase de persona es esta que lo está tocando, una mujer de mala vida. Entonces, Jesús le dijo al fariseo, Simón, tengo algo que decirte. Y él contestó, dímelo, maestro. Jesús siguió. Dos hombres le debían dinero a un prestamista. Uno le debía 500 denarios y el otro 50. Y como no le podían pagar, el prestamista les perdonó la deuda a los dos. Ahora dime, ¿cuál de ellos le amará más? Y Simón le contestó, me parece que el hombre a quien más le perdonó. Y Jesús le dijo, tienes razón. Permítame tomarme un momento
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2: Mientras leemos este pasaje de la Escritura, mientras escuchamos de Simón, de nuestro Señor Jesús y de esta mujer, Padre, pido que hables a nuestros corazones a partir de este pasaje de tu santa palabra. Y Padre, si hoy hay alguien que me está escuchando que no sabe dónde se encuentra delante de ti, si hay alguien que no está seguro de si irá al cielo, Padre, pido que confiese sus pecados y se arrepienta de ellos y que por fe hoy reciba a tu Hijo Jesucristo en su corazón y en su vida. Oramos esto en el nombre de tu Hijo Jesucristo. Amén. Y Jesús acepta la invitación a la casa de este hombre. Simón, un fariseo. Él era una de las autoridades de la ciudad. Era muy bien conocido, tenía una alta posición, una buena reputación. Era un hombre muy religioso. Y quiero que escuche por qué Jesús le está hablando a un hombre religioso y ha ido a su casa. Quisiera que note esto muy detenidamente, porque hoy usted tendrá que tomar una decisión. Y hoy tendrá que elegir si aceptar a Cristo o rechazarlo. Este hombre Simón era religioso, diezmaba, oraba, daba dinero a los pobres, hacía todo lo debido. Y él invita a Jesús a comer a su casa. Estoy seguro de que a usted le habría encantado tener la oportunidad de invitar a Jesús a comer a su casa, pero hoy usted puede hacer algo. Puede invitar a Jesús a venir a su corazón, a su vida, y dejar que Él se haga cargo, que Él tome el control hoy mismo. Y si está dispuesto a hacerlo, Dios le perdonará. Vea, Jesús dice, «Mira, yo estoy llamando a la puerta. Si alguien oye mi voz y abre la puerta, entraré a su casa y cenaremos juntos». Hoy voy a invitarle a hacer algo que quizás nunca haya hecho en su vida. Le voy a pedir que le diga a Dios, «He pecado contra ti y estoy arrepentido. Perdóname mis pecados». Quiero una vida nueva. Quiero un nuevo comienzo. Quiero perdón. Quiero una nueva vida. Creo que Jesús murió por mis pecados y quiero invitarle a mi corazón. Prepárese a pedirle perdón a Dios, a arrepentirse y a volverse de sus pecados y a recibir por fe a Cristo. En ese banquete, Simón, por alguna razón, simplemente decide no seguir las costumbres normales de esa época. Se deshace de estas buenas costumbres. En esa época, cuando usted llegaba a una casa, le daban la bienvenida y normalmente le daban un beso en cada una de las mejillas. Y a veces le besaban hasta 3 ocasiones. Y por alguna razón, Simón no hizo estas cosas. Fue descortés. Y mientras los criados servían, esta mujer entra en el salón. No sabemos quién era ella. Lo que sí sabemos es que era una mujer pecadora. Tenía su reputación. Parecía que todos los que estaban en aquella sala sabían quién era esta mujer. Tal vez esta mujer había escuchado a Jesús hablar. Quizás estuvo entre la multitud cuando Jesús dijo: «Vengan a mí todos ustedes que están cansados de sus trabajos y cargas, y yo los haré descansar». Esta mujer estaba cansada de sus pecados. Su pecado le pesaba. Quería descanso del pecado, buscaba perdón. Quería ser limpia, estaba sucia, su vida era un desastre. Y muchos.
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2: Usted tiene culpa en su corazón y quiere ser libre. Quiere una nueva vida, un nuevo comienzo, un nuevo punto de partida en la vida. La Biblia dice que todos hemos pecado y estamos lejos de la presencia gloriosa de Dios, y que el pago que da el pecado es la muerte. Como ve, yo soy un pecador. Ese es el castigo por quebrantar la ley de Dios, y todos nosotros merecemos la muerte. Yo merezco la muerte. Merezco el juicio de Dios porque he roto su ley. Pero ¿sabe qué? Dios está dispuesto a perdonarlo. Solo que usted debe venir a Dios como Él dispone. Hay una forma segura y prescrita en la que debe acercarse a Dios, y es solo a través de su Hijo Jesucristo. Y una noche, yo tuve que caer de rodillas, desesperado. Solo dije: Dios, he pecado. Lo confesé, dije: Dios, he pecado, estoy arrepentido, perdóname. Creo que Jesucristo, tu Hijo, vino del cielo a la tierra y creo que murió por mis pecados. Esa noche le dije a Dios: estoy arrepentido. Le pedí su perdón. Le dije que quería cambiar. Y le dije: no creo que pueda hacer esto. No estoy seguro de que tenga la fuerza para dejar mi vida pecaminosa. Pero si solo tomas mi vida y la limpias, es tuya, puedes tomarla. Me rindo esta noche y creo que Cristo murió por mí y quiero que Él venga a mi corazón, a mi vida. Y esa noche pedí a Cristo venir a mi vida y Él me perdonó. Él hará lo mismo por usted hoy, si usted se lo permite. Necesita arrepentirse hoy mismo. Necesita recibir a Cristo por fe. Esta mujer tenía en sus manos una botella de un perfume muy costoso. Y puede tan solo imaginar el asombro en los rostros. Quizás usted invitó alguna vez a su pastor a venir a casa para la cena. Puede imaginarse si esta mujer de la noche, esta prostituta, entrara a su casa y el pastor estuviera sentado a la mesa. Y repentinamente ella entrara y comenzara a llorar.

0: permitido que esta pecadora, él habría sabido qué clase de mujer es, nunca hubiera permitido que esta pecadora, esta prostituta, lo tocara. Y usted ve, Jesús pudo leer la mente de Simón. Y él también lee su mente. Sabe exactamente lo que usted está pensando ahora mismo. Conoce cada pecado que usted ha cometido. Conoce cada uno de los cabellos de su cabeza. Sabe todo sobre usted. Nicodemo era un líder religioso y él fue donde Jesús una noche. Y no estaba seguro de si iría al cielo. Jesús miró a Nicodemo y antes de que él pudiera decir una sola palabra, Jesús le dijo, «Tienes que nacer de nuevo». Y eso es lo que usted tiene que hacer hoy. Tiene que nacer de nuevo. Su corazón tiene que ser transformado. Es necesario que tenga un nuevo corazón. Venga a Cristo hoy por fe y Dios le dará un nuevo corazón. Así es. Puede tener un nuevo corazón.
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0: Es decir, a través de su Hijo Jesucristo. Jesús dijo: Yo soy el camino, la verdad y la vida. Nadie viene al Padre sino por mí.
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1: nada en este
0: mundo saciará.
1: Jesús.

Cuánto te amamos, Jesús. Cuánto te amamos, Jesús. A su nombre, iglesia.

0: Gloria a Dios. Aleluya. Gracias, Señor. Gloria a Dios. Gloria a Dios. ¿Quién vive, hermanos? Aleluya, su nombre. Bendito sea el nombre de Jesús. Gracias, Espíritu Santo. Gracias, Él es bueno. Tu presencia está aquí. Gloria a Dios. Gracias, Señor. Gloria a Dios. Vamos a dejar la ofrenda para lo último, porque a veces los hermanos vienen, muchos vienen tarde. Y para, también para que ellos también estén, reciban la bendición. Amén. Así que vamos a estar pasando pues nuestra, la pastora Raiza, que es la que trae la predicación, la enseñanza de hoy. Venga, pastora. Gloria a Dios.
1: Gloria a Dios, a su nombre. Aleluya. Bendito sea el nombre de Jesús. Amén. Vamos a recibir la palabra del Señor en esta noche. Gloria a Dios. Le anuncio que estamos de ayuno. Ya comenzamos hoy, seguimos mañana y seguimos el jueves, terminamos el jueves. Usted tiene un tiempito para venir y estar con nosotros. Mire que hoy ha estado la presencia del Señor con nosotros de una forma especial. Amén.
2: Al libro no está de en el Juan, poder de tu fuerza física. Eres mucho más cuando no necesitas de ella para guiarme. Solo abrázame.
1: Gloria a Dios.
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1: Evangelio de Juan, capítulo 12. Gloria a Dios. Dice la palabra del Señor en el nombre del Padre, del Hijo y del Espíritu Santo. 6 días antes de la Pascua, vino Jesús a Betania, donde estaba Lázaro, el que había estado muerto y a quien había resucitado de los muertos. Y le hicieron allí una cena. Marta servía y Lázaro era uno de los que estaba sentado a la mesa con él. Amén. Ahí estamos, en una cena. Que el Señor añada bendición a la palabra. Yo siempre me pregunté en este texto, porque ya sabemos que cronológicamente había pasado el capítulo 11, la resurrección, había muerto y había resucitado Lázaro. Y me hacía yo esta pregunta: ¿por qué Lázaro no está sirviendo? Dice que está sentado con Jesús ahí. ¿Por qué Lázaro no está sirviendo? Y siempre me sentí, Dios, ¿por qué tiene que estar sirviendo la otra si él tiene que estar súper agradecido? Y ya me enteré y hoy vamos a compartir por qué él está allí. Amén. Y hoy vamos a ver sentados o de pies. Y vamos a ver el significado de estar sentado y el significado de estar en pie. Alguien tuvo una visión. Y la visión que esta persona tenía es que veía una mesa llena de alimentos, repleta de alimentos. Las uvas colgaban, toda clase de manjares, toda clase de provisión en esa mesa. Algunos, un grupo de personas, solo miraba. No se atrevían a tomar nada de la mesa. Otro grupo de personas llegaban cerca de la mesa, comían rápidamente, así rapidito, y se iban corriendo. Y otro grupo de personas tomaba de la mesa rápidamente cosas en la mano y como ratas salían huyendo, como si estuvieran robando la comida. Jesús se puso de pie en la visión y dijo: mi mesa no es para estar corriendo. Mi mesa es para sentarse y disfrutar de lo que hay en la mesa. Por eso yo le pregunto, ¿es usted de los que no tiene tiempo para sentarse a comer? No, que mi hijo que come, que no, mamá, que ya algo viene. De pie. No hay tiempo. Estamos enredados en tantas cosas. Óigame. Las reglas de la sociedad nos ha robado tanto. Y las reglas nos han dicho a nosotros que en la mesa uno no habla. ¿Cuánto hemos perdido por no hablar en la mesa? Porque en la mesa era donde los padres del Antiguo Testamento le preguntaban a la mamá, ¿cómo te fue hoy? Y donde la mamá daba cuenta, mira que el muchacho necesita una cartulina para mañana. Era en la mesa. Pero hoy ya no hay más mesa. Muchos de nosotros tenemos comedores de adorno. De adorno. Y muchos van a la mesa llena de manjares con un celular en la mano. Créeme que aunque los 5 otros puestos de la mesa estén ocupados, tú estás más solo que nunca. Porque la mesa no es para entretenerse en otra cosa. La mesa es para sentarse y no solo disfrutar de los manjares, sino disfrutar del que está sentado conmigo en la mesa. ¿Y sabe quién estaba con Lázaro? Jesús. Y si usted lee bien la lectura, dice, y estaba sentado con él. O sea, Lázaro no estaba allí de adorno. Lázaro estaba intencionalmente sentado al lado de quien lo había resucitado. Mantenían una conversación. A él no solo le importaba la comida, le importaba la compañía. Porque yo creo que la comida se disfruta mejor cuando nos hacemos bien acompañar en una mesa. Una pizza no sabe igual si te la comes solito, ¿verdad? Pero con los amigos. Amén. Y vamos a hablar. En esa visión hay 3 grupos de personas. El primer grupo de personas que está allí es los que solo miraban como el que mira a través de un cristal. Yo no sé si usted fue niño y le tocó ver los juguetes a través de la vidriera, solo verlos. Yo no sé si usted fue de eso. Yo no sé si usted fue de los que con una mazorquita le ponían 3 rueditas de Coca-Cola y tenía un carro. Yo no sé. Pero otros no tuvieron que ver a través de la vidriera, porque a ellos le compraban los regalos. Hay gente, y estoy hablando del pueblo del Señor, que está en el Señor, está en la casa de Dios, viendo a través de los cristales, sin atreverse a tomar nada de la mesa del Señor. Y eso no es posible. Eso no es posible porque yo no puedo obviar, o yo no puedo negarme, o yo no puedo rechazar de todo lo que Cristo compró para mí. Como si yo quisiera vivir detrás, debajo de un puente, cuando Dios me ha comprado la casa del Padre. Y no puede ser. Amén. Tenemos que cambiar esa visión tan corta de que yo no puedo. Y la mentalidad de muchos creyentes es que para mí no hay acceso. Para mí no hay entrada. Ese es para el grupo, ese es para aquellos, eso es para el otro. La mesa estaba llena de provisiones, y lo que el Señor quería y ha querido siempre en la mesa es que todos participen de ella. Por eso hizo lo que hizo en la cruz del Calvario. Amén. Así que hay personas que viven sin acceso, sin accesar. Amén. Permanecen viviendo con puertas cerradas. Cuando la Biblia dice en el libro de Hebreos 4:16, entra confiadamente al trono de la gracia para alcanzar la gracia y la misericordia para el oportuno socorro. No tienes que vivir más con puertas cerradas. No tienes que quedarte viendo el milagro que Dios hizo con otros, porque este es el Cristo que mucha gente conoce, el Dios de otro, porque a otro le hizo el milagro. El Dios de Abraham, el Dios de Jacob, el Dios del otro. Pero le tocó a Jacob ver que era su Dios también. El de Abraham y el Dios de Isaac también era su papá. También era el suyo. Y le tocó con experiencia propia. Y algunos se quedan en la orilla y toda la vida estarán con puertas cerradas, porque no quieren ir más profundo, porque no quieren ir más allá de donde la seguridad de sus pies le da. No te quedes con puertas cerradas. Hay una mesa preparada para nosotros. Yo vengo a decirle a alguien: no tienes que vivir así. No tienes que vivir como el primer grupo de personas. Hay toda una accesibilidad. Amén. Cristo, muriendo en la cruz del Calvario, dijo esto: Padre, en tus manos encomiendo mi espíritu. Y dijo esta frase que en griego significa tetelestai, consumado es. En el momento que dijo consumado es, la cortina que era gruesísima, que separaba el lugar santo del lugar santísimo, una mano divina la rompió para que tengas entrada. No te prives de lo que Cristo ya pagó para ti. Escúchame, si tú no tienes paz, la Biblia dice el castigo de nuestra paz fue sobre él. ¿Cómo me voy a estar privando de algo que ya él adquirió para mí? Es como los que enterraron los talentos. A mí me dieron uno, voy a enterrarlo. Y se perdió de todo un montón de cosas. Y la iglesia está, miren, nosotros vemos las páginas de la Biblia y yo espero que este mes de septiembre usted disfrute de la lectura bíblica. Y que no solo disfrute de la lectura bíblica, sino que le permitas a la palabra desnudar tu alma. Porque la palabra, este mes no es solo para decir mes de la Biblia y salir con imágenes por ahí. El mes de la Biblia es para tenerle valor a la escritura. Y decir, si ella es capaz, es la voz de Dios potente, que desgaja las encinas, que desnuda los bosques, ¿cómo no va a desnudar mi alma? Permítele a tu corazón que la palabra te desnude el alma. Esas cosas que nadie ve. Así que siéntate en la mesa, disfruta de todo lo que la palabra dice que tú eres y que tú tienes. Eso nadie te lo puede quitar. Amén. Nadie puede. No tienes

invitaciones. Cuando Rafa se casó y no me invitó, yo dije, no, hombre, no me invitaron. ¿Y cómo me han negreado a mí en las bodas aquí? Pero cómo nos gustan las invitaciones. ¿Cómo nos gusta? Amén. Cuando a ti te llega la de 15 años, cuando te llega el del otro y el del otro. Yo espero que tú no me negres, ¿oíste? Y la otra, no, que el presupuesto, y no, que yo entiendo eso, pero de todas maneras, ya yo lo perdoné, no se preocupe, Rafa. Gloria a Dios. Nos gustan las invitaciones, las letritas, todos los puestos, y que tu familia, y que yo no sé cosas. Y en la Biblia está llena de invitaciones que no estamos poniéndole atención. Venid a mí, el que esté cansado y turbado, y yo la descansar. Y esa invitación está con letra de oro. Esa es una invitación. Aquí en Isaías 55 que dice: venid, comed, no te quedes viendo a través del vidrio. Bebed, no tienes que comprar. ¿Alguien lo puede leer? ¿O alguien lo puede poner? No sé. A ver. Venid, a ver, hermano. Venid los sedientos. ¿Qué más dice? No te tienes que quedar como niño viendo los juguetes solamente. No te tienes que quedar así. Venid y comprad sin dinero. ¿Qué dice? Vino y leche. Alimento sólido y mucho gozo. Es lo que significan esas dos palabras. Alimento que nutre y gozo que permanece. No el gozo de Sandra Sandoval. Ella solo se goza mientras está cantando ahí. La sirofenicia en el libro de Mateo no se quedó viendo. Y no lo voy a leer porque usted sabe esa Biblia, ese texto bíblico. No se quedó viendo. Ella fue por el que ella, su necesidad la impulsaba. La necesidad de su hija la impulsó a ir un poco más. No me importa lo que estoy oyendo, no importa que me digan que me calle, no me interesa, yo voy por eso, porque él puede. Y si él puede, ¿por qué me quedo viendo? Si él puede, ¿por qué no voy a creer? Si él puede, ¿por qué no voy a sostener la promesa? Si él puede, entonces no te quedes. Amén. Marcos capítulo 2, 14 al 17. Este yo lo voy a buscar. Marcos capítulo 2. Del 14 dice: al pasar Jesús, hablando de Jesús, al pasar vio a Jesús, vio a Leví, hijo de Alfeo, sentado en el banco de los tributos públicos, y le dijo: sígueme. Y levantándose le siguió. Aconteció que estando Jesús a la mesa en casa de él, o sea, estaba agradecido que Jesús no hubiera pasado de largo, y lo invitó a comer a su casa. Entonces dice: muchos publicanos y pecadores estaban también a la mesa junto a sus discípulos, porque habían muchos que le habían seguido. Y los escribas y los fariseos, viéndolo comer con los publicanos, con los pecadores y los cobradores de impuestos, dijeron a sus discípulos: ¿qué es esto? ¿Que él come y bebe con publicanos y pecadores? Al oír Jesús esto, le dijo: los sanos no tienen necesidad de médicos, sino los enfermos. No he venido a llamar justos, sino pecadores al arrepentimiento. La mesa del Señor es inclusión. La mesa del Señor es conexión. Amén. Todos estamos invitados. Yo no sé si te sientes que yo me lo merezco. Y este problema de que yo me lo merezco, todo lo hemos hecho en la vida porque yo me lo merezco. Amén. Todos creemos que ha sido por merecimiento. Ah, que a mí me dan el 5, sí, porque me dan el tricolor, porque yo me lo merezco. Entonces esas cosas empezaron a mostrarnos a nosotros como si todo en la vida es porque yo me lo merezco. Y si yo no merezco que me amen, bueno, está bien, trátame mal. Mentira del diablo. No es por merecimiento. Nada del Señor es por merecimiento. Nada del Señor es para que lo compre. No tienes con qué pagarlo. No tienes con qué pagar lo que no se puede comprar. Amén. Y lo que no está en venta, no se puede pagar. Amén. Entonces, el primer grupo de personas tiene que entender: deja de mirar de lejos y acércate a la mesa. Deja de vivir mirando a través de la vidriera. Deja de estar viendo el Cristo de otro. Deja de estar viendo eso. Y hazlo tu Cristo. Hazlo tu milagro. Hazlo tu defensor. Hazlo.

que Él quiere hacer. Número dos, el segundo grupo de personas. El segundo grupo de personas son los que se acercaban, comían rápidamente y seguían su camino. Estas son las que no tienen tiempo. Y qué cosa más terrible. Yo quiero que usted me dicte muy bien la próxima vez que usted diga no tengo tiempo. Porque no tener tiempo es estar bajo 2 metros de tierra. Eso sí que ya no tienen tiempo. 2 metros, ¿cuántos metros son? 3 metros, me equivoqué por uno. Eso sí que ya no tienen tiempo. Y yo siempre le digo a la iglesia, 8 horas duerme, 8 horas trabaja. ¿Dónde están las 8 horas? Yo les llamo las 8 horas fantasmas. Se perdieron. Hay que buscar a los cazadores. ¿Te acuerdas del programa que es Caza Fantasma? A buscar las 8 horas que se le ha perdido a todo el mundo. Se le perdieron esas 8 horas. Porque ¿dónde están que tú no tienes tiempo? ¿Será que dormimos más de las 8? Gente que tiene unas cortinas gruesas así para que, aunque sea a las 11 de la mañana, aparezca de noche. Estos que no tienen tiempo son los afanados, los Marta, ocupados en cualquier otra cosa y en cualquier otra cosa que no es permanente. Cielo y tierra pasará, pero no su palabra. ¿En qué nos estamos deteniendo? ¿En qué estamos en la era de la distracción? Estamos en la era del entretenimiento. Todo es para llamar la atención. La pantalla, el jueguito, el otro, el scrolleando. Averigüe usted, cada uno de nosotros tenemos que arrepentirnos cuando llevamos más de 6, 10 segundos, 15 minutos allí scrolleando. Y algunos pasan horas. ¿Cómo no va a tener tiempo? De verdad que no tiene. Amén. Es quedarse, no es ir apurado. Esta clase de personas estaba la mesa llena. Aquellos veían y no tomaron nada. Estos vinieron corriendo, comieron, tomaron la servilleta, se limpiaron y salieron corriendo. Tomaron lo de encima. Quizás no se detuvieron a ver allá por allá más lo que había ahí. Amén. Y se fueron masticando en el camino, sin darle a su paladar el placer de saborear y de degustar los alimentos. Cuando el dulce se une con el ácido, de degustar esas cosas. Cuando nuestras papilas gustativas se llenan de saliva por causa del ácido, del rico, del sazón, de la otra cosa. Eso es disfrutarlo. Pero hay gente que solo traga. No disfrutó nada. No disfrutó nada. Y los médicos están en contra de eso. Gente enferma porque ya no masticamos. Ya no masticamos, amén. El bolo alimenticio y todo lo demás. Y que le hace bien el estómago, porque ya tú hiciste una parte del trabajo y no le dejas todo el trabajo al sistema digestivo. Pero ya no tenemos tiempo ni de masticar. Lucas capítulo 10, verso 38. Aquí nosotros vemos a María. Lucas 10:38. Aconteció que yendo de camino entró en una aldea y una mujer llamada Marta le recibió en su casa. Ella tenía una hermana, es el mismo cuadro que hay en Juan 12. Y tenía una hermana que se llamaba María, la cual sentándose a los pies de Jesús oía su palabra. Pero Marta se preocupaba con muchos quehaceres y acercándose dijo: Señor, ¿no te da cuidado que mi hermana me deje servir sola? Dile pues que me ayude. Respondiendo Jesús le dijo: Marta, Marta, afanada y turbada estás con muchas cosas, pero solo una cosa es necesaria: detenerte y sentarte. Eso nadie te lo va a quitar. Solo una cosa es necesaria, y María escogió la buena parte, la cual no le será quitada. La mesa del Señor es para sentarnos. La mesa del Señor es para quedarnos allí, para conversar de mis cosas con Él. Allí no hay más nadie, estamos Él y yo en la mesa del Señor. Allí puedo compartir mis más profundos defectos, mis más profundos errores y horrores. Allí en ese momento, ese es el momento cuando estoy en la mesa con el Señor Jesús para hablar de esas cosas que no las puedo decir en alto cuando estoy orando con los demás. Ese es el momento. Y de eso nos estamos perdiendo. Estamos solo diciendo gloria a Dios, aleluya, santo vive, porque eso es lo que podemos orar en público, porque no tenemos intimidad con el Señor.
Y el que no tiene intimidad no está abriéndole el alma. Y la pregunta es, ¿a quién se la estamos abriendo? Escúcheme, María ni se sentaba ni dejaba que otro se sentara. ¿Sabe cuántos creyentes hay así? Que se la pasan inventando. Ahora ayuno hasta de 3 días. ¿Ves? No tiene nada que hacer. Porque tengo tanto que hacer, es necesario detenerme. Por todo lo que viene del mes, es necesario detenerme. Por todo lo que resta del año, es necesario detenerme. Y más los pastores. Y más los líderes. Tenemos tanto que hacer que necesitamos detenernos. Y María, Marta, no solo se quedó afanada, sino que estaba afanada hasta estaba sudando solo de ver a la otra sentada. Porque ella sí estaba disfrutando. Señor, lo que tú tienes es único. El Cristo resucitado que tú tienes, tu Redentor, es único. Disfruta de él. Oremos. Yo no sé cuándo fue la última vez que le dijimos, Espíritu Santo, revélame a Cristo. Espíritu Santo, conquístame más. Cautiva mi corazón. Lo que le dijo el Señor, lo que le dijo Dios a Jeremías, me sedujiste y fui seducido. Es tiempo de que los que andamos afanados y corriendo, el Señor venga para seducirnos, para estar en su presencia. Y creo que palabra no falta, el llamado no falta, la invitación no falta para que nos quedemos más tiempo en su presencia. Ese es el segundo grupo. El que come rápido se va, pero no disfruta de lo que está comiendo. Amén. Marcos capítulo 8, verso 6. Marcos 8, 6. ¿Qué dice allí?

¿Qué los mandó a sentarse? ¿Por qué no les podía dar comida de pie? Y ahorita vamos a ver lo que significa estar sentado y de pie. ¿Por qué mandó a recostar a la gente? Sobre el césped, en el sermón del monte, la gente estaba sentada, escuchando. ¿Ah? Escuchando. Porque necesitamos tener ese tiempo. Los mandó a recostar de 50 en 50, de grupo en grupo, pero no los puso a comer de pie. Amén. Ahorita vamos a ver por qué. El tercer grupo de personas. Yo solo quiero reflexionar hoy en algunos puntos. El tercer grupo de personas son los que parecían ratas. Llegaban a la mesa, llenaban las manos y se iban corriendo. Llegaban a la mesa, recogían todo lo que podía y se iban corriendo, como robando la comida. Es que en la mesa del Señor no hay nada que robar, porque todo te pertenece. Todo te pertenece en la mesa del Señor. Amén. ¿Cuál es la condición de estos? Los primeros estaban viendo a través de una vidriera, vivían con puertas cerradas. Los segundos no tenían tiempo, afanados todo el tiempo corriendo, no pueden disfrutar. Y el tercer grupo de personas son los que casi parece robando la comida, no tienen sentido de pertenencia. No tienen sentido de pertenencia y no tienen identidad de hijos. Eso pasa con el segundo, con el tercer grupo. Estos no tienen sentido de pertenencia, no tienen identidad de hijos. Los que están en la casa del Padre viven y viven en orfandad. Están en la casa del Padre y viven en orfandad. Lucas 15, 29. Porque estamos en la casa del Padre, en la mesa del Señor, pero así, sin sentido de pertenencia. Lucas 15, 29. La actitud del que se quedó en la casa. Mas él respondiendo dijo al Padre: he aquí que tantos años te sirvo, no habiéndote desobedecido jamás, y nunca me has dado ni un cabrito para gozarme con mis amigos. Él no se sentía hijo, él se sentía jornalero. Y Dios no tiene jornaleros, tiene hijos. El otro, aunque había desobedecido, él sabía quién era su padre y lo que había en su casa. Yo aquí estoy muriéndome de hambre, y en la casa de mi padre hay abundancia de pan, y los jornaleros no se acuestan sin comer, y yo soy hijo y estoy aquí. Tenemos que erradicar de nuestras mentes el pensamiento de orfandad. Porque si para algo vino el Espíritu Santo, fue para sellarnos como hijos del Padre. Eso lo dice el libro de Juan 14, 18. Dice: no los dejaré huérfanos, vendré a vosotros a través de la persona del Espíritu Santo. Amén. Gente que está en la casa del Señor y se siente: a mí nadie me quiere. Y yo sé que hay situaciones. Esos niños que sintieron temor porque oyeron la palabra aborto y sintieron miedo desde el vientre, vienen al mundo con un espíritu de rechazo. Vienen al mundo con un espíritu de rechazo. Nadie se los dijo, pero ¿cómo lo sabe? Es que hay algo en el vientre de la mujer con el hijo que los conecta. Que los conecta para siempre. Y ese sentimiento que ese niño sintió allí, ese sentimiento lo va a perseguir hasta que Cristo llegue y le diga y sea sellado por el Espíritu Santo y le diga: eres hijo. El libro de Gálatas dice: nadie puede llamar a Dios Abba, papá. Nadie puede sino por el Espíritu Santo que está en nosotros. Papá, papá, papá. Y los varones que tienen hijos varones, o que tienen la niña ahí, ahí está Davidcito. Cuando la niña empezó a decir papá, está diciendo papá. No, no está diciendo papá, está diciendo Abba, Abba. Está pronunciando: Dios, tú eres mi papá. Es lo primero que dice el niño. No es que está diciendo papá, papá, papá. No, se equivocó usted. La Biblia dice que de los niños Él perfeccionó la alabanza. De los que maman Él perfeccionó la alabanza. Amén.
Y el papá, ay, me dijo papá a mí, no dijo mamá primero. Amén. Entonces, el Espíritu Santo fue enviado, hermano, para sellarnos como hijos. No eres huérfano. Echa fuera todo espíritu de rechazo y de abandono. Es que a mí no me tomen en cuenta. Es que a mí, escúchame bien. Tú eres un hijo de Dios. Estamos en la casa de nuestro Padre. Y algunos que todavía no han sido liberados del espíritu de orfandad siguen creyendo que están en una casa de acogida o en un, ¿cómo se llaman los de los? En un orfanatorio. Entran por esa casa y todavía tienen la, por esa puerta con la mentalidad: es que estoy en una casa de acogida. No, esta no es una familia de acogida. Esta es la familia que te dio el Señor. Te dio una familia y te metió a la casa del Padre. ¿Cómo nacen los niños? Nacen en el hospital. ¿Y qué es lo segundo que hacen? A la casa del papá, a la casa de la mamá. Y allí comienza a entender todo lo que es y significa una familia. Por eso tú necesitas esta familia. Esa cosa que yo no tengo de congregarme, espíritu de orfandad. Que yo no necesito congregarme, espíritu de orfandad. De rechazo. Está rechazando el estar con el resto de las personas. Porque es que allí me critican yo. Y escúchame, ¿qué familia no pelean? ¿Qué hermanos no pelearon ustedes? ¿Ah? Que yo me iba a poner suéter y que tú te lo pusiste y yo lo necesitaba para mañana y ahora tú no me lo lavaste. Y que... Eso pasa en las mejores familias. De hecho, no hay familia perfecta. Cristo mismo no la tuvo, porque Él estaba allí para hacer la diferencia. Usted está en la casa del Padre y en la familia que Dios te dio para que crezcas en esta familia. Crece en esta familia, crece como hijo, crece como hermano, crece en esta familia. Fortalece los lazos en la familia del Señor. No menosprecie la familia que Dios te ha dado. Eres hijo, fuiste traído a la familia de Dios y a la casa del Padre. La casa del Padre no es de acogida y la casa del Padre no es un orfanatorio. Es la casa de papá. Amén. ¿Sabe cómo se llama eso en teología bíblica? La regeneración. Cuando somos traídos a la casa del Padre para empezar a aprender cómo se habla en esta casa. Porque algunos venían echando truenos y alacranes. Pero usted fue traído a la casa del Padre para una regeneración. ¿Cómo aprendió usted a orar? Oyendo a otro. Gloria a Dios, aleluya, santo, amén. Ah, yo aprendí. Para eso es la familia. ¿Ah? ¿Dónde usted aprende a perdonar? Yo me voy de allí porque ahí no hay amor. El primero que tiene que darlo es tú, eres tú. Aquí sí hay amor, claro que hay amor. Amén. Nos soportamos, claro que hay gente que pesa un montón y hay que soportarla. Pero la Biblia dice que el que soporta es columna. Pared significa una cosa, y esa pared es más débil que la columna. Los que soportan, ay, que ya yo la tengo aquí. No, mejor que la tenga aquí. Aquí. Porque los que soportan son columnas. Ese está soportando todo el peso. Amén. Así que en la familia todos tenemos una parte, todos. Esa es la que la Biblia dice, el texto que óigame, hebreo, no dejando de congregarse como algunos tienen por costumbre. Usted sabe que la importancia de ese texto no está en las primeras palabras, sino justo en las últimas. Y más cuando veis que aquel día se acerca, para que os alentéis los unos a los otros. Dios te bendiga, hermana. Dios te bendiga, hermana. Dios te bendiga. Y al final usted se va con 40, Dios te bendiga. Con 40 bendiciones. Claro que si usted es de los que suena la trompeta y se va por ahí que no lo para nadie, usted se fue sin la bendición de tus hermanos. Algunos son así. Es que ya a la hora que se me hizo el bull, la pastora estaba echando cuento ahí. Tome ese tiempo para saludar a su hermano. Amén. Porque tú no sabes, ese Dios te bendiga, cómo va a ser una antesala para el día de mañana. Esa bendición que te da tu hermano, que no es la bendición de él, sino la bendición del Padre a través de él, puede ser un adelanto para el día de mañana. Amén. Gloria a Dios. Me voy porque voy a, después se atraso a alguno y no tiene tiempo para saludar.
en la visión, Jesús puesto de pie dijo: mi mesa es para sentarse. El significado de sentarse dice que es reposo y descanso. Olvídate del ajetreo de allá afuera. La mesa del Padre es para eso, para olvidarse de todo lo que queda. Por eso dice: cierra tu puerta. Ahí no pasa más. La preocupación no pasó de la puerta, el estrés no pasó de la puerta. Yo voy a sentarme a la mesa con mi Señor. Eso es lo primero de sentarse: descansar y reposar. Sentarse es recompensa del trabajo del día. Por eso el Señor dice: háganlo sentar. Háganlo sentar. Es la recompensa de que el que ha llegado a la meta corre a la calle y se sienta a descansar, porque iba con la lengua afuera. Amén. Yo voy para Calabazal el sábado con, como con 15 jóvenes, y yo digo: yo no sé si voy a llegar con la lengua afuera, pero yo voy a llegar. Gloria al nombre de Jesús. A Calabazal, a pie, subiendo, caminando. Amén. ¿Qué más? Sentarse es accesar a la gracia. Segunda de Samuel 9:7. A ver si alguien lo lee. Sentarse es accesar a la gracia. Segunda de Samuel 9:7. Ahí está, 9:7. Y dijo David: no tengas temor, porque yo a la verdad haré contigo misericordia por amor de Jonatán tu padre. Te devolveré todas las tierras de Saúl de tu padre, y tú comerás siempre a mi mesa. Y estoy seguro que no era para dejarlo de pie. Y tú comerás siempre a mi mesa. Amén. Fue tratado como uno más de los hijos del rey. Amén. Y lo bueno de sentarme a la mesa, escúcheme, porque hay gente que está viviendo con limitaciones que todavía no las termina de vencer. Óigame bien, porque igual que Mefiboset, yo también estoy, escúcheme bien, cojeando de un pie. Y usted también, me imagino. Amén. Él sus pies no los tenía bien, pero yo no tengo tampoco los míos bien. Pero lo bueno de sentarme a la mesa es que los manteles cubren mi debilidad. Los manteles de la mesa del Señor cubren todo lo que yo tuviera que cubrir. Es cubierto con los manteles de la mesa del Señor. Al estar sentado a la mesa, soy igual que todos los demás, porque mi deficiencia no se ve. Por eso nos manda a sentar, para que todos estemos al mismo nivel. No, que tú eres pastor, que tú te sientas a la cabeza. No, el único que está a la cabeza sentado es el Señor Jesús. Los demás, todos sentados, estamos al mismo nivel. Eso habla de no acepción de personas en la mesa del Señor. Amén. ¿Por qué más sentarse? Sentarse es comunión. Volvamos a leer Juan capítulo 12:2. Vamos a verlo bien. Analizar la escritura. Tomemos este mes para detenernos en el texto, verificar el texto. A ver si me lo regalan. Juan 12:2. Aquí está. Vamos a verlo. Le hicieron allí una cena. Marta servía y Lázaro era uno de los que estaba sentado a la mesa. Oiga, si hubiera dicho a la mesa, pero dice, estaba sentado a la mesa con él. Ese con él hace la diferencia. Amén. Alguien me tocó. Señor, pero por favor, tú estás loco. Prácticamente. Tú ves que todo el mundo te aprieta. Sí, Pedro, tú lo has dicho. Unos aprietan y otros tocan. El que aprieta es sin propósito, pero el que toca sabe lo que quiere. Estás a la mesa sentado contra la multitud, estás entretenido con el pelo de la que está delante, que la plancha se le pelucó el rocío de la noche, y mírale ahora el grifo que le quedó, y todo el mundo entretenido en cualquiera cosa. Y no está, de verdad, intencionalmente no está en la mesa. No está. Y estar sentado con él es que toda mi atención es con él. Toda mi atención es para él. Toda mi atención. Amén. Sentarse a la mesa. Yo te pregunto, ¿estás sentado a la mesa solo o con Jesús? Porque si no, dice, con él, usted está solo. A lo mejor con los demás. Pero yo no solo quiero estar con mis hermanos.
Yo quiero estar con el mero mero, con el Señor. Amén. Sentarse a la mesa es redención. Y al sentarse a la mesa, ni siquiera silla entre la cultura de los judíos, sino uno al lado del otro, uno al lado del otro, uno al lado del otro, sobre los pies, uno al lado del otro, porque no usaban sillas, pero sentados. Y no lo beberé de nuevo hasta que lo beba con ustedes en el reino de mi Padre. El Señor nos está esperando para hacer chin chin en la mesa, en el reino de nuestro Padre. Amén. Salmo 23:5. Salmo 23:5. Usted se lo sabe. Adereza mesa delante de mí en presencia de mis angustiadores. Unge mi cabeza con aceite, mi copa está rebosando. La palabra aderezar significa preparar con anticipación una porción especial. Preparar con anticipación. Estaba pensando en mí. Mire, Saúl se perdió de tanto, por tan loco que era y por la falta de perdón y por toda la locura de él. Pero cuando Saúl llegó, la palabra que le dio el profeta es: nadie se sentará a la mesa hasta que llegue el dueño de esta presa, porque esta presa de cordero tiene nombre y apellido. Óigame, ¿y usted cree que Saúl nada más tenía presas que tienen nombre y apellido? Yo también. Yo también, por favor. Amén. Él adereza mesa, y escúcheme bien. Yo no puedo leer simplemente esto. Yo me imagino allá esas mesas. Allá yo he visto así en películas y en fotos. La gente está sentada al lado de la mesa y hay un fogoncito ahí donde está cocinando la carne. Otra parte está el cocinero ahí con fuego. Yo creo que hace hasta un poco de calor, no sé la temperatura. Amén. Pero de pronto el cocinero hace así y cae el cuarto de libra para darle la segunda vuelta. Y otra vez vuelve a hacer en el sartén. Él es un experto, ¿no? Y así. Imagínense la cayendo. Adereza mesa delante de mí en presencia de los que me quieren angustiar. Pero le digo más, porque eso fue en el Antiguo Testamento. En el Nuevo, Cristo es mi mesa aderezada. Dele palmas al Señor. En el Nuevo Testamento, Cristo es mi mesa aderezada. ¿Qué más es sentarse? Apocalipsis 3:20. Ponga atención, porque es más que leer solamente por encima o abuelo de pájaro. He aquí, yo estoy a la puerta y llamo. Si alguno abre la puerta, yo entraré a él, cenaré con él y él cenará conmigo. Intimidad, juntos. Gloria al nombre de Jesús. ¿Por qué no permanecer de pies y ya termino? Y yo no sigo que tengo que 17 veces termino, no, ya termino. ¿Qué es estar de pies? ¿Por qué no nos deja de pies? Porque los únicos que permanecían de pie mientras los otros comían eran los esclavos, y ya tú no eres esclavo. Por eso los sentó y les dijo a ellos: el pan ha bajado del cielo, el pan que trae alimento para vida eterna bajó del cielo a la tierra. Háganlo sentar y van a comer pan en esta hora. No serán más esclavos. Y tú no eres esclavo para quedarte de pie. Esos que corrían y comían de apuro de pie, esa es su identidad. Todavía están en esclavitud. El esclavo nunca se sienta a la mesa. Espera ahí para ver si todavía quiere más. Y él viendo y no ha comido. Y que sí, quiero más. Y sírveme más. Y él nunca se sienta. ¿Quiénes más permanecían de pie? Otros que permanecían de pie son los acusados en los tribunales en un juicio. Y usted ya no es un acusado. Usted era un acusado, pero usted ha sido hecho libre porque te invitaron a la mesa. Amén. Por eso es que nos invita a sentarnos y a no estar más de pies. Acepta la invitación que Él te hace en esta noche. Mi mesa está servida. Siéntate, disfruta no solo de la comida, disfruta de mi compañía. Son los acusados en el tribunal y usted no es más acusado.
ha sentido, ha sido declarado inocente. Amén. Entonces, iglesia, siéntate a la mesa del Señor y disfruta no solo de la provisión, pero disfruta de su compañía. La pregunta es: ¿habrá alguien hoy que vino a sentarse a la mesa? Póngase de pies. Gloria a Dios. Usted no es de los que se queda viendo en esta noche. Usted no es espectador, porque con un manjar tan grande, ¿quién puede ser espectador? Gloria a Dios. El agua. ¿Quién puede ser espectador? Venga, salga de su silla. Gloria al nombre de Jesús. Aleluya. Gracias, Espíritu Santo. Venid los sedientos, venid a las aguas. Comed, comed vino, comed pan, comed sin dinero, sin precio, vino y leche. Siéntate, disfruta. Yo sé que hay muchas cosas ricas en la mesa. Sé que los manjares son innumerables en la mesa. Pero tampoco de nada serviría venir, comer y llenarme y no disfrutar del que compró la provisión para nosotros. Disfrútalo a Él hoy. Disfrútalo a Él. Hoy es un momento para mirarlo a los ojos, para decirle: papá, para decirle: Jesús, gracias, porque tú eres la conexión entre el Padre y yo, por tu sangre preciosa que me dio acceso, que me dejó las puertas abiertas para yo entrar. Gloria al nombre de Jesús. Hoy es un día para tener intimidad con Él. Oh, bendito sea Dios. Le comencé diciendo que yo no entendía por qué Lázaro no servía.

Oh, bendito sea Dios. Le comencé diciendo que yo no entendía por qué Lázaro no servía. Y yo estaba casi hasta molesta de verlo ahí sentado solamente. Hasta que tuve la revelación. Mayor es el que tiene intimidad que el que solo sirve. Mayor es el que tiene intimidad y disfruta de la compañía que el que solo sirve. Por eso él no estaba sirviendo. Él estaba dando toda su atención al que lo había resucitado. Toda su atención. Él sabía que ese que lo llamó y dijo: Lázaro, ven fuera, merecía toda su atención. Por eso es que Lázaro no servía ese día, sino que solo se quedó sentado con él a la mesa. Bendito sea Dios. Bendito sea el Señor. Tienes espíritu de orfandad. Tienes rechazo. Sientes que los demás no te incluyen. Esa no es una voz que viene de Dios. Deshazte hoy de ese espíritu de orfandad. ¿Sabes cómo se deshace el espíritu de orfandad? Llenándote de la presencia del Espíritu Santo. Porque el Espíritu Santo vino, y una de sus labores para venir era que venía para no dejarnos huérfanos, sino para recordarme que soy hija, que soy hijo de Dios. Bendito sea el nombre de Jesús. Espíritu Santo, Espíritu Santo, tú me has hecho posible que yo me sienta a la mesa. Tú me has traído todo el beneficio, todo lo que Cristo compró en la cruz del Calvario. Eres tú que me haces disfrutarlo cada día. Tú me das acceso, Espíritu Santo, a todas esas cosas que Él compró con su propia sangre. ¿Cómo no disfrutar de lo que es tuyo? ¿Cómo no disfrutar de lo que es tuyo? Gloria al nombre de Jesús. El Señor no tiene nada a plazo fijo. No, el Señor no tiene cosas a plazo fijo. Las tiene y punto. Y tú puedes tomarlas. Gloria a Dios en el nombre de Jesús. Pero lo mejor de la mesa es Jesús. Lo mejor de la mesa es el Cordero. Lo mejor de la mesa es el Redentor. Lo mejor de la mesa es su presencia. Lo mejor de la mesa es su voz. Lo mejor de la mesa es su consejo. Lo mejor de la mesa es su susurro en mi oído. ¿Qué beneficio tuvo Juan estando sentado a la mesa y a recostar su cabeza en el pecho del maestro? Te voy a decir que tú puedes hacer lo mismo hoy. Tú puedes hacer lo mismo en esta noche. Acércate creyendo, en plena convicción hoy. Has estado demasiado ocupado, has estado corriendo, has estado comiendo de la mesa del Señor apurado, porque es que no tengo tiempo. Tienes una agenda, tú estás viendo el reloj porque ya es hora de levantarme de las rodillas. Gente que pone alarma porque a los 15 minutos, a la media hora me levanto, tengo una agenda. ¿Cuántas veces el Espíritu Santo nos ha dicho quédate un poco más? Porque tú comenzaste a hablar y Él todavía no había dicho nada. Él quiere compartir con nosotros. Porque no hará nada Jehová el Señor si no se lo revela a sus siervos los profetas. Y yo soy su sierva. Y quiere revelarnos el porvenir. Quiere revelarnos el porvenir de nuestra familia. Quiere revelarnos el porvenir de nuestros hijos. Quiere hablar con nosotros. Pero estamos demasiado ocupados, corriendo de un lado para otro. Cierra la puerta. Quiero que te sientes. Descansa, hijo mío. Ven, quiero hablar contigo. Olvídate del ajetreo de allá afuera. Olvídate del recibo de luz. Olvídate. Quiero hablarte. Quiero hablar a tu corazón. Palabras de verdad. Bendito Dios en el nombre de Jesús. Oh Cristo. Oh Señor.

Señor, en el nombre de Jesús. Todos estamos corriendo esta carrera, pero Pablo dijo que yo termine esta carrera con gozo. Y el gozo se pierde por no tener tiempo de estar en su presencia. Gloria al nombre de Jesús. Anticípate hoy, anticípate. Anticípate al mañana, anticípate. En oración de hoy, te estás anticipando al mañana. En oración de hoy, al estar sentado con Él, te estás anticipando al mañana. El enemigo tramando trampas, tramando plan de confusión. Pero tu intimidad con Él, tu quedarte con Él, anticipa las cosas de mañana. Bendito Dios. Necesitamos una generación de jóvenes que pueda conectar el culto de hoy con el día de la universidad. Necesitamos una generación de jóvenes que conecte sus experiencias de la iglesia con el miércoles en la universidad, con el jueves en el colegio. Esa no es una cosa aparte. Es que no hay algo secular y algo espiritual. Es una vida para Dios. Y eso se aprende. ¿Cómo se conecta la vida espiritual con la secular? Eso solo se aprende en su presencia. Solo se aprende en su presencia. El trabajador de a pie que está aquí, el trabajador que sale día a día a trabajar, ¿cómo conectar la vivencia que has tenido aquí con tu día de trabajo de mañana? Eso solo es posible cuando has estado con Él. Cuando no has estado a la carrera. Gloria a Dios. Conecta lo de hoy con lo de mañana. Conecta lo de hoy. Conecta lo de hoy con lo del viernes. Conecta lo de hoy con el lunes. Conecta lo de hoy. Bendito sea Dios. Bendito sea el nombre de Jesús. Poderoso, poderoso, poderoso. Poderoso Salvador. Poderoso Salvador. Poderoso Salvador, poderoso, poderoso. Gracias, Padre. Gracias, Espíritu Santo. Gracias, Espíritu Santo. Gracias, Espíritu Santo. Que hoy tu tiempo de oración sea transformado. No lo veas como una obligación. Velo como un momento de disfrutar. De disfrutar. Comienza a hablar con Él como se habla con como cualquier amigo de confianza. Tú me conoces, Señor. Yo soy tu hija. Las cosas que tengo atravesadas en el corazón, tú las conoces y sabes por qué están allí. Sabes qué produjeron esas cosas en mi corazón. El rechazo, Señor, tú lo conoces. Pero yo soy tu hija, reclama eso. Yo soy tu hija, yo soy tu hija. Yo soy tu hija. Fuera ese espíritu de orfandad. Se va en el nombre de Jesús. Se va en el nombre de Jesús ese espíritu de abandono. Se va en el nombre de Jesús. Por eso es que no ríes. Por eso es que no ríes. Bendito sea el nombre de Jesús. Porque mucha gente vino y golpeó y se fue. Porque cada uno tomó su camino sin pensar en ti. Pero hay alguien que vivió y murió pensando en ti. Y vivió la oscuridad más negra. Padre, Elí, Elí, lama sabactani. ¿Por qué me ha desamparado? ¿Sabes por qué vivió eso? Para que tú nunca te sintieras desamparada. Y en la más negra soledad de la vida, ya Él la vivió por ti. En el nombre de Jesús. Espíritu Santo, séllala como tu hija. Séllala. Porque Él nos hizo aceptos en el amado.
aceptos en Jesús. Gloria a Dios. Y cuando Cristo volvió a casa, ya no volvió solo, volvió con muchos hijos, muchos hermanos mayores, y los presentó delante del Padre. Este es el fruto de la aflicción de mi alma. Y fuimos aceptos en Jesús. Y fuimos aceptos en la familia de Dios. Y solo los hijos tienen recompensa. Solo los hijos tienen recompensa. Solo los hijos tienen herencia. Solo los hijos. En el nombre de Jesús. En el nombre de Jesús. En el nombre de Jesús. En el nombre de Jesús. El poder más grande que hay sobre la tierra, Dios nos lo dio a cada uno de nosotros. La palabra del Señor dice: y a todos los que le recibieron, a los que creen en su nombre, les dio poder de ser hechos hijos de Dios. Vive desde ese poder cada día. Vive desde ese estatus. Soy hija, soy hija. Soy hija de Dios. Bendito eres, aleluya. Bendito sea tu nombre, Padre. Bendito sea el nombre de Jesús. El hijo entra en casa, abre la refrigeradora, toma lo que quiere. Está en la casa de su papá. El que es extraño no puede hacer eso. Pero yo soy hija. Y la casa de mi padre, la casa de mi padre está abierta para mí. Bendito sea Dios. Por eso dice: solo los valientes lo arrebatan. Arrebata cada bendición, es tuya. Vívela, disfruta, ejecuta cada cosa que compró para ti. Santo Padre Santo, aleluya. Mi alma te bendice, Señor, en el nombre de Jesús. Gracias, Señor. Gracias, Padre, por este hijo tuyo. Gracias por este hijo tuyo. Gracias por este hijo tuyo sellado. Sellado. El poder más grande que hay sobre la tierra eres, está sobre ti. Eres hijo. No eres sobrino, no eres nieto. Eres hijo. Eres hijo. Eres hijo. Eres hijo. Gloria al nombre de Jesús. Santo. Santo, santo, santo. Pablo creía tanto en esto. Pablo dijo: y él en su misericordia se me apareció a mí como un abortivo. Casi pierdo todo por perseguir este camino, casi lo pierdo todo. Pero en última instancia se me mostró a mí para decirme que yo soy hijo. Gloria a Dios. Gracias, Espíritu Santo. Gracias, Espíritu Santo. Gracias, Espíritu Santo. Gracias. Gracias, gracias, Señor. Eres de las que se sienta. Tú eres de las que se sienta. Tú eres de las que se sienta. Eres de las que se sienta. De las que disfruta esa mirada. Esa mirada del Señor. Oh, bendito Dios. Oh, mi alma alaba tu nombre, Padre. ¿Cómo no extasiarnos en Él? Si Él es hermoso, señalado entre 10,000. Bendito sea el nombre de Jesús. Aleluya. Gracias, Señor. Gracias. Gracias. Gracias, papá. Gracias, papá. Gracias.
por no dejarme huérfana. Gracias, gracias, gracias. Y algún, si algún padre terrenal falló, no quiere decir que el Padre Celestial haga lo mismo. Bendito sea el nombre de Jesús. Gracias por amarme. Gracias por amarme, Señor. Gracias por amarnos. Gracias. Gracias. Gracias, Jesús. Gracias. Oh, bendito es. Aleluya. Santo. Santo, santo. Sí, su voz nos hace estremecer. Sí, también nos hace llorar. Bendito eres. Y el Padre al que ama disciplina. Sí, porque también nos disciplina. Estar ante ti, escuchándote hablar,

0: nada más. ¡Ay, Dios! Sin querer nada más. Sin querer nada más. Sin querer nada más. Gloria a tu nombre, Padre. Gracias, Jesús.
1: Aleluya, Jesús. Gloria. Hermano, cierren sus ojos. Lo tienen los ojos abiertos. Cierren sus ojos por un momentito allí, hermano. Y adore al que vive por los siglos de los siglos. Adore al Rey. No se entretenga. Bendito sea, porque es el enemigo que quiere que se entretenga para que usted no reciba. Bendito sea. Bendahanda la bashika tarabakanda. Oh, mi Dios, tú eres grande, mi Rey. Tu Espíritu Santo está aquí, tu presencia está aquí. Oh, te adoramos, te alabamos, te damos gracias, Señor. Oh, Dios, abrázanos, Espíritu Santo. Tú eres nuestro Padre celestial. Tú eres, Dios mío, aleluya, todo para nosotros, Señor, oh Dios. Oh, Sheberebe Kendere Barabashika Tarabakanda la vasaya. Oh, Dios mío, tú quieres un momentito solamente. Un momentito, Dios, para adorarte, para alabar tu nombre, Jesús. Oh, Shakatarabakendere Barabashendere Baikiria Bandara vasaya. Gracias, Señor Jesús, tú eres grande, tú eres hermoso, Señor, oh Dios, tu hermosura, aleluya. Urriba enderabajay, kirianda la basoja, aleluya, bendecimos tu nombre. Oh Dios, aleluya. Oh Espíritu Santo, tú eres lo más bello, lo más hermoso. Oh Ribajay Kirianda, la basoja, la bacanda. Oh, te adoramos, te alabamos, te amamos, te amamos. Dígale al Espíritu Santo, te amo, Espíritu Santo. Te amo, te amo, te amo, Espíritu Santo. Ribajanda, la bachenda, la bacanda. Oh, Shabajanda, la Isherira, la basay, aleluya. Te amo, Espíritu Santo. Te amo, Espíritu Santo de Dios. Urri mahai kisamai de yonson de leviseya. Urri babai shiri bahai kiribasaya la bacanda. Urri babai kiri basoja rebasaya. Tú eres grande, Señor. Tú eres hermoso, Señor. Oh, tú eres maravilloso, Señor. Oh, nadie, nadie más que tú, Espíritu Santo. Nadie más que tú, Jesús de Nazaret. Aleluya. Oh, shaman de la Bashián de la Baquía. Oh, shaman de la Verabashián de la Baquén de la Baquiri Basoja la Basaya. Oh, papá, gracias, gracias, gracias, gracias. Gracias, Espíritu Santo. Gracias, mi ribajay, kirianda, la basoja, la bacanda. Te necesito, Espíritu Santo. Te necesito más, más que el agua, más que, aleluya, que todo aquello, Dios mío. Oh, shakanda, la basaya, la bacanda. Oh, Espíritu de Dios, te amo, te amo, te amo, Padre eterno. Te amo, Jesús. Te amo, Espíritu Santo. Te amo porque tú eres la razón de mi vida. Tú eres el que da, Dios mío, la fuerza, el que no tiene. Tú eres, Dios mío, maravilloso. Tú eres grande. Tú eres sublime, Espíritu Santo. Tú eres la rosa de Sarón. Tú eres el lirio de los valles, aleluya. Tú eres todo, Espíritu de Dios, aleluya. Oh, mi Rey, mi Dios, mi amado Jesús, mi amado Espíritu Santo. Y Ramamay Shekatarabakanda la Basaya. Y Rababashan Grande y maravillosa son tus obras, mi Dios. ¿Quién como tú, Jehová, que hizo los cielos y la tierra? No dará sus pies al resbaladero, ni al aleluya, ni se adormecerá aquel que guarda a Israel, aleluya. Oh santo, bendito y alabado sea su nombre. Gracias, Señor. Oh, como decía Pedro, ¿a dónde vamos a ir si solamente tú tienes la palabra de vida? La palabra, Dios mío, que nos da fuerza. Esa palabra, Dios mío, aleluya, que nos da. Aleluya, Dios mío. Oh, Padre, que nos da la vida. Que nos da, Dios mío, aleluya. Ese querer de seguir adelante. Él nos da la fuerza, Dios mío. Esa palabra, aleluya. Oh Dios mío, el que nos da la fuerza, el que nos da vida y vida en abundante, aleluya. Esa palabra, Dios mío, que nos da la fuerza para seguir adelante. Oh Shakatarabakenda, la Basaya, la Bakanda. Oh Ribahaikiribarabashenda, la Baikiribarabasaya, aleluya. Bendito sea su nombre, mi Dios. Oh, tú eres el alfarero, Señor. Tú eres el principio, el fin, por los siglos de los siglos, aleluya. Oh, ribajanda, la bayenda, la bacanda. Oh, gracias, gracias, gracias. Hay victoria en Cristo Jesús. Hay victoria. Victoria, aleluya. Somos más que victoriosos por medio de aquel que nos amó, que es en Cristo Jesús, Señor nuestro, aleluya. Santo el que vive, santo el que reina por los siglos de los siglos, santo el que reina. Isamaya, Arabajanda, Arabasoja, Arabacanda, oh Sakaya, Masoja, Arabasaya. Oh, gracias, Espíritu Santo. Gracias, gracias, gracias. Gracias, gracias, gracias. Muchas gracias, Espíritu de Dios. Muchas gracias, muchas gracias. Te damos gracias, Dios mío. Tú dices, Señor, oh Dios, aleluya. Dad gracias en todo tiempo, aleluya. Porque eso es tu voluntad, que demos gracias, Dios de la gloria. Oh, Shakatarabakiri, Bahanda, Labasoja, Labakanda. Grande eres, maravilloso eres. Poderoso eres, mi Rey. Hay poder en la sangre de Cristo Jesús. Hay poder en esa sangre, aleluya. Esa sangre que no se ha secado. Esa sangre que siempre, aleluya, es vigente. Esa sangre que está fresca. Esa sangre, Dios mío, que nos limpia. Esa sangre, Dios mío, que nos purifica. Urribajanda, la bacheca, terebequenda, la basaya, aleluya. Gracias, Jesús. Gracias, Jesús. Gracias por tu presencia, mi Rey. Gracias por tu Espíritu Santo. Gracias, gracias. Gracias, Señor Jesús. Gracias, muchísimas gracias. Oh, rebajanda la bachenda, la bacanda. Gracias, Señor. Gracias, Jesús. Gracias, Jesús. Gloria a tu nombre, Jesús. Gracias, Jesús. Adórele allí. Sí, Señor.

0: habla, Dios mío, al Espíritu. Gracias, Señor Jesús. Sí, Señor. Sí, Jesús. Gracias. Gracias, Señor Jesús. Gracias. Gracias. Aleluya, Jesús. Sí, Señor. Aleluya, Jesús. Gloria a tu nombre, Jesús. Sí, Señor. Sí, Señor. Gracias, Jesús. Gracias, Jesús. Gracias, Señor Jesús. Sí, Señor, sí, mi Dios. Sí, Jesús. Te adoramos, Señor. Te adoramos, mi Rey. Te adoramos, Cristo. Te adoramos, mi Dios. Te alabamos, Padre. Te exaltamos tu nombre, mi Dios. Tu nombre es grande, Señor. Sí, Señor. Gracias, Jesús. Gracias, Espíritu Santo. Gracias, Jesús. Gracias. Bendito seas, mi Dios. Sí, mi Rey Jesús. Gracias, Señor Jesús. Gracias, Padre. Gracias, Señor. Gracias, Espíritu Santo. Grande eres, Señor. Gloria a Dios. Gracias, Señor. Aleluya, aleluya. Gloria a Dios. Vamos a estar orando, hermanos, por nuestros hermanos que están pasando, pues, pruebas. Vamos a estar orando por la iglesia. Vamos a estar orando por el pastor y su familia. Gloria a Dios. Vamos a estar orando por el fortalecimiento de la iglesia. Gloria al Señor Jesús. Gracias, Espíritu Santo. Aleluya, Jesús. Gloria a Dios. Todos los hermanos que están, que pueden venirse acá, hermanos, vengan. Vamos a estar orando por esas cuatro peticiones. Gloria al Señor. Gracias, Espíritu Santo. Aleluya. Gloria a Dios. Yo le voy a pedir, hermana Juanita, venga acá. Gloria a Dios. Ore por lo que le pedí, por lo que...
1: Vamos a estar orando, hermano, en esta hora, ¿verdad? Bendito Padre que estás en el cielo, en esta hora te damos gracias, Señor, porque tú nos das la oportunidad de estar delante de tu presencia, oh Dios. Te presentamos, Dios amado, al pastor, a su esposa, a su familia, Dios amado, Señor. Te pedimos, Señor Jesús, que tú le guardes, tú le cubras con tu sangre poderosa, Dios amado, Señor. Que tú los escondas en el hueco de tu mano, Señor Jesús, aleluya, Padre. Sigue, Señor Jesús, dándole las fuerzas que ellos necesitan, Padre eterno, para ellos continuar y seguir adelante en medio de todo, Dios amado, Señor. Espíritu Santo, paséate alrededor de ellos, Señor. Cúbreles con tu sangre poderosa, Dios amado, Señor, en el nombre de Jesús, oh Dios. Espíritu Santo, oh Dios mío, rodéale, Dios amado. Señor Jesús, levanta muros y antemuros alrededor de ellos, Padre. Levanta murallas de protección, Espíritu Santo. Oh Dios mío, guarda la familia pastoral, Espíritu de Dios, en el nombre de Jesús, oh Dios. Te pedimos, Señor Jesús, aleluya, Padre, por los hermanos que están enfermos, Dios amado, Señor.

0: Pon tus manos de sanidad, Padre eterno, aleluya, Padre, porque para ti no hay nada imposible, Dios amado, Señor. Para ti todo es posible, Espíritu Santo. Paséate, Dios mío, en cada hogar, Dios mío, de cada hermano que esté enfermo en esta hora, Dios mío, aleluya, Padre, porque tú eres nuestro médico por excelencia, Dios amado, Señor. Espíritu Santo, yo te presento a cada uno de mis hermanos, Padre eterno, para que tú, oh Dios mío, traigas sanidad sobre los cuerpos, Dios amado, Señor, en el nombre de Jesucristo, Dios. Espíritu Santo, paséate, paséate, paséate alrededor de sus hogares, Padre eterno, aleluya, en el nombre de Jesús, Padre eterno. Espíritu Santo, aleluya, Dios de la gloria, tu mano poderosa sea sobre cada uno de ellos, Dios amado, Señor. Oh Dios de la gloria, te pido por la iglesia, Padre. Mira tu iglesia, Padre. Mira aquellos hermanos que están débiles, Padre Santo, en la fe, Padre. Restáurale en el nombre de Jesucristo, Dios, por el poder del Padre, el poder del Hijo, el poder del Espíritu Santo, Dios amado, Señor. Restaura cada vida, Señor. Oh Dios de la gloria, da fuerzas nuevas, Señor. Dale fuerza al cansado, Dios amado, Señor. Oh Espíritu Santo, da fuerza como la del búfalo, Padre Santo, a cada uno de mis hermanos, Espíritu Santo de Dios, en el nombre de Jesús, mi Dios. Oh Dios de la gloria, Espíritu Santo, aquí está tu iglesia, aquí está tu pueblo, Dios amado, Señor, en esta hora clamando, Dios mío, aleluya, Padre, estamos delante de tu presencia, Padre, para que tú nos des esas fuerzas que necesitamos para continuar, para seguir adelante, Dios mío, que en medio de las pruebas, Señor, Señor Jesús, aleluya, Padre, en medio de las debilidades, en medio de las enfermedades, Padre, podamos decir, heme aquí, oh Dios amado, que aquí estamos delante de tu presencia, Señor Jesús, aleluya. Padre Santo, ayúdanos, Señor, ayúdanos a hacer tu voluntad, Señor, en estos últimos tiempos en los cuales estamos viviendo, Dios amado, Señor. Ayúdanos, Señor, a obedecer tu palabra, Espíritu Santo. Oh Dios de la gloria, tú que conoces el pensamiento y el corazón del hombre, Dios amado, Señor, tú conoces nuestros pensamientos, tú conoces nuestro corazón, Señor Jesús, aleluya. Dios mío, danos la fuerza que necesitamos, Señor, para continuar, Dios amado, Señor, que la presencia del Padre, que la presencia del Hijo, que la presencia del Espíritu Santo esté sobre cada uno de mis hermanos, Señor Jesús, aleluya, Padre. Oh Dios mío, Padre Santo, oh Dios mío, instale, Dios mío, a cada día continuar, a cada día seguir adelante en medio de todo, Dios amado, que la presencia de tu Espíritu Santo esté sobre cada uno de ellos, Dios mío, fortaleciéndole, Dios amado, Señor. Oh Dios de la gloria, limpia los aires, Padre, limpia los aires en el nombre de Jesús, y quema todo lo que no es tuyo, todo lo que no te pertenece, Padre, en el nombre de Jesús, mi Dios. Espíritu Santo, esta es tu iglesia amada, Dios amado, esta es tu iglesia amada, Espíritu Santo de Dios. Oh Dios de la gloria, te damos gracias por todas las cosas, Señor, te damos gracias, Señor Jesús, porque una vez más estamos aquí delante de ti, Señor, haciendo tu voluntad, Padre eterno. Oh Dios mío, que ese deseo que hay en nuestros corazones, Dios mío, no se aparte, Señor, sino que cada día, Señor, sigamos adelante en el nombre de Jesús, Padre, en el nombre de Cristo, Señor, caminando contigo, Dios amado, Señor. Oh Dios de la gloria, Espíritu Santo, ten misericordia, Dios mío, por las almas que aún no te conocen, Padre, ten misericordia, Espíritu Santo, aleluya, Padre eterno, aleluya, Padre, trae las almas a tu redil, Padre, trae las almas a tu redil, Espíritu Santo de Dios, en el nombre de Jesús, mi Dios. Espíritu Santo, tú te paseas en medio de tu pueblo, tú te paseas en medio de tu pueblo, pueblo, mi Rey amado, aleluya. Oh Dios de la gloria, Espíritu Santo, aquí está tu iglesia, Señor, y que cada día necesitamos de ti, Padre eterno. Cada día necesitamos buscar más de tu presencia, Señor. Necesitamos cada día obedecer más tu palabra, mi Rey amado, Señor. En el nombre de Jesús, Padre, oh Dios de la gloria, Señor, mira todo lo que está aconteciendo a nivel mundial, Dios amado, Señor, que todas estas cosas que están aconteciendo, Dios mío, nos ayuden a continuar y a seguir adelante y no desmayar por ningún momento, Padre, sino, Señor, que nuestra fe, Señor, esté puesta en ti, Rey de la gloria, en el nombre de Jesucristo, Dios. Oh Espíritu Santo, paséate en medio de tu iglesia, Padre, paséate en medio de tu iglesia, Señor, llenando vidas, Padre Santo, que están débiles espiritualmente, Señor. Oh Dios mío, quita toda debilidad espiritual sobre tu iglesia, Padre. Oh Dios mío, y dale fortalecimiento espiritual, Señor, en el nombre de Jesucristo, Dios. Oh Dios de la gloria, te honramos, Señor, te glorificamos y exaltamos tu nombre, Dios amado. Oh Dios amado, también te pido, Dios amado, por los 2 días de ayuno, Señor Jesús, aleluya, Padre, para que tú te glorifiques, para que tú te dejes sentir de una manera muy especial en cada vida, Señor, en cada hermano que va a estar en estos 2 días de ayuno, Padre Santo, aleluya, en estos 2 días que faltan de ayuno, Espíritu de Dios, Padre eterno, llena nuestras vidas de tu presencia, llénanos de ti, Espíritu de Dios, aleluya, en el nombre de Jesús, Padre. De igual manera, Señor, te pedimos, Señor, por la célula, Dios amado, Señor, en cada lugar, Dios mío, donde hay una célula, Padre, que sea tu Espíritu Santo manifestándote de una manera muy especial, Señor, que seas tú trayendo las vidas, trayendo las almas, Señor, al lugar donde se están haciendo las células, Espíritu Santo, sea tú tocando vida, Dios mío, rompiendo cadenas, rompiendo ataduras, Padre, y esas ligaduras, Padre Santo, en el nombre de Jesús, mi Dios, Espíritu Santo de Dios, paséate de una manera muy especial, Señor, alrededor de cada célula, Dios amado, Señor, y que las almas lleguen arrepentidas delante de ti, Señor Jesús, aleluya, en el nombre de Jesús, mi Dios. Oh, gracias, mi Rey, oh, gracias, Espíritu Santo, porque tú eres Dios bueno y Dios todopoderoso, Dios.
1: Gloria a Dios, gloria a Dios. Vamos a para que pongan las peticiones, pero 2 peticiones cada uno.

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0: tiramos a morar el pueblo.
1: Gloria a Dios. Tómese los que están ahí sentaditos, hermano.
2: La mamá del pastor Rolando y por mi hermana que está en Estados Unidos, no está muy bien. Por todo lo demás, pastor.
1: Amén. Gloria a Dios. Vamos a estar orando, pues. Ven, ven, hermano, cierre cierre por favor la cadena. Gloria a Dios. Aleluya. Vamos a orar. Padre nuestro que estás en los cielos, te damos gracias, Señor Dios. Tú has escuchado las peticiones de cada uno de mis hermanos, Señor Dios. Tú conoces la necesidad de ellos, Señor Dios. Gracias, Espíritu Santo. Yo sé que tú tienes todas esas peticiones, Señor Dios, allá en el trono de gracia. Oh, mi Dios, que tú eres el único, Dios mío, que nos da esa fuerza, esa victoria, Señor Dios. Mira la petición del pastor Davidcito, Señor Dios. Mira la campaña que ellos tienen allá, Señor. Glorifícate en esa campaña, Espíritu Santo. Glorifícate en los que van a predicar tu palabra, Señor, y en todo lo que ellos vayan a hacer allí, Padre Santo, que sea la gloria y la honra para ti, Padre. Gracias, Señor Dios, por la salud de su vida, de su esposa, su niña. Gracias por la iglesia que tú has puesto en sus manos, Señor, en el nombre de Jesús. Y por todos aquellos que pidieron, Dios mío, aleluya, salud, Padre Santo, por dinero, Dios de la gloria. Por aquellos que pidieron, Señor, oh Dios de la gloria, aleluya. Por, oh Dios, por las almas, Señor, oh Dios, por la iglesia, por los siervos, Dios mío, Señor. Glorifícate, Dios de la gloria, en una manera tan especial, mi Dios de gloria. Por los que pidieron por la venta de los terrenos, Señor, oh Dios, Padre. Glorifícate, Dios mío, haz tu voluntad en ese terreno, Señor. En el nombre de Jesús, por los que pidieron, Señor oh Dios, Padre, por el terreno del colegio de Buen Pastor, Señor oh Dios, Padre, glorifícate, Dios mío, Señor, en el nombre de Jesús, Padre. Gracias, Padre eterno, Señor, porque tú conoces la necesidad del colegio. Tú conoces la necesidad de cada uno de mis hermanos que están presentes, Señor. Oh, Padre de la gloria, tú conoces todas estas peticiones que están delante de ti, Padre. Mira, Señor, oh Dios, Padre, a la pastora Raiz, Señor, oh Dios de gloria. Mira, Señor, oh Dios, Padre, que tú has puesto, Señor, oh Dios, esa misión de ir allá a Calabazal, Dios de la gloria. Glorifícate en todo lo que ellos vayan a hacer allá, Padre. Que, oh Dios, que haga, oh Dios, un día, esos días, Padre, asoleado, que ellos puedan hacer, Dios mío, aleluya, el trabajo que tú has encomendado a ella, Padre, en el nombre de Jesús. Llévalos con bien y tráelos con bien, Señor. Úsalos grandemente en ese lugar, en el nombre de Jesús. Gracias, gracias por el pastor, la pastora, sus hijos, sus nietos. Gracias, gracias, en el nombre de Jesús te lo pedimos, Señor. Gracias, mi Dios, en el nombre de Jesús. Amén y amén. Hermanos, la ofrenda y los diezmos.

las 10 en punto. 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
2: En este mensaje tratamos el caso de una mujer que descargó su conciencia en nuestro sitio conciencia.net. Lo hizo de manera anónima, como pedimos que se haga. Así que a pesar de que nunca se lo había contado a nadie, nos autorizó a que la citáramos como sigue.
3: Llega uno al punto de no saber qué está bien o qué está mal. Al oír sus mensajes, yo veía un mundo posible en donde Dios es amor y todo el que ama a Dios es un ser humano nuevo, o por lo menos eso hacen creer. Yo nací en una familia cristiana que se supone que su vida cambió al conocer a Dios. Pero en los 28 años que tengo, no he visto ningún cambio. ¿Cómo puedo creer en Dios cuando veo que mis padres son cristianos, pero no en el trato conmigo? Yo creo que Dios es amor, pero no veo ese amor en mis padres. Creo que en vez de haber nacido en un hogar, nací en el infierno.
2: Este es el consejo que le dio mi esposa. Estimada amiga, tiene usted toda la razón. Dios, nuestro Padre Celestial, es amor, y se supone que todos los que dicen ser hijos suyos son seres humanos nuevos. Dios envió a su único Hijo Jesucristo a morir en la cruz a fin de pagar el castigo que nosotros merecemos por nuestros pecados. Quienes deciden aceptar y seguir a Cristo van cambiando poco a poco. Se debe a que el Espíritu Santo, la tercera persona en la familia de Dios, viene a vivir dentro de nosotros. A medida que oramos y escuchamos a Dios hablándonos por medio de la Biblia, el Espíritu Santo nos cambia desde adentro hacia afuera. Entonces, ¿por qué no fueron cambiados sus padres? ¿Por qué a todos los demás les dieron la impresión de ser cristianos, mientras que usted sabía por experiencia personal que ellos en realidad no lo eran? ¿Por qué hay hipócritas que dicen una cosa, pero hacen otra muy diferente? ¿Por qué hay personas en las iglesias en todas partes que pretenden ser algo que no son? El solo hecho de entrar en una juguetería no es prueba de que uno tiene hijos. A todo el mundo se le permite entrar, y no solo a las personas que tienen hijos. Asimismo, a todos se les permite entrar en una iglesia cristiana, aun cuando algunas de las personas
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2: Su niñez fue una tragedia. ¿Cuánto siento que usted haya sufrido esa experiencia? Sin embargo, no se debió a que Dios decidiera que usted llevara esa vida. Fueron sus padres quienes decidieron cada día permitir o no permitir que el Espíritu Santo los cambiara. Ellos decidieron no orar personalmente y no buscar la voluntad de Dios mediante la lectura de la Biblia, y decidieron no permitir que el Espíritu Santo los llenara del amor de Dios. Usted no está condenada a seguir el ejemplo de sus padres. Sí puede ser cambiada y sí puede experimentar el amor de Dios. Le pedimos a Dios que así sea. Con eso termina lo que recomienda Linda, mi esposa. El consejo completo, que por falta de espacio no pudimos incluir en esta edición, se puede leer si se ingresa en el sitio conciencia.net y se pulsa la pestaña que dice casos, y luego se busca el caso 509.
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0: Dale ese aplauso al Señor. Todo va a estar bien, todo va a estar bien. No te preocupes más, levántate creyendo en tu Señor.
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0: Te saludo tu amigo Jairo Grael de Motivación y te doy la bienvenida a una reflexión para el desarrollo personal. Un viaje. Al planificar un viaje, a la mayoría de personas nos llenaría de alegría y felicidad el disfrutar de una nueva experiencia, nuevas aventuras y conocer maravillosos lugares, sobre todo cuando estaremos acompañados por las personas a las que amamos. Si pudiésemos ver la vida como un viaje de nuevas aventuras, nuevas experiencias y maravillosos lugares por conocer, nos llenaríamos de alegrías y veríamos cada nueva experiencia como una oportunidad de crecimiento
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0: Por descubrir se convertirá en nuevos aprendizajes que marcarían para siempre nuestro andar. En el viaje de la vida siempre estaremos acompañados por las personas las cuales amamos, por aquellos a los cuales admiramos y tendremos la oportunidad de conocer a nuevas amistades y aliados en el viaje de la vida. Al comparar la experiencia de un viaje al viaje de cada uno de nosotros, tenemos toda la oportunidad de obtener nueva información, adquirir nuevos conocimientos y experiencias junto a personas especiales. Tendremos la oportunidad de conocer nuevas amistades y aliados estratégicos para conquistar todas nuestras metas. La invitación consiste en mirar la vida como una nueva aventura y disfrutar los momentos buenos y hacerles frente a los momentos no tan buenos y mirarlos simplemente como una nueva experiencia de crecimiento.

Una de las maneras en las que tú y yo damos alabanza al Señor es entregándole nuestras vidas. Vamos a decirle: Señor, mi vida es tuya en esta noche.

Son las 11 en punto. 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

0: bienvenido a Esperanza Diaria, el ministerio de transmisión en audio del pastor Rick Warren. Estamos en la serie titulada Edificando mi vida sobre valores perdurables. En estas enseñanzas inspiradoras, el pastor Rick nos habla de manera práctica sobre los valores bíblicos de confianza, dominio propio, balance, respeto, perdón, pureza moral, justicia, honestidad y amor. Una de las áreas que nos hace perder el balance es nuestro trabajo. Tendemos a hacernos adictos al trabajo, pero la Biblia dice en Éxodo, capítulo 20, versículos 9 y 10, «Trabaja seis días, y haz en ellos todo lo que tengas que hacer, pero el día séptimo será un día de reposo para honrar al Señor tu Dios». El día de hoy en Esperanza Diaria, el pastor Rick nos recuerda que junto con «No matarás» y «No robarás», está el mandamiento de descansar. Escuchemos al pastor Rick en la segunda parte de la enseñanza titulada Una vida balanceada.
1: Esto es algo que te tienes que tomar muy en serio. Y sugiero esto particularmente para los padres solteros o madres solteras, porque no conozco gente más trabajadora que este grupo de personas. Saben que tienen una enorme responsabilidad y se esfuerzan tanto por cuidar a sus hijos que no se toman tiempo para ustedes. No se relajan. Siempre están haciendo algo y eso les hace daño a ustedes y a su familia. Y esto que les digo no es una nueva rama de la psicología ni un consejo. Es tan importante que Dios lo puso en los 10 mandamientos. Está ahí, junto a no matarás, no cometerás adulterio, no mentirás, no robarás. Así de importante es el tema que estamos viendo. Es el cuarto mandamiento. En Éxodo 20, 9 y 10 dice, «Trabaja seis días y haz en ellos todo lo que tengas que hacer, pero el día séptimo será un día de reposo para honrar al Señor tu Dios». De todas las cosas que Dios dijo, dijo que nos daba 10 bases morales, 10 mandamientos. No tendrás otros dioses, no tengas ídolos, no mates, no cometas adulterio. Y también dijo, toma un día de descanso después de trabajar 6 días. ¿Por qué? Porque Dios nos diseñó para tener un ritmo de trabajo y descanso. Nuestro mejor esfuerzo necesita descanso. Este principio se llama Sabbat. Y Sabbat significa día de descanso.
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1: Cada 7 días, un día de descanso. ¿Por qué? Veamos lo que dice Jesús en Marcos 2:27. El sábado se hizo para el hombre y no el hombre para el sábado. Es para nuestro beneficio. Y la verdad, no importa el día que elijas. A Dios no le importa qué día es, si es domingo, sábado, martes. Lo menciona en Colosenses. No importa mientras cada semana te tomes un día completo como día libre. No algunas semanas, no. Cada semana, no importa el día que sea. Mi Sabbat no es en sábado ni en domingo. Mi Sabbat es el lunes. Ese es mi día. ¿Qué tenemos que hacer en el Sabbat? ¿Hacer las cosas que no alcanzamos a hacer en la semana? No. Dios nos dice que hagamos esto. Dios dice que hagamos 3 cosas. Número 1, descansar mi cuerpo. Número 2, recargar mis emociones. Y número 3, reenfocar mi espíritu. Ese es el propósito del Sabbat. Un día a la semana tienes que hacer las 3 cosas o no es un Sabbat. Número 1, descanso mi cuerpo. ¿Ya te diste cuenta de que si no descansas, tu cuerpo te fuerza a descansar? De una o de otra manera, va a hacer que descanses, ya sea un dolor de cabeza, un resfriado o lo que sea. No estamos diseñados para avanzar sin descanso. Para dar un mejor esfuerzo, necesitas descanso. En la Revolución Industrial Francesa, el Sabbat se volvió ilegal. Dijeron que ya no habría día de descanso, que se trabajaría los 7 días de la semana. Y en tan solo un par de años, tuvieron que restablecerlo porque la salud de la nación había colapsado. No estamos hechos para trabajar sin descanso. Dios dice que quiere que usemos el Sabbat para descansar. Hay veces en las que lo más espiritual que podemos hacer es tomar una siesta. Número 2. Recargar nuestras emociones. Eso funciona diferente para cada persona. Puedes recargarte emocionalmente en silencio o con actividades recreativas, no las competitivas en las que te desgastas al intentar ganar al otro equipo. Eso no siempre ayuda a recargarte. Puedes recargar tus emociones a través de las relaciones, porque puede rejuvenecerte emocionalmente y recargarte. Número 3. Reenfocar mi espíritu. La Biblia llama a esto adoración. Adoración es cuando me enfoco en Dios en lugar de en mis problemas, cuando sintonizo con mi Creador, en cómo es Él y en su poder y amor por mí. Una de las cosas que hace la adoración es poner todo en perspectiva. Hace que tus problemas sean más pequeños. ¿Te ha pasado que vas a la iglesia y llegas estresado, muy cansado, pero cantas un par de canciones que te ayudan a enfocarte en Dios? Escuchas un estudio de la palabra de Dios, pasas un tiempo con otros cristianos y eso disminuye el estrés de tu problema y te recuerda que Dios sigue en el trono, sigue en control, que no está muerto, que me va a ayudar y que no es para tanto, que me va a ayudar a sobrepasar lo que estoy pasando. De pronto, el problema no es tan grande como lo veía, porque la adoración pone todo en perspectiva. Tu problema se veía grande, pero cuando ves lo grandioso que es Dios, el problema es diminuto en comparación.
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1: Eso que quiere que hagas esas tres cosas en tu sabbat: descansar tu cuerpo, recargar tus emociones y adorar, reenfocar tu espíritu. La letra A de balance es ajustar. Ajusto mis valores. La razón por la que necesitas esto es porque cuando nos salimos de balance, es porque nuestros valores se salen de balance. Tal vez tengas que pensar un poco sobre lo que es más importante en tu vida, porque empezamos a preocuparnos por cosas pequeñas. Y la Biblia dice que una de las razones principales por las que trabajamos de más es por el materialismo. Este es un valor no tan bueno. Eclesiastés 4:4 dice: Luego observé que a la mayoría de la gente le interesa alcanzar el éxito porque envidian a sus vecinos, pero eso tampoco tiene sentido. Es como perseguir el viento. Dios dice que tienes dos opciones. Puedes pasar todo el tiempo intentando imitar a las familias famosas, o puedes olvidarte de ellas y bajar tu nivel de estrés. Pero no puedes hacer ambas al mismo tiempo. No puedes ser parte de un mundo que dice: tengo que tener más y ser mejor, lograr más y seguir avanzando, porque alguien puede ganarme en cualquier momento. Y también, a la vez, intentar tener una vida balanceada. En cuestión de valores, compramos cosas que no necesitamos con dinero que no tenemos para impresionar a personas que ni siquiera nos agradan. Simplemente vamos a detenernos y decir: ¿cuánto es suficiente? Necesitamos ser realistas, racionales, ser lógicos en cuanto a esto. Alguien tiene que detenerse y decir: ¿vale la pena seguir la carrera del ratón? Este ratón que se sube en un círculo a correr y correr y correr y correr y correr, ¿puede ganar la carrera? Jesús lo dijo así en Marcos 8:36. ¿Y qué beneficio obtienes si ganas el mundo entero, pero pierdes tu propia alma? Yo diría que no hay un beneficio para un presidente de una compañía si pierde a sus hijos o a su esposa. ¿Qué hay de beneficio para una mujer al ser promovida si pierde a sus hijos o a su esposo? ¿O algo más? ¿Qué hay de bueno si un hombre se gana el mundo, pero pierde su alma? Lo que pasa es que nuestras posesiones nos poseen. Las cosas que creemos manejar, en realidad, nos manejan a nosotros, nos controlan. Y una de las razones por las que los estadounidenses tienen dificultades al intentar relajarse es porque en nuestra sociedad confundimos nuestro trabajo con nuestro valor. Pero son dos cosas muy diferentes. Creemos que lo que hacemos es lo mismo que lo que somos, que nuestra identidad es nuestra carrera y que el valor de mis ingresos determina mi valor personal. Pero eso es mentira. No es justo. Porque tu identidad no tiene que ver con tu carrera. Tiene que ver con lo que Dios quiere que seas. Pensamos que si logramos mucho, valemos mucho. Así que seguiré trabajando más y más para probar mi valor. Muchos crecieron con una falsa perspectiva y una idea que se les quedó de alguien diciéndoles que no valen, que no son importantes. Tal vez lo dijo un niño en el parque o algún maestro. Tal vez te lo dijo tu hermano o tu hermana, o incluso tal vez tuviste un padre que te lo dijo mil veces de mil diferentes maneras. Nunca vas a lograr nada. Así que hay una voz en el fondo de tu mente que te dice, van a ver.
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1: No importa todo lo que logres. Nunca es suficiente. Y justo en ese momento en el que te vas a relajar y tal vez a agregar un poco de balance en tu vida, viene esa vocecita que viene a decir, sigue avanzando, alguien te va a alcanzar, sigue trabajando porque alguien va a lograr más que tú, y eso demuestra que vales menos. Tienes que dejar de creer eso y empezar a basar tu valor en lo que Dios dice de ti.
0: 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Muchas personas dicen que realmente no importa en lo que crees, pero eso no es verdad. Claro que importa en lo que crees, porque tus creencias determinan tu comportamiento y tu comportamiento determina en lo que te conviertes. Tus valores en la vida determinan tu conducta y tu conducta determina tu carácter. Si quieres construir una vida significativa y de éxito que perdure,

0: decisiones correctas en vez de tomarlas basadas en las circunstancias o en nuestras emociones, ya que muchas veces estas nos engañan. 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Ahora, volvamos con el Pastor Rick y escuchemos el resto del mensaje del día de hoy.
1: ¿Qué hay de beneficio para una mujer al ser promovida si pierde a sus hijos o a su esposo? ¿O algo más? ¿Qué hay de bueno si un hombre se gana el mundo, pero pierde su alma? Lo que pasa es que nuestras posesiones nos poseen. Las cosas que creemos manejar, en realidad, nos manejan a nosotros, nos controlan. Y una de las razones por las que los estadounidenses tienen dificultades al intentar relajarse es porque en nuestra sociedad confundimos nuestro trabajo con nuestro valor. Pero son dos cosas muy diferentes. Creemos que lo que hacemos es lo mismo que lo que somos, que nuestra identidad es nuestra carrera y que el valor de mis ingresos determina mi valor personal. Pero eso es mentira. No es justo.
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1: Tiene que ver con lo que Dios quiere que seas. Pensamos que si logramos mucho, valemos mucho. Así que seguiré trabajando más y más para probar mi valor. Muchos crecieron con una falsa perspectiva y una idea que se les quedó de alguien diciéndoles que no valen, que no son importantes. Tal vez lo dijo un niño en el parque o algún maestro. Tal vez te lo dijo tu hermano o tu hermana, o incluso tal vez tuviste un padre que te lo dijo mil veces de mil diferentes maneras. Nunca vas a lograr nada. Así que hay una voz en el fondo de tu mente que te dice, van a ver, lo vamos a lograr y verán que están equivocados. Y comienzas a trabajar más y más. Pero no importa todo lo que logres. Nunca es suficiente. Y justo en ese momento en el que te vas a relajar y tal vez agregar un poco de balance en tu vida, viene esa vocecita que viene a decir, sigue avanzando, alguien te va a alcanzar, sigue trabajando porque alguien va a lograr más que tú y eso demuestra que vales menos. Tienes que dejar de creer eso y empezar a basar tu valor en lo que Dios dice de ti. No en una farsa que alguien dijo hace mucho tiempo y que te obliga a seguir trabajando. La Biblia dice en Eclesiastés 4:6, más vale poco con tranquilidad que mucho con fatiga, corriendo tras el viento. Las mejores cosas de la vida ni siquiera son cosas. Es mejor no tener tantas cosas y tener una vida sana y balanceada que tener un almacén lleno de posesiones, pero no tener tiempo para disfrutarlo. Que no tener tiempo para disfrutar a las personas de tu vida. Como pastor, he estado en el lecho de muerte de muchas personas. He visto a muchas personas tomar su último aliento, en ocasiones en algún hospital, otras en una casa. Pero de todas esas personas, nunca me ha tocado ver una sola de ellas que antes de partir, antes de tomar su último respiro, digan, quisiera haber pasado más tiempo en la oficina. Ni una sola. Y tampoco los he escuchado decir, hubiera estado más tiempo en las ofertas. Pero sí he escuchado a muchas personas que dicen, me hubiera gustado pasar más tiempo con mis hijos o conocer más a Dios. O tal vez me gustaría haberme enfocado en las cosas que importaban. Ajusto mis valores. La N de balance es nutrir. Nutro mi vida interior.

0: parte importante de tener una vida balanceada es aprender a nutrir nuestra vida interior y aprender a nutrir y avivar el fuego interior que Dios pone dentro de nosotros. Él pone un fuego dentro de nosotros que nos da una pasión, un fervor y una razón para levantarse todas las mañanas. Es un fuego que tiene que ser alimentado, porque si no lo haces, si no nutres ese fuego, se va a apagar. Y luego intentas vivir tu vida y suplir las necesidades de otras personas desde unas cenizas frías, en lugar desde un fuego ardiente. La pasión y el fervor se van de tu vida si no alimentas este fuego interior y nutres tu vida interior. En Cantares 1:6, Salomón dice: "Pero no tuve cuidado de mí mismo". Y creo que la mayoría de nosotros podemos identificarnos con ese verso en algún momento de nuestras vidas. Cuando te sientes así, es una advertencia de que ese fuego está apagado. Hay ataques hacia ese fuego interior, y si no tienes cuidado, ese fuego se va a consumir y no quedará nada. 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
0: Con esta área de mi vida, con esta idea del balance. Eso es algo en lo que he trabajado por muchísimos años y aún no logro dominar. No lo he dominado, pero sigo trabajando en ello. Esto de nutrir mi fuego interior en particular, eso de hacer que mi alma siga creciendo, es muy difícil para mí. Estoy aprendiendo que mientras más alimente ese fuego interno, tengo más fuerza y más alegría para enfrentar la vida. Y si te encuentras a ti mismo enfrentando la vida de un punto vacío, muerto y frío, es que permitiste que tu fuego interior se consumiera o por lo menos se atenuara. Mateo 22, 37 al 39 dice: "Ama al Señor tu Dios con todo tu corazón, con todo tu ser y con toda tu mente". El segundo se parece a este: "Ama a tu prójimo como a ti mismo". Una persona que no alimenta su fuego interno no se está amando a sí misma. Y Dios dice que es algo que tenemos que hacer. Él sabe que esto es importante. Si permitimos que nuestro fuego interior se apague, somos como una llanta lisa. ¿Sabes? Considero que soy bueno para las cosas mecánicas. Pero mi idea de mantenimiento vehicular es cuando el carro se muere en un acotamiento ahí en la carretera. Ahí sé que le toca un cambio de aceite. Solía tener un carro que le decíamos La Bamba. Nos encantaba ese carro, pero nunca tuvo un cambio de llantas o siquiera una rotación. Y un domingo estábamos en una escuela cuando una persona de mantenimiento se acercó a decirnos: "Su carro está muy mal. Una de las llantas tiene una bola como un globo". Sabíamos tan poco de carros que no sabíamos que si ese globito, esa bolita explotaba, podía hasta matarnos. Sabíamos muy poco de carros y este chico de mantenimiento arregló esa llanta y arriesgó su vida al ayudarnos a cambiarla. Nuestras vidas desarrollan estas zonas lisas, estos globos, estas bolas, que si las tocas pueden explotar y eliminar todo y a todos en el proceso. Y cuando tú o yo nos negamos a nutrir nuestra vida interior, a avivar ese fuego, desarrollamos esas zonas en nuestras vidas. Y la forma en que podemos identificar esto es que te irritas todo el tiempo, que lo más mínimo te pone de nervios y no puedes soportar que alguien esté en desacuerdo contigo, ni algún retraso o alguna interrupción. Esa es una señal de que no has estado nutriendo tu vida interior. Y Dios dice que es algo que tenemos que hacer. Nuestra sociedad nos motiva a que vivamos así. Nos motiva a vivir hacia afuera, a llenarnos de cosas externas. Nos motiva a asegurarnos que todo se vea bien por fuera, esperando cubrir lo que nos pasa por dentro. En nuestra sociedad se valora más las apariencias de algo, el cómo se ve. Pero ¿qué importa si tienes un jardín perfecto y si todas las hierbas están controladas, todas las hojas del pasto donde tienen que estar y que tu casa esté decorada perfectamente, que tengas un carro resplandeciente, un escritorio de trabajo en el que todo está alineado y todo lo demás? ¿Qué importa si todo lo externo se ve muy bien? Si por dentro solo hay amargura, muerte, ira, frustración y falta de perdón. Dios nos dice que
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0: Y eso tiene que ver con atender y nutrir ese fuego interno. ¿Qué es eso que sigues negándote a hacer? Por tu trabajo. ¿A qué has estado prestando más atención o que dejaste de hacer por completo? Porque estás muy ocupado. Tal vez es orar. Tal vez es pasar tiempo con Dios. Tal vez es hacer actividades con tus hijos o con tu cónyuge. Tal vez es ese amigo con el que no has hablado en un año porque simplemente estás muy ocupado. ¿Qué es eso que ya dejaste de hacer porque estás muy, muy ocupado? ¿Qué haces para divertirte? ¿Qué actividad haces a la semana para divertirte?
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0: Marta de Cuba nos escribe: cada día siento que Dios me habla a través de lo que me envían. Es incalculable el impacto de las palabras que sanan mi alma. Mi nombre es Marta y soy de Cuba. Gracias desde lo más profundo de mi corazón. Estas palabras me cambian la vida cada mañana. Palabras de reflexión, aprendizaje y amor a Cristo. Dios les bendiga. Firma Marta.
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Esta canción que le voy a cantar lleva como título El Alfarero. El autor de la misma es un hombre que respeto y quiero mucho. Se llama Carlos Colón. Y dice así.

Son las 12 en punto. 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

La Biblia dice, mi rey es el rey de los judíos. Es el rey de Israel. Él es el rey de la rectitud. Es el rey de las edades. Es el rey del cielo. Él es el rey de gloria. Es el rey de reyes. Él es el señor de señores. Ese es mi rey. Y me pregunto si tú lo conoces. Mi rey es un rey soberano. Ninguna medida de cantidad puede definir los límites de su amor. Él es perdurablemente fuerte. Él es completamente sincero. Él es eternamente firme. Él es inmortalmente bondadoso. Él es imperialmente poderoso. Él es imparcialmente misericordioso. ¿Tú lo conoces? Él es el más grande fenómeno que jamás ha cruzado el horizonte de este mundo. Él es el Hijo de Dios. Él es el Salvador de los pecadores. Él es la pieza esencial de la civilización. Él es incomparable. Él no tiene precedentes. Él es la idea más exquisita de la literatura. Él es

Me pregunto, ¿tú lo conoces? Él da fuerzas al débil, él se solidariza y él salva, él fortalece y sostiene, él guarda y él guía, él sana al enfermo, él limpia a los leprosos, él perdona a los pecadores, él libera a los deudores, él liberta al cautivo, él defiende a los débiles, él bendice al joven y él sirve al infortunado, él recompensa a los ancianos, él recompensa al diligente, él embellece a los mansos. Me pregunto, ¿tú lo conoces? Él es la llave del conocimiento, él es la fuente de la sabiduría, él es la puerta para la liberación, es el camino de la paz, es la vía a la rectitud, él es la autopista a la santidad, él es la entrada de la gloria. Pregunto, ¿tú lo conoces? Su vida es inigualable, su bondad no tiene límites, su misericordia es eterna, su amor nunca cambia, su palabra es permanente, su gracia es suficiente, su reinado es justo, su yugo es fácil y liviana es su carga. Desearía poder describirlo, pero él es indescriptible, él es incomprensible, él es invencible, él es irresistible. Tú lo conoces, no lo puedes sacar de tu mente, no lo puedes soltar, no puedes sobrevivir sin él, no puedes vivir sin él. Los fariseos no pudieron detenerlo porque ellos entendieron que no podía ser detenido. Pilato no pudo encontrar ninguna falla en él. Herodes no pudo matarlo. La muerte no pudo limitarlo y la tumba no pudo retenerlo. Él es mi rey. Él es Jesús.

Maestro, maestro, maestro, mi hija está enferma. Mi hija está enferma, ve y sánale, sánale. El maestro le dijo, vamos. Y cuando iban a la casa de este hombre llamado Jairo,

me ha tocado? ¿Quién me ha tocado? Pero maestro, maestro, si es la multitud quien te aprieta y tú dices, ¿quién te ha tocado?

y apareció una mujer en medio de tanta gente llorando. Le dijo: Señor, Señor, yo

0: diciendo: Señor, Señor, Señor, Señor, no, no molestéis más al maestro, no molestéis
1: más,
0: al maestro.
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0: Tu hija ha muerto. Y Jairo se entristeció por un momento, mas Jesús le dijo: Ten paz, Jairo. Ten paz, Jairo, porque tu hija no ha muerto. Tu hija no ha muerto, tan solo duerme. Ten paz, Jairo. Jesús consolando a Jairo,

0: esta hora de la tarde, agradecido por el Rey de tenerme una vez más en su gracia y su misericordia para compartir con usted la sana doctrina, la palabra que es viva y eficaz y más cortante que espada de doble filo. Gracias por mi maestro, que está aquí conmigo como siempre, Virgilio.
1: Bendiciones, hermanos.
0: Un hombre bíblico.
1: Tratamos.
0: Un maestro de la ley. Un doctor de la ley que siempre está aquí para responder las preguntas más difíciles. Saludos a lo largo y ancho de esta provincia chiricana y más allá de Chiriquí, lo que es la zona sur de Costa Rica. A todos los hermanos Pura Vida, bendición. A los hermanos de Cenizo, por allá debe estar Graciela. A los hermanos de...
1: ¿Dónde es eso, pastor?
0: Eso es Cenizo, por allá por Laurel, Saludos a los hermanos de Laurel, los hermanos de Conte, los hermanos de Las Ventanas, los hermanos de Puerto Jiménez, todo lo que es para allá. Y todos los hermanos de Río Claro, de Costa Rica, Ciudad Neyli, San Isidro. Dios le bendiga a todos los pastores, a los que han quedado por ahí. Y a los amigos y a los hermanos que todavía viven para glorificar a Dios. Saludos a los hermanos de la parte occidental de nuestra provincia, los hermanos de Puerto Armuelle, los hermanos de la finca Bananera. Por ahí vamos a estar con Gabriel Zamudio en el mes de septiembre. El hermano estará buscando la fecha para estar en Finca Zapatero, imagínense. Finca Zapatero. Bueno, esa es la intención de ir a compartir la bendición de Dios. Y gracias por el pastor Gabriel por esta invitación tan especial con todas las iglesias y de su ministerio. Y estamos contentos. Saludos a todos los hermanos cuadrangulares de la finca Bananera, que hay bastantes iglesias cuadrangulares en la finca Bananera y por todos lados. Los hermanos cuadrangulares son excelentes hermanos, excelentes personas, y los pastores son excelentes pastores, humildes y sencillos. Y eso sí es bonito, de veras que es bonito. Saludos, hermanos, hasta Puerto Armuelles. Saludos a los hermanos del Templo, el Manantial, la Iglesia Madre, donde salí yo hace mucho tiempo, donde salió nuestro licenciado Isael también hace mucho tiempo. Saludos a la pastora Alma, hasta el Templo Libertad. Bendiciones. Y a todos los miembros ahí del Templo Libertad. Qué bueno, se acerca la distancia. Todavía hay pastores que se han puesto en la brecha para seguir llevando esta palabra con poder y autoridad. Saludos a los hermanos de ahí, los hermanos de Manaca, del Palmar. Saludos a los hermanos de Los Olivos. Y estamos orando por el pastor Tacho, que está pasando una crisis de enfermedad fuerte. Y le pido, por favor, que oremos por el pastor Anastasio Serrano, pastor de Los Olivos, para que Dios se glorifique en su vida. Saludos por ahí a Dídimo, allá hasta Las Huacas, bendición a su familia.
1: Bendición, Dídimo.
0: Saludos al hermano Beteca, a la pastora Ana.
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0: Bendiciones a la familia. Saludos allá hasta Baco, al pastor Félix Rodríguez, al pastor Marcelino Martínez, a la hermana Orquídea, bendición. Que Dios les guarde y les bendiga a toda esa gente linda. Hasta Verbá, a mi mamacheva, allá la hermana Eusebia, bendición hasta ese lugar que dejamos huella ahí en Verbá. Como recuerdo a Verbá. Saludos a Irin, a su esposo, y a toda la familia, a todos los miembros de la Asamblea de Dios ahí de Verbá. Que la gracia de Dios abunde en vuestros corazones y Dios les llene de mucho gozo, alegría y felicidad, y también en Quebrada Drena, claro que sí. Y los hermanos de Cuerpito, saludo a la pastora Damaris Medina, hasta Cuerpito, a la gente linda ahí de Cuerpito, saludo al pastor Wilberto Medina, llamado Pinto, hasta Progreso, a toda la congregación, a toda su familia, bendición. Saludos a los hermanos cuadrangulares de Progreso, claro que sí, al pastor Vique, el pastor Vique, mi gran amigo. Gracias de tener acá a Fabio con nosotros. Qué linda experiencia de tener a Fabio acá con nosotros. Y bendición de ver a todos los hermanos. Saludos al pastor Eduardo Carrera, mi gran amigo, ahí hasta el Paso Canoa, una iglesia muy bonita que tiene él. Bendiciones. Saludos a los hermanos de la frontera, al pastor William en la cuesta, y a los que han quedado por ahí. Bendición. Y los hermanos allá de Tierras Altas, los hermanos de Río Sereno, bendición al pastor Juan Famanía, muy conocido. Saludo a Juan Famanía, María, su esposa, a toda la congregación de Río Sereno, allá, bendición. Los hermanos de Santa Clara, los hermanos de ahí de Caizán, saludo a los

0: de Desaria al pastor pastor Mojica, creo que está en Acerrío. El día 19 estaremos.
1: ¿Marcelino?
0: Sí, Marcelino. Sí, vamos a estar con Marcelino Mojica ahí en Acerrío. Va a estar ahí predicando la palabra del Señor en su aniversario. Y ese mismo día 19 tenemos la Convención de Educación Cristiana acá en Boquete, donde estaremos también participando en una de las plenarias. Pero vamos para allá, porque eso es en la noche. Y que nos vamos a gozarnos con los hermanos de Acerrío. Saludos a los hermanos. Los hermanos de Concepción, Bugaba, los hermanos ahí de Sortobá, que tenemos una bonita audiencia. Hermanos que nos escuchan de Sortobá, bendición, si pueden llamarnos. Si están en sintonía, por favor, llámenos para saber que ustedes están conectados. Saludos a los hermanos ahí mismo de Bugaba, la Concepción, al pastor Alfredo, que lo tuvimos por acá en una excelente plenaria sobre los riesgos, factores de riesgo de la familia. Fue un éxito este evento del matrimonio en nuestra iglesia. Y el hermano Alfredo, como siempre, es un hombre sabio, una buena enseñanza que nos edificó a todos. Saludo al pastor Manuel Gutiérrez de la Iglesia de Dios, ahí hasta Bugaba. No sé si existe Manuel, ¿dónde está Manuel? Que ya no oigo nada de Manuel. Saludo a Manuel, bendiciones, gloria a Dios, aleluya. Saludos, hermanos.
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0: Y ahí está doña Lely con su mami. Dios me le bendiga. Dios me le guarde. Saludos a mi hijo Josué, a Miriam, que están en casa, Andresito, que está de vacaciones. A todos los pastores de Volcán, Dios me le bendiga a todos, de ver a todos. Que las gracias de Dios abunden en vuestros corazones y que echen para adelante la obra del Señor, que Cristo está a la puerta. Así que bendiciones para todos. Saluda a Lázaro, allá está Cerro Punta. Claro que sí, a Lázaro, mi amigo. Gracias, gracias por lo que Dios está haciendo en Tierras Altas. ¿Y qué podemos decir de aquí de David? Pues que es el centro medular de nuestra provincia. Saluda a todos los pastores de aquí, a todos los hermanos y amigos que nos escuchan. Hay mucha gente aquí que nos escucha, Virilio. Pastores, gracias, Dios me le bendiga. Al hermano Will Sack. Will Sack que toca la flauta, toca el saxofón y es miembro de nuestra iglesia en Boquete. Él sube todos los domingos para participar con nosotros. Bendiciones también a los hermanos de Tierra Alta, pero en este caso, en esta ocasión, a Boquete, el distrito que crece solo, ¿no? Es increíble el crecimiento que tiene Boquete. El gobierno ha metido la mano fuerte en Boquete, en calles nuevas, puentes nuevos, hasta quebrar nueva nos está haciendo. No, esto es una locura, hermano, porque sabemos que Boquete es zona A turística y el gobierno está impulsando pues el desarrollo en tecnología, en carretera, dándole belleza y estética a nuestro distrito por ser igual que Volcán, igual que muchos otros distritos de Panamá, en lugares turísticos para que la gente de aquí y de allá puedan degustar la buena comida y también de disfrutar el clima, la belleza paradisíaca que tiene Boquete, una cosa increíble. Saludos a los hermanos de los Jaramillos, los hermanos de los Palmira, los hermanos del Salto, los hermanos de Bajo Mono, bueno, Volcancito, gracias a todos los obreros nuestros y gracias por la pastora México. Anoche estuvimos ahí en Jaramillo Centro, un buen grupo de remanente tiene de hermana y nos gozamos de veras, nos gozamos. Y el día, para decirle que el día 26, el 26 de septiembre tenemos el aniversario de la iglesia de Jaramillo Arriba, donde está pastoreando mi hijo David Río. Vamos a tener a el hombre de la molleja, a Edwin Ceballos, señores. El día 26 de septiembre estará Edwin Ceballos en Jaramillo Arriba, en la iglesia que tenemos ahí, pastorea mi hijo Davidcito Dios, David Río. Así que va a ser algo impactante. Y bueno, todos los miembros de Lirio del Valle, bendición, bendición a los hermanos de allá de La Estrella, los hermanos de Caldera, los hermanos de allá, ¿cómo se llama?
1: De arriba para el sombrero.
0: Sí, Calabazal.
1: Calabazal.
0: Sí, Pueblo Nuevo. Entonces, Pueblo Nuevo. Por ahí tenemos iglesia por todos esos lados. Y saludo allá a la hermana Julia hasta el lugar de Majagual. está bien.

0: es aquí donde estamos nosotros, ahí hay una bonita iglesia y una congregación muy preciosa. Saludo a la pastora Griselda hasta el Palmar. Saludo a la hermana Rosa hasta el Palmar. Dios me le bendiga ricamente. Saludo a los hermanos de Casa de Refugio aquí en David. Saludo a los hermanos Bajo Tu Sala aquí en David. Saludo al pastor Pérez Frago
1: y
0: su familia y su comitiva. Bendición. Y a todos los hermanos de San Juan, San Lorenzo, San Félix. Los hermanos de
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0: Los hermanos
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0: De allá de Costa Baja de Colón, ¿dónde están? ¿Dónde están estas ondas hercianas? Que la gracia de Dios abunde en vuestros corazones. Llámenos ya, llámenos al 774-352 para llamarnos y ahí mismo para escribirnos al 774-352. Estamos dispuestos de ser instrumentos de bendición para su vida. Recordamos a todo el departamento de educación cristiana o escuela bíblica, una convención que será el día 19 de septiembre en Boquete, Lirio del Valle, a nivel de toda la provincia, y de ya estamos antemano anticipando esta actividad de nuestro concilio, y gracias a Dios por tomar a nuestra iglesia para este evento que tenemos años, más de 25 años de hacer este evento en Boquete, y siempre una bendición. Así que ya saben, el día 19 de septiembre. Bueno, y por ahí, y lo último que quiero decirles es que este domingo tenemos culto de Santa Cena. Lice, este domingo es en la transmisión por Padre David de nuestro culto mensual con todas las iglesias unidas al ministerio. Celebramos esa fraternidad entre nosotros y también tomamos la cena del Señor. Y Padre David siempre transmite estos cultos especiales. Estamos contentos con Faro de David por ser la emisora nuestra, la emisora familiar. Quiero leer a ustedes en el libro de los Hechos, capítulo 5, el versículo 12 dice: y por la mano de los apóstoles se hacían muchas señales, prodigios en el pueblo. Y estaban todos unánimes en el pórtico de Salomón. De los demás, ninguno se atrevía a juntarse con ellos, mas el pueblo los alababa grandemente, y los que creían en el Señor aumentaban más, gran número así de hombres como de mujeres, tanto que sacaban los enfermos a las calles y los ponían en camas y lechos para que al pasar Pedro, a lo menos su sombra, cayese sobre alguno de ellos. Y aun de las ciudades vecinas, muchos venían a Jerusalén trayendo enfermos, atormentados de espíritu inmundo, y dice la Biblia, y todos eran sanados. Llámenos al 774-352, llámenos al 774-352. Volvemos en breve.
3: ¡Vamos!

0: Bueno, damos gracias al Señor, gracias a usted que está en sintonía en su programa Dios Sana Hoy, agradecido. Esta música que usted escuchó hace mucho tiempo, le hicimos toda la música y todavía está en el recuerdo. Ahí el que canta, el hermano Alexis Salazar, Alex Salazar de Venezuela, y él se llevó toda esa música y por allá la canta todavía. Así que estamos contentos de ser instrumento de bendición por ustedes. Llámenos al 774-352 para saber de usted, para orar por usted, porque más el tema que vamos a tocar. Para poder entender estas cosas que leímos, hay que recordar, Virgilio, las palabras dadas por Jesús a los 12 discípulos o a los discípulos en esa iglesia que apenas estaba comenzando a construirse. Porque la iglesia fue construida desde el día de Pentecostés y preparada antes de Pentecostés por Jesús, por muchas cosas que el Señor compartió con los discípulos. Y él sabía que tenía que subir al cielo, ya había cumplido su trabajo o la razón por la cual vino este mundo.
1: Que solo él podía hacer.
0: Sí, podía hacer. Y le dio unas palabras bien interesantes a los discípulos que lo entendieron después, tal vez en el momento no lo entendieron. Y él le dijo a ellos, vayan a Jerusalén y esperen la promesa del Padre.
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0: Que todavía, Virilio, hay un dilema. Si era una casa personal, familiar, o era el templo. Porque en aquellos tiempos también al templo se llamaba la casa de Dios. Y hay cierto análisis ahí contextual del lugar. Algunos piensan que era en el templo mismo, que estaban reunidos en la casa. Porque el día que se celebró Pentecostés, había miles de personas.
1: Y estaban oyendo.
0: Quiere decir que una pequeña casa no puede contener tanta gente alrededor. Y dice que ellos estaban reunidos ahí. Y habían personas judías de diferentes nacionalidades y no judías que estaban ahí.
1: Hasta de África, ya sirenes están en África.
0: Sirenes, todo. O sea que había un conglomerado de personas de diferentes razas y nación que habían llegado casualmente para celebrar el Pentecostés. Y usted sabe el escenario histórico y profético de lo que aconteció ahí. Parte de lo que dijo el profeta Joel, en los posteros días, dice Jehová, derramaré de mi espíritu sobre toda carne. Y lo que estudiamos un poco, la escatología profética, sabemos que parte de lo que dijo Joel se cumplió en el día de Pentecostés, donde todos estaban unánimes, unidos, y de repente vino del cielo un estruendo como de un viento recio que sopló sobre aquel lugar, y todos fueron llenos del Espíritu Santo y comenzaron a hablar en lenguas. Repartidas, lenguas de diferentes naciones que estaban ahí. Pero vamos a las palabras antes dichas por Jesús, que está en Hechos capítulo 1, versículo 8, dice, pero recibiréis poder cuando haya venido sobre vosotros el Espíritu Santo para ser testigo de Jesús. O sea, el Señor le está dando la clave a los discípulos. ¿Cuál era la clave del crecimiento y la clave del éxito? El Señor marcaba desde ya, Virgilio, cuál era la pauta a seguir. Y era la llenura del Espíritu Santo. Recibiréis poder cuando haya venido sobre nosotros el Espíritu Santo para poder ser testigos, o sea, para poder hacer la obra de Dios. Cuán importante el poder del Espíritu Santo en
1: nosotros. Somos como el lápiz. El Espíritu Santo es la mano que mueve ese lápiz y escribe en las vidas lo que Dios quiere hacer. Somos el instrumento. El Espíritu Santo es el que tenemos que depender total y absolutamente de él.
0: Pero sabe que yo me pregunto, Virgilio, ¿por dónde nos desviamos de estos principios elementales que son la clave del éxito?
1: Del éxito de la obra. Porque él es el que está haciendo la obra.
0: Es él.
1: Nosotros somos partícipes.
0: No es el hombre. Entonces, ¿cuándo nos perdimos? Si el fundamento está aquí, la doctrina está aquí, los principios están aquí. todo pastor, todo predicador, toda iglesia tiene que entender que el crecimiento y la fortaleza de una iglesia está en el poder del Espíritu Santo. No se puede quitar del escenario histórico de la iglesia, ni el desarrollo histórico de la iglesia, el mover del Espíritu Santo, que, como siempre digo, es la dunamis que mueve toda la máquina.
1: Pues la energía, poder.
0: Sí.
1: Poder. Se centra, ¿no? Que él es el poder que hace, el poder que mueve, que hace, que porque él es el que convence.
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1: La boca esperando que el Señor la llene y ponga la palabra atinada para cada caso, porque cada persona es diferente. Y el Señor, el Espíritu Santo, es el que conoce qué necesidad tiene cada persona. Y estamos tratando, pastor, con una guerra, una lucha espiritual. La gente tiene porque dice que nosotros somos un alma que mora en un cuerpo, que tiene un cuerpo. Lo principal de nosotros es el alma, y el Espíritu Santo quiere salvar esa alma, y él es el que tiene el acceso a la necesidad del hombre y el que tiene la respuesta. No dejaré huérfanos, me mandaré a otro consolador. Pero el Señor nos necesita a nosotros, que nos dispongamos, nos entreguemos, nos pongamos a la disposición del Espíritu Santo. No digo que el Espíritu Santo como que lo trata suave, no se impone. Acá vemos en el mismo capítulo que Ananías y Zafira los mató. Es verdad que es por mentir. Yo no sé si eso ha pasado otra vez por allí, que el Espíritu Santo de pronto se enciende y mata a alguien. Se lo lleva.
0: Tú sabes que viene, yo decía en estos días del famoso evangelista George Whitfield, que por cierto era un hombre bien alto, delgado, y era...
1: Whitfield.
0: Sí, George Whitfield, era tenía una enfermedad, era
1: anémico. Tenía problema, que no tenía poder,
0: sí,
1: en la voz.
0: Sí, entonces...
1: Fuerza.
0: Él tenía problema de anemia, algo así. Era un hombre muy frágil, alto, casi como 2 metros, y él escribía su mensaje y lo leía, solamente lo leía.
1: Es el sistema antes de esos predicadores.
0: Antes solamente leían.
1: Ellos leían.
0: Y me acuerdo dos experiencias de George Whitfield. Mira, imagínense lo que hace el poder del Espíritu Santo cuando un hombre de Dios lo busca de veras. Escucha esto, esto es una anécdota verdadera. Él estaba predicando en una iglesia sobre pecadores en manos de un Dios airado. Y el testimonio cuenta que cuando él comenzó a predicar, a la mitad del mensaje, la gente se agarraban de los mangos de la silla. ¿Cómo le llama eso? Que tú pones la mano.
1: Los brazos de la silla.
0: Y comenzaban la gente a temblar, a hacer gesticulaciones, a temblar. Y todo el mundo estaba sorprendido. Cuando termina el sermón, muchos de ellos se acercaron y dicen: pastor, mientras usted predicaba, ya sentíamos las llamas del mismo infierno.
1: Santo Dios.
0: Era tanto el poder que tenía él. Mire esto, todo era el poder que tenía yo.
1: No era el poder de la voz.
0: Y no tenía voz.
1: Era el poder del Espíritu.
0: Y un día, activo. Y un día le estaba predicando a más de 100.000 personas.
1: Y en ese tiempo no había equipo de
0: sonido. No había ni tan, ¿cómo se llama eso? Ni megáforo.
1: Megáforo,
0: y tú sabes lo que es predicarle a 100.000 personas. Y el testimonio cuenta que mientras el hermano predicaba, pasó su mensaje en el pasaje que dice: está establecido el hombre morir una sola vez y después de esto el juicio. Cuando él terminó de leer por primera vez el texto, se oyó un grito en medio de la multitud. Un grito de muerte. Y llegaron los mujeres asustados. Y dice: hermano George, cuando usted...
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0: Y lo encontramos muerto. Se murió uno. Nuevamente el hermano que no se inmutaba comenzó a leer nuevamente el texto y terminaron el texto, otro muerto. En esa cruzada de avivamiento, Tanto poder tenía el hermano John Winston que dos personas murieron, pero 10,000 se convirtieron a Cristo Jesús sin micrófono, sin megáfono, sin equipo de sonido, sin guitarra, sin bajo, sin piano, nada. Porque la gente piensa que la unción está en los instrumentos musicales. No. La unción está en el que toca los instrumentos musicales siempre y cuando está buscando a Dios.
1: Siempre y cuando tenga el respaldo del Espíritu.
0: Tenga el respaldo de Dios. Y ese hombre, hermano, ese hombre, Dios mío, tú sabes lo que 10,000 personas, de 100,000 se convirtieron porque dos personas murieron como testimonio del poder que había en este hombre. Por eso es que Ananías y Safía murieron. ¿Por qué murieron? Esto lo dijo, me acuerdo una vez, lo dijo el pastor Edgar Vega. Escuché una vez que el misionero en Bélgica, Bruselas, decía, cuando Dios derrame ese nivel full del poder de Dios, va a provocar dos cosas, vida o muerte. Vida o muerte. Porque el que anda guachihuachi vacilando con el evangelio, se puede morir por causa de la unción que es la presencia de Dios. Ningún hombre pecador perverso puede estar ante la presencia o la majestad divina en esa condición de pecadora, de pecador. Necesita ser lavado en la sangre del Cordero. No aguanta, no resiste. Entonces ese es el nivel de gloria que Dios quiere llevar a la iglesia. Hoy predicamos un evangelio muy superficial, donde no hacemos énfasis en el bautismo del Espíritu Santo, que es doctrina fundamental de la iglesia. Esta doctrina del bautismo del Espíritu Santo hay que volver a enseñarla en los púlpitos, porque nos hemos desviado. Y pregunto, ¿en qué momento nos desviamos? Cuando esto era fundamental, como dijo Pablo, aquellos 12 hombres que encontró camino a Éfeso, ¿recibiste el Espíritu Santo cuando creíste?
1: Ni siquiera.
0: Y ellos dijeron, ni siquiera hemos oído hablar del Espíritu Santo. Dice que le enseñó, le impuso la mano, fueron bautizados en el Espíritu Santo y comenzaron a hablar en otras lenguas, Virgilio. Y comenzaron a la vez a profetizar. Porque llegó un hombre ante ellos que tenía el poder del Espíritu Santo. Creo que la iglesia de hoy y los pastores de hoy, volvamos a la sana doctrina, volvamos al mensaje cristocéntrico. Ya no dejemos de estar hablando de nosotros mismos, que yo tengo, que yo he logrado, que tengo una iglesia grande. No, eso no, a Dios no le importa eso, ni le interesa. A Dios le interesa cuántas almas tú estás ganando para Cristo Jesús. Esto no es cuestión de competencia, porque pareciera que hoy en día los pastores, sobre todo los pastores jóvenes de esta generación, está en una competencia de quién es más grande que otro, quién tiene la iglesia más grande que la otra. Pareciera que eso es lo que hay. Eso es desviarse la verdad, porque hay algo más importante que cualquier, cualquier conocimiento personal, que es la salvación de los que están perdidos. Lo que tenemos que hacer todos los pastores es salir de las cuatro paredes y buscar a los perdidos y no buscar las ovejas de otro. Porque muchos me gustan pescar en pecera ajena.
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0: Tanta gente de otra iglesia en tu iglesia. Pero ¿dónde están los nuevos? ¿Dónde están los recién convertidos? Y el poder del Espíritu Santo es para eso. Para predicar al que está necesitado, como Cristo dijo, por cuanto me ungió Dios para dar buena nueva a los pobres. Me ha enviado Dios a sanar a los quebrantados de corazón. Me ha enviado Dios a liberar al cautivo. ¿Qué hay que hacer, pastores, colegas, muchachos nuevos? Hay que salir a buscar a los endemoniados, a los que están en las drogas, a los que están alcohólicos, echarles fuera ese demonio. Hay que salir a las calles, pastores. No, el trabajo de nosotros no es solamente el púlpito, el trabajo es personal, por las calles, por los barrios, donde están los marginados, donde están la gente de calle, los pobres que están ahí, los que no tienen que comer, los podioseros. Es la gente que Dios quiere. Y para eso es el poder, para sanar al quebrantado del corazón.
1: El mismo Jesús dijo, el Espíritu del Señor está sobre mí, porque me ha ungido. Jesús mismo ministró. El Cristo despojado ministró en el poder del Espíritu Santo, porque eso es lo que nos toca a nosotros. Ministrar, él se despojó de sí mismo, se despojó de su gloria, de su poder inherente como Dios, y dependió totalmente del Espíritu Santo para darnos un ejemplo de cómo tenemos que hacer. El Espíritu del Señor está sobre mí porque me ha ungido y me ha enviado, y a nosotros, ahora el Señor ha enviado ese Espíritu sobre nosotros, nos ha ungido para hacer las mismas cosas que Jesús hizo. Y está el reto allá de Juan 14:12, que dice: y las cosas que yo hago, que creen en mí, las cosas que yo hago las hará, y aún mayores. Este pasaje que usted leyó ahí habla de Pedro. En el caso de Jesús, después que la mujer aquella del flujo de sangre tocó el borde y se sanó, más adelante Lucas menciona, parece que se hizo tendencia, la gente quería tocar el borde, porque a la gente le gusta repetirlo religiosamente las mismas cosas, cuando Dios es Dios de cosas nuevas, el Señor, y el Señor nos va a dar, el Espíritu Santo nos va a dar la creatividad del Espíritu, no inventos nuestros, para lo más importante, llevar a las almas a Cristo. Así que si Jesús dependía del Espíritu Santo, el Espíritu del Señor está sobre mí porque me ha ungido, yo creo que nosotros también necesitamos, por eso le dijo: no se vayan hasta que sean revestidos de poder, ungidos para hacer la obra, porque esta obra hay que hacerla en el poder del Espíritu Santo. Las cosas que yo hago aún mayores, y aquí vemos que dice que a la gente sacaba los lechos.
0: Pero vamos.
1: No quiere adelantarse.
0: No te adelantes, porque yo quiero que hablemos sobre las señales contundentes de una iglesia que tiene la unción de Dios, que tiene el poder de Dios. Vamos a una pausa, Lice. Llámenos, por favor, al 774-3052.
1: El tiempo está corriendo.
0: Escríbanos o llámenos ahí mismo. Qué chévere.
1: 774-3052.
0: Puede llamar ahí, puede escribir ahí, al 774-3052. Volvemos. Señales contundentes cuando una iglesia tiene el poder del Espíritu. Volvemos.

Santo. El Corán. ¿Cómo sigues feliz? Pobrecito.

0: y queremos que usted llame o escriba ya para allá. Saludo al pastor Félix Palacio hasta Boca del Toro, La Ensenada. Por allá está mi viejo amigo, el obispo, que Dios le guarde, le bendiga y que te recuperes pronto, hermano, te recuperes pronto, porque el rey te necesita y la congregación que pastorea también te necesita, y yo como tu amigo necesito que estés con vida. Queremos terminar con esta reflexión de hoy, y yo decía que hay señales contundentes cuando una iglesia está llena del poder de Dios. Tiene que haber manifestación sobrenatural. El mismo libro de los Hechos lo dice claramente en el capítulo 5. Y por las manos de los apóstoles se hacían muchas señales y prodigio en el pueblo. Y estaban todos unánimes en el pórtico de Salomón. Yo pregunto, Virgilio, dice que por la mano de los apóstoles se hacían muchas señales y prodigios. ¿Cómo usted lo mira?
1: Esa frase, la siguiente frase, estaban todos unánimes en un solo espíritu.
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1: Es algo que el Señor reiteró tantas veces y es lo que quiere en medio de la iglesia. La unidad, no la competencia. No era ver quién de ellos tenía más ponche.
0: Más unción.
1: Hay quien hacía el milagro más prominente, más notable.
0: ¿Será que hace falta aquí en la provincia más unidad entre todos los pastores?
1: El Señor se agrada de...
0: ¿No cree, licenciado, saber que hace falta unidad entre todos los pastores? Y dejemos los pleitos y las contiendas. Y a veces por problemas doctrinales nos convertimos en enemigos. Y no tenemos la madurez de sentarnos a negociar la unidad, porque para poder que Dios manifieste lo que Él quiere manifestar, no lo va a hacer con un solo hombre. El que piense que el movimiento o el avivamiento en Chiriquí lo va a hacer un solo hombre, está equivocado. Nos va a provocar la unidad de todos los pastores, la unidad de todos los concilios. Qué lindo sería que todos nos pudiéramos reunir en un lugar para clamar, para gemir y para pedirnos perdón los unos a los otros, porque nos hemos herido pedirle demasiado.
1: Al Señor
0: primero y después a nosotros mismos. Y entre nosotros. Me llama la atención de eso que tú dices, estaban todos unánimes. Es que cuando hay unidad, hay señales, hay prodigios, hay milagros.
1: ¿Ves? Nadie estaba por robarse la gloria.
0: Nadie se robaba la gloria.
1: Todo el mundo estaba enfocado en darle la gloria al Señor.
0: Sí, así que cuando hablamos de señales, cosas que la gente ve.
1: Se necesita.
0: Como cuando en Pentecostés cayó el Espíritu Santo.
1: Las llamas, como lenguas de fuego.
0: Esas son señales. ¿Ves? Lo que pasó en Calle Azusa, que cuando la gente oraba, veían bólidos de fuego que venían del cielo y bólidos de fuego que salían de la iglesia, se unían y causaban una explosión y había milagros. Liberaciones contundentes. Esas son señales. Las lenguas son señal de que hemos recibido el bautismo del Espíritu Santo. Y es interesante, dice, porque se hacían muchas señales y prodigios que tienen que ver con milagros, prodigios que tienen que ver cosas que van más allá de lo natural. Y esto provocó que el pueblo estuviera unánime. Todos unánimes. Y dice, y lo demás, ninguno se atrevía a juntarse con ellos.
1: Había respeto de parte del pueblo.
0: Había respeto.
1: Había ese temor. Había ese temor porque veían
0: la manifestación
1: de que ellos hacían, ¿no? Bajo la unción del Espíritu Santo. Y algo que el mundo ha perdido por la iglesia es el respeto. Se dicen tantas cosas y porque andamos inventando cosas y lo que no se cumple, no el mundo le ha perdido el respeto a la iglesia, el temor a la iglesia, el temor a la iglesia, porque es el temor a Dios, ¿verdad? Y tenemos que glorificar al Señor y que la gente vea que somos diferentes.
0: Pero en otra venida dice otra cosa, más el pueblo dice los alababa grandemente, hablaban bien de ellos.
1: Había ese sentimiento, ¿verdad? esa lucha. Le temían y al mismo tiempo lo alababan. Es como cuando Samuel llegó a Belén, que la gente, cuando llegó Samuel, llegó el profeta, la gente salió a preguntarle, hey, ¿cuál es el motivo? Y llegaron temblando, porque ahí estaba el representante de Dios. Así que ellos llegaron, ¿es en paz tu visita? ¿O es que viene con...
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0: Y los que creían en el Señor aumentaban más. Gran número así de hombres como de mujeres.
1: ¿Qué es lo que queremos?
0: Crecimiento.
1: Que muchos más se unan.
0: Pero almas que necesitan ser salvas.
1: Convertido.
0: No peces de otra pecera. Hablando aquí de recién convertidos. Y el Señor aumentaba más, gran número así de hombres como de mujeres.
1: El Señor aumentaba. Si nosotros nos alineamos,
0: el Señor va a ser.
1: El Señor, porque Él es el que añade. Pero si nosotros estamos divididos, peleando entre nosotros, ¿cómo va el Señor a mandar gente?
0: Así es.
1: Para que lo pongamos más mañoso. Decía el Señor a los fariseos, ustedes recorren cielo y tierra para hacer un prosélito, y una vez hecho, lo hacen dos veces más, hijo del infierno, que ustedes. No nos va a mandar gente para que le echemos a perder.
0: Imagínate, Virgilio, tanto era el poder que tenía la iglesia y los apóstoles, que tanto era su poder, dice, que la gente sacaban a los enfermos a las calles. Muchos enfermos a las calles. Dejamos ese cuadro. Y los ponían, dice, en camas, en lechos, para que al pasar Pedro, a lo menos su sombra cayese sobre alguno de ellos.
1: ¿Por dónde andaba esa unción?
0: Con la sombra de Pedro.
1: Con la sombra de Pedro.
0: Los enfermos se sanaban. Imagínese, hermano, el nivel de poder que tenían los apóstoles y el nivel de poder que se movía dentro de la iglesia naciente. Y dice, y aún de las ciudades vecinas, muchos venían a Jerusalén trayendo, ¿qué cosa? Enfermos, atormentados de espíritu inmundo, y dice, y todos eran sanados. Eso sí es avivamiento. Eso sí es poder del Espíritu Santo.
1: Una iglesia
0: que... Eso sí es manifestación de la gloria de Dios.
1: Que bajo la unción del Espíritu Santo responde a la necesidad del pueblo.
0: Claro, pues si el poder del Espíritu Santo es para eso.
1: Está para eso. Solo que nos necesita.
0: Sí, el poder de Dios es para eso, Virgilio. Es para eso. No es para engrandecer al predicador, ni para hacer grande al pastor. Quitemos esa máscara.
1: El grande es el Señor.
0: Sí, porque esto es para manifestar la gloria de Dios.
1: Mi poder se perfecciona en la debilidad, le dijo el Señor a Pablo. Bástate mi gracia.
0: Y hay que hacer como Juan el Bautista cuando dieron, tú eres el Cristo, tú eres Jeremías. No, yo solamente soy una voz que clama en el desierto. Y dijo algo solemne, y es necesario que Él crezca y yo mengüe. Señores, entre menos grande sea usted como predicador y pastor,
1: mejor para...
0: será más grande delante de Dios.
1: La manifestación del Señor será más grande y gloriosa.
0: No busque el favor de los hombres para ser grande, busque el favor de Dios para que Dios mismo te haga grande.
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0: Con ustedes, Luis Palau.
1: Oremos a Dios. Padre Santo, te pedimos en el nombre del Señor Jesucristo que oigas nuestra oración como has prometido. Señor, tú dices en Jeremías, buscad la paz y la prosperidad de la ciudad donde yo os he enviado. Orad por la ciudad, porque si ella prospera, vosotros también prosperaréis. Señor Jesús, te pedimos que perdones nuestros pecados. Señor, te pedimos que tu Espíritu Santo se mueva en cada hogar, en cada conciencia, en cada corazón, en cada espíritu, para que haya paz de parte tuya. Te damos gracias, Padre, que tú conoces nuestra condición. Te acuerdas de que somos polvo, de que el polvo fuimos tomado y al polvo volveremos. Pero te damos gracias que por la muerte y resurrección de tu Hijo, nosotros también resucitaremos. Y que lo que se hizo polvo va a resucitar con un cuerpo nuevo, los que somos de Jesucristo. Te pedimos, Señor,
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1: No solo es sobre los Estados Unidos y Canadá, sobre México y toda la América Latina, sobre todo el mundo. Oye nuestra oración, Señor Jesús. Honra tu nombre en medio del temor, de la crisis y del peligro. Y te pedimos que nos ayudes a proclamar tus buenas noticias de que Cristo vive, que Él es poderoso y que tú eres un juez justo. En tus manos, Señor, encomendamos estas naciones y nuestro mundo, sobre todo nuestros hijos y nietos, que ellos todos te conozcan y que vivan para tu gloria. Hónrate, oh Señor, en medio de la hecatombe, en el nombre del Señor Jesús.

0: Son las 2 en punto.
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3: El libro de Salmos, Salmo 103, versículos 13 al 18.
4: El Señor es como un padre con sus hijos, tierno y compasivo con los que le temen. Pues Él sabe lo débiles que somos. Se acuerda de que somos tan solo polvo. Nuestros días sobre la tierra son como la hierba. Igual que las flores silvestres, florecemos y morimos. El viento sopla y desaparecemos, como si nunca hubiéramos estado aquí. Pero el amor del Señor permanece para siempre con los que le temen. Su salvación se extiende a los hijos de los que son fieles a su pacto, de los que obedecen sus mandamientos.
3: El libro de Isaías, capítulo 9, versículos 8 al 21.
5: El Señor se ha pronunciado contra Jacob. Su juicio ha caído sobre Israel. Y los habitantes de Israel y de Samaria, quienes hablaron con tanta soberbia y arrogancia, pronto se enterarán. Decían: reemplazaremos los ladrillos rotos de nuestras ruinas con piedra labrada y volveremos a plantar cedros donde cayeron las higueras y cómoros. Pero el Señor traerá a los enemigos de Resín contra Israel e incitará a todos sus adversarios. Los arameos desde el oriente y los filisteos desde el occidente sacarán sus colmillos y devorarán a Israel. Pero aún así, no quedará satisfecho el enojo del Señor. Su puño sigue preparado para dar el golpe. Pues después de tanto castigo, el pueblo seguirá sin arrepentirse. No buscará al Señor de los ejércitos celestiales. Por lo tanto, en un solo día el Señor destruirá tanto la cabeza como la cola.
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5: y humilde junco. Los líderes de Israel son la cabeza, y los profetas mentirosos son la cola. Pues los líderes del pueblo lo han engañado. Lo han llevado por la senda de la destrucción. Por eso, el Señor no se complace en los jóvenes, ni tiene misericordia siquiera de las viudas y los huérfanos. Pues todos son unos hipócritas perversos, y todos ellos hablan necedades. Pero aún así, no quedará satisfecho el enojo del Señor. Su puño sigue preparado para dar el golpe. Esa perversidad es como un incendio de maleza que no solo quema las zarzas y los espinos, sino que también hace arder los bosques. Su fuego hace subir nubes de humo. La tierra quedará ennegrecida por la furia del Señor de los ejércitos celestiales. El pueblo será combustible para el fuego. Y nadie perdonará la vida ni siquiera de su propio hermano. Atacarán a su vecino de la derecha, pero seguirán con hambre. Devorarán a su vecino de la izquierda, pero no quedarán satisfechos. Al final, se comerán hasta a sus propios hijos. Manasés se alimentará de Efraín. Efraín se alimentará de Manasés. Y los dos devorarán a Judá. Pero aún así, no quedará satisfecho el enojo del Señor. Su puño sigue preparado para dar el golpe.
3: El libro de Isaías, capítulo 10.
5: ¿Qué aflicción les espera a los jueces injustos y a los que emiten leyes injustas? Privan a los pobres de la justicia y les niegan sus derechos a los necesitados de mi pueblo. explotan a las viudas y se aprovechan de los huérfanos. ¿Qué harán cuando yo los castigue? ¿Cuando envíe el desastre sobre ustedes desde una tierra lejana? ¿A quién acudirán en busca de ayuda? ¿Dónde estarán seguros sus tesoros? ¿Irán tropezando como prisioneros o quedarán tendidos entre los muertos? Pero aún así no quedará satisfecho el enojo del Señor. Su puño sigue preparado para dar el golpe. ¿Qué aflicción le espera a Siria, la vara de mi ira? Yo la empleo como garrote para expresar mi enojo. Envío a Asiria contra una nación pagana, contra un pueblo con el cual estoy enojado. Asiria los saqueará y los pisoteará como a polvo debajo de sus pies. Pero el rey de Asiria no comprenderá que es mi instrumento. Su mente no funciona de esa forma. Su plan solo consiste en destruir, en aplastar a las naciones una tras otra. Dirá: pronto cada uno de mis príncipes será un rey. Hemos destruido a Calno como hicimos antes con Carquemis. Amat cayó ante nosotros como antes había caído Arfad. Y destruimos a Samaria como lo hicimos con Damasco. Sí, hemos acabado con muchos reinos cuyos dioses eran más grandes que los de Jerusalén y de Samaria. Por eso derrotaremos a Jerusalén y a sus dioses, tal como destruimos a Samaria con sus dioses. Después de que el Señor haya utilizado al rey de Asiria para llevar a cabo sus propósitos en el monte Sión y en Jerusalén, se volverá contra el rey de Asiria y lo castigará, porque es soberbio y arrogante. Se jacta diciendo: esto lo hice con el poder de mi brazo. Lo planifiqué con mi astuta sabiduría.
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5: Derribé las defensas de las naciones y me llevé sus tesoros.
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5: Como un toro he derribado a sus reyes. Les robé las riquezas a sus nidos y me he adueñado de reinos como un campesino recoge huevos. Nadie puede siquiera batir un ala en mi contra. Nadie puede decir ni pío en protesta. Ahora bien, ¿puede jactarse el hacha de tener un poder mayor que la persona que la usa? ¿Es la sierra mayor que la persona que corta? ¿Puede golpear una vara a menos que la mueva una mano? ¿Puede caminar solo un bastón de madera? Por lo tanto, el Señor de los ejércitos celestiales, enviará una plaga entre las orgullosas tropas de Asiria, y un fuego ardiente consumirá su gloria. El Señor, la luz de Israel, será un fuego. El santo será una llama. Devorará con fuego los espinos y las zarzas. Y en una sola noche quemará al enemigo por completo. El Señor consumirá la gloria de Asiria, igual que un incendio consume un bosque en tierra fértil o una plaga a los enfermos. De ese glorioso bosque, solo sobrevivirán unos cuantos árboles, tan pocos que un niño podrá contarlos. En ese día, el remanente que quedará en Israel, los sobrevivientes de la casa de Jacob, ya no seguirán confiando en aliados que buscan destruirlos. En cambio, confiarán fielmente en el Señor, el Santo de Israel. Un remanente regresará. Sí, el remanente de Jacob regresará al Dios poderoso. Pero aunque los hijos de Israel son tan numerosos como la arena a la orilla del mar, solo un remanente regresará. El Señor, con razón, ha decidido destruir a su pueblo. Sí, el Señor de los ejércitos celestiales, ya ha decidido destruir toda la tierra. Así que esto dice el Señor. El Señor de los ejércitos celestiales. Oh, mi pueblo de Sión, no temas a los asirios cuando te opriman con vara y con garrote como lo hicieron los egipcios hace mucho tiempo. Dentro de poco se acabará mi enojo contra ustedes y después mi ira se levantará para destruirlos a ellos. El Señor de los ejércitos celestiales los azotará con su látigo, como hizo cuando Gedeón venció a los madianitas en la roca de Horeb, o cuando se levantó la vara del Señor para ahogar al ejército egipcio en el mar. En ese día, El Señor acabará con la servidumbre de su pueblo. Romperá el yugo de la esclavitud y se lo quitará de los hombros. Miren, los asirios están ahora en Ajat. Están atravesando Migrón y almacenando su equipo en Micmas. Están cruzando el paso de montaña y acampando en Geba. El poblado de Ramá queda paralizado de temor y toda la gente de Gibeá, el pueblo de Saúl, corre para salvar su vida. Griten de terror, gente de Galim. Grítenle una advertencia a Lais. ¡Oh, pobre Anatot! Allá va la gente de Madmena. Todos huyen. Los ciudadanos de Jebim tratan de esconderse. El enemigo se detiene en Nob por el resto del día. Amenaza con el puño al hermoso monte de Sión, el monte de Jerusalén.
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5: El Señor,
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5: el Señor de los ejércitos celestiales, con gran fuerza cortará al poderoso árbol de Asiria. Echará abajo a los soberbios. Ese árbol altanero será talado. Cortará con un hacha los árboles de los bosques. El Líbano caerá ante el poderoso.
3: El libro de Isaías, capítulo 11.
5: Del tocón de la familia de David saldrá un brote. Sí, un retoño nuevo que dará fruto de la raíz vieja. Y el Espíritu del Señor reposará sobre él. El Espíritu de sabiduría y de entendimiento. El Espíritu de consejo y de poder. El Espíritu de conocimiento y de temor del Señor. Él se deleitará en obedecer al Señor. No juzgará por las apariencias ni tomará decisiones basadas en rumores. Hará justicia a los pobres y tomará decisiones imparciales con los que son explotados. La tierra temblará con la fuerza de su palabra y bastará un soplo de su boca para destruir a los malvados. Llevará la justicia como cinturón y la verdad como ropa interior. En ese día, el lobo y el cordero vivirán juntos, y el leopardo se echará junto al cabrito. El ternero y el potro estarán seguros junto al león, y un niño pequeño los guiará a todos. La vaca pastará cerca del oso. El cachorro y el ternero se echarán juntos, y el león comerá heno como las vacas. El bebé jugará seguro cerca de la guarida de la cobra. Así es, un niño pequeño meterá la mano en un nido de víboras mortales y no le pasará nada. En todo mi monte santo no habrá nada que destruya o haga daño. Porque así como las aguas llenan el mar, así también la tierra estará llena de gente que conocerá al Señor. En ese día, el heredero del trono de David será estandarte de salvación para el mundo entero. Las naciones se reunirán junto a él, y la tierra donde vive será un lugar glorioso. En ese día, el Señor extenderá su mano por segunda vez para traer de regreso al remanente de su pueblo, los que queden en Asiria y en el norte de Egipto. En el sur de Egipto, Etiopía y Elam, en Babilonia, Hamat y todas las tierras costeras distantes. Levantará bandera en medio de las naciones y reunirá a los desterrados de Israel. Juntará al pueblo disperso de Judá desde los confines de la tierra. Entonces, por fin terminarán los celos entre Israel y Judá y dejarán de ser rivales. Unirán sus fuerzas para caer encima de Filistea

0: Israel hace mucho tiempo cuando regresó de Egipto.
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2: La segunda carta de Pablo a los Corintios, capítulo 8, versículos 1 al 15.
3: Ahora quiero que sepan, amados hermanos, lo que Dios en su bondad ha hecho por medio de las iglesias de Macedonia. Estas iglesias están siendo probadas con muchas aflicciones y además son muy pobres, pero a la vez rebosan de abundante alegría, la cual se desbordó en gran generosidad. Pues puedo dar fe de que dieron no solo lo que podían, sino aún mucho más. Y lo hicieron por voluntad propia. Nos suplicaron una y otra vez tener el privilegio de participar en la ofrenda para los creyentes de Jerusalén. Incluso hicieron más de lo que esperábamos, porque su primer paso fue entregarse ellos mismos al Señor y a nosotros, tal como Dios quería. Así que le hemos pedido a Tito, quien los alentó a que comenzaran a dar, que regrese a ustedes y los anime a completar este ministerio de ofrendar. Dado que ustedes sobresalen en tantas maneras, en su fe, sus oradores talentosos, su conocimiento, su entusiasmo y el amor que reciben de nosotros, quiero que también sobresalgan en este acto bondadoso de ofrendar. No estoy ordenándoles que lo hagan, pero pongo a prueba qué tan genuino es su amor al compararlo con el anhelo de las otras iglesias. Ustedes conocen la gracia generosa de nuestro Señor Jesucristo. Aunque era rico, por amor a ustedes se hizo pobre, para que mediante su pobreza pudiera hacerlos ricos. Este es mi consejo. Sería bueno que completaran lo que comenzaron hace un año. El año pasado, ustedes fueron los primeros en querer dar y fueron los primeros en comenzar a hacerlo. Ahora deberían terminar lo que comenzaron. Que el anhelo que mostraron al principio corresponda ahora con lo que den. Den en proporción a lo que tienen. Todo lo que den es bien recibido si lo dan con entusiasmo. Y den según lo que tienen, no según lo que no tienen. Claro, con eso no quiero decir que lo que ustedes den deba hacerles fácil la vida a otros y difícil a ustedes. Solo quiero decir que debería haber cierta igualdad. Ahora mismo, ustedes tienen en abundancia y pueden ayudar a los necesitados. Más adelante, ellos tendrán en abundancia y podrán compartir con ustedes cuando pasen necesidad. De esta manera habrá igualdad. Como dicen las Escrituras, a los que recogieron mucho, nada les sobraba, y a los que recogieron solo un poco, nada les faltaba.
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1: El que levanta mi cabeza. Con mi voz clamé a ti y tú me respondiste. Tú hablaste a mi corazón palabras de paz. Yo me acosté y dormí y desperté porque tú me sustentaste. No temeré a una gran multitud, porque tú, Señor, eres escudo alrededor de mí. Tú eres, Señor, quien levantas mi cabeza. Tú me bendices, como con un escudo me rodeas con tu favor. Levántate, Padre, levántate y sálvame. Señor, a ti he clamado. Escucha mi voz cuando te invoco. Suba mi oración delante de ti como el incienso, como la ofrenda de la tarde. Yo a ti levanto mis manos, Padre. A ti levanto mi alma. Y te doy gracias porque tú escuchas la voz de mi súplica. Gracias, Padre, porque tú cubres mi corazón. Y tu amor como un bálsamo, Señor, me sana. Me restaura, me anima, Señor. En medio de la oscuridad, tu luz brilla. Y Padre, yo me entrego una vez más a ti. Y te doy gracias porque me das una nueva esperanza para vivir.

0: Hijo, para que todo aquel que en Él crea no se pierda, mas tenga, vida eterna.
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1: Son las 3 en punto.
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1: 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Oh.
2: Sí, Señor.

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1: Franklin Graham nos habla en esta ocasión de cuando una mujer derramó un perfume muy costoso en los pies de Jesús. Con ustedes, Franklin Graham, en la voz de Jaime Ramos.
2: Hoy quiero referirme a un pasaje de la Escritura. Esta es la historia de Jesús, quien ha sido invitado a cenar. Y vemos que, de vez en cuando, la gente invitaba a Jesús a su casa. Y yo he pensado muchas veces, ¿cómo sería invitar a Jesús a tu casa y darle de comer? ¿Usted qué le ofrecería de comer? ¿Le brindaría algo de pescado? ¿Le daría huevos revueltos? ¿Qué le daría de comer a Jesús si él fuera a su casa? Y sabe, quisiéramos ofrecerle lo mejor que estuviera a nuestro alcance, ¿no? Bien, aquí está un hombre que invitó a Jesús a su casa. La Biblia dice, uno de los fariseos. Y recuerde que los fariseos eran líderes religiosos de los judíos de ese tiempo. Y dice la Escritura, un fariseo invitó a Jesús a comer. Y Jesús fue a su casa. Y estaba sentado a la mesa cuando una mujer de mala vida, que vivía en el mismo pueblo y que supo que Jesús había ido a comer a la casa del fariseo, llegó con un frasco de alabastro lleno de perfume. Llorando, se puso junto a los pies de Jesús y comenzó a bañarlos con lágrimas. Luego los secó con sus cabellos, los besó y derramó sobre ellos el perfume. El fariseo que había invitado a Jesús al ver esto pensó, si este hombre Jesús fuera de veras un profeta, se daría cuenta de qué clase de persona es esta que lo está tocando, una mujer de mala vida. Entonces Jesús le dijo al fariseo, Simón, tengo algo que decirte. Y él contestó, dímelo, maestro. Jesús siguió. Dos hombres le debían dinero a un prestamista. Uno le debía 500 denarios y el otro 50. Y como no le podían pagar, el prestamista les perdonó la deuda a los dos. Ahora dime, ¿cuál de ellos le amará más? Y Simón le contestó, me parece que el hombre a quien más le perdonó. Y Jesús le dijo, tienes razón. Permítame tomarme un momento para orar. Nuestro Padre Celestial, mientras leemos este pasaje de la Escritura, mientras escuchamos de Simón, de nuestro Señor Jesús y de esta mujer, Padre, pido que hables a nuestros corazones a partir de este pasaje de tu santa palabra. Y Padre, si hoy hay alguien que me está escuchando que no sabe dónde se encuentra delante de ti, si
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2: Padre, pido que confiese sus pecados y se arrepienta de ellos y que por fe hoy reciba a tu Hijo Jesucristo en su corazón y en su vida. Oramos esto en el nombre de tu Hijo Jesucristo. Amén. Y Jesús acepta la invitación a la casa de este hombre. Simón, un fariseo. Él era una de las autoridades de la ciudad. Era muy bien conocido, tenía una alta posición, una buena reputación. Era un hombre muy religioso. Y quiero que escuche por qué Jesús le está hablando a un hombre religioso y ha ido a su casa. Quisiera que note esto muy detenidamente, porque hoy usted tendrá que tomar una decisión. Y hoy tendrá que elegir si aceptar a Cristo o rechazarlo. Este hombre Simón era religioso, diezmaba, oraba, daba dinero a los pobres, hacía todo lo debido. Y él invita a Jesús a comer a su casa. Estoy seguro de que a usted le habría encantado tener la oportunidad de invitar a Jesús a comer a su casa, pero hoy usted puede hacer algo. Puede invitar a Jesús a venir a su corazón, a su vida, y dejar que Él se haga cargo, que Él tome el control hoy mismo. Y si está dispuesto a hacerlo, Dios le perdonará. Vea, Jesús dice, «Mira, yo estoy llamando a la puerta. Si alguien oye mi voz y abre la puerta, entraré a su casa y cenaremos juntos». Hoy voy a invitarle a hacer algo que quizás nunca haya hecho en su vida. Le voy a pedir que le diga a Dios, «He pecado contra ti y estoy arrepentido. Perdóname mis pecados». Quiero una vida nueva, quiero un nuevo comienzo, quiero perdón, quiero una nueva vida. Creo que Jesús murió por mis pecados y quiero invitarle a mi corazón. Prepárese a pedirle perdón a Dios, a arrepentirse y a volverse de sus pecados y a recibir por fe a Cristo. En ese banquete, Simón, por alguna razón, simplemente decide no seguir las costumbres normales de esa época. Se deshace de estas buenas costumbres. En esa época, cuando usted llegaba a una casa, le daban la bienvenida y normalmente le daban un beso en cada una de las mejillas. Y a veces le besaban hasta 3 ocasiones. Y por alguna razón, Simón no hizo estas cosas. Fue descortés. Y mientras los criados servían, esta mujer entra en el salón. No sabemos quién era ella. Lo que sí sabemos es que era una mujer pecadora. Tenía su reputación. Parecía que todos los que estaban en aquella sala sabían quién era esta mujer. Tal vez esta mujer había escuchado a Jesús hablar. Quizás estuvo entre la multitud cuando Jesús dijo: «Vengan a mí todos ustedes que están cansados de sus trabajos y cargas, y yo los haré descansar». Esta mujer estaba cansada de sus pecados. Su pecado le pesaba. Quería descanso del pecado. Buscaba perdón. Quería ser limpia. Estaba sucia. Su vida era un desastre. Y muchos, como esta mujer, quieren ser liberados de su pecado. Usted tiene culpa en su corazón y quiere ser libre. Quiere una nueva vida, un nuevo comienzo, un nuevo punto de partida en la vida. La Biblia dice que todos hemos pecado y estamos lejos de la presencia gloriosa de Dios, y que el pago que da el pecado es la muerte. ¿Cómo ve? Yo soy un pecador. Ese es el castigo por quebrantar la ley de Dios, y todos nosotros merecemos la muerte.
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2: Merezco el juicio de Dios porque he roto su ley. Pero ¿sabe qué? Dios está dispuesto a perdonarlo. Solo que usted debe venir a Dios como Él dispone. Hay una forma segura y prescrita en la que debe acercarse a Dios, y es solo a través de su Hijo Jesucristo. Y una noche, yo tuve que caer de rodillas, desesperado. Solo dije: Dios, he pecado. Lo confesé, dije: Dios, he pecado, estoy arrepentido, perdóname. Creo que Jesucristo, tu Hijo, vino del cielo a la tierra y creo que murió por mis pecados. Esa noche le dije a Dios: estoy arrepentido. Le pedí su perdón. Le dije que quería cambiar. Y le dije: no creo que pueda hacer esto. No estoy seguro de que tenga la fuerza para dejar mi vida pecaminosa. Pero si solo tomas mi vida y la limpias, es tuya, puedes tomarla. Me rindo esta noche y creo que Cristo murió por mí y quiero que Él venga a mi corazón, a mi vida. Y esa noche pedí a Cristo venir a mi vida y Él me perdonó. Él hará lo mismo por usted hoy, si usted se lo permite. Necesita arrepentirse hoy mismo. Necesita recibir a Cristo por fe. Esta mujer tenía en sus manos una botella de un perfume muy costoso. Y puede tan solo imaginar el asombro en los rostros. Quizás usted invitó alguna vez a su pastor a venir a casa para la cena. Puede imaginarse si esta mujer de la noche, esta prostituta, entrara a su casa y el pastor estuviera sentado a la mesa. Y repentinamente ella entrara y comenzara a llorar y a lavar los pies del pastor con sus lágrimas y tomara este perfume y lo derramara a sus pies. Usted se quedaría pasmado y se diría a sí mismo: Dios mío, ¿qué está pasando aquí? Bien, eso es lo que ocurrió en la casa de Simón. Él se quedó pasmado, no sabía qué decir. Todo le tomó por sorpresa. Y luego comenzó a pensar para sus adentros: ah, si este hombre Jesús fuera en verdad un profeta, nunca hubiera permitido que esta pecadora, él habría sabido qué clase de mujer es, nunca hubiera permitido que esta pecadora, esta prostituta, lo tocara. Y usted ve, Jesús pudo leer la mente de Simón. Y él también lee su mente, sabe exactamente lo que usted está pensando ahora mismo. Conoce cada pecado que usted ha cometido. Conoce cada uno de los cabellos de su cabeza. Sabe todo sobre usted. Nicodemo era un líder religioso y él fue donde Jesús una noche y no estaba seguro de si iría al cielo. Jesús miró a Nicodemo y antes de que él pudiera decir una sola palabra, Jesús le dijo, «Tienes que nacer de nuevo». Y eso es lo que usted tiene que hacer hoy. Tiene que nacer de nuevo. Su corazón tiene que ser transformado. Es necesario que tenga un nuevo corazón. Venga a Cristo hoy por fe y Dios le dará un nuevo corazón. Así es. Puede tener un nuevo corazón y una nueva vida, un nuevo comienzo. Pero tiene que venir a Dios como Él dispone. Es decir, a través de su Hijo Jesucristo. Jesús dijo, «Yo soy el camino, la verdad y la vida. Nadie viene al Padre sino por mí».
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2: ¿Sabía que el mundo le odiará si usted predica el Evangelio del Señor Jesucristo? El mismo mundo que odia a Jesús le odiará a usted. Algunas veces, sus socios más cercanos o las personas a las cuales usted se llega en busca de consejo se volverán contra usted si usted no solo proclama, sino que vive la integralidad del Evangelio. Sucede con nuestros hijos en las escuelas, colegios y universidades. Si ellos tienen una firme convicción de su fe cristiana, aquellos estudiantes que no la tienen se burlarán de ellos, se lo aseguro. Lo mismo sucede en el mundo de los negocios. Si usted practica justicia y honestidad en sus negocios y tiene socios que actúan en forma contraria, ellos se volverán en su contra y hasta le serrucharán el piso. Por lo tanto, puede confiarle a Dios sus problemas. Lo vamos a saber en el desarrollo de este mensaje.
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2: Amigas, amigos, gracias por estar en nuestra sintonía y, como siempre, sean bienvenidos a nuestro programa El Amor que Vale. Estamos estudiando la vida de Job para saber cómo podemos confiarle a Dios nuestros problemas y hemos respondido a la primera pregunta: ¿cómo confiar en Él cuando estamos sumergidos en sufrimientos? Pregunta número 2. ¿Puede confiar en Dios cuando sus amigos le abandonan? Bien, es una cosa el estar sumergido en sufrimiento, pero ¿qué cuando sufrimos y no hay nadie a nuestro lado que sufra con nosotros? No hay nadie a quien le importemos. Bueno, Job tenía 3 amigos, 3 consoladores, mas ¿qué tipo de consoladores eran ellos? Como observaremos, todo lo que ellos hicieron fue venir, hablar cosas sin sentido y criticar a Job. Realmente no eran sus amigos del todo. Como dice el refrán popular, con amigos así, ¿quién necesita enemigos? Bien, veamos ahora Job 19:14. Mis parientes se detuvieron y mis conocidos se olvidaron de mí. ¿Puede usted confiar en Dios cuando sus amigos lo abandonan? Mis parientes se detuvieron y mis conocidos se olvidaron de mí. Agradezco a Dios por los amigos. Ellos son maravillosos. Pero ¿qué pasa cuando sus amigos no comprenden, cuando usted está en dificultades y nadie parece entenderle? Y a propósito, los amigos de Job no podían entenderle porque ni ellos ni Job sabían qué estaba ocurriendo. Job estaba en completa oscuridad, y así estaban sus amigos. Y tal vez peor que estar sufriendo físicamente es tener amigos que lo abandonen a uno. Quizá no haya mayor dolor que ese. Anote al margen Salmo 41, verso 9. Aún el hombre de mi paz en quien yo confiaba, el que de mi pan comía, alzó contra mí el calcañar.
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2: Te haría al Señor Jesucristo. Salmo 55, versos del 12 al 14. Porque no me afrentó un enemigo, lo cual habría soportado. Ni se alzó contra mí el que me aborrecía, porque me hubiera ocultado de él. Sino tú, hombre, al parecer íntimo mío, mi guía y mi familiar, que juntos comunicábamos dulcemente los secretos y andábamos en amistad en la casa de Dios. Piensen esto. Aquí está Job en su más profunda necesidad, y sus amigos le han dado las espaldas. Es como el anciano apóstol Pablo en la cárcel de Filipos, que necesitaba algún consuelo, pero tuvo que escribir, porque Demas me ha desamparado, amando este mundo. Ahora, eso le puede suceder a usted. Tal vez estoy hablando a algún consiervo pastor cuya iglesia está en su contra. A lo mejor el mismo comité de púlpito que le invitó a servir en la iglesia ahora le pide la renuncia porque está predicando la verdad del evangelio. De paso diré que no crea que el mundo le amará por predicar el evangelio. El mismo mundo que odia a Jesús le odiará a usted. Usted puede verse en tremendos problemas por predicar honestamente el evangelio. Algunas veces sus asociados más cercanos o las personas a las cuales usted se llega en busca de consejo se volverán contra usted si usted proclama y vive el evangelio. Es mejor confiar en Dios. Sus amigos algún día le darán la espalda. Sucede con nuestros hijos en las escuelas, colegios y universidades. Si ellos tienen una firme convicción de su fe cristiana, aquellos estudiantes que no la tienen se burlarán de ellos, se reirán de ellos, se lo aseguro. Cuando usted tiene una firme actitud por Cristo, sus amigos le dejarán. Y lo mismo sucede en el mundo de los negocios. Si usted practica justicia y honestidad en sus negocios y tiene socios que actúan solamente en forma contraria, ellos se volverán en su contra. Es más, tratarán de hacerle caer, le serrucharán el piso. Ahora la pregunta es, ¿puede usted confiar en Dios cuando está sumergido en sufrimiento? ¿Puede confiar en Dios cuando sus amigos le abandonan? ¿Sabía que incluso la esposa de Job le dio la espalda? Leamos Job capítulo 2, versículos 9 y 10. Entonces le dijo su mujer, «Aún retienes tu integridad». Maldice a Dios y muérete. Y él le dijo, como suele hablar cualquiera de las mujeres fatuas, has hablado. ¿Qué? ¿Recibiremos de Dios el bien y el mal no lo recibiremos? En todo esto no pecó Job con sus labios. Su esposa entra donde está el pobre joven sufrimiento, sentado sobre un montón de ceniza. Ella viene y le dice, tan solo mírate, mira lo que Dios te ha hecho. Job, ¿por qué no maldices a Dios y te mueres? Esta es su esposa. ¿Sabe lo que él le responde a ella? Él le dice, mujer, estás loca. Estás hablando como una de esas mujeres insensatas. ¿Estás loca, mujer? No lo entiendo esto, mas te diré algo. Estoy confiando en Dios. Y no lo rechazaré ni lo negaré. Cuando ella le dijo, maldice a Dios y muérete, ¿sabe lo que ella hacía?
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2: Eso es exactamente lo que Satanás dijo que Job haría. La tercera pregunta quizás sea más difícil. ¿Puede confiar en Dios cuando está abrumado por las tinieblas, abatido por la oscuridad? Bien, recuerde que usted entiende por qué todo esto está pasando. Es decir, usted puede leer el primer capítulo del libro de Job, observar que hay una competencia aquí y Satanás ha difamado el carácter de Dios y Satanás ha calumniado el carácter de Job. Y usted sabe que Dios está permitiendo que Job sea probado, no para mostrar que Job caerá, sino para demostrar que no lo hará. Usted sabe eso. Sin embargo, Job no sabía nada. Job no había leído el libro de Job. Él no comprendía todo esto. Él estaba en oscuridad absoluta. Él no tenía idea de lo que estaba ocurriendo. Ahora vamos a Job, capítulo 23, los primeros 5 versículos. Respondió Job y dijo: hoy también hablaré con amargura, porque es más grave mi llaga que mi gemido. Job dice que ni siquiera puede comparar sus gemidos con lo que siente. ¿Quién me diera el saber dónde hallar a Dios? Yo iría hasta su silla, o sea, su trono. Expondría mi causa delante de él y llenaría mi boca de argumentos. Yo sabría lo que él me respondiese y entendería lo que me dijera. Job está diciendo: Dios, quisiera hablar contigo. Tengo algunas preguntas que hacerte. Preguntas que me molestan interiormente. Dios, me debes algunas respuestas. ¿Qué es lo que está pasando? Leamos los versículos 8 y 9. He aquí, yo iré al oriente, y no lo hallaré, y al occidente, y no lo percibiré. Si muestra su poder al norte, yo no lo veré. Al sur se esconderá, y no le veré. El anciano Job no pudo ver a Dios, es decir, en lo más profundo del sufrimiento, tal vez Dios esté ahí, pero no está. Parece que no está en ninguna parte. Job exclama: Dios, ¿dónde estás? No entiendo lo que está pasando y me gustaría hablar contigo. Quiero saber, dime por qué. Si usted está en tinieblas ahora mismo y está diciendo: Dios, me debes algunas respuestas, busque el capítulo 50 de Isaías. Aquí el profeta tiene una gran pregunta. Versos 10 y 11. ¿Quién hay entre vosotros que teme a Jehová y oye la voz de su siervo? El que anda en tinieblas y carece de luz, confíe en el nombre de Jehová y apóyese en su Dios. He aquí que todos vosotros encendéis fuego y os rodeáis de teas. Andad a la luz de vuestro fuego y de las teas que encendisteis. De mi mano os vendrá esto. En dolor seréis sepultados. El temer a Dios es bueno. El obedecer a Dios es bueno. Pero, ¿cuál es la siguiente cosa? El que anda en tinieblas. Y usted dirá: un momento, pastor. Eso no parece encajar aquí. Una persona que teme a Dios y obedece a Dios, y sin embargo anda en tinieblas y carece de luz. Eso no cuadra, pastor. Bien, ¿qué dice Dios que hay que hacer?
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2: ¿Sabe lo que significa apoyarse en Dios? Significa descansar totalmente en Él. ¿Qué hace usted cuando está en tinieblas? Miremos nuevamente el versículo 11. He aquí que todos vosotros encendéis fuego y os rodeáis de teas. Andad a la luz de vuestro fuego y de las teas que encendisteis. De mi mano os vendrá esto. En dolor seréis sepultados. ¿Qué es lo que está diciendo? Cuando esté en oscuridad, no encienda su propio fuego, no encienda su propia luz. Usted puede estar sirviendo a Dios, temiendo a Dios, obedeciendo a Dios, y sin embargo vendrá la oscuridad. ¿Qué es oscuridad? Oscuridad es sencillamente la ausencia de luz. La única forma de que haya oscuridad es eliminando la luz. ¿Quién es la luz? Dios es la luz. Y algunas veces Dios puede irse lejos y dejar a sus siervos en oscuridad. Si usted lee las biografías notables de cristianos, casi todos ellos hablan de algo que identifican como la noche oscura del alma. Habacuc fue uno de esos. Él vio cosas que no pudo entender. Dijo: Dios, ¿cómo puedes hacerme eso? ¿Por qué lo estás haciendo? Dios, no lo comprendo. Juan el Bautista, de quien Jesús dijo: entre los nacidos de mujeres no hay mayor profeta que Juan el Bautista, fue puesto en prisión por Herodes y, estando en las tinieblas de la cárcel, él no entendía qué estaba sucediendo. Fue un gran profeta, experimentó tales tinieblas que mandó a sus compañeros a que preguntaran a Jesús si en verdad él era el Mesías o debían esperar por alguien más? El apóstol Pablo, el gran apóstol Pablo, dijo en una ocasión, en apuros, pero gracias a Dios que añadió, mas no desesperados. Puede confiar en Dios cuando está sumergido en el dolor. Puede confiar en Dios cuando sus amigos le abandonan. Puede confiar en Dios cuando está abatido por las tinieblas y ni siquiera sabe lo que está ocurriendo. Tal vez si supiera por qué está sufriendo y por qué le abandonaron, entonces quizás podría enfrentar la situación. Bien, si usted puede, dejará al diablo callado. Permítame llegar a la conclusión. Dios finalmente le contesta a Job, al menos le habla a Job, pero no contesta una de las preguntas de Job. Por favor, lea el capítulo 38 de Job. En este, Dios le enseñó a Job tres cosas. La primera, Dios le enseñó a Job acerca de su soberanía. Capítulo 38, versículos del 1 al 7. Entonces respondió Jehová a Job desde un torbellino y dijo, ¿quién es ese que oscurece el consejo con palabras sin sabiduría? Ahora, ciñe como varón tus lomos. Yo te preguntaré y tú me contestarás. ¿Dónde estabas tú cuando yo fundaba la tierra? Házmelo saber si tienes inteligencia. ¿Quién ordenó sus medidas, si lo sabes? ¿O quién extendió sobre ella cordel? ¿Sobre qué están fundadas sus bases? ¿O quién puso su piedra angular cuando alababan todas las estrellas del alba y se regocijaban todos los hijos de Dios? Job, siéntate. Quiero preguntarte algo, hijo. ¿Dónde estabas
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2: Cuando puse este mundo en órbita en el espacio, cuando lo diseñé todo, ¿estabas tú allí? ¿Entiendes, Job? Amigos, los científicos de hoy están tratando de descubrir lo mismo con su telescopio Hubble y aún no lo han descubierto. Job no lo descubrió y usted tampoco lo descubrirá. Hay ciertas cosas que nadie, absolutamente nadie, podrá descubrir porque son de conocimiento exclusivo de Dios, ¿no es cierto? Lo que Dios le está preguntando a Job es, Job, cuando yo hice todo esto, pedí tu consejo. Fuiste mi instructor. Mira, Job, tengo derecho a hacer como deseo. Y en tus problemas es mejor que aprendas de la soberanía de Dios. La segunda, Job aprendió de la suficiencia de Dios. Cuando Job finalmente ve a Dios, lo ve en forma totalmente diferente. En Job capítulo 42, versículos 5 y 6, él dice una gran declaración en el libro de Job. De oídas te había oído, mas ahora mis ojos te ven. El tiempo cuando estará más cerca de Dios y cuando usted le amará y apreciará más es cuando usted está sumergido en sufrimiento, abandonado por sus amigos y abrumado por la oscuridad. Solamente Dios es necesario en tiempos así. Dios será suficiente. Y finalmente Job aprendió no solo de la soberanía de Dios y de la suficiencia de Dios, sino que también aprendió de la compasión de Dios. El libro concluye de esta manera. Job capítulo 42, versículos del 10 al 13. Y quitó Jehová la aflicción de Job cuando él hubo orado por sus amigos. Él también puede quitar su aflicción, amigo. Y aumentó al doble todas las cosas que habían sido de Job. Y vinieron a él todos sus hermanos y todas sus hermanas y todos los que antes le habían conocido. Y comieron con él pan en su casa, y se condolieron de él, y le consolaron de todo aquel mal que Jehová había traído sobre él, y cada uno de ellos le dio una pieza de dinero y un anillo de oro. Y bendijo Jehová el postrer estado de Job más que el primero, porque tuvo 14,000 ovejas, esto es el doble, 6,000 camellos, el doble otra vez, 1,000 yuntas de bueyes, dos veces más y 1,000 asnas, el doble. Pero mire esto, y tuvo 7 hijos y 3 hijas. Mas espere un momento, ¿por qué no le dio Dios a Job 14 hijos y 6 hijas? Job recibió el doble de todo lo demás. Le diré el por qué. Él nunca perdió a sus hijos y a sus hijas. Tan solo se fueron al cielo. Yo tengo un bebecito en el cielo. No lo he perdido, sé dónde está. Alguien le expresó al gran Vance Hafner: siento mucho que haya perdido a su esposa. Y él respondió: no la he perdido, sé dónde está. La muerte puede ocultar, mas no puede dividir. Ellos están al otro lado con Cristo.
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2: Amigo, escúcheme. El hombre nacido de mujer está hastiado de sinsabores. Gracias a Dios por sus bendiciones. Él bendijo a Job. Dios se complace en la prosperidad de sus siervos, mas es mejor que usted tenga la fe de Job y diga: aunque me matare, en él esperaré. Hay una canción que me gusta mucho y dice así: cuando las respuestas no son suficientes, allí está Jesús. Allí está Jesús. Tarde o temprano usted tendrá que tener la fe de Job. Usted dirá: Jehová dio, Jehová quitó, sea el nombre de Jehová bendito. Bien, tal vez usted diga: no creo que quiera ser creyente si voy a tener toda esta clase de dificultades. Mi amigo, tendrá problemas de todos modos. Hombre nacido de mujer está hastiado de sinsabores. Somos nosotros los que tenemos la respuesta en el Señor Jesucristo. Amén. ¿Sabía usted que la salvación es un regalo de la gracia y misericordia de Dios? Usted no puede hacer nada para ganarla, excepto traer sus pecados delante de Dios, arrepentirse, pedir perdón y tener a Cristo en su corazón. Si usted se llega a Él con arrepentimiento y fe, Él le salvará. La Biblia dice: estas cosas os he escrito a vosotros que creéis en el nombre del Hijo de Dios, para que sepáis que tenéis vida eterna y para que creáis en el nombre del Hijo de Dios. Usted puede saberlo hoy mismo recibiendo a Cristo. Le gustaría decir una oración al respecto. Querido Dios, reconozco que soy pecador y que mi pecado merece ser juzgado, pero necesito misericordia. Señor Jesús, tú pagaste con tu sangre por mi pecado. Gracias por tomar mi lugar. Me arrepiento de mis pecados y te recibo en mi corazón como mi Salvador y mi Señor. No pido ninguna señal o alguna sensación emocional. Me aferro a tu palabra y con todo mi corazón confío en ti. Gracias por escucharme. Gracias por perdonarme. Comienza a hacerme la clase de persona que tú quieres que sea y dame el valor de confesarte públicamente sin avergonzarme de ti. Lo pido en tu santo nombre. Amén. Si usted dijo esa oración en forma sincera y con convicción, Dios ya le perdonó sus pecados. Para nosotros será una bendición el saber que usted hizo esa decisión por Cristo. Por eso le invito a que nos escriba y nos cuente al respecto para gozarnos espiritualmente con usted y para tener la oportunidad y privilegio de orar por usted. Que Dios le bendiga en su nuevo caminar como creyente en el Señor Jesucristo.
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0: Segunda de Reyes.
1: Second Book of Kings.
0: Capítulo 6.
1: Chapter 6.
0: Versículo 8.
1: Verse 8.
0: ¿De qué vamos a hablar?
1: So what we will speak about today?
0: ¿De qué vamos a hablar hoy?
1: So what are we going to speak about today?
0: ¿Alguien se acuerda? ¿Alguien me lo puede decir? Vamos a hablar de la fuerza invisible de Dios.
1: The invisible strength of God.
0: De eso vamos a hablar.
1: That's what we will speak today.
0: Vamos a leer. El versículo 8 dice: El rey de Siria, que estaba en guerra con Israel, deliberó con sus ministros y le dijo: Vamos a acampar en tal lugar. Lea usted ahora. No se oye. Así que el rey de Israel envió a reconocer el lugar que el hombre de Dios le había indicado. Y en varias otras ocasiones, Eliseo le avisó al rey, de modo que este tomó precauciones. Nadie, mi señor rey y rey, respondió uno de ellos. El responsable es Eliseo, el profeta que está en Israel. Él es quien le comunica todo al rey de Israel, aún dice lo que su majestad dice en su alcoba. El rey envió allá un destacamento grande con caballos y carros de combate, y llegaron de noche y cercaron la ciudad.
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0: Oró: Señor, háblele a Gates y los ojos para que vean. Él dice para que vea. ¿Y qué dice más? Luego Eliseo le dijo: Esta no es la ciudad a donde iban. Han tomado un camino equivocado. Sígueme que yo los llevaré donde está el hombre que buscan. Pero lo llevó a Samaria. Duro. No lo mates, contestó Eliseo. ¿Acaso lo has capturado con tu espada y con tu arco para que lo mates? Mejor sírvele comida y agua para que coman y beban y que luego vuelvan a su rey. Palabra digna de ser escuchada. Tome asiento. Hay algunos consejos que el apóstol Pablo da.
1: There are some advices that the apostle Paul gives
0: acerca de la guerra espiritual que estamos librando.
1: About the spiritual war that we are having.
0: Y hay este mes de octubre.
1: And in this month of October.
0: Es el mes de la mayor intensidad de prácticas ocultas.
1: It's the month that the most people practice hidden things.
0: Este es el mes donde la brujería,
1: where the Greek witchcraft,
0: se altera en todo el concepto de su expresión.
1: Appears the most.
0: Este mes de octubre, toda la brujería en el mundo se activan.
1: The witchcraft in all of the word appears in this month.
0: Y nosotros como creyentes no debemos ignorar.
1: And as a Christians, we cannot ignore
0: las fuerzas espirituales invisibles que se mueven alrededor de nosotros.
1: The invisible and spiritual strength that moves around us.
0: El problema es que hoy en día hay una iglesia que está demasiado entretenida.
1: The problem is that there's a church that is too
0: y no se está dando cuenta
1: doing other things and they're not
0: que Satanás con sus demonios
1: realizing that Satan and his demons
0: andan tratando cómo entretener a la iglesia,
1: are going around showing things to the church,
0: cómo enfriar a la iglesia,
1: or to make it cold,
0: cómo destruir a la iglesia,
1: how to destroy it.
0: Y el apóstol Pablo nos aconseja y nos dice,
1: and the apostle Paul gives some advices,
0: que no ignoremos,
1: he tells us to not ignore
0: las maquinaciones del diablo,
1: the works of the devil,
0: como diciéndolo,
1: in other words,
0: sean conscientes,
1: no,
0: que hay una guerra en el mundo espiritual,
1: that there's a war in the spiritual world,
0: que hay fuerzas espirituales que se mueven para tratar de hacer daño a la iglesia,
1: there are spiritual works that are moving in order to damage the church,
0: para tratar de hacer daño a tu vida,
1: to try to damage your life.
0: El apóstol Pedro dice en cuanto a Satanás,
1: the apostle Peter speaks about Satan,
0: que el diablo anda como león rugiente.
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0: Buscando a quien devorar.
1: Looking for someone to eat.
0: El trabajo del diablo es buscar a quien puede destruir.
1: The work of the devil is to look for someone to destroy him.
0: A quien puede devorar.
1: Or to look someone to eat it.
0: ¿Cuántos están aquí? Y muchas veces también los demonios enfrían los cultos.
1: Many times the demons make the services cold.
0: Los demonios llegan para que te dé sueño.
1: Demons get to this place to make you
0: para que te dé pereza.
1: Be sleepy or lazy.
0: Para que te sientas deprimido.
1: To make you feel depressed.
0: Para que no tengas libertad.
1: Or to make you be not free.
0: De adorar a Dios.
1: To worship God.
0: Así que el diablo anda como león rugiente buscando a quien devorar.
1: So the devil is just around looking for some, like a lion looking for someone to eat.
0: Ahora sabe, hermano, el Señor hablando en cuanto a Satanás.
1: But the Lord speaking about Satan.
0: El Señor dijo esto de Satanás.
1: He said like this.
0: El diablo vino a este mundo solo para matar.
1: The devil came to this world.
0: Hurtar y destruir.
1: To destroy, to steal, and to kill.
0: Todo lo que hace el diablo es
1: everything,
0: matar, hurtar y destruir.
1: Everything the devil does is to kill, to destroy, and to steal.
0: No hay nada bueno en Satanás.
1: There's nothing good about him.
0: ¿Qué esperanza le quedan a aquellos que practican brujería y hechicería?
1: What is the hope for the ones that practice witchcraft?
0: Aquellos que son esclavos del diablo.
1: The ones that are slaves of the devil.
0: No le espera nada bueno.
1: They don't have any hope. Nothing good comes to them.
0: Pero también debemos entender algo interesante.
1: But we need to understand something interesting here.
0: Que el diablo también para engañar usa diferentes tipos de máscaras.
1: Is that the devil uses some kind of masks
0: en
1: in
0: este
1: order to cheat the people?
0: Hay tantas religiones en este mundo.
1: There are so many religions in the world.
0: Que dicen ser la verdad.
1: That they say that they are the truth.
0: Pero no son la verdad.
1: But they are not the truth.
0: Usted va a la India.
1: If you go to India,
0: usted encuentra sin número de religiones,
1: you can find many religions
0: que adoran cualquier cosa como si fuera Dios,
1: that they worship anything like it was a god.
0: Y el pueblo de la India, como otros pueblos, están hundidos en la miseria.
1: And that country is in misery.
0: En la pobreza extrema.
1: They are really poor.
0: Por causa de la ignorancia espiritual.
1: Because of the spiritual because they are spiritual ignorance.
0: Póngame atención, por favor, no se distraiga. Hay lugares,
1: there are places,
0: donde las fuerzas de las tinieblas controlan,
1: where the strength of the darkness
0: control. Y el apóstol Pablo ampliando más el concepto de la guerra espiritual.
1: The apostle Paul speaking about the spiritual war.
0: Dice que no tenemos lucha contra sangre ni carne.
1: He says that we have no war against flesh
0: sino
1: or blood.
0: Sino contra principados.
1: But against.
0: Contra potestades.
1: Against.
0: Contra
1: spiritual powers.
0: Contra huestes de maldad en las regiones celestes, y nos manda a fortalecernos en el poder de su fuerza.
1: And he tells us to extend ourselves in the power of his strength.
0: Así que hay lugares donde los principados tienen control.
1: So there are places that the darkness have control of.
0: Hay pueblos controlados por Satanás.
1: There are countries that are controlled by Satan.
0: Hay pueblos que están bajo maldición.
1: There are countries that are under a curse.
0: Y eso no podemos ignorarlo.
1: And we cannot ignore that.
0: Él tiene diferentes tipos de disfraz.
1: He's got many other ways to hide.
0: Y lo más grande, hermano, es que Satanás es nuestro archienemigo.
1: And the biggest thing is that he's our enemy.
0: Yo quiero hablarle hoy a ustedes.
1: I want to speak to
2: más
1: you
2: más música.
0: Acerca de
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1: About the spiritual strategy.
0: En esta guerra que libramos nosotros.
1: In this war that we are having.
0: Vamos a hablar un poco acerca de tácticas de guerra.
1: So we will speak about tactics of war.
0: Bueno, algunos se levantan, están nerviosos, y eso es preocupante. Y vamos a hablar de estrategia, vamos a hablar de guerra espiritual, vamos a hablar de estrategia.
1: So we will speak about a strategy.
0: ¿Sabe usted, hermanos, que en este texto, en este párrafo que leímos hace poco,
1: so in this paragraph that we read,
0: encontramos un arsenal.
1: We can fight like an arsenal.
0: El arsenal invisible de Dios.
1: An invisible arsenal.
0: Y yo encuentro en este pasaje la estrategia.
1: And we can find in this verse a strategy.
0: Para vencer al enemigo.
1: To beat the enemy.
0: Para atar al enemigo.
1: To tie the enemy.
0: Para quitarle la máscara al enemigo.
1: To take his mask off.
0: ¿Y qué más el ejemplo que el profeta Eliseo nos da a nosotros?
1: And what other example than the Eliseo?
0: La Biblia dice que Israel,
1: Bible says that Israel
0: estaba en una guerra,
1: was in a war
0: contra los sirios,
1: against the Syrians.
0: O decirlo, los sirios estaban en una guerra contra Israel.
1: Or in other words, the Syrians were in a war against Israel.
0: Usted sabe que hasta el día de hoy,
1: so far,
0: los sirios son los peores enemigos de Israel.
1: The Syrians are the worst enemies of Israel.
0: ¿Usted conoce lo que está sucediendo allá en el Medio Oriente?
1: Do you know what is going on in those places?
0: Los sirios estaban en guerra constante contra Israel.
1: So Bible says that the Syrians were always fighting Israel.
0: Y dice la Biblia,
1: and the Bible says,
0: que el rey de Siria,
1: that the king of Syria,
0: que estaba en guerra contra Israel,
1: that was in a war against Israel,
0: reunió a su gabinete.
1: Send his soldiers.
0: Reunió a su gabinete. O sea, reunió a su ministro.
1: Or his ministries, in other words.
0: Para deliberar en qué lugar iban ellos a acampar.
1: To decide in which place they were going to camp.
0: O sea que el enemigo siempre se reúne.
1: So the enemy always get together.
0: El diablo siempre se reúne con sus principados.
1: The devil always get together with his.
0: Se reúne con sus demonios.
1: With his demons.
0: Para buscar la estrategia de cómo vencer a la iglesia.
1: To find a strategy of how to win against the church.
0: Ellos habían acampado.
1: They had made a camp.
0: Se habían hecho una reunión de estado de ministros.
1: They had gathered together.
0: Hizo su gabinete ahí.
1: And all of the ministries were there.
0: Y el tema que trataron fue el lugar donde iban a acampar.
1: And the topic was where they were going to camp.
0: Pero dice la Biblia.
1: But the Bible says.
0: Que el hombre de Dios.
1: That the man of God.
0: Hablando del profeta Eliseo.
1: Speaking about the prophet Eliseo.
0: Le envió un mensaje al rey de Israel.
1: Sent a message to the king of Israel.
0: Que no pasara por aquel lugar.
1: To not walk in that place.
0: Porque los sirios,
1: because the Syrians,
0: porque los sirios,
1: because the Syrians,
0: los sirios habían tendido una emboscada.
1: Had tried to get them in surprise.
0: Y la idea era en ese lugar donde acamparon agarrar a los israelitas y destruirlos.
1: And the idea was to surprise the Israel people.
0: Y el profeta le manda decir al rey de Israel.
1: So the prophet said to the king of Israel.
0: Que no pasara por ese lugar.
1: To not walk in that place.
0: Porque lo iban a sitiar. O sea, no pasara por el sitio porque los sirios le iban.
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0: ¿Sabe, hermano? Todos los días el diablo trata de cómo tendernos nosotros una emboscada.
1: So do you know that the devil always tries to attack us in surprise?
0: Yo le voy a ser honesto, hermano.
1: I will be honest.
0: El diablo no está jugando.
1: The devil is not playing.
0: El diablo está cada día tratando de cómo hacerte, cómo destruirte.
1: Every day the devil is trying to destroy you.
0: Y muchas veces el diablo te mete desánimo, te mete apatía.
1: Many times the devil makes you feel sad.
0: Te mete aburrimiento.
1: Makes you feel lazy,
0: pereza,
1: or boring,
0: sueño,
1: make you
0: fatiga,
1: sleepy,
0: cansancio,
1: tiredness,
0: desaliento,
1: sadness.
0: Porque el propósito de él es tratar cómo puede destruirte.
1: Because the purpose of the devil is to destroy you.
0: Y yo no descarto que en esta hora muchos de ustedes que están aquí,
1: and I know that many of you that are here,
0: están pasando por algún momento difícil,
1: are under a hard time or a hard moment,
0: momento de prueba,
1: moment of test,
0: momento de cualquier circunstancia negativa,
1: or any bad circumstance,
0: que ha traído aflicción a tu vida,
1: that had brought affliction to your life.
0: Le aseguro que algunos de ustedes el diablo está tratando de que tú estés pensando en otra cosa, no en esta palabra que te estoy diciendo.
1: I'm sure that many of you are thinking in other things, not what I'm saying.
0: Y siempre cuando se habla esta cosa, los demonios vendrán para tratar de crear opresión en el ambiente.
1: And every time we speak about this, the demon will come to try to stop the word.
0: Diga conmigo, yo te reprendo, Satanás.
1: So say with me, I reprimand you, Satan.
0: Vamos, los que son libres, diga, yo reprendo
1: todo demonio.

0: Si tú ves que tu hermano a tu lado se está durmiendo, métele el codazo.
1: If you see the one that is next to you that is sleeping, you hit him a little bit.
0: Y dile, hermano, no te duermas.
1: Say to him, don't fall asleep.
0: Dígale que está a su lado, estamos en guerra.
1: Say the one that is next to you, we're in a war.
0: Dígale, dale una palmadita y dígale, hermano, despierta que estamos en guerra.
1: Touch him, say to him, wake up because we're in a war.
0: Así que, hermanos queridos, el diablo tratará.
1: So the devil will try.
0: El diablo tratará.
1: Will try.
0: De tenderte siempre una trampa.
1: To attack you in surprise.
0: Todos los días el diablo maquina cómo hacerte afligir.
1: Every day he thinks how to afflict you.
0: Y sabe, hermano, lo curioso de esta tensión de guerra entre Israel y Siria.
1: And the curious thing about this tension that there is between Syria and Israel.
0: Es que en muchas ocasiones
1: is that in many times,
0: el profeta Eliseo,
1: the prophet Eliseo
0: le avisaba al rey
1: told the king,
0: todos los peligros.
1: All of the dangers.
0: Y esto llevó
1: and this
0: que el rey de Israel,
1: made the king of Israel
0: tomara precauciones.
1: To be warned.
0: Diga conmigo precauciones.
1: Say with me warning.
0: Diga conmigo precauciones.
1: Say with me warning.
0: Yo le aconsejo en esta hora, hermano,
1: I'm telling you today,
0: que usted tome precauciones.
1: To have a warning.
0: Porque en muchas ocasiones el profeta le advirtió.
1: Because many times the prophet
0: las maquinaciones del rey que iba a venir contra él.
1: The king, the things that were about to happen to him.
0: Ahora en esta hora yo me siento como el profeta Eliseo.
1: So in this hour I feel like I'm the prophet Eliseo.
0: Advirtiéndole usted los peligros que hay.
1: Telling you the warning, telling you warnings about the danger that there is.
0: Diciéndole usted que despierte de esa
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1: We have to correct some things.
0: Yo quiero que se grabe esto.
1: I want you to record this word.
0: Tantas veces el profeta Eliseo.
1: Many times the prophet Eliseo.
0: Le avisó al rey de Israel.
1: Told the king of Israel.
0: Todas las tácticas.
1: All of the tactics.
0: Toda la estrategia.
1: All of the strategies.
0: Que el diablo montaba.
1: That the devil was trying to do.
0: Para querer destruirlo a ellos.
1: In order to destroy them.
0: Pero ¿sabe qué, hermano? El rey de Israel fue más inteligente que nosotros.
1: But the king of Israel was
0: porque
1: smart.
0: Él tomó.
1: Was more intelligent.
0: Él tomó en serio la palabra del profeta.
1: Because he was serious about the word of the prophet.
0: Y sabe, hermano, el profeta,
1: and the prophet,
0: o el rey,
1: or the king,
0: tomó precauciones.
1: Took these warnings.
0: Diga conmigo precauciones.
1: So say with me warnings.
0: La iglesia moderna de hoy.
1: The modern church of nowadays.
0: Una iglesia que está dormida.
1: Is a church that is asleep.
0: Hace años atrás se hablaba de guerra espiritual.
1: Some years ago we used to speak about spiritual wars.
0: Ya nadie habla de guerra espiritual.
1: But no one speaks about spiritual war anymore.
0: Hubo una época que todo el mundo hablaba de guerra espiritual.
1: There was a time that everyone used to speak about
0: war. Ya nadie te habla de guerra espiritual.
1: But no one speaks about spiritual war anymore.
0: Yo pregunto, hermanos, ¿cómo estarán las familias de los cristianos, hablando en términos generales?
1: So I ask you, how are the families of the Christians?
0: ¿Cómo estarán los matrimonios cristianos?
1: How are the Christian marriages?
0: ¿Cómo están las familias?
1: How are the families?
0: ¿Cómo están nuestros hijos?
1: How are our sons?
0: Porque hemos descuidado.
1: Because we haven't taken care.
0: Lo que nunca debimos descuidar.
1: Of what we have had, what we need to take care of.
0: Que es el hogar.
1: And that is the home.
0: El verdadero avivamiento,
1: the real revival,
0: comienza en casa.
1: Starts at home.
0: Comienza en el hogar.
1: Starts in the
0: house. En Deuteronomio capítulo 6,
1: in Deuteronomio chapter 6,
0: el Señor le da una serie de ordenanzas a Moisés.
1: The Lord ordered some things to Moses.
0: En cuanto al valor y la importancia de la palabra en la familia.
1: About the value and the importance of the word in the house.
0: Y lo primero que le dice, amarás a tu Dios.
1: First thing that he says,
0: con toda tu fuerza,
1: you will love your God with all of your strength,
0: todo tu ser,
1: with all of your being,
0: y guardarás esta palabra que te doy hoy,
1: and you will keep this word that I'm giving
0: la
1: you today.
0: Guardarás en tu corazón,
1: you will keep it in your heart,
0: la pondrás en los dinteles de tu casa,
1: you will put it in your house,
0: en los postes de tu casa,
1: you will put it in the places in your
0: en
1: house,
0: la entrada de tu casa,
1: in the entrance of your house,
0: en la frente de tus hijos,
1: in the forehead of
0: en
1: your
0: la muñeca
1: kids,
0: de tus hijos,
1: in the wrists of your kids.
0: Y cuando salgas,
1: when you come out of your house,
0: te acordarás de la palabra.
1: You will remember the word.
0: En el camino,
1: in the road,
0: cuando te levantes,
1: when you wake up,
0: cuando te acuestes,
1: when you fall asleep,

0: que mi palabra perdure en el hogar en todo.
1: Let my word to stay in your house every day and every time.
0: Y si esa cosa está sucediendo en tu hogar,
1: and if that's happening in your house,
0: entonces vamos a tener un verdadero avivamiento.
1: Then we will have a real revival.
0: Porque el avivamiento comienza primero en casa.
1: Because the revival starts at home.
0: El rey tomó precauciones.
1: The king took these warnings.
0: Tome precauciones en el hogar.
1: So you take warnings in your house.
0: Porque el diablo te está robando tus hijos.
1: Because the devil is stealing your sons.
0: No participe en el robo del diablo.
1: Don't participate in this stealing.
0: Yo decía en estos días,
1: I was saying some days ago,
0: que el 88% de los jóvenes cristianos que pasan de 14 años,
1: that the 88% of the kids that
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0: se van
2: mensaje
0: al mundo,
2: de poder y amor,
1: they go to the world,
0: y nunca más vuelven
1: and they
0: al Señor.
1: Never come back to the Lord.
0: El diablo está robando tus hijos.
1: And the devil is stealing your sons.
0: Mientras tú brincas y saltas aquí,
1: while you're here just jumping,
0: tu hijo está consumiendo droga allá.
1: Your kid might be using drugs outside.
0: Está en el desorden.
1: He's in disorder.
0: Hay que hacer un alto.
1: And we have to make a stop.
0: Porque el avivamiento genuino,
1: because the real revival,
0: comienza por el hogar.
1: Starts at home.
0: Ahora dice la Biblia,
1: but the Bible says,
0: que el rey de Siria,
1: that the king of Syria,
0: enfurecido,
1: was very angry,
0: por lo que estaba pasando,
1: because of what was going on,
0: llamó a su ministro,
1: so he called his ministries,
0: y le reclamó a su ministro,
1: and he called their attention,
0: y le dice y les pregunta esto a ellos,
1: and he asked them this,
0: ¿quieren ustedes decirme?
1: Do you want to tell me?
0: ¿Quién está informando al rey de Israel?
1: Who is telling the king of Israel?
0: De todo lo que planeamos aquí,
1: about all of the things that we are planning here.
0: Dice que estaba enfurecido.
1: Says that he was very angry.
0: Iglesia, por favor, escuche lo que voy a decirle.
1: Church, listen what I'm saying.
0: Iglesia, despierte espiritualmente.
1: Wake up.
0: Aquí está en juego nuestra vida.
1: Our life is.
0: Aquí está en juego nuestra salvación.
1: We need to fight for our salvation.
0: Aquí está en juego la familia.
1: And our family.
0: Oiga lo que va a decirle. El rey enfurecido le dijo.
1: The king was very angry and he said.
0: ¿Quieren decirme quién está informando al rey de Israel?
1: Can you tell me who's telling the king of Israel?
0: Todo lo que yo estoy planeando.
1: All of the things that are planning.
0: ¿Sabe que alguien dijo del grupo?
1: Do you know that one of the persons of the group said?
0: Aunque la Biblia no me aclara, no sé si el que habló era brujo.
1: The Bible doesn't say if this was a great witchcraft.
0: O era hechicero.
1: Or was someone like this?
0: Porque también los brujos hechiceros saben la vida de mucha gente.
1: Because the witchcraft also know the life of many people.
0: Pero uno del grupo le dijo.
1: But one of the persons in the group said.
0: Uno del grupo le dijo. El responsable.
1: The responsible.
0: Es el profeta Eliseo.
1: Is the prophet Eliseo.
0: Quien comunica todo.
1: He's the one that telling everything.
0: A su rey.
1: To his king.
0: Aún.
1: Even.
0: Lo que usted como rey,
1: even what you as a king,
0: dice en lo más íntimo de su alcoba.
1: Say in your own room.
0: Mire la capacidad que tenía el profeta Eliseo.
1: Can you know the things that the Eliseo could do?
0: Y aún las cosas más íntimas.
1: Even the deepest things.
0: Que el rey consultaba aún en su alcoba.
1: That the king knew in his room.
0: Dios se lo revelaba al profeta Eliseo.
1: God used to reveal to the prophet Eliseo.
0: Dígame por eso.
1: Say amen because of this.
0: ¿Sabe qué significa eso?
1: Do you know what does it mean?
0: Que en guerra espiritual.
1: That in a spiritual war.
0: Que en guerra espiritual.
1: In a spiritual world.
0: Cuán importante es.
1: How important it is.
0: Que los dones del Espíritu Santo operen.
1: To have the gifts of the Spirit working.
0: Le va a ser sincero.
1: And I will be sincere.
0: Nosotros no estamos en el tiempo de los profetas.
1: We are not in the time of the prophets.
0: Y hay una verdad aquí, hermano, que da tristeza, que algunos no la entienden.
1: And there's a reality here that is sad.
0: Porque
1: that some people don't understand.
0: En aquellos tiempos,
1: that in those days,
0: el Espíritu Santo,
1: the Holy Spirit,
0: venía sobre reyes,
1: would come upon kings,
0: sacerdotes,
1: and priests,
0: y profetas.
1: And prophets.
0: En otra palabra, la unción era exclusividad.
1: In other words, the anointing was exclusive.
0: De tres tipos de personas.
1: Was only for three kinds of
0: people.
1: Kings,
0: profetas,
1: priests,
0: y sacerdotes.
1: And priests.
0: Pero hoy en día,
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0: La unción de Dios.
1: The anointing of God.
0: El Espíritu de Dios,
1: the Holy Spirit of God,
0: no es exclusividad.
1: It's not just for some people.
0: Es para todo el mundo.
1: It's for everyone.
0: Es para todos los que creen en él.
1: It's for all of the ones that believe in him.
0: Es para todos los que anhelan a él.
1: All of the ones that long for him.
0: Es para todos.
1: It's for everyone.
0: El profeta Joel dijo,
1: the prophet Joel said,
0: y derramaré mi espíritu sobre toda carne,
1: pour my spirit upon all of flesh,
0: sobre mis siervos,
1: upon my servants,
0: sobre mis siervas,
1: on my servants.
0: Los jóvenes tendrán visiones.
1: Youngsters will have visions.
0: Los ancianos tendrán sueños.
1: Elders will have dreams.
0: Y los niños profetizarán.
1: Kids will say prophecies.
0: Porque ya el Espíritu Santo no es exclusividad de tres personas, es para todos los que hemos creído. Hermano, ese es el privilegio, dijo el Señor. Recibiréis poder cuando haya venido sobre vosotros el Espíritu Santo y me seréis testigo.
1: Because the Holy Spirit just is not just for some people, it's for everyone.
0: Yo quiero en esta hora que usted no ignore.
1: I want you to not ignore.
0: Que el poder del Espíritu Santo, escúcheme bien.
1: The power of the Holy Spirit.
0: El poder del Espíritu Santo vino para ti, para ti. Es el regalo de Dios para ti. Es para ti. Es para ti. Es el regalo de Dios para ti.
1: It's a gift from God and that is for you.
0: Marcos 16:15 dice, estas señales seguirán.
1: Bible says this sign will follow.
0: A los que creen en mi nombre.
1: The ones that believe in him.
0: En mi nombre hablarán en otras lenguas.
1: In my name they will speak in new tongues.
0: En mi nombre si vivieren cosas mortíferas, no le hará daño.
1: If they will eat something that it will kill people.
0: Pondrán la mano sobre los enfermos.
1: It will not damage them.
0: Iglesia del Señor, lo dijo Cristo.
1: They will
0: pondrán
1: lay
0: la mano sobre los enfermos y estos se sanarán. Serán sanos.
1: They will be healed.
0: Para los que se están durmiendo.
1: For the ones that are falling asleep.
0: Despierten.
1: Wake up.
0: Porque aquí hay una presencia sobrenatural.
1: Because there is supernatural presence in here, and that is God.
0: Dígale que está a su lado. Nosotros tenemos el poder de Dios.
1: Say the one that is next to you. We have the power of God.
0: Y si tú tienes el poder de Dios,
1: and if you have the power of God,
0: eres candidato,
1: you are a candidate,
0: para que los dones del Espíritu,
1: for the gifts of the Spirit,
0: operen en ti,
1: to work in you.
0: Hermano, los dones del Espíritu Santo no es solamente para el profeta.
1: The gifts of the Spirit are not only for the
0: prophets.
1: Los
0: dones del Espíritu no solamente para los pastores.
1: Or for the pastors.
0: Los dones del Espíritu no es para los apóstoles.
1: The gifts of the Spirit are not for the apostles.
0: Los dones del Espíritu es para todos los que han creído.
1: They are for
0: los que
1: all
0: han sido llenos del Espíritu
1: believed.
0: Santo es para ustedes. La Biblia lo dice.
1: They are for the ones that have been filled with the Holy Spirit. The Bible says it.
0: Pablo le dice a la iglesia de Corintios.
1: Paul said to the church of Corinthians.
0: 1 Corintios 12, Pablo le dice a la iglesia.
1: 1 Corinthians 12.
0: No ignoren.
1: Don't ignore.
0: Acerca de los dones.
1: About the gifts.
0: Del Espíritu.
1: Of the Spirit.
0: El problema es que muchas veces hay ignorancia.
1: The problem is that some people are ignorant.
0: En otras palabras, hay poco conocimiento.
1: Or there's just too few knowledge.
0: Lo que Pablo está diciendo, hay poco conocimiento en cuanto a los dones del Espíritu.
1: Paul was saying like people don't know about the gift of the Spirit.
0: Porque la palabra ignore.
1: Because the word
0: habla
1: ignore.
0: De conocimiento.
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0: Para ti.
1: So the gift of the Spirit are for you.
0: Don de sabiduría.
1: Gift of wisdom.
0: Don de ciencia.
1: Gift of science.
0: Discernimiento del Espíritu.
1: Of understanding of the Spirit.
0: Don de fe.
1: A gift of faith.
0: Interpretación de lengua.
1: To understand the languages.
0: Diversos géneros de lengua.
1: To many languages. To have many languages.
0: Iglesia querida. Para ti son los dones del Espíritu Santo.
1: Are for you.
0: No es exclusividad de nadie. Es para todos. De tal manera amó Dios al mundo. Es para todos. Es para todos.
1: This is not just for some people. This is for
0: diga
1: everyone.
0: Para mí.
1: Say with me. This is
0: ahora,
1: for me.
0: Ahora la pregunta es, ¿por qué los dones del Espíritu no fluyen?
1: Then the question is why the gifts of the Spirit don't work sometimes?
0: Porque te falta conocimiento en cuanto a ellos.
1: It's because you have a lack of knowledge about it.
0: Pero los dones están ahí.
1: But the gifts are in there.
0: Los dones los reparte el Espíritu Santo.
1: The Spirit gives them.
0: ¿Sabes, hermano querido? cuando los dones operan en una iglesia,
1: when the gift work in a church,
0: es difícil que el diablo pueda meterse.
1: It is hard for the devil to get inside of the church.
0: Cuando los dones del Espíritu Santo están en la iglesia,
1: when the gifts of the Spirit are inside of the church,
0: toda estrategia del diablo,
1: all of the strategies of the
0: enemy, toda maquinación del diablo,
1: or the works of the enemy,
0: Dios la traerá a luz.
1: God will bring them to light.
0: Por causa de los dones que operan dentro de la iglesia.
1: Because of the gifts that are inside of the church.
0: ¿Sabe, hermano, cuántos hermanos están atados?
1: Do you know how many brothers are tied?
0: Están atados por falta de conocimiento.
1: Because that they don't have knowledge.
0: Hay sin número de creyentes que están atados por el miedo.
1: Many brothers are just tied of the.
0: Atados por el temor.
1: Of this.
0: Atado por la ansiedad.
1: Being afraid, being scared. Being,
0: atado por el nerviosismo.
1: Being anxious, being nervous.
0: Atado por la angustia.
1: Being in anguish.
0: Atado por la incredulidad.
1: Or they just don't believe.
0: ¿Cuántos dones del Espíritu operan en ti?
1: How many gifts of the Spirit work in you?
0: ¿Cuánto hace falta en la iglesia el conocimiento en cuanto a los dones?
1: We need so much the knowledge about the gifts.
0: Pues déjeme decirle, queridos hermanos,
1: let me tell you,
0: Eliseo tenía todos los dones del Espíritu.
1: Eliseo had all of the gifts of the Spirit.
0: El brujo o hechicero le dijo al rey, el responsable.
1: The witchcraft said to the king, the responsible.
0: Es el profeta Eliseo quien comunica todo al rey.
1: Is the prophet Eliseo that says everything to the king.
0: Aún lo que su majestad dice.
1: Even
0: en,
1: though,
0: en su alcoba.
1: Even the things that you think in your room.
0: Qué bárbaro.
1: How great it is.
0: Qué bárbaro, hermano. Cuán importante los dones para que sepamos todas las maquinaciones que hacen los brujos en Boquete.
1: How important it is for us to have the gifts in order to know what the witchcraft are doing in Boquete.
0: Usted ha investigado qué movimientos de ocultismo se practican en Boquete.
1: Have you researched what witchcraft movements are moving around Boquete?
0: Solamente hacia Volcancito están los masones.
1: In the way to Volcancito, there's a group of
0: están espiritistas.
1: Of witchcraft in the, of
0: están
1: many
0: los,
1: ways.
0: Están los Rosacruces.
1: Many kind of these people.
0: ¿Sabe usted, hermano, que muchos de los extranjeros que han llegado aquí?
1: And many of the foreigners that are in this place.
0: Han traído su brujería.
1: Have brought their witchcraft.
0: Han traído a sus chamanes.
1: Their gods.
0: Aquí en Boquete, hermano, por muy bonito que se vea, hay fuerza de las tinieblas fuertes que se mueven en todo este
2: mundo. 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
0: Hay brujos que maquinan y maldicen.
1: And they are witchcraft, they are cursing.
0: Y se reúnen.
1: And they get together.
0: Para maldecir.
1: To curse.
0: Y usted lo ve.
1: And you can see them.
0: Son del Club de Leones.
1: And they are in different clubs.
0: Son del 2030.
1: They're just in charity clubs.
0: Porque ellos tratan de buscar un disfraz en la sociedad.
1: Because they try to hide in the society.
0: Y son políticos.
1: They're politicians.
0: Porque muchos de esos políticos están usando brujería.
1: Because many of these politicians are using witchcraft.
0: Usted no sabe cómo la brujería se mueve en la política.
1: You don't know how much witchcraft there is in the politicians.
0: No sabe cómo la brujería se mueve en un gobierno.
1: You don't know how many witchcraft there is in a government.
0: Donde cada ministro de Estado tiene un chamán al lado.
1: Because every minister has this kind of gods.
0: ¿Cuántos están aquí? Por eso a veces en la iglesia hay una opresión del mismo diablo. ¿Cómo no va a haber si la iglesia no está percibida? Hay gente que ha llegado aquí y al rato tienen un dolor de cabeza. Es un dardo del diablo.
1: That's why sometimes there are some kind of these attacks inside of the church.
0: Hay gente que ha llegado bien a la iglesia y de repente se duerme.
1: There's people that have come to church in a good way and then they fall asleep inside
0: cuando
1: of the church.
0: Cuando estaban allá afuera, estaban más despierto. Cuando llegan a la iglesia se duermen. Son dardos del diablo.
1: When they were outside, they were in a good way. But when they get inside of the church, they fall asleep and they start feeling bad. And those are attacks from the devil.
0: Y hay otros que los demonios lo usan para entretener al que está escuchando.
1: And there are some people that are used by the demons just to
0: diga conmigo, apártate, Satanás.
1: To get out of focus the people that are listening to the word.
0: No permita que te robe la bendición. Esta guerra espiritual.
1: And this is a spiritual war.
0: déjeme terminar con el diablo para al final decirle la gran cosa aquí. Dice la Biblia,
1: Bible says,
0: que el rey mandó a capturar a Eliseo.
1: That the king tried to catch Eliseo.
0: Y mandó a Dotán donde estaba Eliseo.
1: And sent the soldiers to the place where Eliseo was.
0: Un destacamento grande.
1: A great amount of soldiers.
0: Con caballos.
1: With horses.
0: Y carros de combate.
1: And cars of battle.
0: Solo para apresar a un solo hombre.
1: Just to catch one man.
0: Aló. Mandó un gran ejército.
1: He sent a lot of soldiers.
0: A caballo.
1: With horses.
0: Para atrapar a un solo hombre llamado Eliseo.
1: To catch just one man called Eliseo.
0: ¿Qué dice el Salmo 91?
1: What does the Psalm 91 say?
0: Caerán a tu lado mil y diez mil.
1: A thousand and
0: más
1: ten thousand.
0: Más a tu diestra no llegarán.
1: Will fall aside of you, but they won't touch you.
0: ¿Sabe, hermano, cuánto dice? Dice que hermano dice habla de un batallón.
1: It speaks about an army.
0: Habla de un comando, un destacamento.
1: About a lot of people, a
0: grande,
1: great army, a big army.
0: Con caballos.
1: With horses.
0: Y carros de combate.
1: And cars of battle.
0: Y dice la Biblia.
1: And the Bible says.
0: Que ellos llegaron de noche.
1: That they got to that place at night.
0: Y cercaron toda la ciudad de Dotán. Escuche.
1: And they closed all of the city.
0: Y cercaron toda la ciudad de Dotán.
1: And they closed all of the city of the town.
0: La cercaron. Y dice la Biblia que.
1: And Bible says.
0: Gacy.
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0: Cuando se levanta de poder muy de mañana. Amor.
1: When he woke up very early.
0: Vio el ejército con caballo.
1: Saw the army with the horses.
0: Que rodeaban la ciudad.
1: That were surrounding the city.
0: Y él dijo, ¡ay, Señor!
1: He was very scared. He screamed,
0: ¡ay, mi Señor!
1: Oh,
0: Eliseo.
1: Lord, Eliseo.
0: ¡Ay, mi Señor, Eliseo!
1: Oh, Lord.
0: Algunas veces cuando alguien se endemonia.
1: Sometimes when someone just.
0: Yo veo hermanos que salen huyendo.
1: Get possessed by a demon, there are just Christians that run away.
0: Mire, hermano. Inclusive hay pastores que no les gustan liberar un endemoniado.
1: There are even pastors that don't like to set free a demon-possessed person.
0: Hay pastores que le tienen miedo liberar un endemoniado.
1: There are pastors that are afraid to set
0: Eliseo
1: free a demon-possessed person.
0: Eliseo vio todo ese ejército que rodeaban a Dotán.
1: But Eliseo saw all of the army.
0: Y Eliseo se llenó de miedo.
1: He was very scared.
0: Pero sabe.
1: But do you know?
0: En la guerra espiritual que nosotros libramos,
1: in the spiritual war that we fight,
0: tenemos aliados invisibles que nos protegen.
1: We have invisible friends that help us.
0: Porque dice la Biblia,
1: because the Bible says,
0: que Eliseo le dijo a Gacy,
1: that Eliseo said to Gacy,
0: no tenga miedo.
1: Don't be afraid.
0: Hermano, no tenga miedo.
1: So brother, don't be afraid.
0: Aunque un ejército acampe contra mí,
1: even though an army
0: no temeré.
1: Fights against you, don't be afraid.
0: No, yo lo que dije, aunque un ejército acampe contra mí,
1: even though there's an army fighting against
0: no temeré,
1: you,
0: porque en ti estaré confiado.
1: I will not be afraid because I trust in you, says the Bible.
0: Aunque un ejército acampe contra mí,
1: even though an army fights against
0: no temeré,
1: you, I won't be afraid.
0: Dice, aún estaré.
1: Bible says, because I will
0: confiado.
1: Be trusting.
0: ¿Y sabe?
1: And do you know?
0: Gacy, Eliseo dice a Gacy, no tengas miedo.
1: Eliseo said, don't be afraid.
0: Y dijo esta expresión.
1: And he said like this.
0: Más son los que están con nosotros.
1: More are the ones that are with us.
0: Diga conmigo esto ahora. Más son los que están con nosotros.
1: So say with me. There are more the ones
0: diga,
1: that are with me.
0: Más son los que están con nosotros.
1: There are more the ones that are with me.
0: Hermano querido, no le tenga miedo al diablo.
1: Don't be afraid of the devil.
0: No le tenga miedo al hechicero.
1: Don't be afraid of the witchcraft.
0: No le tenga miedo al brujo.
1: Don't be afraid of the witchcraft.
0: Por muy macanudo que sea.
1: It doesn't matter how.
0: No le tenga miedo a Satanás.
1: Don't be afraid of Satan.
0: Porque más son los que están con nosotros.
1: Because there are more the ones that are with you.
0: Porque más grande el que está dentro de nosotros que está fuera.
1: Because bigger is the one that is inside of you than the one that is outside.
0: Aleluya. Y dice la Biblia que Eliseo oró,
1: that Eliseo prayed
0: a Dios,
1: to God,
0: para que le abriera los ojos a Gacy,
1: to open the eyes of Gacy.
0: Y le dijo, abre los ojos a Gacy para que vea.
1: And he said to open his eyes in order to see.
0: ¿Y sabe qué vio Gacy?
1: And do you know what Gacy saw?
0: Lo que vemos nosotros todos los días, ¿verdad?
1: What we see every day.
0: ¿Qué vemos nosotros todos los días?
1: What do we see every day?
0: Arroz, poroto,
1: it's food,
0: leche,
1: rice,
0: mantequilla,
1: beans.
0: Y nos levantamos con diciendo con unos sueños terribles.
1: We wake up with terrible dreams.
0: ¿No se ha causado por qué? ¿Qué ve usted?
1: What do you see?
0: Yo le pregunto sinceramente, ¿qué ha visto usted?
1: I ask you, what have you seen?
0: ¿Usted ha visto el mundo espiritual?
1: Have you seen the spiritual world?
0: ¿Usted ha penetrado el mundo espiritual?
1: Have you entered the spiritual world?
0: ¿Usted sabe lo que se mueve en el mundo espiritual?
1: Do you know what is moving in the spiritual world?
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0: Espirituales de Gacy fueran abiertos.
1: For the spiritual eyes of Gacy.
0: ¿Y qué vio Gacy?
1: And what did he saw?
0: Dice que él vio.
1: He saw.
0: Que la colina,
1: the hill,
0: hablando de las montañas,
1: speaking about the mountains,
0: estaba llena de caballos,
1: were full of horses,
0: y de carros de fuego,
1: and of cars of fire,
0: alrededor de Eliseo,
1: surrounding Eliseo.
0: ¿Cuántos saben que hay ángeles de Dios aquí?
1: How many of you know that there are angels of God in this place?
0: Ángel de la guarda, dulce compañía, no me desampares ni de noche ni de día. Esto no lo enseñaron religiosamente, ¿verdad?
1: In a religious way, we have been taught just a prayer speaking about the angels.
0: Aunque suena religioso, es una gran verdad. ¿Qué dice la Biblia? El ángel de Jehová acampa alrededor de los que le temen.
1: Bible says that the angel of Jehovah is with the ones that have fear of him.
0: Vamos, que hay ángeles de Dios aquí.
1: And there are angels of God in this place.
0: No ignores.
1: So don't ignore.
0: Que hay fuerza invisible de Dios.
1: That there are invisible power of God.
0: Que protegen nuestra vida.
1: That are protecting our lives.
0: En esta guerra espiritual no estamos solos.
1: In this spiritual war we are
0: no
1: not alone.
0: Solo.
1: We're not alone.
0: Vengan todos los diablos que vengan.
1: It doesn't matter.
0: Vengan todos los demonios que vengan.
1: How many demons will
0: pero
1: come?
0: Pero en esta guerra yo no estoy solo.
1: But I'm not alone in this war.
0: Hay ángeles de Dios.
1: There are angels
0: hay ángeles
1: of God.
0: Del cielo.
1: There are angels
0: que te cuidan. Día y noche. Dios se acercaron.
1: When the Syrians got close,
0: volvió a orar el profeta.
1: The prophet prayed again.
0: Y el profeta dijo, Señor, ahora te pido.
1: And he said, now I ask you, Lord,
0: que todo este ejército,
1: that all of this army,
0: quede ciego.
1: Will be blind.
0: Y todo ese ejército sirio,
1: and all of the Syrian army,
0: quedó ciego.
1: Ended up blind.
0: ¿Y sabe qué sucedió?
1: Do you know what happened?
0: Dice que
1: Bible says that
0: se acercaron donde estaba el profeta.
1: They got close to the prophet.
0: El Señor hizo lo que pidió el profeta.
1: The Lord did what the prophet asked for.
0: Y él, cuando la gente llega y quedan ciegos, el ejército.
1: When the people ended up blind, the army.
0: Eliseo le dice a ellos.
1: Eliseo said to them.
0: No esta es la ciudad que ustedes buscan.
1: This is not the city that you're looking for.
0: Han tomado un camino equivocado.
1: You have entered a wrong road.
0: Dijo el profeta, sígueme.
1: So the prophet said,
0: yo los llevaré.
1: Follow me because I will lead you.
0: ¿A dónde está el hombre que ustedes buscan?
1: To the place where the man that you're looking for is.
0: Así ciego como estaban el profeta Eliseo que ellos buscaban para matarlo.
1: So the prophet Eliseo, the one that they wanted to kill.
0: Lo llevó.
1: Led them.
0: A la ciudad de Samaria.
1: To the city of Samaria.
0: En Samaria estaba acampado el ejército de Israel.
1: And the army of Israel was in that place.
0: Mire, hermano, así ciego lo llevó.
1: And blind.
0: Y cuando llegaron a Samaria,
1: they follow him. And when they got to Samaria,
0: el profeta volvió a orar y dijo, Señor, ahora ábrele los ojos.
1: The prophet of Samaria, the prophet prayed again and said,
0: cuando los ojos de esa gente fueron abiertos,
1: Lord, open their eyes. And when their eyes were opened,
0: se dieron cuenta que era el hombre que ellos buscaban para matar.
1: They realized that was the man that they were looking for.
0: Que lo había llevado ante el ejército judío.
1: And he had took them to the Israel army.
0: Mire que cómo trabaja Dios. No hubo muerto.
1: You can see how God works.
0: Porque dice que el rey de Israel quiso.
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0: Y el profeta le dijo, ¿cómo vas a matar a alguien que ni has usado ni el arco ni la espada?
1: And the prophet said, how are you going to kill someone that have not attacked you?
0: Le dijo, dale de comer y que regresen a su casa.
1: Prophet said, feed them and let them walk.
0: Y dice la Biblia que el rey de Israel le hizo a los sirios un gran banquete.
1: And the Bible says that the king of Israel.
0: Y luego que comieron, regresaron a su casa. Y dice la Biblia, y nunca más.
1: Cooking for the Syrians, and they went
0: los sirios se metieron contra los judíos.
1: And never again they tried to attack the Israel people.
0: Nunca más lo hicieron.
1: Never again they tried it.
0: Qué lección objetiva.
1: What a lesson.
0: Bien pudo el profeta decirle al rey de Israel, mátenlo a todos.
1: The prophet could have said, kill them all.
0: Pero aprendió la lección, el ejército aprendió la lección.
1: But the Syrian army learned this lesson.
0: Que Dios es más grande.
1: That God is greater.
0: Que cualquier otro poder que haya.
1: That any other power that there is.
0: Propóngase hoy ir más allá.
1: So challenge yourself in order to go further.
0: Propóngase caminar la segunda milla.
1: Challenge yourself to go far away.
0: Porque Dios anhela que tú vayas más allá.
1: Because God wants you to go further.
0: Dios quiere que tú vayas de lo posible a lo imposible.
1: God wants you to go from the possible to the impossible.
0: Dios quiere hacer maravilla, iglesia.
1: God wants to make wonders.
0: Y si la maravilla no hay, porque el problema no es Dios, somos nosotros.
1: And if there are no wonders, the problem is not God.
0: ¿Hay alguien aquí que le crea a Dios?
1: Do you believe in God?
0: ¿Hay alguien que le crea a Dios?
1: Do you believe in God?
0: Oh, viene a mi mente aquel fontanero.
1: It comes to my mind a plumber.
0: Aquel hombre que no tenía educación, Smith Wigglesworth.
1: A man that had no education.
0: Un simple fontanero.
1: He was just a plumber.
0: Que no sabía hablar.
1: He couldn't even speak.
0: Que no tenía
1: clearly.
0: Retórica.
1: He didn't speak clearly.
0: Y es un hombre que cuando buscó a Dios,
1: when he looked for the Lord,
0: su esposa era pastora.
1: His wife was a pastor.
0: Él era el que barría la iglesia.
1: He used to sweep the floor of the church.
0: Él llevaba la maleta a su esposa.
1: He used to carry the briefcase.
0: Era un hombre ignorado en la congregación.
1: Of his wife, no one would
0: un
1: care
0: hombre,
1: about him.
0: Un hombre campechano.
1: He was just a simple person.
0: Pero un hombre que ardientemente buscó.
1: But he looked for the Lord.
0: El bautismo del Espíritu Santo.
1: And he seek for the baptism in the Holy Spirit.
0: Y ese hombre que ardientemente buscó el poder de Dios lo encontró.
1: This man found the
0: y
1: power
0: fue lleno
1: of God.
0: Del Espíritu Santo.
1: He was filled with the Holy Spirit.
0: Y cuando comenzó a hablar en otras lenguas.
1: When he started speaking in new tongues.
0: Cuando fue lleno, él fue gozoso a decirle a su esposa que era la pastora.
1: When he was filled, he went to
0: mi
1: his
0: amor,
1: wife to say to her.
0: Mi vida. Dios me acaba de bautizar con el Espíritu Santo. Y por primera vez hablé en lengua.
1: The Lord just baptized me with the Holy Spirit.
0: ¿Sabe, hermano, que la mujer que era pastora lo ignoró?
1: And do you know that his wife ignored him?
0: No, me, tú estás loco.
1: You're crazy.
0: Tú estás tonto.
1: You're just crazy.
0: Pero ese hombre.
1: But this man.
0: Llegó a ser el hombre.
1: Became the
0: que hasta
1: man.
0: Hasta el día de hoy.
1: That so far.
0: No he visto un ministerio como de él.
1: I haven't seen a ministry like the one that he had.
0: ¿Se acuerdan, hermano, el hombre que le pegó al que tenía cáncer?
1: Do you remember a man that hit a person with cancer?
0: Le llevaron un hombre con cáncer.
1: A person with cancer was taken to
0: ahí,
1: him.
0: Ahí moribundo.
1: Almost dying.
0: Con su médico al lado.
1: With the doctor next
0: le
1: to
0: dice,
1: him.
0: Levántelo, dice el médico, pero si él está and débil, ¿cómo va a levantar?
1: This pastor said, lift him up.
0: Le dije que lo levante. Bueno, lo levantó y cuando levantó, le dio un derechazo en el abdomen.
1: Then he took his right hand and punched him in the abs.
0: Que aquel hombre de cáncer en el hígado cayó casi muerto.
1: And this man fell down almost dying.
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1: And all of the newspapers and everything were in that place.
0: Ahí estaba el siglo.
1: The newspapers
0: ahí estaba
1: were
0: la estrella.
1: There.
0: Ahí estaba la prensa. Ahí estaba mi diario. Ahí estaba la República tomando fotos flash de aquellos tiempos, esperando que el viejo se muriera.
1: All the people expecting to this man.
0: ¿Y sabe qué dijo el hermano Smith? Dijo, yo no le pegué a él, yo le pegué al cáncer que había en él.
1: The pastor said, I didn't punch him, I punched the cancer that was in him.
0: A los 10 minutos el hombre se levantó sano.
1: 10 minutes later the man
0: un milagro de Dios.
1: Woke up healed, a miracle of God.
0: ¿Qué tenía Eliseo que no hace falta?
1: So what is
0: número dos? Eliseo tenía autoridad. Diga conmigo autoridad.
1: Eliseo also had authority.
0: ¿Alguno de ustedes tiene autoridad?
1: Any of you have authority?
0: ¿Sabe usted lo que es autoridad?
1: Do you know what authority is?
0: ¿Para usted qué es autoridad?
1: What is authority for you?
0: ¿Alguien me puede contestar qué es autoridad?
1: Can you answer what it is to have authority?
0: Autoridad no es otra cosa que lo que tú dices.
1: It's just
0: eso se cumple.
1: What you say, it will be fulfilled.
0: ¿Qué le dijo aquel Cornelio, perdón, aquel centurión?
1: What the soldier said.
0: Que su criado estaba muriendo.
1: That he
0: Cristo quería ir a la casa de él.
1: His worker was dying.
0: No es necesario que tú vayas a mi casa.
1: But the soldier said, it's not necessary for you to come to my house.
0: Di la palabra y mi criado sanará.
1: Say the word and my worker will be healed.
0: Porque yo soy hombre de autoridad.
1: Because I am a man of authority.
0: Y digo a este, ve y va. ¿Qué tenía el centurión? Autoridad.
1: So the soldier had authority.
0: Di la palabra y mi criado sanará.
1: Say the word and my worker will be healed.
0: ¿Sabe qué hace falta hoy en día en la iglesia? Autoridad.
1: Do you know that we need authority in church nowadays?
0: ¿Para qué es autoridad?
1: Why do we need authority?
0: Esa autoridad tiene que ver con lo que Cristo dijo. Todo lo que atares en la tierra,
1: it's like what Jesus
0: será
1: said.
0: Atado en los cielos.
1: Everything you tie on
0: todo
1: earth,
0: todo lo que desates en los cielos,
1: will be tied on heaven.
0: Será
1: everything
0: atado en la tierra.
1: Everything you set free on heaven will be set free on
0: earth. Eso significa autoridad.
1: That is authority.
0: Tu palabra tiene autoridad.
1: Your word has authority.
0: Cuando tienes unción,
1: when you have anointing,
0: iglesia, mírame. No te compliques la vida. No razonen.
1: Don't
0: esto
1: think.
0: No se puede razonar.
1: You cannot think about
0: esto hay que
1: things.
0: Creerlo.
1: You have to believe.
0: Cuando tú tienes autoridad,
1: when you have authority,
0: lo que tú dices se hace.
1: Whatever you say happens.
0: Lo que tú dices sucede.
1: Whatever you say happens.
0: Lo que tú dices se produce.
1: Whatever you say happens.
0: Tres, ¿qué tenía Eliseo? Ya vamos a terminar aquí.
1: Number three, what did Eliseo have?
0: Como dijo la hermana, tenía todos los dones del Espíritu.
1: Like the sister said, he had all of the gifts of the Spirit.
0: No sea incrédulo.
1: Don't stop believing.
0: Si no tienes fe para los nueve dones, dile Señor, dame que sea uno.
1: If you have no faith to have the all the
0: hermano,
1: gifts,
0: imagínese hermano que usted le pida el don de ciencia, nada más con uno.
1: For only one at least.
0: Usted va a revelar todas las cosas que están ocultas.
1: If you had the gift of science, you would reveal all of the things that are hidden.

0: one at least.
1: Usted va a revelar todas las cosas que están ocultas.
0: If you had the gift of science, you would reveal all of the things that are hidden.
1: Y el peligro que en su casa van a ir un montón de gente como si usted fuera pitoniza.
0: And the danger is that many people might come to your house to know the things.
1: Porque hay algunas personas que cuando tienen algún don se hacen famosos.
0: Because there are some people that when they get a gift, they get famous.
1: ¿Tú sabes lo que es que Dios te revele las cosas que están ocultas?
0: Do you know what it is that God might reveal to you the things that are hidden?
1: Porque el don de ciencia para revelar lo que está oculto.
0: Because the gift of science is to reveal the things that are hidden.
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0: Do you know how would it be if you ask the Lord?
1: Te vas a convertir en un profeta escatológico.
0: The gift of wisdom.
1: Bueno, una vez aquí yo estaba en ayuno y el Señor me dijo, va a temblar, ¿se acuerdan que se lo dije a ustedes?
0: Once I was in a fasting day.
1: Va a temblar y no tenga miedo y comenzó la tembladera.
0: And God said to me, this is going to be an earthquake.
1: Dos semanas.
0: And it happened that there were
1: estos dones vienen,
0: 2 weeks of earthquakes.
1: Y no es que se van, porque los dones no son míos, los dones son del Espíritu Santo.
0: And the thing is that these gifts come
1: pero,
0: and they won't go
1: pero,
0: back.
1: Pero los dones operan de acuerdo a cómo está mi nivel espiritual.
0: And they work according to your spiritual level. We can
1: Número
0: do
1: cuatro.
0: It as well. Number 4.
1: ¿Qué tenía Eliseo que no hace falta a nosotros?
0: What did Eliseo have that we lack?
1: Tenía revelación de Dios.
0: He had a revelation from God.
1: Dios se le revelaba.
0: God revealed to him all the time.
1: Número 5, ¿qué tenía Eliseo que no hace falta?
0: Number 5.
1: Tenía una comprensión clara
0: del mundo
1: espiritual.
0: He had a clear understanding of the spiritual world.
1: Él sabía que no estaba solo.
0: He knew that he was not alone.
1: Esa era la razón de su confianza.
0: That was the reason of his trusting.
1: Que cuando Gehazi llegó turbado porque vio la multitud del enemigo,
0: that when everyone was,
1: el profeta estaba tranquilo,
0: worried about the enemies,
1: porque él ya sabía que el enemigo estaba rodeando el campamento.
0: He was calm because he knew
1: pero
0: that
1: que tenía, Gase tenía confianza.
0: That the enemy were surrounding
1: Dios no ha llamado a ningún creyente a andar nervioso.
0: And God hasn't called any
1: Dios
0: Christian
1: no
0: to be nervous.
1: A andar tenso,
0: God hasn't called any Christian to be anxious or anguished,
1: ni preocupado
0: or worried.
1: Pablo dijo, yo sé en quién he creído.
0: Paul said, I know who I believe in.
1: El cual es poderoso.
0: The one that is powerful.
1: Para guardar mi depósito para aquel gran día.
0: To keep me safe.
1: Cuando uno está convencido de lo que tiene,
0: when you are convinced of what you
1: eso
0: have,
1: te produce paz,
0: that give you peace,
1: y tranquilidad.
0: And you're,
1: no tienes que comer.
0: You don't have what to eat.
1: Tú tienes confianza que Dios pondrá mesa en el desierto.
0: You're trusting God that he
1: no
0: will
1: te vas
0: give
1: a turbar.
0: You will not get worried.
1: Ni angustiar. Y por último,
0: and the last thing,
1: ¿qué tenía Eliseo que no hace falta?
0: The thing that Eliseo had.
1: Eliseo
0: that
1: caminaba en lo sobrenatural.
0: He used to walk in the supernatural.
1: La iglesia fue llamada a caminar en lo sobrenatural.
0: And the church has been called to walk in the supernatural.
1: Ahí está la vida del hermano Meltari.
0: You can see the life of the brother Meltari.
1: De Indonesia.
0: In the revival of Indonesia,
1: él caminó sobre las aguas.
0: He walked on the waters.
1: Él convirtió el agua en vino.
0: He turned water into wine.
1: Él con su grupo cantando himnos resucitaron muertos de 4 días.
0: With his group he resurrected.
2: Ellos son las 6 en punto.
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3: El libro de Salmos, Salmo 103, versículos 13 al 18.
4: El Señor es como un padre con sus hijos, tierno y compasivo con los que le temen. Pues Él sabe lo débiles que somos. Se acuerda de que somos tan solo polvo. Nuestros días sobre la tierra son como la hierba. Igual que las flores silvestres, florecemos y morimos. El viento sopla y desaparecemos, como si nunca hubiéramos estado aquí. Pero el amor del Señor permanece para siempre con los que le temen. Su salvación se extiende a los hijos de los que son fieles a su pacto, de los que obedecen sus mandamientos.
3: El libro de Isaías, capítulo 9, versículos 8 al 21.
5: El Señor se ha pronunciado contra Jacob. Su juicio ha caído sobre Israel. Y los habitantes de Israel y de Samaria, quienes hablaron con tanta soberbia y arrogancia, pronto se enterarán. Decían: reemplazaremos los ladrillos rotos de nuestras ruinas con piedra labrada y volveremos a plantar cedros donde cayeron las higueras y cómoros. Pero el Señor traerá a los enemigos de Resín contra Israel e incitará a todos sus adversarios. Los arameos desde el oriente y los filisteos desde el occidente sacarán sus colmillos y devorarán a Israel. Pero aún así, no quedará satisfecho el enojo del Señor. Su puño sigue preparado para dar el golpe. Pues después de tanto castigo, el pueblo seguirá sin arrepentirse. No buscará al Señor de los ejércitos celestiales. Por lo tanto, en un solo día el Señor destruirá tanto la cabeza como la cola, la noble rama de palma y el humilde junco. Los líderes de Israel son la cabeza, y los profetas mentirosos son la cola, pues los líderes del pueblo lo han engañado.
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5: Lo han llevado por la senda de la destrucción. Por eso, el Señor no se complace en los jóvenes, ni tiene misericordia siquiera de las viudas y los huérfanos, pues todos son unos hipócritas perversos, y todos ellos hablan necedades. Pero aún así, no quedará satisfecho el enojo del Señor. Su puño sigue preparado para dar el golpe. Esa perversidad es como un incendio de maleza que no solo quema las zarzas y los espinos, sino que también hace arder los bosques. Su fuego hace subir nubes de humo. La tierra quedará ennegrecida por la furia del Señor de los ejércitos celestiales. El pueblo será combustible para el fuego. Y nadie perdonará la vida ni siquiera de su propio hermano. Atacarán a su vecino de la derecha, pero seguirán con hambre. Devorarán a su vecino de la izquierda, pero no quedarán satisfechos. Al final, se comerán hasta a sus propios hijos. Manasés se alimentará de Efraín. Efraín se alimentará de Manasés. Y los dos devorarán a Judá. Pero aún así, no quedará satisfecho el enojo del Señor. Su puño sigue preparado para dar el golpe.
3: El libro de Isaías, capítulo 10.
5: ¿Qué aflicción les espera a los jueces injustos y a los que emiten leyes injustas? Privan a los pobres de la justicia y les niegan sus derechos a los necesitados de mi pueblo. He explotan a las viudas y se aprovechan de los huérfanos. ¿Qué harán cuando yo los castigue? ¿Cuando envíe el desastre sobre ustedes desde una tierra lejana? ¿A quién acudirán en busca de ayuda? ¿Dónde estarán seguros sus tesoros? ¿Irán tropezando como prisioneros o quedarán tendidos entre los muertos? Pero aún así no quedará satisfecho el enojo del Señor. Su puño sigue preparado para dar el golpe. ¿Qué aflicción le espera a Siria, la vara de mi ira? Yo la empleo como garrote para expresar mi enojo. Envío a Asiria contra una nación pagana, contra un pueblo con el cual estoy enojado. Asiria los saqueará y los pisoteará como a polvo debajo de sus pies. Pero el rey de Asiria no comprenderá que es mi instrumento. Su mente no funciona de esa forma. Su plan solo consiste en destruir, en aplastar a las naciones una tras otra. Dirá: pronto cada uno de mis príncipes será un rey. Hemos destruido a Calno como hicimos antes con Carquemis. Amat cayó ante nosotros como antes había caído Arfad. Y destruimos a Samaria como lo hicimos con Damasco. Sí, hemos acabado con muchos reinos cuyos dioses eran más grandes que los de Jerusalén y de Samaria. Por eso derrotaremos a Jerusalén y a sus dioses, tal como destruimos a Samaria con sus dioses. Después de que el Señor haya utilizado al rey de Asiria para llevar a cabo sus propósitos en el monte Sión y en Jerusalén, se volverá contra el rey de Asiria y lo castigará, porque es soberbio y arrogante. Se jacta diciendo: esto lo hice con el poder de mi brazo, lo planifiqué con mi astuta sabiduría. Derribé las defensas de las naciones y me llevé sus tesoros. Como un toro he derribado a sus reyes. Les robé las riquezas a sus nidos y me he adueñado de reinos como un campesino recoge huevos.
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5: Nadie puede siquiera batir un ala en mi contra.
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5: Nadie puede decir ni pío en protesta. Ahora bien, ¿puede jactarse el hacha de tener un poder mayor que la persona que la usa? ¿Es la sierra mayor que la persona que corta? ¿Puede golpear una vara a menos que la mueva una mano? ¿Puede caminar solo un bastón de madera? Por lo tanto, el Señor de los ejércitos celestiales, enviará una plaga entre las orgullosas tropas de Asiria, y un fuego ardiente consumirá su gloria. El Señor, la luz de Israel, será un fuego. El Santo será una llama. Devorará con fuego los espinos y las zarzas, y en una sola noche quemará al enemigo por completo. El Señor consumirá la gloria de Asiria, igual que un incendio consume un bosque en tierra fértil o una plaga a los enfermos. De ese glorioso bosque, solo sobrevivirán unos cuantos árboles, tan pocos que un niño podrá contarlos. En ese día, el remanente que quedará en Israel, los sobrevivientes de la casa de Jacob, ya no seguirán confiando en aliados que buscan destruirlos. En cambio, confiarán fielmente en el Señor, el Santo de Israel. Un remanente regresará. Sí, el remanente de Jacob regresará al Dios poderoso. Pero aunque los hijos de Israel son tan numerosos como la arena a la orilla del mar, solo un remanente regresará. El Señor, con razón, ha decidido destruir a su pueblo. Sí, el Señor de los ejércitos celestiales, ya ha decidido destruir toda la tierra. Así que esto dice el Señor de los ejércitos celestiales: oh, mi pueblo de Sión, no temas a los asirios cuando te opriman con vara y con garrote como lo hicieron los egipcios hace mucho tiempo. Dentro de poco se acabará mi enojo contra ustedes, y después mi ira se levantará para destruirlos a ellos. El Señor de los ejércitos celestiales los azotará con su látigo, como hizo cuando Gedeón venció a los madianitas en la roca de Oreb, o cuando se levantó la vara del Señor para ahogar al ejército egipcio en el mar. En ese día, el Señor acabará con la servidumbre de su pueblo. Romperá el yugo de la esclavitud y se lo quitará de los hombros. Miren, los asirios están ahora en Ajat. Están atravesando Migrón y almacenando su equipo en Micmas. Están cruzando el paso de montaña y acampando en Geba. El poblado de Ramá queda paralizado de temor y toda la gente de Gibeá, el pueblo de Saúl, corre para salvar su vida. Griten de terror, gente de Galim. Grítenle una advertencia a Lais. ¡Oh, pobre Anatot! Allá va la gente de Madmena. Todos huyen. Los ciudadanos de Jebim tratan de esconderse. El enemigo se detiene en Nob por el resto del día. Amenaza con el puño al hermoso monte de Sión, el monte de Jerusalén. Pero miren, el Señor de los ejércitos celestiales, con gran fuerza cortará al poderoso árbol de Asiria. Echará abajo a los soberbios. Ese árbol Radio altanero será talado.
6: Un mensaje
5: cortará
6: de poder
5: con un hacha los árboles de los bosques. El Líbano caerá ante el poderoso.
3: El libro de Isaías, capítulo 11.
5: Del tocón de la familia de David saldrá un brote. Sí, un retoño nuevo que dará fruto de la raíz vieja. Y el espíritu del Señor reposará sobre él. El espíritu de sabiduría y de entendimiento. El espíritu de consejo y de poder. El espíritu de conocimiento y de temor del Señor. Él se deleitará en obedecer al Señor. No juzgará por las apariencias, ni tomará decisiones basadas en rumores. Hará justicia a los pobres y tomará decisiones imparciales con los que son explotados. La tierra temblará con la fuerza de su palabra y bastará un soplo de su boca para destruir a los malvados. Llevará la justicia como cinturón y la verdad como ropa interior. En ese día, el lobo y el cordero vivirán juntos, y el leopardo se echará junto al cabrito. El ternero y el potro estarán seguros junto al león, y un niño pequeño los guiará a todos. La vaca pastará cerca del oso. El cachorro y el ternero se echarán juntos, y el león comerá heno como las vacas. El bebé jugará seguro cerca de la guarida de la cobra. Así es, un niño pequeño meterá la mano en un nido de víboras mortales y no le pasará nada. En todo mi monte santo no habrá nada que destruya o haga daño. Porque así como las aguas llenan el mar, así también la tierra estará llena de gente que conocerá al Señor. En ese día, el heredero del trono de David será estandarte de salvación para el mundo entero. Las naciones se reunirán junto a él, y la tierra donde vive será un lugar glorioso. En ese día, el Señor extenderá su mano por segunda vez para traer de regreso al remanente de su pueblo, los que queden en Asiria y en el norte de Egipto. En el sur de Egipto, Etiopía y Elam, en Babilonia, Amat y todas las tierras costeras distantes. Levantará bandera en medio de las naciones y reunirá a los desterrados de Israel. Juntará al pueblo disperso de Judá desde los confines de la tierra. Entonces, por fin terminarán los celos entre Israel y Judá y dejarán de ser rivales. Unirán sus fuerzas para caer encima de Filistea al occidente. Juntos, atacarán y saquearán a las naciones situadas al oriente. Ocuparán las tierras de Edom y de Moab, y Amón los obedecerá. El Señor abrirá un camino seco a través del golfo del Mar Rojo. Moverá su mano sobre el río Éufrates y enviará un poderoso viento para dividirlo en siete corrientes, de manera que se podrá cruzar a pie con facilidad. Abrirá una carretera para el remanente de su pueblo, el remanente que viene de Asiria, tal como lo hizo por Israel hace mucho tiempo cuando regresó de Egipto.
3: La segunda carta de Pablo a los Corintios, capítulo 8, versículos 1 al 15.
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7: Ahora quiero que sepan, amados hermanos, lo que Dios en su bondad ha hecho por medio de las iglesias de Macedonia. Estas iglesias están siendo probadas con muchas aflicciones y además son muy pobres, pero a la vez rebosan de abundante alegría, la cual se desbordó en gran generosidad. Pues puedo dar fe de que dieron no solo lo que podían, sino aún mucho más. Y lo hicieron por voluntad propia. Nos suplicaron una y otra vez tener el privilegio de participar en la ofrenda para los creyentes de Jerusalén. Incluso hicieron más de lo que esperábamos, porque su primer paso fue entregarse ellos mismos al Señor y a nosotros, tal como Dios quería. Así que le hemos pedido a Tito, quien los alentó a que comenzaran a dar, que regrese a ustedes y los anime a completar este ministerio de ofrendar. Dado que ustedes sobresalen en tantas maneras, en su fe, sus oradores talentosos, su conocimiento, su entusiasmo y el amor que reciben de nosotros, quiero que también sobresalgan en este acto bondadoso de ofrendar. No estoy ordenándoles que lo hagan, pero pongo a prueba qué tan genuino es su amor al compararlo con el anhelo de las otras iglesias. Ustedes conocen la gracia generosa de nuestro Señor Jesucristo. Aunque era rico, por amor a ustedes se hizo pobre, para que mediante su pobreza pudiera hacerlos ricos. Este es mi consejo. Sería bueno que completaran lo que comenzaron hace un año. El año pasado, ustedes fueron los primeros en querer dar y fueron los primeros en comenzar a hacerlo. Ahora deberían terminar lo que comenzaron

0: importancia y pueden ayudar a los necesitados. Más adelante, ellos tendrán en abundancia y podrán compartir con ustedes cuando pasen necesidad. De esta manera habrá igualdad. Como dicen las Escrituras, a los que recogieron mucho, nada les sobraba, y a los que recogieron solo un poco, nada les faltaba.
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0: Como el Señor nos ama y quiere lo mejor para nosotros, ha hablado a cada área de nuestras vidas en su palabra, y especialmente sobre las relaciones personales. Por ejemplo, relaciones en la familia, relaciones en la iglesia o nuestra relación con el gobierno. Y una de las áreas de las que Él ha hablado con más claridad en su palabra es el área de las relaciones en el mercado laboral, o sea, entre los jefes y los empleados. Es un área en la cual se ha visto mucho conflicto en algunos pueblos y ciudades, causando división, desacuerdos y una producción más lenta. Incluso se han visto ciudades enteras inmovilizadas debido a la disensión entre la fuerza laboral y la gerencia. Pero, ¿qué tiene que decir Dios acerca de este ámbito de conflicto y este ámbito de las relaciones que todos debemos afrontar? O sea, puede que toda persona que trabaje fuera del hogar, y supongo que tal vez algunas personas que trabajan en el hogar, tiene un problema en este ámbito. Pero Dios nos da una palabra muy clara con respecto a este tema de las relaciones entre jefes y empleados. En primer lugar, quisiera que examinemos lo que dice la Escritura, brindando consejos a quienes son jefes. ¿Qué tiene Dios que decirnos a todos los que trabajamos para otra persona? ¿Tiene algo concreto que decir? Y veremos que todos estos pasajes que acabo de mencionar, y también Tito, capítulo 2, empiezan con el mismo consejo o advertencia. Y ese consejo o advertencia es lo siguiente: que los empleados deben someterse a sus jefes. Y alguien podría decir, pero los pasajes hablan acerca de esclavos, y así es exactamente como yo me siento. ¿Debo someterme como si fuera un esclavo? No. Amable oyente, le ofreceré un pequeño marco de referencia acerca de por qué hablamos de esclavos aquí y lo trasladamos a los empleados. El apóstol Pablo escribió estos principios a una sociedad en la cual había 60 millones de esclavos. O sea, uno de cada tres habitantes de todo el Imperio Romano era esclavo. Y esos esclavos eran considerados herramientas humanas. No se les consideraba personas. Un esclavo no era una persona, sino una herramienta humana. En el Imperio Romano tenían la siguiente actitud: como nosotros dirigimos y gobernamos el mundo, ¿por qué deberíamos hacer algún trabajo? Que trabajen quienes poseemos mientras nosotros satisfacemos nuestros deseos. Esa era la perspectiva romana. En ese entonces había personas muy, muy ricas que tenían esclavos. Esos esclavos no podían casarse. Podían cohabitar y tener hijos, pero incluso sus propios hijos eran propiedad de sus dueños. Un esclavo no tenía derecho alguno y cualquier cosa que el dueño de un esclavo quisiera hacer con él o ella, tenía el derecho de hacerlo. Además, no había justicia para los esclavos. Por tanto, un esclavo era considerado una posesión, una cosa, una herramienta que podía desempeñar un trabajo para su dueño. Sin embargo, muchos de esos esclavos eran médicos, maestros, administradores, secretarios, artistas o músicos, y con frecuencia sus dueños los valoraban mucho. Pues bien, en muchas de aquellas iglesias había dueños de esclavos y esclavos que se sentaban codo a codo. Ocasionalmente, era el esclavo quien se paraba en el púlpito, por así decirlo, o quien daba el mensaje, y el dueño del esclavo estaba allí sentado escuchando. Quien enseñaba era el esclavo, y quien aprendía era el dueño del esclavo. Por tanto, el esclavo y su dueño adoraban a Dios juntos. Algo empezó a ocurrir en su espíritu y en su actitud mutua. Y el apóstol Pablo habla acerca de que Dios ama a todos por igual, que Dios nos ama a todos incondicionalmente, que Dios nos ama sin tener en cuenta cuál es nuestro desempeño, y que debemos amarnos
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0: unos a otros
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0: hacer a los demás
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2: poder
0: queremos
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0: que nos hagan a nosotros. Amable oyente, le diré lo que ocurrió. Algo empezó a pasar en las relaciones entre esclavos y dueños. Cuando leemos el breve libro de Filemón, vemos que Pablo escribe a este dueño de esclavos acerca de su esclavo y que debería tratarle como a un hermano. Los mismos principios que se aplican a esclavos y dueños de esclavos, esos mismos principios, ahora que han pasado más de 2000 años, se aplican también a jefes y empleados. Y puede que usted se sienta como un esclavo en el lugar donde trabaja. No estamos hablando acerca de esclavos y dueños de esclavos. Hablamos acerca de jefes y empleados, pero los principios son los mismos. Y la primera advertencia a los empleados es que deben ser sumisos, es decir, deben obedecer a sus jefes. Vayamos ahora, por favor, al libro de Efesios. Y recordemos que estamos hablando acerca de empleados y jefes, y no cuenta para nada lo que usted piense acerca de la persona que es su jefe. Debe recordar lo que dice Dios. Vayamos a Efesios, capítulo 6, versículo 5. Dice así: siervos o empleados, obedeced a vuestros amos, empleadores o jefes terrenales. O sea, es su jefe conforme a la carne y no conforme al espíritu, porque su jefe espiritual es Dios, el Padre Celestial, y dice que debemos hacerlo. Con temor y temblor, con sencillez de vuestro corazón, debe haber un reconocimiento sincero. Él dice que no solo debemos obedecer, y así lo vemos en otros pasajes. Vayamos ahora, por favor, a Colosenses, capítulo 3, versículo 22. Dice así: siervos, obedeced en todo a vuestros amos terrenales, no sirviendo al ojo, como los que quieren agradar a los hombres, sino con corazón sincero, temiendo a Dios. Y veamos otro ejemplo en Primera de Timoteo, capítulo 6, versículo 1. Todos los que están bajo el yugo de esclavitud, tengan a sus amos por dignos de todo honor. Y otro en Tito, capítulo 2, versículo 9. Exhorta a los siervos, empleados, a que se sujeten a sus amos, que agraden en todo, que no sean respondones. En dos de estos pasajes que hemos leído dice que debe haber sumisión en todos los aspectos. Vayamos ahora, por favor, a Primera de Pedro, capítulo 2, versículo 18. Dice así: criados, estad sujetos con todo respeto a vuestros amos, no solamente a los buenos y afables, sino también a los difíciles de soportar. Por tanto, vemos que ahora dice que deben someterse en todas las cosas. Entonces, la pregunta es la siguiente: ¿me está diciendo que debo obedecer a mi jefe en todo lo que él o ella me diga que haga? Vayamos ahora, por favor, a Hechos, capítulo 5, versículo 29. Dice así: respondiendo Pedro y los apóstoles, dijeron: es necesario obedecer a Dios antes que a los hombres. Mire, el límite de la sumisión a los jefes, el límite de esa sumisión está en que siempre que nos digan que hagamos algo deshonesto o que quebrantemos un principio de la palabra de Dios, entonces tenemos el derecho a negarnos a obedecer a quienes tengan autoridad sobre nosotros. Por tanto, la primera advertencia es que debemos someternos. Y dice que ese es el espíritu en el cual los empleados deben servir a sus jefes. ¿Y cuál es ese espíritu? Leamos otra vez el versículo en Primera de Pedro, capítulo 2, versículo 18. Criados, empleados, estad sujetos con todo respeto a vuestros amos, no solamente a los buenos y afables, sino también a los difíciles de soportar. Y podría usted decir: vaya,
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0: En ocasiones,
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0: Totalmente insensato y difícil de soportar. No dije que esa persona le ordenó quebrantar un principio espiritual, sino que es simplemente insensato. Escuche que el versículo dice que debemos someternos con todo respeto, no solo a quienes son buenos y afables, sino también a quienes son difíciles de soportar. Pero, ¿cómo podríamos justificar que Dios diga que debemos someternos a quienes requieren de nosotros cosas que consideramos insensatas e injustas? Pues bien, En todos estos pasajes hay un versículo que es la verdadera clave para lo que Dios pretende acerca de todo este tema de las relaciones entre empleados y jefes. Vayamos por favor a 1 de Pedro, capítulo 2, versículo 19. Dice así: porque esto merece aprobación. ¿Qué es lo que merece aprobación? Cuando los empleados se someten a los requisitos de los jefes. Dice que debemos someternos incluso a quienes no son afables, sino que son duros y difíciles de soportar, a quienes nos encargan tareas que van más allá de lo que creemos justo. Leamos el versículo 19 completo. Porque esto merece aprobación si alguno, a causa de la conciencia delante de Dios, sufre molestias padeciendo injustamente. Ahora bien, cuando hacemos lo que se requiere de nosotros y pensamos que eso es duro, difícil e injusto, cuando obedecemos a quienes están en autoridad sobre nosotros, Dios dice que hallaremos aprobación ante sus ojos. Amable oyente, la próxima vez que se queje y acuda a otra persona que no es su jefe para hablar de él o ella a sus espaldas, recuerde que está quebrantando la palabra de Dios. Y supongo que no habrá muchos que digan amén a eso. Sin embargo, hay algunas cosas que usted puede suponer de forma natural. Leamos en 1 de Pedro, capítulo 2, versículos 19 y 20. Dice así: porque esto merece aprobación si alguno, a causa de la conciencia delante de Dios, sufre molestias padeciendo injustamente. Pues, ¿qué gloria es si pecando sois abofeteados y lo soportáis? Mas si haciendo lo bueno sufrís y lo soportáis, esto ciertamente es aprobado delante de Dios. Ahora bien, el pasaje dice que si pecamos somos castigados y no hay ninguna recompensa en eso. Pero cuando somos maltratados, tratados injustamente, los requisitos son duros y pensamos que no es justo, pero lo soportamos y hacemos lo que se requiere de nosotros. Dice en dos ocasiones que eso es aprobado delante de Dios. ¿Por qué eso es aprobado delante de Dios? Quisiera hablar de eso en un momento, porque es muy importante dentro de toda la idea que el pasaje plantea. Antes, me gustaría que leamos otro pasaje porque se relaciona exactamente con lo que estamos diciendo. Vayamos por favor a Tito, capítulo 2, versículos 9 y 10. Dice así: exhorta a los siervos, los empleados, a que se sujeten a sus amos, sus jefes, que agraden en todo, que no sean respondones, no defraudando o robándoles, sino mostrándose fieles en todo. O sea, ¿por qué un empleado debe actuar de esa forma? ¿Por qué es tan importante tener esa clase de espíritu? Leamos el resto del versículo 10. Para que en todo adornen la doctrina de Dios nuestro Salvador. Fíjese, amable oyente, que nuestra respuesta en nuestro trabajo, en nuestra vocación, reflejará la doctrina que creemos.
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0: Ahora, 1 de Timoteo, capítulo 6, versículo 1. Dice así: todos los que están bajo el yugo de esclavitud, como empleados, tengan a sus amos, jefes, por dignos de todo honor, para que no sea blasfemado el nombre de Dios y la doctrina. Los cristianos en el mercado laboral tienen que ser muy, muy sensibles a esto. Nuestra buena conducta y nuestra respuesta adecuada de sumisión a la autoridad, respondiendo, honrando y respetando a quienes tienen autoridad sobre nosotros. Lo que hacemos al ser obedientes a quienes tienen autoridad es defender la verdad del Evangelio. Estamos defendiendo el mensaje de la verdad mediante nuestra conducta. Leímos que cuando hacemos eso, estamos adornando la doctrina y ellos respetarán el Evangelio que predicamos. Amable oyente, una cosa es sentarse en el banco de la iglesia, entonar cantos, elevar oraciones y ofrendar dinero. Sin embargo, donde hay que practicar la vida cristiana es donde usted trabaja. Hay personas que los están mirando y su jefe tiene el derecho de examinar su fe. Volvamos ahora al pasaje de Primera de Pedro, donde dice que merece aprobación delante de Dios cuando sufrimos injustamente en el trabajo. Ahora bien, alguien podría preguntar, entonces, ¿está diciéndome que cuando sufro en mi trabajo merezco aprobación y favor delante de Dios? Sí, así es. ¿Y podría usted decir, eso es justo? Sí, lo es. Le he dicho una y otra vez que a Dios no le interesa nuestra comodidad y satisfacción, sino el testimonio de nuestra fe. Entonces, ¿qué ocurre cuando nos tratan mal en el trabajo? ¿Lo soportamos y respondemos adecuadamente? Vayamos ahora, por favor, a 1 de Pedro, capítulo 2, versículo 21. Dice así: Pues para esto fuisteis llamados, porque también Cristo padeció por nosotros, dejándonos ejemplo, cómo sufrir en el trabajo, para que sigáis sus pisadas. Entonces, ¿somos llamados a sufrir en el trabajo? Sí. Y podría usted pensar, nunca miré la cruz de esta forma. Amable oyente, permítame hacerle una pregunta. ¿Fue maltratado Jesucristo porque lo merecía? No. ¿Cómo respondió él? No contraatacó, no se defendió. Siempre respondió con amor. Lo que el apóstol Pedro nos está diciendo es lo siguiente: cuando somos tratados mal en el trabajo, debemos responder como lo hizo el Señor Jesucristo. Y al hacerlo así, ¿qué logramos? Establecemos la verdad del Evangelio. Establecemos el testimonio de que la palabra de Dios funciona, de que quienes profesamos el nombre de Jesucristo no solo profesamos eso, sino que también lo demostramos en nuestro trabajo. Cuando nuestro jefe sabe que nos está tratando mal, cuando sabemos que nos trata mal pero respondemos en amor, quisiera decirle, amable oyente, que ese es un testimonio mucho más potente que estar en el edificio de una iglesia haciendo cualquier cosa. Sigamos leyendo en 1 de Pedro, capítulo 2, versículos 22 y 23. El cual no hizo pecado, ni se halló engaño en su boca. Quien cuando le maldecían, no respondía con maldición. Cuando padecía, no amenazaba, sino encomendaba la causa al que juzga justamente. Amable oyente, ¿captó eso? Cuando padecía, él se encomendó al que juzga justamente. Entonces, ¿qué debe hacer el empleado cuando su jefe lo trata mal? Debe encomendarse en las manos de quien juzga justamente. Leemos ahora el versículo 24. Dice así: Quien llevó él mismo nuestros pecados en su cuerpo sobre el madero, para que nosotros, estando muertos a los pecados,
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0: en la justicia.
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0: 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Ahora bien, ¿no es interesante que uno de los versículos más importantes acerca de la cruz y acerca de la muerte del Señor Jesucristo sea parte de un pasaje completo que habla de la relación entre empleados y jefes? Por tanto, dice que debemos tener esa actitud de sumisión sin considerar cómo somos tratados, a menos que se quebrante un principio de la palabra de Dios. Debemos rendirnos, someternos, estar en sujeción, respetando y honrando a nuestros jefes, no con un espíritu de crítica. Y podemos tener una lucha con esto, con lo que dice aquí. Pero veamos cuál es el objetivo de nuestro sufrimiento. Vayamos, por favor, a 1 de Timoteo, capítulo 6, versículo 1. Dice así: Todos los que están bajo el yugo de esclavitud, tengan a sus amos por dignos de todo honor, para que no sea blasfemado el nombre de Dios y la doctrina. Permita que le haga una pregunta. Cuando usted se irrita y se inquieta en su trabajo, cuando le han tratado mal, le han dejado en mal lugar, no le gusta su oficina y todo el mundo le ignora, cuando ha estado posponiendo hacer algo que no debería hacer, ¿cuál es su respuesta? La Biblia dice que debe responder en sumisión y en amor, confiando en el Dios Todopoderoso, que es el gran jefe que juzga justamente. Y en unos momentos le mostraré lo que Él hará. Dios es quien se ocupa de eso, y nuestra responsabilidad es responder en amor, respetando y honrando a nuestro jefe, incluso cuando nos trata mal. Debemos recordar que eso merece aprobación delante de Dios debido a lo que Él ha hecho. Si Dios le coloca a usted en una mala posición, le permite estar en una posición difícil, lo que está haciendo es darle un privilegio. ¿De qué? De demostrar la vida del Señor Jesucristo de una forma visible y humana, para que quienes le rodean puedan ver la forma en que Jesucristo vivió. Amable oyente, usted es el Evangelio viviente de Jesucristo donde trabaja. Ahora bien, por lo general la respuesta es la siguiente: renuncio. Voy a buscar otro empleo. Me voy de aquí. Pero podría ser que Dios le haya colocado precisamente en ese lugar, le haya confiado problemas y maltrato para que Él pueda demostrar su maravilloso evangelio por medio de usted. ¿podría ser usted propenso a querer marcharse porque no le tratan bien? Nadie le respeta, nadie le ama, no cumplen lo que le prometieron y por eso usted quiere marcharse. ¿Es mejor que se marche? ¿O es mejor que dé un testimonio fuerte, innegable e inolvidable del Evangelio de Jesucristo? La Escritura dice que usted moldeará su conducta conforme a la vida de Jesucristo si se queda en ese lugar y responde con amor.

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2: Cada día se nos presentan oportunidades de servir a Dios. Si usted ayuda a alguien que está en problemas y da una mano a alguien que está siendo abusado, maltratado o criticado, si saca tiempo para animarlos y orar por ellos, está cumpliendo la voluntad de Dios, está sirviendo a Dios. Ahora bien, Cristo ascendió al cielo, pero nos dejó aquí a nosotros que somos su cuerpo, sus manos, sus ojos, sus oídos, sus pies. Por eso al decir, Dios va a ayudar a la gente, decimos bien, pero ¿cómo lo hace? Pregunta usted. Usualmente usa a sus hijos. Por eso al ayudar a un necesitado estamos sirviendo a Dios, a veces sin siquiera darnos cuenta. Amable oyente, ¿verdad que Dios viene y nos consuela cuando estamos dolidos? ¿Verdad que Dios se nos acerca y nos ayuda cuando estamos enfermos o tenemos necesidades financieras? ¡Claro que sí! ¿Cómo lo hace? Por medio de otros, por medio de sus hijos e hijas. Por eso, cuando servimos a nuestros hermanos, también estamos sirviendo a Dios Todopoderoso.
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1: Hoy quiero hablarte del tiempo, pero no del tiempo que hace afuera o de cómo ha amanecido hoy. No, mi amiga, mi amigo. Hoy quiero hablar acerca del tiempo que pasa, especialmente del tiempo que pasa dejando una huella de dolor en corazones que sufren, del tiempo que transcurre en pena y tristeza, en desabrimiento y frustración, el tiempo que se prolonga sin esperanza, que va clavando espinas en llagas abiertas del alma. Ese tiempo de días siempre nublados y noches pavorosas que hacen exclamar al corazón lleno de congoja, ¿hasta cuándo, Señor? ¿Hasta cuándo? Precisamente, el Salmo número 13 comienza con este clamor de un alma cansada de esperar un alivio que no llega, una aurora que no despunta en la noche del alma. Dicen así los primeros versículos del Salmo 13. ¿Hasta cuándo, Jehová, me olvidarás para siempre? ¿Hasta cuándo esconderás tu rostro de mí? ¿Hasta cuándo pondré consejos en mi alma, con tristezas en mi corazón cada día? ¿Hasta cuándo será enaltecido mi enemigo sobre mí? Este salmo se adapta perfectamente a aquellos que sufren, mujeres y hombres que están soportando ya por largo tiempo una situación dolorosa y no hayan alivio o no ven una pronta mejoría de sus males. Pueden ser personas enfermas que llevan ya semanas y meses en cama y no ven el día en que puedan levantarse para volver a la vida normal. Pueden ser madres que esperan inútilmente el regreso del hijo ingrato. Puede ser esposas abandonadas por el marido y padre de sus hijos, sumidas por el dolor de la espera. El salmista estaba pasando por una época de esas. Sus enemigos lo acosan, sus amigos le fallan, la fe se le debilita, la esperanza se le esfuma. Entonces da un grito de angustia: ¿hasta cuándo, Señor? Y después de clamar así, viene la reflexión, el recapacitar un poco más y en buscar en la oración
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1: En el versículo 3 dice lo siguiente: mira, respóndeme, oh Jehová, Dios mío, alumbra mis ojos para que no duerma en muerte. Cuando se clama a Dios, mi amiga, mi amigo, desde el fondo del pozo, siempre viene una luz desde arriba. Yo te exhorto a ti, mi amigo sufriente, a clamar a Cristo. Él está cerca tuyo, Él tiene buena voluntad para ti, Él es todopoderoso, Él te ama hasta el punto de haber derramado su sangre por ti en la cruz. Él quiere sacarte de ese pozo de dolor y darte vida abundante. Él quiere hacer que tu tiempo vuelva a ser un tiempo feliz. Si oras con fe a Cristo, el Señor viviente, podrás repetir las palabras finales del salmista. Yo en tu misericordia he confiado. Mi corazón se alegrará en tu salvación. Cantaré al Señor porque me ha hecho bien.
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1: Purifícame, Señor, por la sangre preciosa de Dios.

0: Aleluya. Te alabamos, Dios.
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1: Hola, hola, ¿qué tal, amigos? Un saludo cariñosísimo, cariñosísimo, cariñosísimo. Yo soy Norma Pinzón, dándoles la más cordial bienvenida a nuestro programa. Gracias a Papá Dios que nos permite volvernos a encontrar en esta cita, donde ustedes se encuentran allí en diferentes países y escuchándonos también de diferentes maneras. A través de la internet, a través de los afiliados, a través de las aplicaciones. Es un
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1: gusto
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1: Está listo. Música, reflexiones. Está su servidora y la dulce presencia de nuestro director y productor, nuestro Señor Jesús, que toma el control de este programa, porque ustedes también ya están allí listos a escuchar. El que gobierna las olas y los corazones. Dice Marcos 4:39, y levantándose reprendió al viento y dijo al mar: calla, enmudece. Y cesó el viento y se hizo grande bonanza. Increíble. Jesús no canta un mantra o mueve una varita mágica. Ningún ángel es llamado, no se necesita ayuda. Las rugientes aguas se convierten en un calmado mar al instante. Calma inmediata, ni siquiera una onda, ni una gota de agua, sin una ráfaga. La reacción de los discípulos: entonces temieron con gran temor y se decían el uno al otro: ¿quién es este que aún el viento y el mar le obedecen? Ellos nunca habían conocido a un hombre como este. Las olas eran sus súbditos y los vientos eran sus siervos. Y eso solo fue el comienzo de lo que sus compañeros de viaje serían testigos. Antes de terminar, ellos verían peces saltar a la barca, demonios zambullirse en cerdos, lisiados convertirse en bailarines y cadáveres transformarse en gente viva que respira. Ellos nunca habían visto tal poder, tal gloria. No había necesidad de explicarles este versículo. Porque tuyo es el reino y el poder y la gloria por todos los siglos. Mateo 6:13. De hecho, dos de estos pescadores rescatados declaran su autoridad más claramente. Escucha, Juan, mayor es el que está en ustedes que el que está en el mundo. Escucha, Pedro, ahora Cristo ha ido al cielo, Él está sentado en el lugar de honor al lado de Dios. Es justo que los discípulos declaren su autoridad, es justo que nosotros hagamos lo mismo, y cuando lo hacemos, lo declaramos sin duda. El que gobierna el universo, gobierna nuestros corazones. No lo olvides, el que gobierna las olas y los corazones. Y levantándose reprendió al viento y dijo al mar: calla, enmudece. Y cesó el viento y se hizo grande bonanza. Marcos 4:39. Me busques y me saludes a través de Instagram. Búscame como Norma Pinzón o Pildoritas y Reflexiones y reporta sintonía. Déjanos saber todo lo que Papá Dios ha hecho en tu vida. Y nosotros tenemos una cita. Por favor, no faltes a ella. Chao, chao.
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Son las 8 en punto. 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
2: La carta de una señorita me dice lo siguiente. Señor Palau, soy una joven de 19 años. Estudio en la universidad y trabajo. Asisto a la iglesia y he escuchado mucho de sus programas en la radio, los cuales han sido de gran ayuda y bendición, en especial cuando estoy pasando por algún problema y justamente usted habla acerca del mismo. Luego continúa esta joven. Hace unos días inicié una carta para usted, la cual no puse al correo, pero ahora lo he decidido. En mi carta le digo que soy una persona bastante introvertida. A nadie cuento mis problemas, ya que no tengo verdaderos amigos. Lo único que tengo son mis amistades. Esto es a causa de las muchas decepciones que tuve cuando estaba entrando a la adolescencia. Tengo a mi novio, y con él también tengo el problema de la comunicación, pues él me cuenta sus problemas y yo no lo hago. Ha sabido comprenderme como buen cristiano, pero creo que todo tiene su límite. Todo me lo voy guardando para mí, pero llega un momento en que no puedo más y paso noches enteras llorando para desahogarme. Luis, he oído que usted, al dar sus consejos por la radio, como decimos aquí, da en el blanco. Y creo que usted podrá ayudarme en este pequeño problema comparándolo con lo que usted resuelve. Me encantaría recibir la respuesta a este problema, pues sería mi amigo si usted así lo quiere, y yo me sentiré muy feliz. Oraré a Dios para que me hable por medio suyo y me ayude para poder hacer feliz al joven que él me dio para ser novio, para ser, si es su voluntad, mi esposo. Bonita la carta de esta joven y, como siempre, la estamos contestando por escrito también, pero aquí va por radio. Primero, el problema de esta joven es que es introvertida, que no le cuenta a nadie sus problemas y, segundo, que no tiene verdaderos amigos. Son en realidad dos situaciones distintas. Primero, señorita, me alegro que tiene un novio, que es bueno, que es cristiano, que la comprende, que es paciente. Eso ya es un gran paso. Segundo, el hecho de que usted no tiene verdaderos amigos, aunque tiene amistades, no sé si capto bien la diferencia que usted hace, pero creo que la capto, por las decepciones de su adolescencia temprana. Escúcheme, señorita. Lo primero que usted necesita es esto. Para tener amigos, dice el libro de los Proverbios, es necesario mostrarse amigo. En una palabra, nadie va a ser nuestro amigo si en primer lugar nosotros no nos mostramos amigos de ellos. Los amigos no se compran. Los amigos no caen del cielo ni de un árbol frutal. A los amigos hay que cultivarlos, hay que hacerlos y hay que mantenerlos. Hay amistades que pueden morir simplemente por la distancia, la geografía, el tiempo o problemas. Pero la amistad es un jardín que hay que cultivar como el amor. Ahora, el primer paso, pues, señorita, es usted hágase de amigas y de amigos. No uno o dos, sino varios. Por supuesto que ahora que tiene novio, va a seguir con él. Pero sobre todo tiene que tener varias amigas, muchachas, de su propio sexo, jovencitas, con las cuales usted puede hablar y compartir y abrir su corazón. Decepciones todos las hemos tenido.
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2: Y otros no son infieles a nosotros. Pero hay un amigo que es más amigo que cualquier hermano, y es Jesucristo. En cuarto lugar, usted comience a conversar con su novio y cuéntele los problemas, las luchas, la soledad, lo que me ha contado a mí, que es introvertida, que no tiene amigos. Cuénteselo a su novio. Confiésele sus faltas, no los pecados en detalle, porque eso lo hace solo con Dios, pero sus faltas y necesidades, y así va a madurar y va a crecer.
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4: Con el pasar de los días, de los meses, de los años, nos hemos dado cuenta de que la presencia de Dios es lo único y lo más importante de nuestras vidas. Y cuando caminamos fuera de esa presencia, vemos cómo todo comienza a salir de la forma que tal vez no nos gusta o de la forma que no queremos que pasen las cosas. Pero nosotros con esta canción hemos vivido tantas cosas
5: Tantos testimonios hemos escuchado. 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
2: En este mensaje tratamos el caso de una mujer que descargó su conciencia en nuestro sitio conciencia.net. Lo hizo de manera anónima, como pedimos que se haga. Así que a pesar de que nunca se lo había contado a nadie, nos autorizó a que la citáramos como sigue.
3: Llega uno al punto de no saber qué está bien o qué está mal. Al oír sus mensajes, yo veía un mundo posible en donde Dios es amor y todo el que ama a Dios es un ser humano nuevo, o por lo menos eso hacen creer. Yo nací en una familia cristiana que se supone que su vida cambió al conocer a Dios, pero en los 28 años que tengo no he visto ningún cambio. ¿Cómo puedo creer en Dios cuando veo que mis padres son cristianos, pero no en el trato conmigo? Yo creo que Dios es amor, pero no veo ese amor en mis padres. Creo que en vez de haber nacido en un hogar, nací en el infierno.
2: Este es el consejo que le dio mi esposa. Estimada amiga, tiene
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2: razón.
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2: Los suyos son seres humanos nuevos. Dios envió a su único Hijo Jesucristo a morir en la cruz a fin de pagar el castigo que nosotros merecemos por nuestros pecados. Quienes deciden aceptar y seguir a Cristo van cambiando poco a poco. Se debe a que el Espíritu Santo, la tercera persona en la familia de Dios, viene a vivir dentro de nosotros. A medida que oramos y escuchamos a Dios hablándonos por medio de la Biblia, el Espíritu Santo nos cambia desde adentro hacia afuera. Entonces, ¿por qué no fueron cambiados sus padres? ¿Por qué a todos los demás les dieron la impresión de ser cristianos, mientras que usted sabía por experiencia personal que ellos en realidad no lo eran? ¿Por qué hay hipócritas que dicen una cosa pero hacen otra muy diferente? ¿Por qué hay personas en las iglesias en todas partes que pretenden ser algo que no son? El solo hecho de entrar en una juguetería no es prueba de que uno tiene hijos. A todo el mundo se le permite entrar y no solo a las personas que tienen hijos. Asimismo, a todos se les permite entrar en una iglesia cristiana, aun cuando algunas de las personas no tengan una auténtica relación con Cristo. Su niñez fue una tragedia. ¿Cuánto siento que usted haya sufrido esa experiencia? Sin embargo, no se debió a que Dios decidiera que usted llevara esa vida. Fueron sus padres quienes decidieron cada día permitir o no permitir que el Espíritu Santo los cambiara. Ellos decidieron no orar personalmente y no buscar la voluntad de Dios mediante la lectura de la Biblia, y decidieron no permitir que el Espíritu Santo los llenara del amor de Dios. Usted no está condenada a seguir el ejemplo de sus padres. Sí puede ser cambiada y sí puede experimentar el amor de Dios. Le pedimos a Dios que así sea. Con eso termina lo que recomienda Linda, mi esposa. El consejo completo, que por falta de espacio no pudimos incluir en esta edición, se puede leer si se ingresa en el sitio conciencia.net y se pulsa la pestaña que dice Casos y luego se busca el caso 509.
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0: Vamos a aplaudirle fuerte. Aleluya. Él está aquí.
1: Vamos a cantar.

¡Es reina! ¡Si es reina, dale un fuerte grito de júbilo!

0: Son las 9 en punto.
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1: Continuamos en Energía Total y ya con nosotros se encuentra el pastor Johnny Buchamp. Pastor, pronuncié eso bien. Por favor, ayúdeme un poquito. Buchamp.
2: Es que se pronuncia Beauchamp.
1: Beauchamp. Okay.
2: Johnny Beauchamp.
1: Vio, lo que pasa es que a mí en francés no me fue muy bien. Por eso me decidí después por el inglés y me combino, porque terminé viviendo en los Estados Unidos. No, pero de verdad que, pastor, gracias por estar aquí con nosotros en el día de hoy. Una bendición total tenerlo para hablar de este tema que es la campaña del mes. Nuestra campaña del mes es Bajo la Sombra. ¿Qué quiere decir eso a la luz de la palabra de Dios?
2: Bajo la sombra de tus alas. ¿Sabes qué? David, para mí, hizo dos declaraciones. Yo considero las dos declaraciones más poderosas que están plasmadas en la palabra de Dios en la Biblia. La primera, en el Salmo 23, yo creo que el mundo entero la conoce. Jehová es mi pastor, por lo tanto, nada me faltará. Pero la segunda que hace, que es precisamente la que está en el Salmo 91:4, que dice, con sus plumas me cubrirá y debajo de sus alas estarás seguro. Son dos declaraciones poderosísimas que todos nosotros, cristianos o no cristianos, si nos agarramos de ella y vivimos conforme a la convicción y seguridad que nos dan esas declaraciones, podremos estar preparados para enfrentar lo que la vida misma se va a encargar de ponernos de frente.
1: Es muy poderoso hablar de esto, a pesar de que a veces tal vez estas imágenes no le expliquen muy bien a las personas que lo que Dios está tratando de decirnos es que estamos seguros, que tenemos a alguien que nos proteja, como una gallina protege a sus pollitos debajo de las alas. ¿Hay alguna otra referencia, tal vez en la palabra de Dios, donde también se mencione el tema de la sombra de Dios?
2: Mira, antes de... Sí, hay varias referencias. De hecho, en los Salmos aparece 5 o 6 veces la referencia y la declaración que hace David haciendo alusión a la sombra, estar cobijado bajo las alas de Dios. Pero haces una analogía bien interesante cuando lo comparas con la gallina cuando cubre sus pollitos. ¿Sabes qué? Yo estuve hace un tiempo, escuché o leí un estudio que se hizo donde las aves son consideradas los mejores.
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2: Trabajando y hablando del área de la paternidad. Y en ese contexto descubrí que de todo el reino animal, las aves son consideradas por los expertos, por las personas que estudian las aves y los animales, que son los mejores padres para sus crías, y ellos llegan a esa conclusión por una realidad, y es que las aves están mucho tiempo, invierten mucho tiempo y esfuerzo en crear los nidos. Una vez tienen los nidos y nace el huevito, pues las aves están mucho tiempo incubando ese huevito, se posan sobre ese huevito para darles calor y están muchas horas sin moverse para darles calor. Pero lo interesante ocurre después que esa avecita sale del cascarón, y es que las aves empiezan a alimentar a sus crías, empiezan a cuidar de ellas, y la manera en que las protegen es que mientras sus aves, sus polluelos o sus crías van creciendo, ellas las cobijan debajo de sus alas para protegerlas de todos depredadores. Incluso se ha descubierto en fuegos a través del mundo donde lamentablemente un ave muere, y cuando los bomberos están limpiando la escena, descubren al levantar ese cadáver que debajo están los polluelos, y en muchas ocasiones esas avecitas están vivas. Su madre dio la vida para proteger esos polluelos. ¿Y sabes qué? Eso es lo mismo que el Abba Padre, que el Dios Todopoderoso a quien servimos hace con nosotros, sus hijos. Dice que nos cobija debajo de sus alas para cuidarnos, para darnos seguridad, para brindarnos protección, para que nos sintamos seguros, cubiertos por la sombra del Dios Todopoderoso. Y eso es poderosísimo que nosotros lo creamos.
1: ¡Wow! Es increíble. Pastor, ¿esto aplica a quién? ¿Este es un regalo, una promesa? ¿Para quién es, pastor?
2: Pues mira, esto es una promesa que el padre le da a sus hijos. Tenemos que hacer la analogía correcta. Como te hablaba de las aves, te estoy hablando de las aves que cuidan y protegen a sus hijos. Nosotros, los que hemos rendido nuestra vida a Dios, los que hemos reconocido a Dios como nuestro Salvador, la Biblia dice que somos constituidos hijos de Dios y coherederos de la gracia. Por lo tanto, esta promesa es una promesa que la Biblia da para los hijos de Dios. Entonces, sentirnos cuidados, sentirnos protegidos por Dios es algo que nos da esperanza, que nos da fe, que nos da seguridad. Estamos viviendo momentos bien difíciles. La humanidad está viviendo momentos difíciles, momentos donde nuestra fe todos los días está siendo probada, momentos donde en ocasiones, no importa si somos creyentes o no, no importa si somos incluso pastores, hay momentos en que sentimos que nuestras fuerzas decaen, y estos son los momentos donde tenemos que agarrar.
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2: Cuando hablamos de bajo las alas de Dios y llevamos esto al contexto espiritual, hasta ahora te he hablado un poquito, ¿verdad?, de la analogía y la correlación que hay en el contexto quizás físico, pero en el contexto espiritual hay algo poderosísimo, porque cuando Dios, como el Abba Padre, nos cobija debajo de sus alas, está implicando que vivir bajo las alas de Dios es que podamos tener una relación de intimidad con el Abba Padre. Nos sintamos tan protegidos por él que podemos sentir de una manera especial el amor incondicional de Dios para con sus hijos. Es que estemos tan cerca de Dios que podamos sentir incluso los latidos del corazón del Abba Padre, y que podamos sentir su calor y su cuidado cada vez que sentimos desfallecer nuestras fuerzas. El Abba Padre nos dice: estoy contigo, te cuido, te protejo, te tengo cubierto bajo las alas, bajo mis alas. Y ahorita me preguntaste, pues mira, en el Salmo 17:8, David repite: guárdame como a la niña de tus ojos, escóndeme bajo la sombra de tus alas. Esto es poderoso. O sea, estamos diciendo que David le está diciendo a Dios: guárdame con algo tan importante como la niña de tus ojos, en la confianza de que tú me vas a esconder a la sombra de tus alas. Lo repite en el Salmo 36:7. Dice: cuán preciosa es tu misericordia. Wow, la misericordia incondicional de Dios. Dice: por eso los hijos de los hombres se amparan bajo la sombra de tus alas. El Salmo 57:1 dice: en la sombra de tus alas me ampararé hasta que pasen mis quebrantos. Tú sabes qué cosa tan poderosa, que nosotros podamos declarar que tenemos un lugar seguro al que podemos ir, al que podemos recurrir cuando sentimos quebranto, cuando estamos desilusionados, cuando estamos frustrados, cuando estamos heridos. Tenemos un lugar que Dios nos promete, un lugar seguro al cual podemos ir de la misma manera que cuando los pollitos van por la carretera así. Yo recuerdo cuando yo era pequeño en la casa de mi bisabuelo, que trataba de correr los pollitos para coger uno, y ellos salían corriendo, corriendo, corriendo, corriendo, y se metían debajo de la gallina, y ahí sí que no había manera, porque las gallinas pican duro cuando están protegiendo sus pollitos.
1: Y eso mismo nosotros podemos esperar cuando estamos en una situación difícil. Dios actúa de esa manera. Él protege a los suyos. Él los cuida. Estamos seguros bajo la sombra de sus alas, pastor. Y me gustaría ampliar un poquito más esa parte espiritual de la intimidad que implica estar así tan cerca, literalmente, de Dios, que Él nos anhela de esa manera.
2: Mira, a mí me gusta cuando me estás tocando la fibra, porque esto me lleva a reflexionar inevitablemente en el tema de la paternidad. Fíjate que te he estado hablando de la, perdona, de la persona de la...
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2: Cuando nacemos indefensos, cuando nacemos así pequeñitos, que apenas abrimos los ojos, lo primero que hacen los médicos cuando reciben a una criatura es que lo ponen en el pecho de su mamita para que sientan el calor, para que empiece a crearse un vínculo poderoso entre esa criatura recién nacida, indefensa, que está totalmente dependiente de su mamá. Y entonces los médicos la ponen en el pecho de mamita para que puedan empezar a crearse un vínculo físico y un vínculo emocional. Inevitablemente, tenemos que llegar a la conclusión de que cuando hablamos del Abba Padre y Él nos cobija debajo de sus alas, lo que está pretendiendo es crear un vínculo poderoso en el mundo espiritual y en el mundo y en la fase almática del hombre. Somos cuerpo, alma y espíritu. Por eso Dios nos hizo a su imagen y a su semejanza. Entonces, en el alma y en el espíritu empieza a ocurrir algo poderoso cuando incluso un recién convertido se acerca, empieza a tener relación con Dios y Dios lo cobija, empieza a crecer un vínculo espiritual poderoso entre el Abba Padre y esa nueva criatura que se va formando en el recién convertido. Entonces, lo que esta verdad, esta declaración que David repite una y otra y otra y otra vez en los Salmos, nos está diciendo es que nosotros, no importa la etapa en que estemos en nuestra vida, no importa la etapa de convertido que tengamos, porque ¿sabes qué? Los problemas, las situaciones, la desesperación, las circunstancias adversas afectan tanto al recién convertido como que afectan al que lleva mucho tiempo en la palabra de Dios. O sea, yo quiero romper, y a lo mejor, ¿verdad? Estoy tocando una vaca sagrada, pero yo tengo que romper los paradigmas y los mitos de religiosidad que se han formado cuando pensamos que porque llevamos mucho tiempo en el evangelio estamos exentos de los problemas, de las situaciones difíciles y que no necesitamos de nadie. ¿Sabes qué? Yo soy nacido y criado en el evangelio y ministerialmente llevo más de 30 años en el ministerio, a pesar de que soy así un chamaquito jovencito y esas cosas.
1: Claro, claro que sí.
2: Pero me he dado cuenta que mientras más tiempo tú llevas en el evangelio, más necesitas creer y estar convencido de que tu refugio, tu amparo, el lugar seguro en los momentos de adversidad, no hay lugar donde los puedas conseguir de manera infalible que es debajo de las alas del Abba Padre. Entonces, cuando hablamos en el mundo espiritual de lo que esto implica para el creyente, de lo que estamos hablando es que, déjame decirte esto, mira, ya que estamos entrando, ¿verdad?, en la fase...
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2: Quiero compartirte lo siguiente. Cuando Dios creó al hombre, Adán y Eva, Dios los pone en el Edén. Creo que todos nosotros estamos de acuerdo en eso, y todos nosotros lo hemos escuchado y lo hemos leído en la Biblia. Cuando nosotros buscamos la definición de Edén en el hebreo, significa... Edén significa gozo, felicidad y significa plenitud. Entonces, el propósito de Dios para con el hombre cuando lo pone en el Edén es para que viviéramos en un contexto, en una relación íntima con él. Dice la Biblia que Dios se paseaba por el Edén y hablaba con Adán todos los días. Bajo la cobertura del gozo, de la felicidad y de la plenitud. Pero cuando el pecado entra al corazón del hombre, Dios saca al hombre del Edén, y lo que eso implica en el mundo espiritual para nosotros es que por causa del pecado quedamos desprotegidos de esa, valga la redundancia, protección que Dios pensó y diseñó en la eternidad para el hombre. Entonces, ahora estamos indefensos. Ahora estamos a la merced de la desilusión, de la tristeza, estamos a la merced de la amargura por cuanto los problemas nos amargan y nos ponen tristes. Entonces, cuando venimos y hacemos nuestra esa realidad de que bajo las sombras del Dios Todopoderoso estamos seguros, lo que estamos haciendo, provocando en el mundo espiritual, es volver al diseño original de Dios, volver al Edén de Dios, donde ahora es su presencia a través del Espíritu Santo la que nos da cobertura, la que nos abraza y la que todos los días anda con nosotros, hablando a nuestra alma y a nuestro espíritu de la misma manera que lo hacía con Adán en el principio de la humanidad. Así de poderosa es esta realidad, así de poderosa es esta declaración, y por eso es que la ato a Jehová es mi pastor y nada me faltará. Porque aunque son palabras diferentes, el contexto es el mismo. El salmista en el Salmo 23:1 lo que está diciendo es: por cuanto conozco que él es mi pastor, yo puedo andar seguro porque nada me va a faltar. Y por ahí en adelante el Salmo 23 hace unas afirmaciones y declaraciones poderosas, pero no estamos hablando de eso ahora. Estamos hablando de que de la misma manera que él es mi pastor y por cuanto yo me lanzo creyendo que nada me va a faltar, de esa misma manera, confiando en el cuidado del Abba Padre, podemos lanzarnos a la vida con la certeza de que en los momentos de quebranto Jehová nos cubrirá debajo de sus alas y en ese lugar estaremos siempre, siempre, siempre seguros.
1: Amén. Wow, pastor, ¿cómo podemos terminar el segmento del día de hoy?
2: Yo creo que la mejor manera de terminarlo es invitando a todos los que nos están oyendo a que crean, porque una cosa, y yo creo que muchos de tus invitados tienen que haber mencionado esto, que puede parecer un cliché cuando decimos que una cosa es creerle a Dios y otra cosa es creer en Dios. Hay mucha gente que dice que cree en Dios, pero creerle a Dios es otra cosa. Creerle a Dios es vivir conforme a sus promesas y conforme a su palabra y vivir creyendo que...
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2: Que antes de despedirnos, te agradezco nuevamente la oportunidad. Estoy súper contento de estar nuevamente con usted. Pero es decirle a todos los que nos están oyendo, confía, No importa las circunstancias.

0: nosotros más que vencedores. Y ese es el mensaje para todos los que nos están oyendo en esta mañana. Confíen, Dios es nuestro Padre, nuestro Abba Padre, que nos ama y nos protege.
1: Amén, amén. El pastor Johnny en el día de hoy con nosotros. Vamos, pastor, a pedir sus redes sociales para que las personas puedan seguirlo y conocer más de usted y obviamente del mensaje de Jesucristo a través de sus redes sociales.
0: Pues me consiguen en Facebook, en Instagram y en mi canal en YouTube, así mismo a través de Pastor Johnny Beauchamp. Y ahí hay predicaciones, ahí están todas las enseñanzas de paternidad y alrededor de 50 enseñanzas de paternidad. Ahí nos pueden conseguir, escribir y ahí nos pueden seguir.
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3: Días antes de mi último cumpleaños, mi esposa me preguntó acerca de que sí que me gustaría recibir en ese día especial. Y recuerdo que mi respuesta fue que no necesitaba nada, que no me tenía que regalar nada. Pero el día de mi cumpleaños me levanté y me senté al piano. Y pensando en la pregunta que me había hecho mi esposa, me puse a pensar en ¿qué le respondería al Señor si Él me preguntara qué es lo que me gustaría recibir el día de mi cumpleaños? Y pensando en esto, escribí esta canción que se llama Este Día Especial.

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Es mi anhelo contemplarte, Jesús.

expectativa viene.

0: eso.
1: Son las 10 en punto.
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1: ¿Qué viene a su mente cuando escucha la frase bajo el mismo techo? Tal vez piensa en una casa, un hogar o una familia, pero pocas veces nos detenemos a pensar cómo viven realmente quienes comparten ese mismo techo. Con el deseo de fortalecer el matrimonio y la familia, nuestros invitados de hoy decidieron compartir sus experiencias a través de un programa radial y videos, y hoy conoceremos más sobre este hermoso proyecto. Bienvenidos al encuentro de hoy, soy su amigo Heriberto Ayala y hoy tenemos el privilegio de recibir a Estela y David, un matrimonio de Bolivia. Estela y David, bienvenidos a este encuentro, es un gusto tenerlos con nosotros.
2: Bien, un saludo para todos, es realmente un privilegio poder estar en este programa y poder hablar también acerca de lo que nosotros hacemos desde aquí, desde Bolivia.
3: Hola, soy David, qué gusto poder saludarle, también estamos con mi esposa en este proyecto que al principio yo tenía más temor, yo no había trabajado nunca en radio ni nada.
1: Tengo entendido que han iniciado un programa radial bajo el mismo techo que también tiene en video su contenido. ¿Cómo nació este proyecto y por qué eligieron ese nombre?
2: Este programa bajo el mismo techo nace con una propuesta de una persona que trabajaba aquí en la radio. Digo trabajaba porque ahora ya se fue a vivir a otro país y él apostaba mucho por nosotros, ¿no? Y esta invitación la hizo a mí y a mi esposo. Yo ya con anterioridad había trabajado en Radio Transmundial.
3: Él nos desafió, ¿no? Porque nosotros también tenemos un centro de acompañamiento familiar. Entonces, él nos dijo, ustedes tienen el conocimiento, ayudan a parejas, a matrimonios. Entonces, qué mejor hacerlo ahora también a través de la radio y del programa en podcast, ¿no? Que se graba en video y se graba también para la radio.
2: Bueno, toda esta idea nace mucho tiempo atrás cuando estábamos como misioneros en la ciudad de Riberalta, en la Amazonía boliviana, y nosotros queríamos llegar a las familias, más que todo a las parejas, para ayudar a resolver conflictos diarios que muchas veces no le damos importancia. Y buscábamos la manera de hacerlo de una forma no muy directa, porque también era una forma de evangelizar, de llegar con la palabra del Señor a personas no cristianas. Y en esta búsqueda optamos por el humor. Y empezamos a hacer material dinámico, humorístico, porque mi esposo aquí tiene mucho talento para el humor. Entonces siempre lo piropean diciéndole que desde que lo escuchan a él, desde que lo siguen, ya no ha necesitado ir al circo y se divierten bastante. Entonces aprovechamos estas cualidades y estas características para atraer a las parejas, ¿no? Y contábamos
4: Radio anécdotas
2: y dramatizamos historias muy reales, muy prácticas. Era una forma muy fácil de empatizar con las situaciones que de a poco se iban convirtiendo en cosas difíciles. Y teníamos este material que trabajamos mucho en la iglesia, que nos dio muy buenos resultados con pareja. Y cuando recibimos la propuesta dijimos, tenemos este material y podemos adaptarlo para hacerlo podcast, para hacer un programa de radio.
1: ¿Cómo preparan ustedes cada episodio, también el formato y los temas a tratar?
3: Adaptamos esos temas que ya teníamos hecho en un principio y estamos creando. Mi esposa es la que yo armo el tema, ella arma el guión, arma toda la charla y la verdad que mucho hay de la improvisación también en el programa, porque a veces tenemos un guión y nos vamos improvisando, se nos vienen a la mente algo, una experiencia, un chiste, algo y vamos tratando de darle y transmitir con humor para que la gente también se identifique con lo que estamos hablando, ¿no? Ah, a mí también me pasa, que es el fin, ¿no? Saber de que no solo son ellos. Hay matrimonios sí. que dicen, uy, solo a mí me está pasando. Y no, a todos nos está pasando.
2: O tal vez preguntan, ¿no? ¿Por qué me está pasando esto? Y ya podemos dar como un electricista, una luz de por qué están pasando estas cosas. Entonces, ahí ellos también pueden identificarse y darse cuenta de que si le pasó a otra persona y esa otra persona encontró una solución o solucionó la crisis, entonces ellos también pueden hacerlo.
1: El nombre Bajo el Mismo Techo nos hace pensar en la vida diaria de un matrimonio, una familia. ¿Esa es precisamente la idea que desean ustedes transmitir?
3: Sí, sí, está direccionado específicamente a eso, ¿no? Que vivimos bajo el mismo techo. Hay un programa que se llama Durmiendo con el Enemigo,
2: ¿no? Sí, uno de nuestros programas se titula Durmiendo con el Enemigo porque muchas veces llevamos una crisis, digamos, al extremo de que dormimos en la misma cama, pero parecemos personas desconocidas y a veces hasta enemigos, ¿no? Entonces, la idea es que podamos plasmar todas esas experiencias que se viven bajo el mismo techo, pero que muchas veces tienen, perspectivas diferentes, digamos.
1: Hay una frase que dice, el matrimonio es el único campo de batalla donde uno duerme al lado de su enemigo. ¿Y qué responderían ustedes a quienes ven el matrimonio de esa manera?
3: Suele pasar, hay etapas, ¿no? Hay un programa que tenemos, Las Estaciones del Amor, donde sí llega en crisis, donde sí pareciera que somos enemigos, donde estamos hiriendo constantemente, buscando hacer
2: se
3: una acción.
2: Como en una campo competencia, de sí, una competencia de quién hiere más al otro.
3: Quién,
2: ¿no?,
3: daña más.
2: Eso.
3: ¿No? Entonces, hay situaciones donde verdaderamente, me decía un hermano, una vez un hermano en consejería, una persona, yo no sé a veces ni siquiera si comer su comida, porque si ella no la come, yo no quiero comer. ¿No? A tal punto de desconfiar que le está poniendo algo a la comida. Entonces, suele pasar, pero obviamente eso no es saludable y no está bien que en un matrimonio vivan así. Van a llegar etapas, eso sí, es indudable que van a llegar etapas.
2: Y hay que
3: evitarlas,
2: hay formas también de evitar que esto se acumule al punto de parecer enemigos durmiendo bajo el mismo techo.

0: yo no estaba bien.
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2: Continuamos en este espacio de encuentro conversando con Estela y David, quienes desarrollan el proyecto Bajo el Mismo Techo. Hoy se habla mucho del matrimonio, pero frecuentemente se distorsiona el diseño original que Dios estableció. ¿Y cómo definirían ustedes el matrimonio desde una perspectiva bíblica?
3: La Biblia dice tres verbos muy importantes cuando establece el matrimonio. Al hombre le dice: y dejará el hombre a su padre y a su madre y se unirá a su mujer y los dos serán una sola carne. Entonces, dejar, unir y ser. Son las tres palabras, los tres verbos que Dios usa para la unión matrimonial. Entonces yo dejo de ser uno solo para unirme a una persona, dejo mi vida de soltero para... Y el problema muchas veces de los matrimonios es porque los hombres o las personas se casan y quieren seguir viviendo como soltero, no quieren dejar. Entonces yo tengo que renunciar a muchas cosas. El matrimonio significa renuncia en un compromiso voluntario que lo hago delante de Dios para, ahí está el segundo verbo, unirme a una persona. Y unirme en todos los sentidos, en la parte emocional, sentimental, física, espiritual. Entonces me uno en sus proyectos, me uno en sus metas. Ambos tratamos de surgir adelante, ambos buscamos el beneficio del otro. Me uno para cuidarla como a mí mismo, la amo como a mí mismo, como dice Efesios capítulo 5. Entonces la protejo, protejo el matrimonio, protejo la pareja. Y ahí empezamos a lo que dice el tercer verbo, ser, ¿no? Empezamos a ser una sola carne, a demostrar lo que Dios quiere que seamos, en ese sentido de que somos un equipo, ambos peleando contra el mundo, no uno contra el otro. Y si hay un conflicto, peleamos los dos contra el conflicto, contra la conducta, contra aquello que está queriendo dañar el matrimonio, y no uno contra el otro.
4: Una de las características de nuestro programa es que siempre tratamos de ejemplificar las situaciones. Y entonces, en este sentido, hablamos de los equipos, ¿no? Ahora que está muy, muy a la moda, muy en el boom, los partidos de fútbol, digamos. Entonces, hablamos de que somos del mismo equipo y que cada, como parte del equipo, cada uno debe conocer cuál es su función, ¿no? Porque está también tergiversado el sentido de la función de cada miembro de la familia, los roles dentro de la familia. Entonces, también entender que si yo cumplo con mi función y además puedo ayudar a mi equipo apoyando alguna otra función, alguna otra área, todos salimos adelante, ¿no? Pero cuando quiero ser el protagonista o quizás quitarle protagonismo a otra persona, entonces como equipo no vamos a surgir.
3: Pero el egoísmo es el enemigo más fuerte que tiene el matrimonio, donde dejo de pensar en el otro y empiezo a pensar solamente en mí. Y ahí dejamos de actuar como equipo.
2: Volviendo al proyecto Bajo el Mismo Techo, ¿cuál es el propósito principal que tiene este programa?
3: Nuestro objetivo principal es que los matrimonios se identifiquen con las cosas cotidianas que viven, que no somos matrimonios perfectos, ningún matrimonio es perfecto, y sobre todas las cosas es que ellos puedan encontrar esperanza en Dios, ¿no? Que hay formas, que todo tiene solución y que ellos van a ir creciendo, experimentando a la medida en que reconozcan que necesitan de Dios, que necesitan ayuda o que el propósito del matrimonio, tal vez también este programa educa en algunos sentidos porque decimos, hablamos de la comunicación, hablamos del respeto, hablamos del amor, hablamos de las crisis, de la resolución de conflictos. Entonces, en cierta manera, también estamos dando
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1: un mensaje de poder y amor.
4: Pueden ayudarse, pueden salir adelante o evitar crisis o superarlas, ¿no? En caso de que ya estemos en una crisis. El objetivo es poder llegar a todo público, ¿no? Muchas veces los programas para familia han sido enfocados a personas creyentes, cristianas, con términos muy bíblicos, ¿no? Nosotros transmitimos principios bíblicos, transmitimos valores cristocéntricos. Sin embargo, tratamos de no darle ese matiz de iglesia, ¿no? Para que cualquier persona pueda escucharlo y sentirse identificado. Y de a poco crear curiosidad en lo que establece la Biblia acerca de la familia y del matrimonio.
2: Para finalizar, ¿qué mensaje les gustaría dejar a nuestros oyentes de parte de Dios?
3: Bien, queremos decirles a los matrimonios, porque es nuestra área, nuestra familia, primero, que no existen familias perfectas ni matrimonios perfectos, pero sí saludables, Y ser saludable requiere disciplina, ¿no? Así como cuidamos nuestra salud en la alimentación, en la salud, en la parte física, en tomar medicina cuando estamos mal,
4: haciendo ejercicio.
3: Mismo pasa con el matrimonio. Es un ejercicio, es una práctica. Nadie se casa sabiendo. Entonces es un proceso donde estamos aprendiendo, conociéndonos, y sin lugar a duda va a haber conflictos, van a haber crisis, van a haber desacuerdos, pero el autor, el diseñador del matrimonio, de esta institución tan hermosa que es la familia, es Dios, y es Él. El encuentro con Él es el que va a transformar nuestra vida, y eso transformará nuestro entorno, nuestra familia y nuestro matrimonio.
4: Hoy en día la sociedad ha desvalorizado el matrimonio, sin embargo, y los desafiamos, los animamos a que juntos podamos aprender cómo llegar a ser un matrimonio saludable.
2: Estela y David, muchas gracias por acompañarnos en este encuentro. Ha sido un verdadero privilegio conocer más de su ministerio y que Dios les siga bendiciendo.
4: Muchísimas gracias.
3: Igualmente a ustedes.

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Y recuerda siempre que Dios tiene un plan especial para tu vida.

En ti confío, Señor. En ti confía mi corazón, Señor. Todo mi ser, Señor. Gracias, Señor, que en esta noche, a pesar de los problemas y circunstancias difíciles, podemos reconocer que tú estás obrando, Señor, tu perfecta voluntad en nuestras vidas.

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1: Sabía que el mundo le odiará si usted predica el Evangelio del Señor Jesucristo. El mismo mundo que odia a Jesús le odiará a usted. Algunas veces, sus socios más cercanos o las personas a las cuales
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1: Contra usted si usted no solo proclama, sino que vive la integralidad del Evangelio. Sucede con nuestros hijos en las escuelas, colegios y universidades. Si ellos tienen una firme convicción de su fe cristiana, aquellos estudiantes que no la tienen se burlarán de ellos, se lo aseguro. Lo mismo sucede en el mundo de los negocios. Si usted practica justicia y honestidad en sus negocios y tiene socios que actúan en forma contraria, ellos se volverán en su contra y hasta le serrucharán el piso. Por lo tanto, puede confiarle a Dios sus problemas. Lo vamos a saber en el desarrollo de este mensaje.
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1: Amigas, amigos, gracias por estar en nuestra sintonía y, como siempre, sean bienvenidos a nuestro programa El Amor que Vale. Estamos estudiando la vida de Job para saber cómo podemos confiarle a Dios nuestros problemas y hemos respondido a la primera pregunta, ¿cómo confiar en Él cuando estamos sumergidos en sufrimientos? Pregunta número 2. ¿Puede confiar en Dios cuando sus amigos le abandonan? Bien, es una cosa el estar sumergido en sufrimiento, pero ¿qué cuando sufrimos y no hay nadie a nuestro lado que sufra con nosotros? No hay nadie a quien le importemos. Bueno, Job tenía 3 amigos, 3 consoladores, mas ¿qué tipo de consoladores eran ellos? Como observaremos, todo lo que ellos hicieron fue venir, hablar cosas sin sentido y criticar a Job. Realmente no eran sus amigos del todo. Como dice el refrán popular, con amigos así, ¿quién necesita enemigos? Bien, veamos ahora Job 19:14. Mis parientes se detuvieron y mis conocidos se olvidaron de mí. ¿Puede usted confiar en Dios cuando sus amigos lo abandonan? Mis parientes se detuvieron y mis conocidos se olvidaron de mí. Agradezco a Dios por los amigos. Ellos son maravillosos. Pero ¿qué pasa cuando sus amigos no comprenden, cuando usted está en dificultades y nadie parece entenderle? Y a propósito, los amigos de Job no podían entenderle porque ni ellos ni Job sabían qué estaba ocurriendo. Job estaba en completa oscuridad, y así estaban sus amigos. Y tal vez peor que estar sufriendo físicamente es tener amigos que lo abandonen a uno. Quizá no haya mayor dolor que ese. Anote al margen Salmo 41, verso 9. Aún el hombre de mi paz en quien yo confiaba, el que de mi pan comía, alzó contra mí el calcañar. Esa fue una profecía de lo que Judas Iscariote haría al Señor Jesucristo. Salmo 55, versos del 12 al 14. Porque no me afrentó un enemigo, lo cual habría soportado. Ni se alzó contra mí el que me aborrecía, porque
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1: Hombre, al parecer íntimo mío, mi guía y mi familiar, que juntos comunicábamos dulcemente los secretos y andábamos en amistad en la casa de Dios. Piensen esto. Aquí está Job en su más profunda necesidad, y sus amigos le han dado las espaldas. Es como el anciano apóstol Pablo en la cárcel de Filipos, que necesitaba algún consuelo, pero tuvo que escribir, porque Demas me ha desamparado, amando este mundo. Ahora, eso le puede suceder a usted. Tal vez estoy hablando a algún consiervo pastor cuya iglesia está en su contra. A lo mejor el mismo comité de púlpito que le invitó a servir en la iglesia ahora le pide la renuncia porque está predicando la verdad del evangelio. De paso diré que no crea que el mundo le amará por predicar el evangelio. El mismo mundo que odia a Jesús le odiará a usted. Usted puede verse en tremendos problemas por predicar honestamente el evangelio. Algunas veces sus asociados más cercanos o las personas a las cuales usted se llega en busca de consejo se volverán contra usted si usted proclama y vive el evangelio. Es mejor confiar en Dios. Sus amigos algún día le darán la espalda. Sucede con nuestros hijos en las escuelas, colegios y universidades. Si ellos tienen una firme convicción de su fe cristiana, aquellos estudiantes que no la tienen se burlarán de ellos, se reirán de ellos, se lo aseguro. Cuando usted tiene una firme actitud por Cristo, sus amigos le dejarán. Y lo mismo sucede en el mundo de los negocios. Si usted practica justicia y honestidad en sus negocios y tiene socios que actúan solamente en forma contraria, ellos se volverán en su contra. Es más, tratarán de hacerle caer, le serrucharán el piso. Ahora la pregunta es, ¿puede usted confiar en Dios cuando está sumergido en sufrimiento? ¿Puede confiar en Dios cuando sus amigos le abandonan? ¿Sabía que incluso la esposa de Job le dio la espalda? Leamos Job capítulo 2, versículos 9 y 10. Entonces le dijo su mujer, «Aún retienes tu integridad». Maldice a Dios y muérete. Y él le dijo, como suele hablar cualquiera de las mujeres fatuas, has hablado. ¿Qué? Recibiremos de Dios el bien y el mal no lo recibiremos. En todo esto no pecó Job con sus labios. Su esposa entra donde está el pobre joven sufrimiento, sentado sobre un montón de ceniza. Ella viene y le dice, tan solo mírate, mira lo que Dios te ha hecho. Job, ¿por qué no maldices a Dios y te mueres? Esta es su esposa. ¿Sabe lo que él le responde a ella? Él le dice, mujer, estás loca. Estás hablando como una de esas mujeres insensatas. ¿Estás loca, mujer? No lo entiendo esto, mas te diré algo. Estoy confiando en Dios. Y no lo rechazaré ni lo negaré. Cuando ella le dijo, maldice a Dios y muérete, ¿sabe lo que ella hacía? Llevaba a cabo la obra del diablo. Eso es exactamente lo que Satanás dijo que Job haría. La tercera pregunta quizás sea más difícil. ¿Puede confiar en Dios cuando está abrumado por las tinieblas, abatido por la oscuridad?
2: Esta bien, recuerde que usted Radio entiende por Voz qué todo esto está pasando.
1: Es decir,
2: Radio
1: usted
2: Voz
1: puede
2: Dios
1: leer el primer capítulo alturas del libro de Job, observar que hay una competencia aquí, y Satanás ha difamado el carácter de Dios, y Satanás ha calumniado el carácter de Job. Y usted sabe que Dios está permitiendo que Job sea probado, no para mostrar que Job caerá, sino para demostrar que no lo hará. Usted sabe eso. Sin embargo, Job no sabía nada. Job no había leído el libro de Job. Él no comprendía todo esto. Él estaba en oscuridad absoluta. Él no tenía idea de lo que estaba ocurriendo. Ahora vamos a Job, capítulo 23, los primeros 5 versículos. Respondió Job y dijo: hoy también hablaré con amargura, porque es más grave mi llaga que mi gemido. Job dice que ni siquiera puede comparar sus gemidos con lo que siente. ¿Quién me diera el saber dónde hallar a Dios? Yo iría hasta su silla, o sea, su trono. Expondría mi causa delante de él y llenaría mi boca de argumentos. Yo sabría lo que él me respondiese y entendería lo que me dijera. Job está diciendo: Dios, quisiera hablar contigo. Tengo algunas preguntas que hacerte. Preguntas que me molestan interiormente. Dios, me debes algunas respuestas. ¿Qué es lo que está pasando? Leamos los versículos 8 y 9. He aquí, yo iré al oriente, y no lo hallaré, y al occidente, y no lo percibiré. Si muestra su poder al norte, yo no lo veré. Al sur se esconderá, y no le veré. El anciano Job no pudo ver a Dios, es decir, en lo más profundo del sufrimiento, tal vez Dios esté ahí, pero no está. Parece que no está en ninguna parte. Job exclama: Dios, ¿dónde estás? No entiendo lo que está pasando y me gustaría hablar contigo. Quiero saber, dime por qué. Si usted está en tinieblas ahora mismo y está diciendo: Dios, me debes algunas respuestas, busque el capítulo 50 de Isaías. Aquí el profeta tiene una gran pregunta. Versos 10 y 11. ¿Quién hay entre vosotros que teme a Jehová y oye la voz de su siervo? El que anda en tinieblas y carece de luz, confíe en el nombre de Jehová y apóyese en su Dios. He aquí que todos vosotros encendéis fuego y os rodeáis de teas. Andad a la luz de vuestro fuego y de las teas que encendisteis. De mi mano os vendrá esto. En dolor seréis sepultados. El temer a Dios es bueno. El obedecer a Dios es bueno. Pero, ¿cuál es la siguiente cosa? El que anda en tinieblas. Y usted dirá: un momento, pastor. Eso no parece encajar aquí. Una persona que teme a Dios y obedece a Dios, y sin embargo anda en tinieblas y carece de luz. Eso no cuadra, pastor. Bien, ¿qué dice Dios que hay que hacer? Confíe en el nombre de Jehová y apóyese en su Dios. ¿Sabe lo que significa apoyarse en Dios? Significa descansar totalmente en Él. ¿Qué hace usted cuando está en tinieblas? Miremos nuevamente el versículo 11. He aquí que todos vosotros encendéis fuego.
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1: Y de las teas que encendisteis. De mi mano os vendrá esto. En dolor seréis sepultados. ¿Qué es lo que está diciendo? Cuando esté en oscuridad, no encienda su propio fuego, no encienda su propia luz. Usted puede estar sirviendo a Dios, temiendo a Dios, obedeciendo a Dios, y sin embargo vendrá la oscuridad. ¿Qué es oscuridad? Oscuridad es sencillamente la ausencia de luz. La única forma de que haya oscuridad es eliminando la luz. ¿Quién es la luz? Dios es la luz. Y algunas veces Dios puede irse lejos y dejar a sus siervos en oscuridad. Si usted lee las biografías notables de cristianos, casi todos ellos hablan de algo que identifican como la noche oscura del alma. Habacuc fue uno de esos. Él vio cosas que no pudo entender. Dijo: Dios, ¿cómo puedes hacerme eso? ¿Por qué lo estás haciendo? Dios, no lo comprendo. Juan el Bautista, de quien Jesús dijo: entre los nacidos de mujeres no hay mayor profeta que Juan el Bautista, fue puesto en prisión por Herodes y, estando en las tinieblas de la cárcel, él no entendía qué estaba sucediendo. Fue un gran profeta, experimentó tales tinieblas que mandó a sus compañeros a que preguntaran a Jesús si en verdad él era el Mesías o debían esperar por alguien más? El apóstol Pablo, el gran apóstol Pablo, dijo en una ocasión, en apuros, pero gracias a Dios que añadió, mas no desesperados. Puede confiar en Dios cuando está sumergido en el dolor. Puede confiar en Dios cuando sus amigos le abandonan. Puede confiar en Dios cuando está abatido por las tinieblas y ni siquiera sabe lo que está ocurriendo. Tal vez si supiera por qué está sufriendo y por qué le abandonaron, entonces quizás podría enfrentar la situación. Bien, si usted puede, dejará al diablo callado. Permítame llegar a la conclusión. Dios finalmente le contesta a Job, al menos le habla a Job, pero no contesta una de las preguntas de Job. Por favor, lea el capítulo 38 de Job. En este, Dios le enseñó a Job tres cosas. La primera, Dios le enseñó a Job acerca de su soberanía. Capítulo 38, versículos del 1 al 7. Entonces respondió Jehová a Job desde un torbellino y dijo, ¿quién es ese que oscurece el consejo con palabras sin sabiduría? Ahora, ciñe como varón tus lomos. Yo te preguntaré y tú me contestarás. ¿Dónde estabas tú cuando yo fundaba la tierra? Házmelo saber si tienes inteligencia. ¿Quién ordenó sus medidas, si lo sabes? ¿O quién extendió sobre ella cordel? ¿Sobre qué están fundadas sus bases? ¿O quién puso su piedra angular cuando alababan todas las estrellas del alba y se regocijaban todos los hijos de Dios? Job, siéntate. Quiero preguntarte algo, hijo. ¿Dónde estabas cuando yo hice todo? Job, cuando creé el universo, cuando puse este mundo en órbita en el espacio, cuando lo diseñé todo, ¿estabas tú allí? ¿Entiendes, Job? Amigos, los científicos
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1: de hoy están tratando de descubrir lo mismo
2: de Dios
1: con su telescopio Hubble.
2: Y
1: aún no lo han descubierto. Job no lo descubrió y usted tampoco lo descubrirá. Hay ciertas cosas que nadie, absolutamente nadie, podrá descubrir porque son de conocimiento exclusivo de Dios. ¿No es cierto? Lo que Dios le está preguntando a Job es, Job, cuando yo hice todo esto, pedí tu consejo. Fuiste mi instructor. Mira, Job, tengo derecho a hacer como deseo. Y en tus problemas es mejor que aprendas de la soberanía de Dios. La segunda, Job aprendió de la suficiencia de Dios. Cuando Job finalmente ve a Dios, lo ve en forma totalmente diferente. En Job capítulo 42, versículos 5 y 6, él dice una gran declaración en el libro de Job. De oídas te había oído, mas ahora mis ojos te ven. El tiempo cuando estará más cerca de Dios y cuando usted le amará y apreciará más es cuando usted está sumergido en sufrimiento, abandonado por sus amigos y abrumado por la oscuridad. Solamente Dios es necesario en tiempos así. Dios será suficiente. Y finalmente Job aprendió no solo de la soberanía de Dios y de la suficiencia de Dios, sino que también aprendió de la compasión de Dios. El libro concluye de esta manera. Job capítulo 42, versículos del 10 al 13. Y quitó Jehová la aflicción de Job cuando él hubo orado por sus amigos. Él también puede quitar su aflicción, amigo. Y aumentó al doble todas las cosas que habían sido de Job. Y vinieron a él todos sus hermanos y todas sus hermanas y todos los que antes le habían conocido. Y comieron con él pan en su casa, y se condolieron de él, y le consolaron de todo aquel mal que Jehová había traído sobre él, y cada uno de ellos le dio una pieza de dinero y un anillo de oro, y bendijo Jehová el postrer estado de Job más que el primero, porque tuvo 14,000 ovejas, esto es el doble, 6,000 camellos, el doble otra vez, 1,000 yuntas de bueyes, dos veces más y 1,000 asnas, el doble. Pero mire esto, y tuvo 7 hijos y 3 hijas. Mas espere un momento, ¿por qué no le dio Dios a Job 14 hijos y 6 hijas? Job recibió el doble de todo lo demás. Le diré el por qué. Él nunca perdió a sus hijos y a sus hijas. Tan solo se fueron al cielo. Yo tengo un bebecito en el cielo. No lo he perdido, sé dónde está. Alguien le expresó al gran Vance Hafner: siento mucho que haya perdido a su esposa. Y él respondió: no la he perdido, sé dónde está. La muerte puede ocultar, mas no puede dividir. Ellos están al otro lado con Cristo. Ellos están con Él y Él con nosotros. Amigo, escúcheme. El hombre nacido de mujer está hastiado de sinsabores. Gracias a Dios por sus bendiciones. Él bendijo a Job. Dios se complace en la prosperidad de sus siervos, mas es mejor que usted tenga la
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1: En él esperaré. Hay una canción que me gusta mucho y dice así: cuando las respuestas no son suficientes, allí está Jesús. Allí está Jesús. Tarde o temprano usted tendrá que tener la fe de Job. Usted dirá: Jehová dio, Jehová quitó, sea el nombre de Jehová bendito. Bien, tal vez usted diga: no creo que quiera ser creyente si voy a tener toda esta clase de dificultades. Mi amigo tendrá problemas de todos modos. Hombre nacido de mujer está hastiado de sinsabores. Somos nosotros los que tenemos la respuesta en el Señor Jesucristo. Amén. ¿Sabía usted que la salvación es un regalo de la gracia y misericordia de Dios? Usted no puede hacer nada para ganarla, excepto traer sus pecados delante de Dios, arrepentirse, pedir perdón y tener a Cristo en su corazón. Si usted se llega a Él con arrepentimiento y fe, Él le salvará. La Biblia dice: estas cosas os he escrito a vosotros que creéis en el nombre del Hijo de Dios, para que sepáis que tenéis vida eterna y para que creáis en el nombre del Hijo de Dios. Usted puede saberlo hoy mismo recibiendo a Cristo. Le gustaría decir una oración al respecto. Querido Dios, reconozco que soy pecador y que mi pecado merece ser juzgado, pero necesito misericordia. Señor Jesús, tú pagaste con tu sangre por mi pecado. Gracias por tomar mi lugar. Me arrepiento de mis pecados y te recibo en mi corazón como mi Salvador y mi Señor. No pido ninguna señal o alguna sensación emocional. Me aferro a tu palabra y con todo mi corazón confío en ti. Gracias por escucharme. Gracias por perdonarme. Comienza a hacerme la clase de persona que tú quieres que sea y dame el valor de confesarte públicamente sin avergonzarme de ti. Lo pido en tu santo nombre. Amén. Si usted dijo esa oración en forma sincera y con convicción, Dios ya le perdonó sus pecados. Para nosotros será una bendición el saber que usted hizo esa decisión por Cristo. Por eso le invito a que nos escriba y nos cuente al respecto para gozarnos espiritualmente con usted y para tener la oportunidad y privilegio de orar por usted. Que Dios le bendiga en su nuevo caminar como creyente en el Señor Jesucristo.
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0: Dios al mundo, que ha dado a su Hijo unigénito, para que todo aquel que en Él cree no se pierda, mas tenga vida eterna. Porque no envió Dios a su Hijo al mundo para condenar al mundo, sino para que el mundo sea salvo por Él. Pero Dios, que es rico en misericordia, por su gran amor con que nos amó, aún estando nosotros muertos en pecados, nos dio vida juntamente con Cristo. Porque el amor de Dios ha sido derramado en nuestros corazones por el Espíritu Santo que nos fue dado. Porque Cristo, aun cuando éramos débiles, a su tiempo murió por los impíos. Mas Dios muestra su amor para con nosotros, en que siendo aún pecadores, Cristo murió por nosotros.
1: Pues son las 11 en punto.
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0: Los cristianos en el mercado laboral tienen que ser muy, muy sensibles a esto. Nuestra buena conducta y nuestra respuesta adecuada de sumisión a la autoridad, respondiendo, honrando y respetando a quienes tienen autoridad sobre nosotros. Lo que hacemos al ser obedientes a quienes tienen autoridad es defender la verdad del Evangelio.
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0: Como el Señor nos ama y quiere lo mejor para nosotros, ha hablado a cada área de nuestras vidas en su palabra, y especialmente sobre las relaciones personales. Por ejemplo, relaciones en la familia, relaciones en la iglesia o nuestra relación con el gobierno. Y una de las áreas de las que Él ha hablado con más claridad en su palabra es el área de las relaciones en el mercado laboral, o sea, entre los jefes y los empleados. Es un área en la cual se ha visto mucho conflicto en algunos pueblos y ciudades, causando división, desacuerdos y una producción más lenta. Incluso se han visto ciudades enteras inmovilizadas debido a la disensión entre la fuerza laboral y la gerencia. Pero, ¿qué tiene que decir Dios acerca de este ámbito de conflicto y este ámbito de las relaciones que todos debemos afrontar? O sea, puede que toda persona que trabaje fuera del hogar, y supongo que tal vez algunas personas que trabajan en el hogar, tiene un problema en este ámbito. Pero Dios nos da una palabra muy clara con respecto a este tema de las relaciones entre jefes y empleados. En primer lugar, quisiera que examinemos lo que dice la Escritura, brindando consejos a quienes son jefes. ¿Qué tiene Dios que decirnos a todos los que trabajamos para otra persona? ¿Tiene algo concreto que decir? Y veremos que todos estos pasajes que acabo de mencionar, y también Tito, capítulo 2, empiezan con el mismo consejo o advertencia. Y ese consejo o advertencia es lo siguiente: que los empleados deben someterse a sus jefes. Y alguien podría decir, pero los pasajes hablan acerca de esclavos, y así es exactamente como yo me siento. ¿Debo someterme como si fuera un esclavo? No, amable oyente. Le ofreceré un pequeño marco de referencia acerca de por qué hablamos de esclavos aquí y lo trasladamos a los empleados. El apóstol Pablo escribió estos principios a una sociedad en la cual había 60 millones de esclavos. O sea, uno de cada tres habitantes de todo el imperio romano era esclavo. Y esos esclavos eran considerados herramientas humanas. No se les consideraba personas. Un esclavo no era una persona, sino una herramienta humana. En el Imperio Romano tenían la siguiente actitud: como nosotros dirigimos y gobernamos el mundo, ¿por qué deberíamos hacer algún trabajo?
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0: Que trabajen quienes poseemos mientras nosotros satisfacemos nuestros deseos. Esa era la perspectiva romana. En ese entonces había personas muy, muy ricas que tenían esclavos. Esos esclavos no podían casarse. Podían cohabitar y tener hijos, pero incluso sus propios hijos eran propiedad de sus dueños. Un esclavo no tenía derecho alguno y cualquier cosa que el dueño de un esclavo quisiera hacer con él o ella, tenía el derecho de hacerlo. Además, no había justicia para los esclavos. Por tanto, un esclavo era considerado una posesión, una cosa, una herramienta que podía desempeñar un trabajo para su dueño. Sin embargo, muchos de esos esclavos eran médicos, maestros, administradores, secretarios, artistas o músicos, y con frecuencia sus dueños los valoraban mucho. Pues bien, en muchas de aquellas iglesias había dueños de esclavos y esclavos que se sentaban codo a codo. Ocasionalmente, era el esclavo quien se paraba en el púlpito, por así decirlo, o quien daba el mensaje, y el dueño del esclavo estaba allí sentado escuchando. Quien enseñaba era el esclavo, y quien aprendía era el dueño del esclavo. Por tanto, el esclavo y su dueño adoraban a Dios juntos. Algo empezó a ocurrir en su espíritu y en su actitud mutua. Y el apóstol Pablo habla acerca de que Dios ama a todos por igual, que que Dios nos ama a todos incondicionalmente, que Dios nos ama sin tener en cuenta cuál es nuestro desempeño, y que debemos amarnos unos a otros y hacer a los demás lo que queremos que nos hagan a nosotros. Amable oyente, le diré lo que ocurrió. Algo empezó a pasar en las relaciones entre esclavos y dueños. Cuando leemos el breve libro de Filemón, vemos que Pablo escribe a este dueño de esclavos acerca de su esclavo y que debería tratarle como a un hermano. Los mismos principios que se aplican a esclavos y dueños de esclavos, esos mismos principios, ahora que han pasado más de 2000 años, se aplican también a jefes y empleados. Y puede que usted se sienta como un esclavo en el lugar donde trabaja. No estamos hablando acerca de esclavos y dueños de esclavos. Hablamos acerca de jefes y empleados, pero los principios son los mismos. Y la primera advertencia a los empleados es que deben ser sumisos, es decir, deben obedecer a sus jefes. Vayamos ahora, por favor, al libro de Efesios. Y recordemos que estamos hablando acerca de empleados y jefes, y no cuenta para nada lo que usted piense acerca de la persona que es su jefe. Debe recordar lo que dice Dios. Vayamos a Efesios, capítulo 6, versículo 5. Dice así: siervos o empleados, obedeced a vuestros amos, empleadores o jefes terrenales. O sea, es su jefe conforme a la carne y no conforme al espíritu, porque su jefe espiritual es Dios, el Padre celestial, y dice que debemos hacerlo. Con temor y temblor, con sencillez de vuestro corazón, debe haber un reconocimiento sincero. Él dice que no solo debemos obedecer, y así lo vemos en otros pasajes. Vayamos ahora, por favor, a Colosenses, capítulo 3, versículo 22. Dice así: siervos, obedeced en todo a vuestros amos terrenales, no sirviendo al ojo, como los que quieren agradar a los hombres, sino con corazón sincero, temiendo a Dios. Y veamos otro ejemplo en Primera de Timoteo, capítulo 6, versículo 1. Todos los que están bajo el yugo de esclavitud, tengan a sus amos por dignos de todo honor. Y otro en Tito.
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0: Empleados, a que se sujeten a sus amos, que agraden en todo, que no sean respondones. En dos de estos pasajes que hemos leído dice que debe haber sumisión en todo, en todos los aspectos. Vayamos ahora, por favor, a Primera de Pedro, capítulo 2, versículo 18. Dice así: criados, estad sujetos con todo respeto a vuestros amos, no solamente a los buenos y afables, sino también a los difíciles de soportar. Por tanto, vemos que ahora dice que deben someterse en todas las cosas. Entonces, la pregunta es la siguiente: ¿me está diciendo que debo obedecer a mi jefe en todo lo que él o ella me diga que haga? Vayamos ahora, por favor, a Hechos, capítulo 5, versículo 29. Dice así: respondiendo Pedro y los apóstoles, dijeron: es necesario obedecer a Dios antes que a los hombres. Mire, el límite de la sumisión a los jefes, el límite de esa sumisión está en que siempre que nos digan que hagamos algo deshonesto o que quebrantemos un principio de la palabra de Dios, entonces tenemos el derecho a negarnos a obedecer a quienes tengan autoridad sobre nosotros. Por tanto, la primera advertencia es que debemos someternos. Y dice que ese es el espíritu en el cual los empleados deben servir a sus jefes. ¿Y cuál es ese espíritu? Leamos otra vez el versículo en Primera de Pedro, capítulo 2, versículo 18. Criados, empleados, estad sujetos con todo respeto a vuestros amos, no solamente a los buenos y afables, sino también a los difíciles de soportar. Y podría usted decir: vaya, me temía que íbamos a leer ese versículo. Y es que, en ocasiones, puede que usted trabaje para alguien totalmente insensato y difícil de soportar. No dije que esa persona le ordenó quebrantar un principio espiritual, sino que es simplemente insensato. Escuche que el versículo dice que debemos someternos con todo respeto, no solo a quienes son buenos y afables, sino también a quienes son difíciles de soportar. Pero, ¿cómo podríamos justificar que Dios diga que debemos someternos a quienes requieren de nosotros cosas que consideramos insensatas e injustas? Pues bien, En todos estos pasajes hay un versículo que es la verdadera clave para lo que Dios pretende acerca de todo este tema de las relaciones entre empleados y jefes. Vayamos, por favor, a 1 de Pedro, capítulo 2, versículo 19. Dice así: porque esto merece aprobación. ¿Qué es lo que merece aprobación? Cuando los empleados se someten a los requisitos de los jefes. Dice que debemos someternos incluso a quienes no son afables, sino que son duros y difíciles de soportar, a quienes nos encargan tareas que van más allá de lo que creemos justo. Leamos el versículo 19 completo. Porque esto merece aprobación si alguno, a causa de la conciencia delante de Dios, sufre molestias padeciendo injustamente. Ahora bien, cuando hacemos lo que se requiere de nosotros y pensamos que eso es duro, difícil e injusto, cuando obedecemos a quienes están en autoridad sobre nosotros, Dios dice que hallaremos aprobación ante sus ojos. Amable oyente, la próxima vez que se queje y acuda a otra persona que no es su jefe para hablar de él o ella a sus espaldas, recuerde que está quebrantando la palabra de Dios. Y supongo que no habrá muchos que digan amén a eso. Sin embargo, hay algunas cosas que usted puede suponer de forma natural. Leamos en 1 de Pedro, capítulo 2, versículos 19 y 20. Dice así: porque esto merece aprobación si alguno, a causa de la conciencia delante
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0: de Dios,
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0: pues,
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0: es, en las alturas. ¿Qué gloria sois abofeteados y lo soportáis? Mas si haciendo lo bueno sufrís y lo soportáis, esto ciertamente es aprobado delante de Dios. Ahora bien, el pasaje dice que si pecamos, somos castigados y no hay ninguna recompensa en eso. Pero cuando somos maltratados, tratados injustamente, los requisitos son duros y pensamos que no es justo. Pero lo soportamos y hacemos lo que se requiere de nosotros, dice en dos ocasiones que eso es aprobado delante de Dios. ¿Por qué eso es aprobado delante de Dios? Quisiera hablar de eso en un momento, porque es muy importante dentro de toda la idea que el pasaje plantea. Antes, me gustaría que leamos otro pasaje porque se relaciona exactamente con lo que estamos diciendo. Vayamos, por favor, a Tito, capítulo 2, versículos 9 y 10. Dice así: exhorta a los siervos, los empleados, a que se sujeten a sus amos, sus jefes, que agraden en todo, que no sean respondones, no defraudando o robándoles, sino mostrándose fieles en todo. O sea, ¿por qué un empleado debe actuar de esa forma? ¿Por qué es tan importante tener esa clase de espíritu? Leamos el resto del versículo 10. Para que en todo adornen la doctrina de Dios nuestro Salvador. Fíjese, amable oyente, que nuestra respuesta en nuestro trabajo, en nuestra vocación, reflejará la doctrina que creemos y el evangelio del reino de Dios. Vayamos otra vez, por favor, a 1 de Timoteo, capítulo 6, versículo 1. Dice así: todos los que están bajo el yugo de esclavitud, como empleados, tengan a sus amos, jefes, por dignos de todo honor, para que no sea blasfemado el nombre de Dios y la doctrina. Los cristianos en el mercado laboral tienen que ser muy, muy sensibles a esto. Nuestra buena conducta y nuestra respuesta adecuada de sumisión a la autoridad, respondiendo, honrando y respetando a quienes tienen autoridad sobre nosotros. Lo que hacemos al ser obedientes a quienes tienen autoridad es defender la verdad del Evangelio. Estamos defendiendo el mensaje de la verdad mediante nuestra conducta. Leímos que cuando hacemos eso, estamos adornando la doctrina y ellos respetarán el evangelio que predicamos. Amable oyente, una cosa es sentarse en el banco de la iglesia, entonar cantos, elevar oraciones y ofrendar dinero. Sin embargo, donde hay que practicar la vida cristiana es donde usted trabaja. Hay personas que los están mirando y su jefe tiene el derecho de examinar su fe. Volvamos ahora al pasaje de Primera de Pedro, donde dice que merece aprobación delante de Dios cuando sufrimos injustamente en el trabajo. Ahora bien, alguien podría preguntar, entonces, ¿está diciéndome que cuando sufro en mi trabajo merezco aprobación y favor delante de Dios? Sí, así es. ¿Y podría usted decir, eso es justo? Sí, lo es. Le he dicho una y otra vez que a Dios no le interesa nuestra comodidad y satisfacción, sino el testimonio de nuestra fe. Entonces, ¿qué ocurre cuando nos tratan mal en el trabajo? ¿Lo soportamos y respondemos adecuadamente? Vayamos ahora, por favor, a 1 de Pedro, capítulo 2, versículo 21. Dice así: Pues para esto fuisteis llamados, porque también Cristo padeció por nosotros, dejándonos ejemplo, cómo sufrir en el trabajo, para que sigáis sus pisadas. Entonces, somos llamados a sufrir.
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0: Nunca mire la cruz de esta forma. Amable oyente, permítame hacerle una pregunta. ¿Fue maltratado Jesucristo porque lo merecía? No. ¿Cómo respondió él? No contraatacó, no se defendió. Siempre respondió con amor. Lo que el apóstol Pedro nos está diciendo es lo siguiente. Cuando somos tratados mal en el trabajo, debemos responder como lo hizo el Señor Jesucristo. Y al hacerlo así, ¿qué logramos? Establecemos la verdad del Evangelio. Establecemos el testimonio de que la palabra de Dios funciona, de que quienes profesamos el nombre de Jesucristo no solo profesamos eso, sino que también lo demostramos en nuestro trabajo. Cuando nuestro jefe sabe que nos está tratando mal, cuando sabemos que nos trata mal pero respondemos en amor, quisiera decirle, amable oyente, que ese es un testimonio mucho más potente que estar en el edificio de una iglesia haciendo cualquier cosa. Sigamos leyendo en 1 de Pedro, capítulo 2, versículos 22 y 23. El cual no hizo pecado, ni se halló engaño en su boca. Quien cuando le maldecían, no respondía con maldición. Cuando padecía, no amenazaba, sino encomendaba la causa al que juzga justamente. Amable oyente, ¿captó eso? Cuando padecía, él se encomendó al que juzga justamente. Entonces, ¿qué debe hacer el empleado cuando su jefe lo trata mal? Debe encomendarse en las manos de quien juzga justamente. Leemos ahora el versículo 24. Dice así: Quien llevó él mismo nuestros pecados en su cuerpo sobre el madero, para que nosotros, estando muertos a los pecados, vivamos a la justicia, y por cuya herida fuisteis sanados. Ahora bien, ¿no es interesante que uno de los versículos más importantes acerca de la cruz y acerca de la muerte del Señor Jesucristo sea parte de un pasaje completo que habla de la relación entre empleados y jefes? Por tanto, dice que debemos tener esa actitud de sumisión sin considerar cómo somos tratados, a menos que se quebrante un principio de la palabra de Dios. Debemos rendirnos, someternos, estar en sujeción, respetando y honrando a nuestros jefes, no con un espíritu de crítica. Y podemos tener una lucha con esto, con lo que dice aquí. Pero veamos cuál es el objetivo de nuestro sufrimiento. Vayamos, por favor, a 1 de Timoteo, capítulo 6, versículo 1. Dice así: Todos los que están bajo el yugo de esclavitud, tengan a sus amos por dignos de todo honor, para que no sea blasfemado el nombre de Dios y la doctrina. Permita que le haga una pregunta. Cuando usted se irrita y se inquieta en su trabajo, cuando le han tratado mal, le han dejado en mal lugar, no le gusta su oficina y todo el mundo le ignora, cuando ha estado posponiendo hacer algo que no debería hacer, ¿cuál es su respuesta? La Biblia dice que debe responder en sumisión y en amor, confiando en el Dios Todopoderoso, que es el gran jefe que juzga justamente. Y en unos momentos le mostraré lo que Él hará. Dios es quien se ocupa de eso, y nuestra responsabilidad es responder en amor, respetando y honrando a nuestro jefe, incluso cuando nos trata mal. Debemos recordar que eso merece aprobación delante de Dios debido a lo que Él ha hecho. Si Dios le coloca a usted en una mala posición, le permite estar en una posición difícil, lo que está haciendo es darle un privilegio. ¿De qué? De demostrar la vida del Señor Jesucristo de una forma visible y humana, para que quienes le rodean puedan ver la forma en que Jesucristo vivió. Amable oyente, usted es el Evangelio viviente de Jesucristo donde trabaja.
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0: Por lo general la respuesta
2: es
0: la
2: siguiente. 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
0: Renuncio. Voy a buscar otro empleo. Me voy de aquí. Pero podría ser que Dios le haya colocado precisamente en ese lugar, le haya confiado problemas y maltrato para que Él pueda demostrar su maravilloso evangelio por medio de usted. ¿Podría ser usted propenso a querer marcharse porque no le tratan bien? Nadie le respeta, nadie le ama, no cumplen lo que le prometieron y por eso usted quiere marcharse. ¿Es mejor que se marche? ¿O es mejor que dé un testimonio fuerte, innegable e inolvidable del Evangelio de Jesucristo? La Escritura dice que usted moldeará su conducta conforme a la vida de Jesucristo si se queda en ese lugar y responde con amor.

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2: Cada día se nos presentan oportunidades de servir a Dios. Si usted ayuda a alguien que está en problemas y da una mano a alguien que está siendo abusado, maltratado o criticado, si saca tiempo para animarlos y orar por ellos, está cumpliendo la voluntad de Dios, está sirviendo a Dios. Ahora bien, Cristo ascendió al cielo, pero nos dejó aquí a nosotros que somos su cuerpo, sus manos, sus ojos, sus oídos, sus pies. Por eso al decir, Dios va a ayudar a la gente, decimos bien, pero ¿cómo lo hace? Pregunta usted. Usualmente usa a sus hijos. Por eso al ayudar a un necesitado estamos sirviendo a Dios, a veces sin siquiera darnos cuenta. Amable oyente, ¿verdad que Dios viene y
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2: ¿Verdad que Dios se nos acerca y nos ayuda cuando estamos enfermos o tenemos necesidades financieras? Claro que sí. ¿Cómo lo hace? Por medio de otros, por medio de sus hijos e hijas. Por eso, cuando servimos a nuestros hermanos, también estamos sirviendo a Dios Todopoderoso.
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0: presentamos La Buena Semilla, una reflexión para cada día del año. La buena semilla para hoy se encuentra en Romanos 12:10 y 13:8. Amaos los unos a los otros con amor fraternal, en cuanto a honra, prefiriéndoos los unos a los otros. No debáis a nadie nada, sino el amaros unos a otros. La reflexión de hoy se titula ¿Cada uno por su lado o todos juntos? Una mañana, el profesor dio a cada alumno un globo blanco para que lo inflara. Luego les pidió que escribieran su nombre en él. A continuación, toda la clase se dirigió al gimnasio. A la señal del profesor, los niños soltaron los globos y tras un buen vuelo, estos aterrizaron por toda la sala. El profesor dio 5 minutos para que cada alumno encontrara su globo, así que los niños corrían de un lado a otro buscando ansiosamente su nombre. Pero cuando el tiempo terminó, pocos habían encontrado el suyo.
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0: El profesor les explicó que volvería a hacer el ejercicio, pero esta vez cada uno recogería el globo que tuviera más cerca y se lo entregaría a su dueño. En menos de 2 minutos, todos tenían el suyo. El objetivo de este juego colectivo era mostrar a los niños que es mejor trabajar juntos que solos. Nadie puede encontrar rápidamente lo que busca si actúa solo, con egoísmo. En cambio, si todos se ayudan, es más fácil que alcancen su objetivo. Amigo oyente, este principio se encuentra en la Biblia. Cristianos, pensemos en los demás antes que en nuestros propios intereses. Dice la Biblia, amaos unos a otros entrañablemente de corazón puro. Primera de Pedro 1:22. Servíos por amor los unos a los otros. Gálatas 5:13. Soportándoos unos a otros y perdonándoos unos a otros. Colosenses 3:13. Orad unos por otros, Santiago 5:16. Sobrellevad los unos las cargas de los otros, Gálatas 6:2. 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

Aplauda la fidelidad de Dios. Dele gracias porque Él es fiel, siempre es fiel, siempre es fiel. Dele gracias, dele gracias. Él es fiel, hoy y siempre.

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Son las 12 en punto. 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

0: Y damos inicio a la edición estelar de Mundo Cristiano. Mi nombre es Kevin Valverde y, como siempre, un placer tenerles acá. Iniciamos. En El Salvador, la violencia contra la mujer sigue siendo una herida abierta, pero en este escenario oscuro hay un grupo de mujeres cristianas que encontró en la oración y en lo virtual una manera de apoyar para sanar, que ha cruzado fronteras.
1: En cada hogar hay una historia diferente que no conocemos. Mujeres que callan, mujeres que soportan, mujeres que han aprendido a vivir con el dolor como única compañía. En El Salvador, la violencia contra la mujer es una realidad cotidiana. Pero en medio de esta oscuridad, surge una luz desde la fe. Una mujer que se negó a cruzar los brazos. Su nombre es Amalia Araujo, líder, creadora y corazón de un grupo de sanidad que hoy es un grito de esperanza para cientos de mujeres.
2: Y estos talleres lo que hacen es que estas mujeres que están pasando por circunstancias difíciles, de repente tienen abuso, ¿verdad? Son personas que están sometidas a una violencia intrafamiliar. Entonces nosotros lo que queremos es que ellas sanen. Y a través de los talleres, pues esta sanidad poder ser espiritualmente y que luego se note físicamente.
1: Todo empezó en agosto de 2021, cuando apenas eran tres mujeres unidas en oración a las 3 de la madrugada.
2: Empezamos como un grupo de oración que le pusimos buenos días Espíritu Santo, temprano yo te buscaré. Y empezamos tres personas, dos de Honduras y mi persona.
1: Hoy son un grupo numeroso de mujeres, pero lo que hace único este programa es su formato virtual. Y eso, para muchas mujeres, significa libertad.
2: Al ver la necesidad de tanta mujer clamando, mujeres que incluso no se congregan en una iglesia porque el esposo no las deja congregarse. Entonces, vimos la necesidad de que para mientras estas mujeres puedan congregarse, tener un espacio para ellas.
1: Sin pedir permiso, sin dar explicaciones.
2: El miedo te paraliza, pero la palabra de Dios dice que Él no nos ha dado espíritu de cobardía, sino de amor y de dominio propio.
1: Y la virtualidad también ha derribado fronteras. Lo que empezó en El Salvador, hoy trasciende océanos.
2: Él nos ha llevado a países que no esperábamos estar, porque estamos en Miami, República Dominicana, estamos en Venezuela, estamos en Honduras, que tenemos bastantes personas de Honduras.
1: Pero también han enfrentado ataques cibernéticos que intentaron silenciarlos.
2: Fue un ataque así demasiado frontal en el que nos vimos suspendidas por casi 15 días de no conectarnos y todo eso.
1: Sin embargo, los frutos son mayores, como cuando evitaron que una madre tomara su moto para quitarse la vida al ver perder la custodia de sus hijos.
2: Ya el abogado le había dicho que prácticamente se los iba a entregar al papá. Estuvimos orando todo el grupo orando por ella. Y como a la semana vimos la respuesta del Señor, le hicieron una audiencia y que ahí le entregaron la custodia de sus tres hijos.
1: Historias de mujeres que hoy tienen una nueva identidad y que han recuperado la fe.
2: Estas mujeres entraron...
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2: Grandes, muchas incluso queriendo suicidarse. Ahora son mujeres que tienen esa identidad en Cristo y que logran salir adelante.
1: Amalia habla desde su propia experiencia. Ella venció el cáncer, el abuso y el maltrato.
2: Tuve violencia intrafamiliar, pero nunca me quedé callada. Siempre supe que era un ataque al matrimonio.
1: Su mensaje es para todas las que aún callan.
2: No creas que esta es tu página final, porque esto es temporal y momentáneo. Vas a salir de esta, porque si yo he podido salir y otras hemos podido salir, tú lo vas a hacer también.
1: Desde San Salvador, El Salvador, Francisco Lainez, Mundo Cristiano.
0: El surf suele considerarse un deporte y hasta un estilo de vida, pero un pastor brasileño y surfista de toda la vida ha encontrado una forma única de fusionar su pasión con su fe.
4: Habla con cualquier surfista apasionado y te dirán que no son solo las olas, es entender el ritmo del océano y aprender a leer patrones, los movimientos sutiles del oleaje, el tiempo de las rompientes y cómo el viento da forma a las olas.
5: El agua es la conexión que tienes con la naturaleza. Cuando surfeas, simplemente conectas con el agua.
6: We'll be right back.
4: Al crecer en São Paulo, Brasil, Samuel Chianelli dos Anjos conoce bien el océano. Y aprendió a surfear antes de saber nadar. Surfear las olas se volvió tan parte de su vida como su familia y amigos.
5: Disfrutas del ambiente, disfrutas de la naturaleza, del viento. Miras las olas que te brindan calma y paz. Y es aún más especial cuando vengo con mis hijos, por ejemplo, y mi hija pequeña, y surfeamos juntos, y ella simplemente disfruta del agua en su cara.
4: Dos Anjos dice que esta conexión con el agua va más allá de lo físico. También es profundamente espiritual para él.
5: Cuando surfeo y estoy en el océano y veo una ola, puedo ver a Dios y puedo conectar con Dios cuando estoy en el mar. Y los surfistas piensan igual. Quizás no crean en Dios, no adoren nada, pero entienden la naturaleza.
4: Él dice que la naturaleza impredecible de las olas refleja el flujo y reflujo de la vida, sus altibajos, desafíos y momentos de gracia.
5: Podemos comparar al Espíritu Santo con una ola. No la controlas, la ves, la sientes, y lo único que puedes hacer es navegar a través de ella, o sobre ella, en mi caso, haciendo surf. Así que ese es mi momento más profundo con Dios. Es mi conexión, mi tiempo de devoción con Dios.
4: Dos Anjos siempre ha soñado con unir sus dos amores, la fe y el surf. Así que hace unos años, dejó atrás las soleadas playas de Brasil y se mudó 5.000 millas a la costa atlántica de Portugal. Famosa por sus calles empedradas, su arquitectura histórica y el aroma de los pasteles de nata recién hechos, la ciudad de Oporto se ha convertido en un destino turístico popular. Sin embargo, lo que atrajo al pastor aquí fueron sus impresionantes costas y su vibrante cultura del surf.
5: Y hoy, cuando hablamos de surf, Portugal se está acercando mucho a ser uno de los países más importantes en este deporte.
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4: Dos Anjos empezó a organizar reuniones informales en la playa. Comenzó con barbacoas sencillas y clases de surf, invitando a todo el que tuviera curiosidad. Pronto, la playa se convirtió en su iglesia.
5: Esa es mi oficina. Mi oficina de todos los días, si pudiera, claro. Pero siempre que tengo la oportunidad, estoy aquí.
4: Gradualmente, personas de distintas nacionalidades y orígenes se unieron, conectadas por su amor al océano y su sed de vínculos más profundos. El pastor Samuel se mudó con su familia desde Brasil hasta Oporto, Portugal, en 2014. Un año después, la Surf Church comenzó con unas tres familias. Hoy, casi 10 años más tarde, están representadas unas 13 naciones y su objetivo es construir 50 iglesias por todo este país.
5: La iglesia no es un edificio, es una relación con Dios. Así que queremos plantar 50 iglesias, no con un edificio, sino con esta mentalidad. Puedes ser iglesia en todas partes. Puedes ser iglesia incluso en tu casa, en un grupo pequeño, en una iglesia en casa. Puedes ser iglesia.
4: Los servicios dominicales comienzan en la playa.
5: Con sol o lluvia, en días fríos o cálidos, cada domingo estamos aquí. Surfeamos juntos. Reunimos a un grupo de personas, a veces más, a veces menos. Así que es solo un tiempo de compañerismo, un momento para conectar, de nuevo, entre nosotros y con Dios.
4: Una mañana de domingo, los miembros de la iglesia vieron a Juliana Yarova bautizarse en el Océano Atlántico. Al salir, risas y vítores estallaron de su nueva familia, haciendo eco de su alegría.
6: Estoy muy emocionado. No puedo explicar lo que siento, ¿sabes?
4: La adolescente ucraniana huyó de su país devastado por la guerra con su familia y encontró refugio en Oporto y en Surf Church. También bautizaron a su hermano, Zacarías, y su madre, Natalia, estuvo allí para presenciar la ocasión especial.
5: Creo que la mejor palabra para describir a Surf Church hoy es un faro. Somos un lugar seguro donde personas de todo el mundo pueden venir y encontrar comunidad, encontrar familia, encontrar fe en Jesús.
4: Lo que comenzó como una simple reunión en la playa aquí se ha convertido en un faro de esperanza, ofreciendo pertenencia y propósito a personas de todos los ámbitos. Al final, Dos Anjos dice que ha ido mucho más allá del surf para incluir navegar la vida juntos con fe, amor y un compromiso compartido con algo más grande, todo unido por el simple acto de montar olas y servir a Jesús. George Thomas, CBN News, Oporto, Portugal.
0: Un grupo de pilotos hace un esfuerzo monumental para llevar el Evangelio a una zona remota en su idioma nativo. Le contamos los detalles al volver de la pausa.
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0: Continuamos con más de Mundo Cristiano. En Papúa Nueva Guinea hay un grupo de pilotos misioneros que ha pasado décadas llevando la Biblia a las personas que nunca la han
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8: Papúa Nueva Guinea es uno de los lugares más aislados de la Tierra.
9: Había personas que vivieron aquí por miles de años y nunca tuvieron contacto con el mundo exterior debido a lo agreste de este lugar.
8: En muchas partes de este país no hay carreteras, ni autopistas, ni forma fácil de entrar o salir.
10: Algunos de nuestros traductores han dicho, no estoy seguro de si siquiera habría venido aquí.
8: Esta nación insular alberga más de 840 idiomas, la mayor concentración de lenguas en todo el planeta. Para los hombres y mujeres que dedican sus vidas a traducir la Biblia a estos idiomas, el simple hecho de llegar aquí puede ser el mayor desafío de todos. Ahí es donde entra JARS. Sin sus helicópteros y aviones, gran parte de este trabajo no sería posible.
11: JARS está realmente comprometido. Lo llaman el Cinturón Verde, y estamos comprometidos con el Cinturón Verde, con las áreas más remotas, porque queremos llegar a ellos. Tenemos que llevar el Evangelio a estas personas.
8: Durante casi 8 décadas, este Ministerio de Aviación Cristiana ha ayudado a traductores de la Biblia a llegar a algunos de los pueblos más remotos del mundo, usando aeronaves equipadas específicamente para cubrir lo que llaman la última milla. El doctor John Marcellus dirige el Ministerio de Aviación aquí.
11: Es recorrer esa última milla. Es, a veces, lo más difícil. Pero si no recorremos la última milla, no llegaremos. Pero hay más de 800 idiomas aquí, así que necesitamos llevarles el Evangelio.
8: Llegar a algunas de estas aldeas implica días de caminata por selvas densas, escalar crestas montañosas empinadas, cruzar ríos y recorrer senderos peligrosos. Christopher Clark es un veterano de 22 años en JARS.
12: Esta no es su pequeña caminata de 6 kilómetros en Yosemite. Esto es simplemente caminar por la selva. Son senderos traicioneros y a menudo hay gente que se cae y se lesiona.
8: Para el piloto misionero Greg Reichardt, cada vuelo le recuerda lo remotas que son estas comunidades en realidad.
9: La aviación se usa como un lujo, ya sabes, para acelerar las cosas, hacerlas más eficientes. En algunos casos, aquí en Papúa Nueva Guinea, es como si esta fuera realmente la única forma práctica de llegar a algunos de estos grupos de personas.
8: Cada misión comienza igual: revisión del clima, cálculo de combustible, carga, planes de vuelo y luego otro viaje a los terrenos más remotos de la Tierra.
9: Grupos de personas no alcanzados o, ya sabes, lugares difíciles de acceder en el mundo. Y todos asumen que, bueno, seguramente hay un camino secundario. Sabes, seguramente hay un servicio de vehículos que te llevará allí. Las personas que intentan salir de aquí caminando hacia la ciudad más cercana a veces mueren en el camino.
8: Richard entiende las misiones difíciles mejor que nadie. Antes de unirse a JARS, pasó años pilotando helicópteros Black Hawk en zonas de combate como piloto de evacuación médica del ejército. Ahora es uno de los pilotos misioneros más recientes de JARS.
9: El peligro físico era real en combate y, ya sabes, viví momentos en los que recibía fuego enemigo y simplemente tenía que seguir haciendo mi trabajo. Ahora Sierra Delta Lima está cruzando el radial 300.
8: Tras retirarse del ejército, Greg pensó que sus días de vuelo habían terminado.
9: Pensé que me despedía de la aviación. Ya no iba a volar helicópteros. No pensé que haría esto para misioneros en esta parte del mundo. Esto es algo que Dios tenía en mente y para lo que me preparó. Espera, aterrizamos ahí.
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8: Hoy, casi cada vez que Greg despega, se dedica a apoyar a traductores de la Biblia que trabajan en aldeas remotas.
9: Casi cada hora de vuelo que le dedico a este helicóptero está relacionado con ayudar a un misionero, trasladar traductores de un lugar a otro, mover materiales y logística, así que es muy gratificante.
8: La importancia de JARS se vuelve aún más clara al hablar con los propios traductores.
13: Antes de poder venir aquí en helicóptero, tenía que viajar por carretera, lo que toma días, y es muy estresante y a veces peligroso.
8: La veterana lingüista finlandesa Katri Linasalo ha servido aquí casi 40 años.
13: Si no hubiera podido venir aquí en helicóptero, dudo que me hubiera podido quedar tanto tiempo como lo he hecho.
8: Ella dice que pilotos como Christopher Clark no solo la dejan y se van. Son mecánicos, solucionadores de problemas, amigos, un salvavidas. En este viaje, Clark se asegura de que los paneles solares de Linasalo sigan funcionando bien.
13: Los pilotos son muy buenos deteniéndose aquí y asegurándose de que todo esté bien en mi casa antes de dejarme aquí.
8: Aterrizar en las tierras altas de Papúa Nueva Guinea no se parece a ningún otro lugar del mundo. Muchas de las llamadas pistas de aterrizaje no fueron construidas con maquinaria pesada como excavadoras o equipos de construcción. En cambio, aldeanos enteros las excavaron a mano, sabiendo que algún día un avión los conectaría con el mundo exterior.
11: Pasarán años construyendo una pista de aterrizaje, y hablamos de hacerla sin excavadoras, sin nada, solo con sus manos y sin equipo especial.
14: Es un lugar hermoso, pero también puede ser difícil a veces por el aislamiento, la lejanía. Siento que este lugar es el fin del mundo, ¿sabes? Como si estuviera muy lejos de todo. El techo está hecho de hojas de plátano y estas casas duran quizás 10 años, luego tienen que construir una nueva. Todo es, ya sabes, de materiales locales de la selva.
8: Para el traductor bíblico Matt Taylor, la aviación hizo posible responder al llamado de Dios. En 2004, Matt y Christy se mudaron a esta parte tan remota de Papúa Nueva Guinea y pasaron los siguientes 6 años aprendiendo el idioma local. Por cierto, un idioma local que no tenía alfabeto escrito.
14: Nuestro objetivo ha sido traducir el Nuevo Testamento al idioma Nukna.
8: El trabajo es minucioso.
14: No se trata solo de un libro, se trata de ver vidas cambiadas y corazones transformados.
8: Traducir un libro de la Biblia puede llevar años.
14: Si tuviera que dar una cifra, diría que tal vez unos 3 años para un libro. Bueno, algunos de estos libros son bastante largos.
8: Un Nuevo Testamento completo puede tomar décadas.
14: Así que los primeros 7 años no estuvimos traduciendo, estábamos formando nuestro equipo, aprendiendo, yo estaba aprendiendo el idioma, invirtiendo en capacitación.
8: Al equipo le tomó 16 años traducir el Nuevo Testamento al idioma Nukna, revisando cada palabra, frase y significado una y otra vez, todo para solo 1.300 personas que hablaban ese idioma.
14: Creo que cada persona está hecha a imagen de Dios y tiene un valor infinito. Si Dios me llamó a venir a este lugar para traducir el Nuevo Testamento para un grupo de personas tan pequeño, entonces vale la pena.
8: Taylor dice que JARS no solo facilita la vida en la selva.
14: ¿Pudiste entrar?
9: Voy a intentarlo, sí.
8: Hace posible el ministerio.
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8: Tuvo que pasar la noche en la remota aldea selvática de Taylor para reparar un tanque de agua averiado que recolecta agua de lluvia.
14: El truco es que no puedes calentarlo demasiado o todo se vendrá abajo.
10: Somos el salvavidas y los expertos técnicos en muchos casos, y solo manos que ayudan, aquí para servir.
8: Para Clark, apoyar la traducción de la Biblia ha sido un estilo de vida por más de 2 décadas.
10: Me encanta la mezcla de volar. Me gusta interactuar con los habitantes de Papúa Nueva Guinea. Me encanta apoyar a nuestros traductores, usando dones y habilidades, ya sabes, en el mundo técnico, en el mundo espiritual.
8: En otro pueblo montañoso aislado, el traductor Zach Kahn dice que el ministerio de su familia simplemente no existiría sin los helicópteros. Incluso construir una casa requiere de la aviación.
15: Si no tuviéramos un helicóptero, nada de lo que ve aquí existiría, porque no habría podido traerlo.
8: Su esposa, Cassidy, dice que la aviación también ha sido fundamental durante las emergencias.
16: Hemos tenido dos emergencias médicas para las cuales realizamos evacuaciones, además de un desastre natural cuando ocurrió el gran terremoto, y nuestras casas se derrumbaron y se destruyeron.
8: Pero quizás el verdadero impacto de YARS no se mide en horas de vuelo o millas recorridas. Marcella dice que se mide en las relaciones construidas a lo largo de años y a menudo décadas.
17: Cuando los aviones aterrizan es como si salieran de todas partes y uno se pregunta de dónde salió toda esta gente.
8: Marcella dice que lo que sucede después cuenta la verdadera historia.
17: Conocen a nuestros pilotos por sus nombres.
18: Amamos los helicópteros.
14: Oh, wow, me encanta. Muchas gracias, Annie.
17: Los conocen y nuestros pilotos los conocen por sus nombres. Una relación no solo con los traductores, sino aún más importante, con la gente. Me abre, obviamente, al evangelio, lo cual es fundamental, pero los abre a ellos al mundo de maneras que simplemente transforman sus comunidades.
8: En toda Papúa Nueva Guinea, cientos de idiomas aún no tienen una traducción completa de la Biblia. Para muchas de esas comunidades, el siguiente capítulo comienza con el sonido de un avión que se acerca. Para los pilotos de HARS, la misión es simple: seguir volando, seguir sirviendo y seguir adelante a donde sea que lleve esa última milla.
17: Por eso JARS no busca las respuestas.

0: Un descubrimiento de la época del primer templo ha llamado la atención de los arqueólogos en Israel. Les contamos los detalles al volver de la pausa.
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0: Gracias por continuar con Mundo Cristiano. Por primera vez, arqueólogos han descubierto en Jerusalén el molde facial de una figurilla que data de hace más de 2.500 años. Fue descubierto en lo profundo del Museo de la Torre de David y data de la época del primer templo.
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4: Hallado bajo la Torre de David, al final del Kishle, o prisión, este molde es del primer templo.
5: En realidad, es muy emocionante porque, como arqueólogo, tratas con piedras, tratas con cerámica, y de repente ves un rostro. De repente, tocas la humanidad. De repente, empiezas a ver creencias, personas, no solo piedras.
4: Amit Rehm le dijo a CBN News que estas figuras de Jerusalén, que datan de los siglos 7 al 8 antes de Cristo, son un enigma. Tienen cuerpos hechos a mano, pero sus rostros fueron moldeados.
5: El uso de un molde significa que el rostro era importante. Podías jugar con el cuerpo, podías hacerlo a mano, darle forma a mano, pero la cabeza debía ser muy, muy precisa.
4: Acudieron a Débora Ben-Ami, curadora de la Edad del Hierro y periodo persa de la Autoridad de Antigüedades, para ver su fabricación.
6: Aquí tienen el molde hecho de cerámica y luego ven el rostro en el interior. Usamos yeso para recrear cómo se ve la figurilla. Así que ponemos aquí el material y luego tenemos la impresión moderna del rostro.
4: Nos mostró varias piezas y una figurilla femenina completa hallada en una excavación en el sitio de Lakis. Aunque existen teorías sobre cómo se usaban las figurillas, nadie lo sabe con certeza.
6: Al principio de esta investigación empezaron a pensar que se trataba de una diosa principal, tal vez Asera, tal vez Astoret, luego en una diosa de la fertilidad, incluso en un juguete. Hoy nos inclinamos más por pensar en una imagen de bendición, una especie de mediador.
4: El ministro de Patrimonio de Israel, Amichai Eliyahu, declaró sobre el hallazgo: según los sabios, el primer templo cayó por tres pecados: idolatría, inmoralidad y derramamiento de sangre. El hallazgo de un molde de figurillas del primer templo en el corazón de Jerusalén nos muestra el mundo de los profetas de Israel y las realidades espirituales y culturales que afrontaron. Este es el Kishle. Al empezar a excavar, hace más de 25 años, no imaginaban los tesoros que hallarían del primer y segundo templo.
7: Quería construir un ala educativa justo aquí. Pero luego vinieron los arqueólogos y dijeron: escucha, nosotros somos los primeros en revisar qué está pasando aquí antes de tus planes, antes de todo, porque esta es la antigua Jerusalén.
4: Kishle es un término otomano que significa refugio de invierno. Al excavar, hallaron una cárcel británica de los años 30 sobre la puerta de Jaffa. Los arqueólogos atravesaron restos cruzados, el palacio de Herodes del siglo I, hasta llegar al primer templo. Al llegar al lecho rocoso, la excavación está terminando.
7: Contiene todas las capas y niveles de la historia de Jerusalén. Es como un microcosmos de la historia de la ciudad.
4: Eilat Lieber, directora y curadora jefa del Museo de la Torre de David de Jerusalén, dice que están avanzando con la nueva Ala Shulik para arqueología, arte e innovación. Tras la excavación, las antigüedades se exhibirán mediante artefactos, tecnología de proyección y maquetas para contar la historia de quienes
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7: Que la gente entre en esta arquitectura tan hermosa, que se asombre con el edificio, pero más que eso, que descubra las antigüedades.

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1: 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Llegamos al final del programa. Los esperamos la próxima con mucho más. Que el Señor los bendiga.

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3: El libro de Salmos, Salmo 103, versículos 13 al 18.
4: El Señor es como un padre con sus hijos, tierno y compasivo con los que le temen. Pues Él sabe lo débiles que somos. Se acuerda de que somos tan solo polvo. Nuestros días sobre la tierra son como la hierba. Igual que las flores silvestres, florecemos y morimos. El viento sopla y desaparecemos, como si nunca hubiéramos estado aquí. Pero el amor del Señor permanece para siempre.
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4: Su salvación se extiende
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3: El libro de Isaías, capítulo 9, versículos 8 al 21.
6: El Señor se ha pronunciado contra Jacob. Su juicio ha caído sobre Israel. Y los habitantes de Israel y de Samaria, quienes hablaron con tanta soberbia y arrogancia, pronto se enterarán. Decían: reemplazaremos los ladrillos rotos de nuestras ruinas con piedra labrada, y volveremos a plantar cedros donde cayeron las higueras y cómoros. Pero el Señor traerá a los enemigos de Resín contra Israel e incitará a todos sus adversarios. Los arameos desde el oriente y los filisteos desde el occidente sacarán sus colmillos y devorarán a Israel. Pero aún así, no quedará satisfecho el enojo del Señor. Su puño sigue preparado para dar el golpe. Pues después de tanto castigo, el pueblo seguirá sin arrepentirse. No buscará al Señor de los ejércitos celestiales. Por lo tanto, en un solo día el Señor destruirá tanto la cabeza como la cola, la noble rama de palma y el humilde junco. Los líderes de Israel son la cabeza y los profetas mentirosos son la cola, pues los líderes del pueblo lo han engañado, lo han llevado por la senda de la destrucción. Por eso, el Señor no se complace en los jóvenes, ni tiene misericordia siquiera de las viudas y los huérfanos. Pues todos son unos hipócritas perversos, y todos ellos hablan necedades. Pero aún así, no quedará satisfecho el enojo del Señor. Su puño sigue preparado para dar el golpe. Esa perversidad es como un incendio de maleza que no solo quema las zarzas y los espinos, sino que también hace arder los bosques. Su fuego hace subir nubes de humo. La tierra quedará ennegrecida por la furia del Señor de los ejércitos celestiales. El pueblo será combustible para el fuego. Y nadie perdonará la vida ni siquiera de su propio hermano. Atacarán a su vecino de la derecha, pero seguirán con hambre. Devorarán a su vecino de la izquierda, pero no quedarán satisfechos. Al final, se comerán hasta a sus propios hijos. Manasés se alimentará de Efraín. Efraín se alimentará de Manasés. Y los dos devorarán a Judá. Pero aún así, no quedará satisfecho el enojo del Señor. Su puño sigue preparado para dar el golpe.
3: El libro de Isaías, capítulo 10.
6: ¿Qué aflicción les espera a los jueces injustos y a los que emiten leyes injustas? Privan a los pobres de la justicia y les niegan sus derechos a los necesitados de mi pueblo. explotan a las viudas y se aprovechan de los huérfanos. ¿Qué harán cuando yo los castigue? ¿Cuando envíe el desastre sobre ustedes desde una tierra lejana? ¿A quién acudirán en busca de ayuda? ¿Dónde estarán seguros sus tesoros? ¿Irán tropezando como prisioneros o quedarán tendidos entre los muertos? Pero aún así no quedará satisfecho el enojo del Señor. Su puño sigue preparado para dar el golpe.
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6: ¿Qué aflicción le espera a Siria, la vara de mi ira? Yo la empleo como garrote para expresar mi enojo. Envío a Asiria contra una nación pagana, contra un pueblo con el cual estoy enojado. Asiria los saqueará y los pisoteará como a polvo debajo de sus pies. Pero el rey de Asiria no comprenderá que es mi instrumento. Su mente no funciona de esa forma. Su plan solo consiste en destruir, en aplastar a las naciones una tras otra. Dirá: pronto cada uno de mis príncipes será un rey. Hemos destruido a Calno como hicimos antes con Carquemis. Amat cayó ante nosotros como antes había caído Arfad. Y destruimos a Samaria como lo hicimos con Damasco. Sí, hemos acabado con muchos reinos cuyos dioses eran más grandes que los de Jerusalén y de Samaria. Por eso derrotaremos a Jerusalén y a sus dioses, tal como destruimos a Samaria con sus dioses. Después de que el Señor haya utilizado al rey de Asiria para llevar a cabo sus propósitos en el monte Sión y en Jerusalén, se volverá contra el rey de Asiria y lo castigará, porque es soberbio y arrogante. Se jacta diciendo: esto lo hice con el poder de mi brazo, lo planifiqué con mi astuta sabiduría. Derribé las defensas de las naciones y me llevé sus tesoros. Como un toro he derribado a sus reyes. Les robé las riquezas a sus nidos y me he adueñado de reinos como un campesino recoge huevos. Nadie puede siquiera batir un ala en mi contra. Nadie puede decir ni pío en protesta. Ahora bien, ¿puede jactarse el hacha de tener un poder mayor que la persona que la usa? ¿Es la sierra mayor que la persona que corta? ¿Puede golpear una vara a menos que la mueva una mano? ¿Puede caminar solo un bastón de madera? Por lo tanto, el Señor de los ejércitos celestiales, enviará una plaga entre las orgullosas tropas de Asiria, y un fuego ardiente consumirá su gloria. El Señor, la luz de Israel, será un fuego. El Santo será una llama. Devorará con fuego los espinos y las zarzas, y en una sola noche quemará al enemigo por completo. El Señor consumirá la gloria de Asiria, igual que un incendio consume un bosque en tierra fértil o una plaga a los enfermos. De ese glorioso bosque, solo sobrevivirán unos cuantos árboles, tan pocos que un niño podrá contarlos. En ese día, el remanente que quedará en Israel, los sobrevivientes de la casa de Jacob, ya no seguirán confiando en aliados que buscan destruirlos. En cambio, confiarán fielmente en el Señor, el Santo de Israel. Un remanente regresará. Sí, el remanente de Jacob regresará al Dios poderoso. Pero aunque los hijos de Israel son tan numerosos como la arena a la orilla del mar, solo un remanente regresará. El Señor, con razón, ha decidido destruir a su pueblo. Sí, el Señor de los ejércitos celestiales, ya ha decidido destruir toda la tierra. Así que esto dice el Señor de los ejércitos celestiales. Oh, mi pueblo de Sión, no temas a los asirios cuando te opriman con vara y con garrote como lo hicieron los egipcios hace mucho tiempo.
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6: dentro de poco se acabará mi enojo contra ustedes y después mi ira se levantará para destruirlos a ellos. El Señor de los ejércitos celestiales los azotará con su látigo, como hizo cuando Gedeón venció a los madianitas en la roca de Oreb, o cuando se levantó la vara del Señor para ahogar al ejército egipcio en el mar. En ese día, El Señor acabará con la servidumbre de su pueblo. Romperá el yugo de la esclavitud y se lo quitará de los hombros. Miren, los asirios están ahora en Ajat. Están atravesando Migrón y almacenando su equipo en Micmas. Están cruzando el paso de montaña y acampando en Geba. El poblado de Ramá queda paralizado de temor y toda la gente de Gibeá, el pueblo de Saúl, corre para salvar su vida. Griten de terror, gente de Galim. Grítenle una advertencia a Lais. ¡Oh, pobre Anatot! Allá va la gente de Madmena. Todos huyen. Los ciudadanos de Jebim tratan de esconderse. El enemigo se detiene en Nob por el resto del día. Amenaza con el puño al hermoso monte de Sión, el monte de Jerusalén. Pero miren, el Señor de los ejércitos celestiales, con gran fuerza cortará al poderoso árbol de Asiria. Echará abajo a los soberbios. Ese árbol altanero será talado. Cortará con un hacha los árboles de los bosques. El Líbano caerá ante el poderoso.
3: El libro de Isaías, capítulo 11.
6: Del tocón de la familia de David saldrá un brote. Sí, un retoño nuevo que dará fruto de la raíz vieja. Y el Espíritu del Señor reposará sobre él. El Espíritu de sabiduría y de entendimiento. El Espíritu de consejo y de poder. El Espíritu de conocimiento y de temor del Señor. Él se deleitará en obedecer al Señor. No juzgará por las apariencias, ni tomará decisiones basadas en rumores. Hará justicia a los pobres y tomará decisiones imparciales con los que son explotados. La tierra temblará con la fuerza de su palabra y bastará un soplo de su boca para destruir a los malvados. Llevará la justicia como cinturón y la verdad como ropa interior. En ese día, el lobo y el cordero vivirán juntos, y el leopardo se echará junto al cabrito. El ternero y el potro estarán seguros junto al león, y un niño pequeño los guiará a todos. La vaca pastará cerca del oso. El cachorro y el ternero se echarán juntos, y el león comerá heno como las vacas. El bebé jugará seguro cerca de la guarida de la cobra. Así es, un niño pequeño meterá la mano en un nido de víboras mortales y no le pasará nada. En todo mi monte santo no habrá nada que destruya o haga daño. Porque así como las aguas llenan el mar, así también la tierra estará llena de gente que conocerá al Señor. En ese día, el heredero del trono de David será estandarte de salvación para el mundo entero. Las naciones se reunirán junto a él,
7: un mensaje
6: y la tierra donde vive será un lugar glorioso. En ese día, el Señor extenderá su mano por segunda vez para traer de regreso al remanente de su pueblo, los que queden en Asiria y en el norte de Egipto. En el sur de Egipto, Etiopía y Elam, en Babilonia, Amat y todas las tierras costeras distantes. Levantará bandera en medio de las naciones y reunirá a los desterrados de Israel. Juntará al pueblo disperso de Judá desde los confines de la tierra. Entonces, por fin terminarán los celos entre Israel y Judá y dejarán de ser rivales. Unirán sus fuerzas para caer encima de Filistea al occidente. Juntos atacarán y saquearán a las naciones situadas al oriente. Ocuparán las tierras de Edom y de Moab, y Amón los obedecerá. El Señor abrirá un camino seco a través del golfo del Mar Rojo. Moverá su mano sobre el río Éufrates y enviará un poderoso viento para dividirlo en siete corrientes, de manera que se podrá cruzar a pie con facilidad. Abrirá una carretera para el remanente de su pueblo, el remanente que viene de Asiria, tal como lo hizo por Israel hace mucho tiempo cuando regresó de Egipto.
3: La segunda carta de Pablo a los Corintios, capítulo 8, versículos 1 al 15.
7: Ahora quiero que sepan, amados hermanos, lo que Dios en su bondad ha hecho por medio de las iglesias de Macedonia. Estas iglesias están siendo probadas con muchas aflicciones y además son muy pobres, pero a la vez rebosan de abundante alegría, la cual se desbordó en gran generosidad. Pues puedo dar fe de que dieron no solo lo que podían, sino aún mucho más. Y lo hicieron por voluntad propia. Nos suplicaron una y otra vez tener el privilegio de participar en la ofrenda para los creyentes de Jerusalén. Incluso hicieron más de lo que esperábamos, porque su primer paso fue entregarse ellos mismos al Señor y a nosotros, tal como Dios quería. Así que le hemos pedido a Tito, quien los alentó a que comenzaran a dar, que regrese a ustedes y los anime a completar este ministerio de ofrendar. Dado que ustedes sobresalen en tantas maneras, en su fe, sus oradores talentosos, su conocimiento, su entusiasmo y el amor que reciben de nosotros, quiero que también sobresalgan en este acto bondadoso de ofrendar. No estoy ordenándoles que lo hagan, pero pongo a prueba qué tan genuino es su amor al compararlo con el anhelo de las otras iglesias. Ustedes conocen la gracia generosa de nuestro Señor Jesucristo. Aunque era rico, por amor a ustedes se hizo pobre, para que mediante su pobreza pudiera hacerlos ricos. Este es mi consejo. Sería bueno que completaran lo que comenzaron hace un año. El año pasado, ustedes fueron los primeros en querer dar y fueron los primeros en comenzar a hacerlo. Ahora deberían terminar lo que comenzaron. Que el anhelo que mostraron al principio corresponda ahora
5: a lo que den. 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
7: En proporción a lo que tienen.
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7: Todo lo que den es bien recibido si lo dan con entusiasmo. Y den según lo que tienen, no según lo que no tienen. Claro, con eso no quiero decir que lo que ustedes den deba hacerles fácil la vida a otros y difícil a ustedes. Solo quiero decir que debería haber cierta igualdad. Ahora mismo, ustedes tienen en abundancia y pueden ayudar a los necesitados. Más adelante, ellos tendrán en abundancia y podrán compartir con ustedes cuando pasen necesidad. De esta manera habrá igualdad. Como dicen las Escrituras, a los que recogieron mucho, nada les sobraba, y a los que recogieron solo un poco, nada les faltaba.
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0: mí me encanta la relación de Jesús con los discípulos, porque es una relación vulnerable, ¿sí? Muy vulnerable. Los hijos de Zebedeo mandan a la mamá, no fueron ellos. Le dice: Maestro, cuando estés en tu... Se imaginaban al César sentado. Cuando estés en tu gloria, sienta uno de mis hijos a tu derecha y el otro a tu izquierda. Y todos aplaudieron. No, todos se enojaron. ¿Por qué? Porque todos querían lo mismo. Entonces Jesús se voltea y les dice: Ah, dice, ¿quiere alguno de ustedes ser el primero? Les voy a enseñar el camino. Sirvan a los demás. Así serán el primero. Porque el que más sirve es el primero. Jesús no se decepcionó. Jesús, a punto de irse, les dice: Llegó el momento. Y los discípulos vuelven a preguntar: ¿Y cuándo establecerás el reino? Ya está entre ustedes. Me encanta el Señor. No aplaza el viaje. No lo pospone. Seguro el arcángel, cuando iba camino al cielo, le dice: ¿Te diste cuenta que no entendieron nada? Y Jesús ha de haber contestado: Sí, lo sé, pero lo harán bien. Hay diálogos profundos de esta vulnerabilidad de Jesús con sus discípulos. Dice: Es necesario que yo padezca y que muera. Entonces Pedro lo toma aparte y emocionalmente le dice: Señor, no hables de eso. No digas que vas a morir. Eso trae inseguridad entre... Apártate de mí, Satanás. ¿Perdón? Sí, dice, ten cuidado, no actúes emocionalmente. Así como ayer te dije que eso te lo reveló el Espíritu, esto no te lo reveló el Espíritu. Ten cuidado. No puedes minar mi misión a la que yo vengo. Yo tengo que aprender a mostrarme vulnerable con las personas que amo, sin temor.
1: Estamos escuchando la tercera parte de una extraordinaria conferencia por Sixto Porras para ayudar a los matrimonios. Le damos la bienvenida acá en Enfoque a la Familia, donde ayudamos a las familias a mejorar en Cristo a través de capacitación y educación en línea. Les saluda su coanfitrión Esteban Porras. Hoy Sixto Porras nos hace un llamado a la honestidad. ¿Nos tiene miedo nuestro cónyuge o puede mostrarse vulnerable ante nosotros? Aprenderemos que el amor verdadero echa fuera el temor y que cuidar de nosotros mismos también es una forma de bendecir a nuestra familia para que todos brillen. Escuchemos.
0: ¿Te teme tu cónyuge? ¿Teme a tu reacción? ¿Sueles explotar en ira y en enojo y entonces tus hijos y tu cónyuge se separan de ti? Mamá dice: hagan silencio, que ahí viene su papá, por temor a cómo nadie sabe cómo vas a venir. Al ser vulnerables tenemos más posibilidades de conectarnos íntimamente, de llorar. Qué rico es sentir el abrazo cuando te muestras vulnerable y puedes llorar. Me fascina cuando Pablo habla al corazón de Timoteo y le dice a Timoteo: mi hijo amado, aún recuerdo tus lágrimas. No, hombre, los hombres no lloran entre ellos.
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0: Y el partido,
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0: Eso es lo más profundo. Los negocios, bien. No le dice que está quebrado. Bien. Eso es lo más profundo del diálogo entre los hombres. Bonito la troca esa. Eso es profundísimo, profundísimo. Y este padre espiritual tenía tal confianza con su hijo que ese hijo, ese hombre igual, lloró en su hombro. No lo juzgó, no lo criticó, no lo humilló. ¿Por qué lloró? Preguntándose tal vez dónde estaba el padre griego que se fue o murió, no sé. O preguntándose... La chica que me gusta se fue con otro, me menospreció a mí. ¿A dónde llora tu hija? ¿En el hombro de quién llora tu hija? ¿Tienes el recuerdo de que tu cónyuge llora en tu hombro porque logró mostrarse vulnerable? ¿Puede mi cónyuge sentirse tan persona conmigo que puede decirme que le duele o que no comprende o que no sabe qué hacer? ¿O que se siente triste? Vamos a ir a los dos últimos. ¿Crees? crezcamos juntos. Crezcamos juntos. Primera de Pedro 4:10 dice, cada uno ponga al servicio de los demás el don que haya recibido. Ayuda a crecer a tu cónyuge, da lo mejor que tienes. Una de las cosas más bellas que puedo experimentar es ver a mis hijos crecer. Ahora trabajar junto conmigo en el ministerio y ahora estoy predicando con mis nietos y estoy viéndolos crecer y acompañándolos mientras crecen. Y tengo que hacerlo intencionalmente porque ese es mi legado a la humanidad. Tengo que poner mi don al servicio de mi cónyuge para que ella crezca. Tengamos sueños, proyectos que nos unan a nosotros. Tengamos desafíos. Ayude a su cónyuge a crecer. Crezcamos juntos. Asegúrate de ver a tu cónyuge crecer, brillar. Como nos decían ahora, que cuando yo me entrego, me sacrifico, me doy por la persona que amo, me presento a mí mismo una persona gloriosa, plena, llena. Ayude a su cónyuge a crecer. Por eso ponga sus dones, lo mejor que usted tiene, al servicio de la persona que ama.
3: 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Continuemos con el programa.
0: Este punto es importante. Tomen tiempo personal. Usted tiene que aprender a invertir tiempo en usted, en cuidarse, en arreglarse, en hablar con sus amigas. Eso la llena de energías a las mujeres. Ir a hablar con las amigas. Cuídese. Observe la escena. Marcos 6:31. Entonces Jesús les dijo a sus discípulos, vayamos solos a un
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0: ¿Por qué? Lo dijo porque había tanta gente que iba y venía que Jesús y sus apóstoles no tenían tiempo ni para comer. ¿Qué está diciendo Jesús a sus discípulos? Vengan, vamos a tomar tiempo personal. Ese tiempo que me permite a mí renovar mis fuerzas. Tome tiempo para leer un buen libro, para conectarse con su familia paterna, para hablar con sus amigos, para unirse con otros y ser edificados. Tome un tiempo para cuidar su salud, para visitar al doctor. Tome un tiempo para hacerse exámenes, para hacer ejercicio. Usted tiene que cuidarse. Tiene que tener un hobby en el cual pueda divertirse. Usted, eso que solo a usted le gusta. Haga cosas que renueven sus fuerzas, que le acerquen a su destino, que le hagan sentir bien y le hagan crecer. Pero por favor, tiene que cuidarse a usted. Si usted gasta todo su esfuerzo y su energía en sus hijos, en su cónyuge, en hacer, en complacer, en atender, usted está desgastado. Usted tiene que aprender a crecer personalmente, porque en el tanto tú brillas, tu familia brilla, tu cónyuge brilla. En el tanto tú tengas energía, todos tenemos energía. Cuídese, por favor, atiéndase, cuídese. No, yo no tengo tiempo para mí, yo me sacrifico. Usted genera codependencia de usted y le gusta que los demás le idolatren y que dependan de usted. Porque le hace sentir importante, pero usted se descuidó a usted mismo. Deténgase, suelte, entregue, permita que cada uno sea él. Y termino. Discúlpese con prontitud cuando haya metido la pata. Y perdone rápidamente. Efesios 4:32. Más bien, sean bondadosos y compasivos unos con otros. Observe lo que nos dice. Y como ustedes viven juntos, perdónense mutuamente porque van a fallarse. Vivimos juntos, vamos a fallarnos. Reclamar constantemente los errores del pasado detiene nuestro crecimiento. Nos distancia entre nosotros. No siga reclamando. Perdone de inmediato y deje que la gracia les una de nuevo. Cuando veo a Helen, yo me digo a mí mismo, ¿cómo no amarla? Le he fallado tantas veces. El mismo año, hace como 20 años, el mismo año, se me olvidó el cumpleaños de Helen y nuestro aniversario de bodas. Soy Sixto Porras, de Enfoque a la Familia. ¿Se imaginan? Era las 6 de la tarde, estábamos donde el dentista el 19 de abril y veo la jinde. Mi amor, estamos de aniversario, le dije. Y contestó ella, como toda mujer que todo el día espera al amado que se acuerde. Dice, sí, yo sé. Y de una vez reacciono buscando una salida. Vamos a cenar. Y de una vez me contesto, no puedo, tengo que ir a dar una conferencia de la familia.
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0: Me dice, tranquilo, mi amor, yo sé que me amas. Entonces yo vuelvo a ver bien para ver si es de verdad, porque uno tiene que investigar, ¿no? Y cuando veo su rostro lleno de paz, me doy cuenta que es auténtico. Ella no está enojada. No me está gritando. No está amargada porque me olvide. Cuando yo salí del dentista, que era con mi hijo, y yo iba en el auto llorando. Llorando de emoción por la mujer que Dios me había dado. Llorando de gratitud con Dios, porque ella podía haberse resentido, pero me estaba perdonando. Al día siguiente nos fuimos a almorzar y yo tomaba su mano y nos abrazábamos. Y yo la miraba y decía, ¿cómo no amarte si estás llena de compasión y de perdón? ¡Qué caballo yo! ¡Qué ordinario! Yo he mejorado, ¿ah? He mejorado, no crea que... No he mejorado, ahora lo escribo en grande. Pero sabe una cosa, usted se va a comenzar a distanciar si no perdona. Usted se va a llenar de amargura si no perdona. Usted le será imposible mostrarse vulnerable porque está herida o herido si no perdona. Y su cónyuge se distancia de usted cuando usted actúa brutalmente y nunca pide perdón. Y usted por dentro lucha, sabe que debe pedir perdón, pero yo soy el pastor, qué idiota. Y nunca pide perdón usted. Pide perdón usted cuando se equivoca.
1: El secreto de un amor duradero no es la perfección, sino la capacidad de pedir perdón con prontitud y perdonar con generosidad. Que la gracia de Dios sea el fundamento de su hogar para que, a pesar de los errores, siempre elijan caminar de la mano con gratitud y alegría. 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Se despide Esteban Porras de Enfoque a la Familia, donde ayudamos a las familias a mejorar en Cristo.

0: esta causa, doblo mis rodillas ante el Padre de nuestro Señor Jesucristo, de quien toma nombre toda familia en los cielos y en la tierra, para que les dé, conforme a las riquezas de su gloria, el ser fortalecidos con poder en el hombre interior por su Espíritu, para que habite Cristo por la fe en sus corazones, a fin de que, arraigados y cimentados en amor,
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0: comprender con todos los santos cuál sea la anchura, la longitud, la profundidad y la altura, y de conocer el amor de Cristo, el cual excede todo conocimiento, para que sean llenos de toda la plenitud de Dios. Y aquel que es poderoso para hacer todas las cosas mucho más abundantemente de lo que pedimos o entendemos, según el poder que actúa en nosotros.

a Él sea la gloria en la iglesia, en Cristo Jesús, por todas las edades y por los siglos de los siglos.

para hoy, presentando la enseñanza bíblica del pastor Chuck Smith, quien lidera el trabajo de la iglesia Calvary Chapel en Costa Mesa, California, y patrocina este programa. El pastor Chuck Smith está al frente del estudio de Primera de Corintios en este momento, mirando versículo a versículo los problemas de una congregación y las soluciones que proponía el apóstol Pablo. Estamos tratando de ver cómo el apóstol Pablo trataba de tranquilizar, de apaciguar los ánimos de esos problemas dentro de la iglesia. En esta jornada miraremos este asunto serio de aquellos que heredarán el reino de Dios y quienes no. Así que le invitamos a abrir su Biblia en Primera de Corintios, capítulo 6, versículo 9, cuando el pastor Chuck Smith comienza la lección de hoy.

0: Es un placer estar con ustedes, amigas y amigos, compartiendo una vez más la palabra de Dios para hoy. El versículo 9 dice: ¿No sabéis que los injustos no heredarán el reino de Dios? Bien, como usted puede ver, estamos entrando ahora en cuestiones serias. Hablamos de aquellos que heredarán el reino de Dios.
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0: No heredarán el reino de Dios, no erréis, ni los fornicarios. Aquí la palabra que se traduce del griego tiene que ver con la prostitución de los hombres. También agrega, ni los idólatras, ni los adúlteros, ni los afeminados, ni los que se echan con varones, ni los ladrones, ni los avaros, ni los borrachos, ni los maldicientes, ni los estafadores heredarán el reino de Dios. Y esto erais algunos, mas ya habéis sido lavados, ya habéis sido santificados, ya habéis sido justificados en el nombre del Señor Jesús y por el Espíritu de nuestro Dios. Aunque eso pueda ser parte de su vida pasada, ahí es donde debe quedar eso, en la vida pasada. Si cualquier hombre en Cristo es una nueva creación y las cosas viejas pasaron, entonces, si usted es un hombre en Cristo, también esas cosas tienen que haber pasado para usted. Pero, ¿qué digo si las cosas viejas no han pasado? Obviamente usted no es una nueva criatura. No se engañe tomando la gracia de Dios como un camuflaje para la lascivia, para el pecado, pensando, y porque la gracia de Dios cubre mi vida, puedo vivir como se me antoja, según la carne. Hay mucho clamor en el día de hoy dentro de las iglesias para ampliar, hacer más espacioso el camino a la vida eterna, abriendo la puerta a toda clase de estilos de vida, a la tolerancia, estilos de vida impíos dentro de la familia de Dios. Pero, estimado oyente, déjeme recordarle que Jesús dijo, porfiad a entrar por la puerta estrecha, porque ancha es la puerta y espacioso el camino que lleva a la perdición, y muchos son los que entran por ella. Porque estrecha es la puerta y angosto el camino que lleva a la vida, y pocos son los que la hallan. Guardaos de los falsos profetas, que vienen a vosotros con vestidos de ovejas, pero por dentro son lobos rapaces. Lo decía Jesús en el Sermón del Monte, en el Evangelio de Mateo capítulo 7, versículos 13 al 15. Los falsos profetas que dicen, oigan, no importa, Dios ama a todos, no importa cómo viva usted. Mi amigo, cuídese de los falsos profetas, porque se visten con atuendo ministerial, pero son lobos con piel de ovejas. Ahora, esos siervos de Satanás disfrazados como ministros de Jesucristo están trabajando por ahí para destruir el cuerpo de Cristo, que es la iglesia. Y esto erais algunos, decía Pablo, mas ya habéis sido lavados, lavados primeramente, luego santificados y luego justificados. O la obra gloriosa de Dios en nuestro corazón por medio de Jesucristo, por el poder del Espíritu Santo. Sí, he sido cambiado. Y la vida que vivo es una nueva vida. Las cosas viejas pasaron y todas son hechas nuevas. El versículo 12 nos dice, todas las cosas me son lícitas.
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0: La filosofía de los epicúreos. Y se acercaba mucho a esto. Ellos decían, todas las cosas son lícitas y me traen placer. Así que usted venía y le contaba a ellos las cosas horribles que había hecho, y ellos simplemente le decían, bueno, ¿lo disfrutaste? Ah, sí, lo disfruté. Bien, Eso está bien en tanto que te haya traído placer. Pero Pablo dijo, todas las cosas me son lícitas, mas yo no me dejaré dominar de ninguna. Por eso, como hijo de Dios, soy una persona orientada a alcanzar metas. Mi meta es ser hallado en Él, no teniendo mi propia justicia, que es por la ley, sino la que es por la fe de Cristo, la justicia que es de Dios por la fe. Mi meta es que un día habré de estar delante de Jesucristo. Sí, usted habrá de estar delante de Él, porque todos hemos de comparecer delante del trono de Cristo. Para recibir las cosas que hicimos mientras estábamos en este cuerpo, recibir las recompensas por nuestra fidelidad, en nuestra mayordomía, en nuestras vidas, lo que sea que hicimos para el Señor, porque tenemos esta vida y pronto pasará, y solamente lo que haga para Jesucristo ha de perdurar. Yo habré de estar delante de Él para recibir por las cosas que he hecho en mi cuerpo. Mis obras han de ser probadas por el fuego para ver de qué clase son. Mi meta es que cuando esté delante de Jesús ese día del tribunal, Él me mirará y dirá, bien hecho, buen y fiel siervo. En lo poco has sido fiel, en lo mucho te pondré. Entra en el gozo de tu Señor. Y yo espero que me diga, te haré gobernador en Hawái. Estaría bien, ¿verdad? Ten tu reino sobre 5 o 10 ciudades o lo que sea. No me preocupa lo que haya hecho en la vida, lo que he logrado, lo que he ganado por mí mismo. Nada de eso importará cuando esté delante de Jesús. En ese punto, al recibir sus palabras de aprobación y encomio, eso será todo lo que importe. Para eso es para lo que vivo. Ahora, hay cosas que puedo hacer que estarían bien, que no me harán daño, soy salvo por causa de mi confianza en Jesucristo. Pero cuidado, hay cosas con las que puedo quedar atrapado muy fácilmente en ellas, que impedirán mi progreso hacia esa meta, que robarán mi tiempo, mis energías, para hacer la obra del Señor o las cosas para el Señor. Es que puedo llegar a estar tan involucrado, aunque esté perfectamente bien lo que hago, no hay nada malo con eso, pero con todo así me sacan de mi objetivo primario, que es servir al Señor. Es un impedimento hacia mi fin deseado. Por lo tanto, aunque sea lícito, eso que a mí me parece que está bien, yo no lo hago porque
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0: hacia la meta. Así que es importante como cristiano aprender a priorizar la vida para no ser atrapado y gastar de manera desmesurada el tiempo en cosas que no son esenciales. Porque, estimado oyente, es una trampa muy fácil para caer cuando usted se involucra en cosas que realmente no tienen valor eterno. Usted se pasa meses en esos proyectos y luego ve que todo se va como por un tubo. ¿Y qué es lo que ha estado haciendo usted este último tiempo? Bueno, quizás diga nada. Todo esto detonó en la última semana. 6 meses de trabajo. Con todo, el apóstol Pablo nos dice que el fin, por supuesto, al final de todo esto, sabiendo que vuestro trabajo en el Señor no es en vano, un día habremos de estar delante del trono de juicio de Cristo. Y será muy bueno escucharle decir, bien hecho, buen siervo y fiel, entra en el gozo de tu Señor. Cuidado, dice aquí, todas las cosas me son lícitas, mas yo no me dejaré dominar de ninguna. Es que solamente un cristiano sabe cómo se puede estar libre. El hombre que vive en el pecado el hombre que no es cristiano, no tiene libertad en absoluto. El apóstol Pablo le escribía a Timoteo, su hijo en la fe, y le decía, por si quizá Dios les dé que se zafen del lazo del diablo en el que están cautivos a voluntad de él. El apóstol Pablo escribió también que el Dios de este mundo ha cegado sus ojos para que no puedan ver la verdad. Así que Satanás está reteniendo cautivos a esas personas, cegándole los ojos. Y evidentemente uno no puede decir que él sea verdaderamente libre. No me diga que ese sujeto que aspira a cocaína todos los fines de semana es libre. No me diga que el alcohólico es libre. No. Usted no puede decir que es libre. Está en esclavitud. Solamente los hijos de Dios saben de qué se trata estar libres. Mire, no es la libertad para hacer cosas. Por supuesto, a mí me resulta interesante esto. Cosas que a mí me importan, me gustan, no. Se trata de la libertad que yo puedo tener para no hacerlas. Es esa la clase de libertad que yo disfruto. Ahora, estando libre, es posible ejercitar esa libertad de tal modo que me lleve a la esclavitud. Estoy libre de beber si lo deseo, pero el ejercicio de esa libertad, si yo bebo al punto que mi mente quede influenciada por el alcohol que he ingerido en mi sistema, entonces ya no soy libre. Estoy bajo el poder, bajo la influencia del alcohol que está entumeciendo una parte de las células de mi cerebro. Estoy libre para aspirar cocaína, pero lo que estoy haciendo es poniendo un pequeño aislante entre las cavidades de las neuronas llamadas sinapsis, y por lo tanto ya no pensaré racionalmente y me volveré un adicto cuando sienta
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0: He sido traído bajo el poder de eso. Así que se trata de la necesidad de ejercer la libertad de tal forma que caiga en esclavitud, porque entonces ya no seré más libre. Por eso, aunque todas las cosas me son lícitas, no me dejaré poner bajo del poder de ninguna de esas cosas. ¿Por qué? Por causa del amor a la libertad que he recibido por medio del poder de Jesucristo. Esa gloriosa libertad para no hacer las cosas que son destructivas. Luego dice Pablo, las viandas para el vientre y el vientre para las viandas. Sí, esto tiene que ver con el cuerpo mismo. Así que si como carne, bueno, no me importa. Esto no es el asunto que está siendo tratado. La carne que consumo, por supuesto, ha de ser destruida. Pero tanto al uno como al otro, dice aquí el apóstol Pablo en el capítulo 6, verso 13, al uno como a las otras destruirá Dios, pero el cuerpo no es para la fornicación. Es que Dios no le dio ese hermoso instrumento que es el cuerpo. Dios no colocó ese fuerte impulso al sexo que hay en el hombre, ni el placer del deleite para que usemos el cuerpo para la fornicación. El cuerpo no es para la fornicación, decía Pablo, sino para el Señor, y el Señor para el cuerpo. Y Dios, que levantó al Señor, también a nosotros nos levantará con su poder. Bien, quiero decirle, estimado oyente, que voy a tener un nuevo cuerpo. Sí, así como Dios levantó a Jesucristo, de la misma forma ha de levantarme a mí. Mi cuerpo no es para vivir según los deseos de la carne, las cosas de la carne, según la fornicación. No es para satisfacer los deseos de mi cuerpo, sino que vivo en este cuerpo para hacer la voluntad de Dios. Se vuelve hermoso y delicado, un instrumento precioso en las manos de Dios para hacer su voluntad y para hacer su obra. Dice, ¿no sabéis que vuestros cuerpos son miembros de Cristo? Quitaré pues los miembros de Cristo y los haré miembros de una ramera o una prostituta. De ningún modo. ¿O no sabéis que el que se une con una ramera es un cuerpo con ella? Porque dice, los dos serán una sola carne. Es que por medio del acto sexual dos se vuelven uno. Ahora, su cuerpo es un miembro de Cristo o un instrumento de Jesucristo. Si usted usa su cuerpo para fornicar, unirse a una prostituta, usted está uniendo lo que es el cuerpo que le pertenece a Cristo en esa relación. Luego dice el verso 17, pero el que se une al Señor, un espíritu es con él. Sí, estamos unidos a Jesucristo. Somos un espíritu con él. Y por lo tanto, no debemos tomar nuestros cuerpos y usarlos en una manera animalista. No, no. Bien dice ahora, huid de la fornicación. Cuando Pablo le escribía a Timoteo, le decía, huye de los deseos juveniles que batallan contra el alma. Huye de ellos, Timoteo.
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0: Cualquier otro pecado que cometa el hombre está fuera del cuerpo, más el que fornica contra su propio cuerpo peca. Muchos del resto de los pecados que cometemos son hechos sin el cuerpo o fuera del cuerpo. Ahora, la fornicación es un pecado hecho en contra de su propio cuerpo. Porque dice a continuación, o ignoráis que vuestro cuerpo es templo del Espíritu Santo, el cual está en vosotros, el cual tenéis de Dios y que no sois vuestros. Si Pablo les estaba diciendo, ¿no se dan cuenta de esto? Sus cuerpos son templos. Y reitero nuevamente, la palabra que se utiliza en el griego para definir aquí templo es la palabra naos, que hace referencia al lugar santísimo, la morada de Dios, el lugar de la actividad divina. No es la palabra hierón, que hace referencia a todo el recinto del templo, no, no. Es naos, el santuario interno. Sí, mi amigo, mi amiga, si usted es cristiano, su cuerpo es el naos. Es ese santuario interno del Espíritu Santo. Es lo que usted tiene de Dios. Usted no es suyo propio. Lo dice Pablo a continuación, porque habéis sido comprados por precio. De eso es de lo que trata la redención. Mire, yo era esclavo del pecado, era esclavo de mi carne. Hacía las cosas que hacía porque estaba sujeto a los deseos de mi carne. Pero un día Jesucristo me liberó y quedé libre de tal forma que ya no tengo que hacer esas cosas nunca más. Mi cuerpo, del cual yo abusaba, ahora lo ofrezco a Cristo como instrumento suyo a través del cual Él pueda trabajar, el templo en el cual Él pueda habitar y por lo tanto se volvió un lugar santo, un santuario. Porque, dese cuenta, Jesús me redimió. Él pagó el precio. Él me compró de mi esclavitud que estaba en el pecado para que ahora pueda ser su siervo. Pero como siervo suyo, yo tengo que obedecerle porque me ha comprado con un precio que tuvo que pagar. No me pertenezco a mí mismo. Él no me redimió de forma que pueda ser mío propio. Él me redimió de forma que le pertenezca a Él. He sido comprado por precio. No soy propio, mío, como para hacer lo que a mí me plazca. Mi vida le pertenece a Él, para que se haga en este cuerpo lo que a Él le place. Dice Pablo, glorificad pues a Dios en vuestro cuerpo y en vuestro espíritu, los cuales son de Dios. Y ahora una advertencia que hace Pablo. Si alguno destruyere el templo de Dios, Dios le destruirá a él. Necesitamos respetar nuestros cuerpos, ¿sí? Eso que hemos mencionado está en esta misma carta, ya lo hemos leído en el capítulo 3, verso 17. ¿Sí? Necesitamos respetar nuestro cuerpo. Es un instrumento maravilloso creado por Dios. Un instrumento hermoso. Mi cuerpo dado por Dios, me lo ha dado a mí para que yo pueda ser la expresión o el medio de la expresión del Espíritu de Dios. Para que se pueda volver el medio de expresión de Dios. Que Dios pueda mostrarse, expresarse Él mismo a través de mi cuerpo. Ese es el ideal divino.
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0: Revelarse a través de su cuerpo como su instrumento, revelando Dios su amor, su obra, su plan. Así que necesitamos mantener nuestros cuerpos como instrumentos de Dios y respetarlo como tal. Y así es que no hacemos aquello que destruye o dañe el templo de Dios. Claro, puede ser lícito lo que usted vaya a hacer. Usted puede ser capaz de probar que lo que va a hacer está bien, pero no es esa la cuestión. ¿Eso que voy a hacer conviene? ¿O le pone debajo del poder de aquello que usted va a hacer? ¿Eso que va a hacer lo edifica o lo destruye? Piénselo. Todo me es lícito, pero no todo conviene.

Allí quedó el llamado de atención del pastor Chuck Smith al recorrer la primera carta del apóstol Pablo a los corintios. ¿Cómo está su vida? ¿Está haciendo cosas que convienen, cosas que son lícitas, cosas que edifican o que destruyen? Analícese en este tiempo mientras concluimos el programa. Aquí están los canales de comunicación para darnos su punto de vista en el estudio de Primera de Corintios.

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2: Estimado oyente, que Dios le bendiga y tenga una gloriosa semana de comunión con Él. Mi deseo es que Dios lo rodee a usted con su amor y lo llene de su espíritu para que su corazón rebose de gozo. Ese es mi ruego a Dios en el nombre de Jesús.

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Son las 12 en punto. 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
1: Dear listeners, today we are beginning the study of a new series titled The Epistle of James, which has been prepared for us by Dr. Michael Youssef.
2: Estimados oyentes, hoy estamos comenzando el estudio de una nueva serie titulada La Epístola de Santiago, que ha sido preparada para nosotros por el Dr. Michael Youssef.
1: During this series, Dr. Youssef will talk to us about the 12 steps for our growth that James teaches us in his epistle.
2: Durante esta serie, el Dr. Youssef nos hablará acerca de 12 pasos para nuestro crecimiento que Santiago nos enseña en su epístola.
1: As an introduction, James presents himself as a servant of God and of the Lord Jesus Christ, which is of much importance considering the familiar relationship between James and the Lord Jesus Christ.
2: A manera de introducción, Santiago se presenta como esclavo de Dios y del Señor Jesucristo, lo que es de mucha importancia considerando la relación familiar entre Santiago y el Señor Jesucristo.
1: James addresses his letter to the Christians that were suffering great trials caused by their faith and encouraged them to get the maximum benefit from these trials, considering them as tools of God to strengthen our faith and trust in Him.
2: Santiago dirige su carta a los cristianos que estaban sufriendo grandes pruebas por causa de su fe y los alienta a sacar el máximo provecho de estas pruebas, considerándolas como las herramientas de Dios para traer fortalecimiento de nuestra fe y confianza en Él.
3: Hello, listening friends.
2: Hola, amigos oyentes.
3: Today we're going to commence a new series of messages.
2: Hoy vamos a comenzar una nueva serie de mensajes.
3: We are calling this series of messages 12 Steps for Growing Up.
2: Hemos llamado esta serie de mensajes 12 Pasos para el Crecimiento.
3: And it comes directly from the Epistle of James.
2: Ella viene directamente de la Epístola de Santiago.
3: And today I will only introduce the subject to you.
2: Y hoy solo vamos a introducir el tema para usted.
3: I want to begin by telling you a family story.
2: Quiero comenzar contándoles una historia familiar.
3: No matter who you are or what you are or how old you are, whenever you return to your hometown, you are looked upon as that little boy that they knew.
2: Sin importar quién es usted o lo que es o cuántos años tiene, en el momento que usted regresa a su pueblo natal, usted es visto como el pequeño niño que ellos conocieron.
3: Especially if you are the youngest brother in a large family.
2: Especialmente si usted es el hijo menor de una familia numerosa.
3: To them, you are still the little boy who used to get into trouble or fighting with older siblings.
2: Para ellos, usted aún
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2: Con sus hermanos mayores.
3: The little boy who said things that he shouldn't have said and did things that he shouldn't have done.
2: El pequeño muchacho que dijo cosas que no debió haber dicho e hizo cosas que no debió haber hecho.
3: No matter how successful you become, they still treat you the way they used to.
2: No importa cuán exitoso usted haya llegado a ser, ellos aún lo tratan en la forma en que solían hacerlo.
3: They want to tell you what to eat or where to go and who to see.
2: Ellos quieren decirle qué comer o dónde ir o a quién ver.
3: Now, this gives us a whole new insight into the epistle of James, who was the Lord Jesus's half-brother.
2: Ahora bien, esto nos da una total nueva perspectiva de la epístola de Santiago, quien era el medio hermano del Señor Jesús.
3: We will be spending several messages looking into this magnificent epistle.
2: Invertiremos varios mensajes viendo esta magnífica epístola.
3: To understand James' epistle, you must understand how it feels growing up in a home where Jesus is your older brother.
2: Para entender la epístola de Santiago, usted debe entender cómo se siente crecer en un hogar donde Jesús es su hermano mayor.
3: Jesus was perfect.
2: Jesús era perfecto.
3: He could do no wrong.
2: Él no podía hacer nada malo.
3: My big brothers thought that they were perfect, but they were not really.
2: Mis hermanos mayores pensaban que eran perfectos, pero en realidad no lo eran.
3: In Jesus's home, nothing was ever Jesus's fault.
2: En el hogar de Jesús, nada fue nunca por culpa de Jesús.
3: James must have done every bad thing.
2: Santiago debe haber hecho muchas cosas malas.
3: No doubt James saw how different Jesus was.
2: Sin duda, Santiago vio cuán diferente era Jesús.
3: It would be wonderful to think that James believed in his brother right away.
2: Sería maravilloso pensar que Santiago creyó en su hermano inmediatamente.
3: Yet John 7:5 tells us that not even his brothers were believing in him.
2: Pero Juan 7:5 nos dice que ni siquiera sus hermanos creían en él.
3: But one day all of that changed.
2: Pero un día todo eso cambió.
3: A cruel crucifixion silenced Jesus.
2: Una cruel crucifixión silenció a Jesús.
3: But the grave could not contain him.
2: Pero la tumba no pudo contenerlo.
3: And on the third day he got up out of the grave.
2: Y al tercer día él salió de esa tumba.
3: And for 40 days he appeared in person to hundreds of eyewitnesses. Among them was his half-brother James.
2: Y por 40 días él apareció en persona a cientos de testigos. Entre ellos estaba su medio hermano Santiago.
3: 1 Corinthians 15:7 tells us of an encounter between James and Jesus.
2: Primero los Corintios 15:7 nos habla de un encuentro entre Santiago y Jesús.
3: The Bible does not tell us about the content of this meeting.
2: La Biblia no nos habla acerca del contenido de este encuentro.
3: Yet we know enough to know that James was a changed man afterward.
2: Pero sabemos lo suficiente para conocer que Santiago fue un hombre cambiado después de esto.
3: He was no longer cynical or skeptical.
2: Él dejó de ser un pesimista o escéptico.
3: He was no longer critical or unbelieving.
2: Él dejó de ser crítico e incrédulo.
3: According to Galatians 2:9, he became a pillar of the church in Jerusalem.
2: De acuerdo a Gálatas 2:9, él llegó a ser un pilar de la iglesia en Jerusalén.
3: He totally embraced Jesus.
2: Él se entregó por completo a Jesús.
3: He gave Jesus his all, including his very life.
2: Él le dio su todo a Jesús, incluyendo su propia vida.
3: For tradition tells us that
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3: First, he was shoved off the pinnacle of the temple.
2: Primero, él fue empujado desde el pináculo del templo.
3: Then he was stoned.
2: Y luego fue apedreado.
3: And finally, when he still showed sign of life, he was beheaded.
2: Finalmente, mientras aún mostraba señales de vida, fue decapitado.
3: But thank God, before he died, the Holy Spirit used him to write this great epistle which bears his name.
2: Pero gracias a Dios, antes de morir, el Espíritu Santo lo usó para escribir esta gran epístola que lleva a su nombre.
3: And he was writing this epistle to Christians who were facing tough times.
2: Y él escribió esta epístola a los cristianos que estaban enfrentando tiempos difíciles.
3: These Christians were going through trials and testing.
2: Estos cristianos estaban atravesando pruebas y tribulaciones.
3: James' purpose was to help them mature in the faith through the trials.
2: El propósito de Santiago era ayudarlos a madurar en la fe a través de las pruebas.
3: So he writes in James 1:1, saying, James, bondservant of God and the Lord Jesus Christ, to the 12 tribes, those in dispersion, be rejoicing.
2: De modo que él escribe en Santiago 1:1, diciendo, Santiago, esclavo de Dios y del Señor Jesucristo, a las 12 tribus que se hallan dispersas por el mundo, saludos.
3: Many companies display their corporate logo on their seal or on their letterhead.
2: Muchas empresas muestran sus logros corporativos en sus sellos o en sus membretes.
3: Bond slave is James' seal.
2: Esclavo es el sello de Santiago.
3: This was his title.
2: Ese era su título.
3: This is his credential.
2: Esa es su credencial.
3: He is confessing publicly that he is the property of another.
2: Él está confesando públicamente que él es propiedad de otro.
3: I want to pause here for a moment to tell you something.
2: Yo quiero hacer una pausa aquí por un momento para decirle algo.
3: James had spent more time with Jesus than most people over 30 years in family life.
2: Santiago había pasado más tiempo con Jesús que la mayoría de las personas durante sus 30 años de vida familiar.
3: Wouldn't you think that it would be impressive to the new believers that James would display these credentials?
2: ¿No cree usted que fue impresionante para los nuevos creyentes que Santiago mostrara estas credenciales?
3: People are often impressed by who you know, not what you know.
2: Las personas con frecuencia se impresionan por a quien usted conoce, no por lo que usted sabe.
3: And James could have played on this intimate knowledge of Jesus.
2: Y Santiago pudo haber mostrado este íntimo conocimiento de Jesús.
3: He could have emphasized his family relationship to Jesus and amazed his audience, but he didn't.
2: Él pudo haber enfatizado su relación familiar con Jesús e impresionar a su audiencia, pero él no lo hizo.
3: He introduced himself as James, a bond slave of God and the Lord Jesus Christ.
2: Él se presentó a sí mismo como Santiago, un esclavo de Dios y del Señor Jesucristo.
3: If I was writing this letter and trying to get the attention of my readers, who might not know who exactly I was, I would have emphasized my half-brother relationship with Jesus to the fullest.
2: Si yo estuviera escribiendo esta carta y tratando de llamar la atención de mis lectores, quienes podrían no saber exactamente quién era yo, habría enfatizado mi relación de medio hermano.
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3: I would want the readers to know that I am, spiritually speaking, very important person.
2: Yo habría querido que los lectores supieran que soy, espiritualmente hablando, una persona importante.
3: I wouldn't want anyone to be asking James who.
2: No me gustaría que alguien preguntara, ¿Santiago qué?
3: I would have emphasized the family connection for all it's worth.
2: Yo habría enfatizado mi conexión familiar por todos sus méritos.
3: But no, the one who gets the prominence is not James, but the Lord Jesus.
2: Pero no, el único que recibe la preeminencia no es Santiago, sino el Señor Jesús.
3: James gives Jesus the full messianic title, the Lord Jesus Christ.
2: Santiago da a Jesús el completo título mesiánico, el Señor Jesucristo.
3: As if to say, as for me, James, I am a bond slave of him.
2: Como si dijera, en cuanto a mí, Santiago, yo soy su esclavo.
3: What does that mean?
2: ¿Qué significa esto?
3: The slave has no choice but to obey his master.
2: El esclavo no tiene otra opción sino obedecer a su amo.
3: Oh yes, that's me, James.
2: Oh sí, ese soy yo, Santiago.
3: The slave only does the will of the master.
2: El esclavo solo hace la voluntad de su amo.
3: Yes, that's me, James.
2: Oh, sí, ese soy yo, Santiago.
3: The slave must give total submission and control of his life to his master.
2: El esclavo debe rendir total sumisión y control de su vida a su amo.
3: And James saying, that's me, James.
2: Y Santiago está diciendo, ese soy yo, Santiago.
3: The slave must not equivocate or have divided allegiance or mixed loyalty. Or look out for his own interest.
2: El esclavo no debe equivocarse por tener su fidelidad dividida o lealtad mezclada o buscar sus propios intereses.
3: Yes, that's me, James, bond slave of the Lord Jesus Christ.
2: Sí, ese soy yo, Santiago, esclavo del Señor Jesucristo.
3: The fact that James affirms the divinity of the Lord Jesus Christ is a tremendous thing here.
2: El hecho de que Santiago afirme la divinidad del Señor Jesucristo es algo tremendo aquí.
3: Think about it.
2: Piense en eso.
3: No one knows your weaknesses and your shortcomings better than a member of your family.
2: Ninguno conoce sus debilidades y sus limitaciones mejor que un miembro de su familia.
3: Yet James recognizes that his half-brother is no other than God incarnate.
2: Sin embargo, Santiago reconoce que su medio hermano no es otro, sino Dios encarnado.
3: And that is why he goes on verse 2 and 3 and says, deem it pure joy, my brethren, whenever you fall into various kinds of trials, knowing that the testing of your faith is producing endurance.
2: Y es por eso que él continúa en los versículos 2 y 3 y dice, hermanos míos, tengan por sumo gozo cuando se encuentren en diversas pruebas, sabiendo que la prueba de su fe produce paciencia.
3: Let me ask you a question.
2: Permítame hacer una pregunta.
3: How do you respond when the hurt is so real to you?
2: ¿Cómo responde usted cuando el dolor es tan real para usted?
3: How do you respond when the walls close in on you?
2: ¿Cómo responde usted cuando los muros se cierran sobre usted?
3: James starts his letter by telling us how to respond.
2: Santiago comienza su carta diciéndonos cómo responder.
3: For some, his words are bitter medicine and very hard to swallow.
2: Para algunos, estas palabras son amarga medicina y muy difíciles de tragar.
3: His words run contrary to what we think we really want.
2: Sus palabras van en contra de lo que pensamos y que verdaderamente queremos.
3: Trials in life.
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2: Las pruebas en la vida para el incrédulo con frecuencia vienen para darle un codazo y se vuelvan a Dios.
3: For the believer, trials are God's way of helping you to grow up.
2: Para el creyente, las pruebas son la forma de Dios de ayudarnos a crecer.
3: I often say that trials don't have to be your undertaker, they can be your teacher.
2: Yo con frecuencia digo que las pruebas no tienen que ser su enterrador. Ellas pueden ser su maestro.
3: James said we are to consider it pure joy whenever we fall into various trials.
2: Santiago dijo que debemos considerar un sumo gozo cuando estamos en diversas pruebas.
3: Not if we fall into trials, but whenever we fall into trials.
2: No si sufrimos pruebas, sino cuando pasamos por las pruebas.
3: How you react to your trials should distinguish between the believers and the unbelievers.
2: ¿Cómo reacciona usted ante sus pruebas? Debe ser diferente entre creyentes y no creyentes.
3: And James is writing to people who are really facing bad times here.
2: Y Santiago está escribiendo aquí a las personas que verdaderamente están enfrentando malos momentos.
3: And he's saying to them that despite of that, you must count it joy.
2: Y él les está diciendo a ellos que, a pesar de eso, debe ser tenido por gozo.
3: What is he suggesting?
2: ¿Qué está sugiriendo él?
3: Does he mean that I would put on a big smile on my face and show everyone how spiritual I am by holding back tears?
2: ¿Quiere decir que debo poner una gran sonrisa en mi rostro y mostrarle a todos cuán espiritual soy por aguantar las lágrimas?
3: Does it mean that I exclaim cheerfully, "Oh, good, now I lost my job"?
2: ¿Significa eso que debo exclamar alegremente, "Oh, qué bueno, ahora perdí mi trabajo"?
3: Oh, I had a heart attack and I'm very happy about it.
2: O yo tuve un infarto y estoy muy feliz por eso.
3: No. He's not saying that at all.
2: No. Él no está diciendo nada de eso.
3: God does not want us to display hypocritical happy face.
2: Dios no quiere que mostremos un rostro feliz hipócritamente.
3: God does not want us to put on a mask disguising our hurts.
2: Dios no quiere que nos pongamos una máscara ocultando nuestro dolor.
3: God is not looking for steel-clad saints who refuse to feel, who deny their sorrows, or who never own up to their struggles.
2: Dios no está buscando santos vestidos de acero que se rehúsen a sentir, que nieguen su dolor o que nunca confiesen sus luchas.
3: But he is looking for us to reach the point in our walk with him where we can have an unfluttered heart in the midst of tragedy.
2: Sino que él está buscando que nosotros alcancemos el punto de nuestro andar con él donde podamos tener corazones firmes en medio de la tragedia.
3: We can have peace in the midst of uncertainty.
2: Podemos tener paz en medio de la incertidumbre.
3: We can have calm assurance in the midst of disaster and loss.
2: Podemos tener calmada seguridad en medio del desastre y la pérdida.
3: The joy that James is talking about is not a show of phony bravado or fake happiness.
2: El gozo del que Santiago está hablando no es su muestra de falsa valentía o felicidad fingida.
3: But rather, it is
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3: To the Father's plan.
2: Sino que en su lugar es la correcta actitud de un corazón de contentamiento y honesta sumisión a los planes del Padre.
3: In the next broadcast, I want to tell you about the secret code that will unlock the peace of God in the midst of trial.
2: En la próxima transmisión, yo quiero hablarles acerca del código secreto que desbloquea la paz de Dios en medio de las pruebas.
3: And that is why I want to urge you to tune in and listen to the next program because it's very important.
2: Y es por eso que yo quiero insistir en que sintonice y escuche el siguiente programa, porque es muy importante.
3: Until next time, I wish you God's richest blessing.
2: Hasta la próxima vez. Yo deseo que Dios le bendiga ricamente.

0: dear listener, for listening to Dr. Michael Youssef in program number one of the series, The Epistle of James.
1: Gracias, estimado oyente, por escuchar al Dr. Michael Youssef en el programa número uno de la serie, La Epístola de Santiago.
0: As a signal of total submission to the lordliness of Christ, James uses as a presentation stamp his condition of servant to the Lord, thus expressing his total belonging to God, without skimping on the importance that, at this moment, he could have his relationship as half-brother of the Lord Jesus Christ.
1: En señal de total sumisión al señorío de Cristo, Santiago usa como sello de presentación su condición de esclavo del Señor, expresando así su total pertenencia a Dios sin escatimar la importancia que en ese momento pudiera haber tenido su relación de medio hermano del Señor Jesucristo.
0: James' purpose of writing his epistle was to help the believers mature in faith through trial, teaching them how to respond before the adversities that they were experiencing.
1: El propósito de Santiago al escribir su epístola era ayudar a los creyentes a madurar en la fe a través de las pruebas, enseñándoles cómo responder ante las adversidades que estaban sufriendo.
0: To an unbeliever, life's trials arrive frequently to give a nudge that will make them react and reach for God. But for the believer, trials are God's way to help us grow.
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1: Llegan para darle un codazo que los haga reaccionar y se vuelvan a Dios. Pero para el creyente, las pruebas son la forma de Dios de ayudarnos a crecer.
0: This is why James tells us that we should take great joy when we are going through trials, a joy that manifests itself by having firm hearts in midst of tragedy, having peace in midst of uncertainty, and having calm security in the midst of disaster and loss.
1: Es por eso que Santiago nos dice que tengamos por sumo gozo cuando estemos atravesando pruebas, un gozo que se manifiesta por tener corazones firmes en medio de la tragedia, tener paz en medio de la incertidumbre y tener calmada seguridad en medio del desastre y la pérdida.
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0: Son las 3 en punto.
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0: Honrar a alguien significa respetarlo y tenerlo en alta estima. Tratarlo como a una persona especial y de gran valor. Nunca le humilla en público ni en privado. Respeta su forma de pensar, aunque no sea igual a la suya, y delante de otros le expresa su admiración y respeto. El que ama siempre le concede un alto honor a la otra persona, le da un lugar de privilegio y en todo momento se muestra cortés, tolerante y amable. Honrar significa ser leal al otro, respetarle cuando tenemos diferencia de criterios, guardar los secretos más íntimos como si fueran propios y ser fiel al pacto matrimonial. Cuando honramos a la persona que amamos, terminamos siendo los mejores amigos. Le habla Sixto Porras de Enfoque a la Familia.
1: Visite enfoquealafamilia.com.

por esa cruz somos nosotros salvos el día de hoy, mi hermano. Dale fuerte el aplauso a Jesús. Aleluya. Aleluya. Oh, aleluya, aleluya. Ahora di conmigo, fuerte.

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1: Si ese aplauso es para Jesús, está muy débil.

0: Te saluda tu amigo Jairo Grael de Motivación y te doy la bienvenida a una reflexión para el desarrollo personal. Un viaje. Al planificar un viaje, a la mayoría de personas nos llenaría de alegría y felicidad el disfrutar de una nueva experiencia, nuevas aventuras y conocer maravillosos lugares, sobre todo cuando estaremos acompañados por las personas a las que amamos. Si pudiésemos ver la vida como un viaje de nuevas aventuras, nuevas experiencias y maravillosos lugares por conocer, nos llenaríamos de alegrías y veríamos cada nueva experiencia como una oportunidad de crecimiento y desarrollo personal. Cada nuevo lugar por descubrir se convertirá en nuevos aprendizajes que marcarían para siempre nuestro andar. En el viaje de la vida, siempre estaremos acompañados por las personas las cuales amamos, por aquellos a los cuales admiramos y tendremos la oportunidad de conocer a nuevas amistades y aliados en el viaje de la vida. Al comparar la experiencia de un viaje al viaje de cada uno de nosotros, tenemos toda la oportunidad de obtener nueva información, adquirir nuevos conocimientos y experiencias junto a personas especiales. Tendremos la oportunidad de conocer nuevas amistades y aliados estratégicos para conquistar todas nuestras metas. La invitación consiste en mirar la vida como una nueva aventura y disfrutar los momentos buenos y hacerles frente a los momentos no tan buenos y mirarlo simplemente como una nueva experiencia de crecimiento.
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0: Son las 4 en punto.
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3: Alguien que se arreguindaba de un barranco y estaba con las uñas tratando de sobrevivir, y un amigo al lado le decía: hermano, estoy orando por ti. Exacto. Si no haces, entonces no tienes fe, porque la fe te lleva a moverte.
4: Claro, me encanta.
3: No es lo mismo que yo ore pidiendo que Dios me bendiga o pidiendo la gloria de Dios que vivir a través de la fe, que es decir, voy a vivir para la gloria de Dios.
4: Wow.
3: Porque si pido la gloria, ¿verdad?, de Dios, si pido los beneficios de Dios, soy un interesado. Pero si vivo para la gloria de Dios, estoy viviendo por la fe que me lleva a ser obediente, la fe que me lleva a sembrar, la fe que me lleva a amar a mis enemigos, la fe que me lleva a ser santo cuando nadie lo ve. Entonces, la fe siempre me empuja a ser como Jesús en la acción.
4: ¡Oh, my God!
3: Un cristiano no hace dieta, ayuna. Un cristiano no hace donaciones. La disciplina espiritual es la ofrenda. Un cristiano no tiene intuición. Un cristiano tiene discernimiento. Y por último, un cristiano no solo es optimista, un cristiano tiene fe. Eso es la separación entre una práctica secular y una disciplina espiritual.
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4: ¿Qué pasa, mi gente? ¿Qué pasa? ¿Qué pasa? ¿Qué pasa? ¿Qué pasa? ¿Qué pasa? Estoy muy feliz. Ya está en la casa mi queridísimo amigo Samuel González, que viene con todo el flow que ustedes ya reconocen en él. My friend, ¿cómo estás?
3: Bien, saludos.
4: Estuvimos hablando la semana pasada, amigo, sobre tener fe en la fe, sobre cómo necesitamos de alguna manera tener conceptos bíblicos y conceptos que no nos lleven a desvirtuar y a distorsionar lo que significa la fe, y cómo tenemos que tener cuidado con lo que creemos y el cómo aplicamos lo que creemos. Ahora bien, tú nos hablabas también de algunos puntos que quedaron como en el aire al final del programa pasado, y quizás pudiésemos empezar sobre este punto en el que tú nos dices que tenemos problemas al sobre espiritualizar las cosas, pero también al secularizarlas. Si quieres, puedes hacer un pequeño abreboca de lo que conversamos la semana pasada y de inmediato arrancar con esta secularización de la fe. Los micrófonos son tuyos.
3: Sí, mira, bueno, la semana pasada estuvo muy interesante porque hablamos acerca de un concepto que poco se conversa, y es tener fe en la fe, que ese es un problema. Es decir, es poner nuestra fe en la esperanza puramente. Pero la palabra nos invita a entender la fe de otro modo. La fe no es solamente el optimismo, porque termina siendo un optimismo vacío, un optimismo sin ancla. Y resulta que esto más bien funciona como un remolque. La fe está remolcada por algo que tiene motor. Y ese motor, esa fuerza, esa energía, la atracción, no la tiene la fe en sí. La fe más bien es un enganche. Y nos enganchamos a Jesús. Nos enganchamos a su obra, nos enganchamos a su palabra. Entonces, tener fe en la fe es como tener fe en un remolque, y que el remolque te va a llevar hacia adelante. Pues no es así. La fe funciona en un motor permanente, alguien que no se cansa, una palabra que no deja de tener impulso, y es la palabra de Cristo. Entonces, ojo con tener fe solamente en la fe, que eso es termina siendo algo místico. Sí. Ahora, hablando acerca de lo que queríamos compartir hoy, el tema de la secularización de la fe. Es decir, todo
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3: el mundo cuando llega
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3: su propia forma de ver la vida. Pero sabemos que no siempre es la manera de Dios. Y lo más interesante es que leemos la Biblia con nuestros propios lentes de lo que se nos enseñó. Los lentes de nuestra cultura, de nuestra familia, de nuestra región, de nuestros cantos, experiencias y tradiciones. Con esos lentes coloreados leemos la Biblia. Y resulta que no. Tenemos que leer la Biblia con ojos lo más neutros posible. Entonces, ¿qué es lo que pasa? Que podemos ver con conceptos que nosotros confundimos. Por ejemplo, aquí tengo una lista buena.
4: A ver.
3: Por ejemplo, un cristiano puede decir que cuando ayuna hace dieta, pero ayuno y dieta no es lo mismo, ¿sí? Entonces, por ejemplo, hay gente que dice: mira, voy a hacer un ayuno, pero en vez de decir un ayuno de Daniel, estoy haciendo un ayuno vegano. El concepto, la implicación de vegano no es lo mismo que la implicación de ayunar. La implicación no es la misma. Vegano, estamos hablando incluso de un colectivo. Estamos hablando de no solamente un tipo de dieta, sino que también tiene una ideología detrás.

0: hablando incluso de un colectivo. Estamos hablando de no solamente un tipo de dieta, sino que también tiene una ideología detrás, que no está mal, no está bien, solamente hay que reconocer que no es necesariamente lo mismo. Entonces, un cristiano no hace dieta, ayuna. Un cristiano no hace donaciones. La disciplina espiritual es la ofrenda. Un cristiano no tiene intuición. Un cristiano tiene discernimiento. Y por último, un cristiano no solo es optimista, un cristiano tiene fe. Eso es la separación entre una práctica secular y una disciplina espiritual.
1: Uf.
0: Y como creyentes, no podemos perder el sentido espiritual de todo, incluyendo la fe y hoy el amor.
1: Qué tremendo, porque lo que pasa en este tipo de actos, y me encanta que hagas la diferencia allí entre razones espirituales y disciplinas espirituales, es que muchas veces hacemos las cosas por tradición, porque así nos lo enseñaron, porque siempre se ha hecho, y no es como que le buscamos un sentido al por qué hacemos lo que hacemos. Hay quienes catalogan el por qué hacemos lo que hacemos o el cuestionarnos, preguntarnos por qué lo hacemos como rebeldía. Está mal tratar de entender la razón detrás de lo que hacemos tradicionalmente.
0: Bueno, no, siempre estamos llamados a revisar lo que hacemos y cómo pensamos. Y de hecho, yo siempre he dicho que la iglesia está en permanente desequilibrio. Todos los avivamientos que han pasado en la historia querían corregir una frialdad de la iglesia. Pero esos movimientos tarde o temprano se desbalancearon también. Así que solamente podemos confiar en que no somos confiables, que ningún movimiento es perfecto y que la iglesia siempre tiene que estar en constante cuestionamiento para reformarse a la luz de la palabra y siempre revisar, ¿será que estamos firmes? ¿Será que estamos en justicia? Porque siempre todo se acaba el movimiento, se acaba el momentum y hay que volver a revisarnos. Así que muy bien, preguntarse si lo que creemos está chévere.
1: Me encanta. Ahora, ¿cómo podemos ubicar a Jesús en medio de nuestros actos y tradiciones, Samuel? Porque, bueno, la secularización de la fe, de alguna manera tú me decías que le quita, digamos, su profundidad a la fe y a Jesús mismo en cuanto a lo que nosotros hacemos, porque pareciera que nosotros usamos la fe como quizás una transacción. Podemos acumular fe en la vida y that's it, my friend, o cómo la aplicamos. Somos como un bolso que se va llenando de fe. ¿Cómo sale esa fe hacia afuera?
0: Bueno, vive una fe responsable y no dejes que las ideas, las disciplinas espirituales terminen siendo vacías por la secularización. Vuelvo y repito, es muy importante esto. Los cristianos no hacen dieta, nosotros ayunamos, no meditamos, oramos, no hacemos donaciones, ofrendamos y por último, no somos optimistas. Tenemos fe, hay un sentido profundo y espiritual. Y no verlo en el sentido bíblico nos roba no solamente la profundidad, sino el fruto. Tener un concepto de fe diferente, que solamente sea optimista, que no tenga el combustible real, que no sea bíblica, no solamente te va a quitar profundidad. Quiero decirte, escucha bien, te quita el fruto que Dios quiere para ti. Igual que amar en un sentido que no es bíblico, no solamente lo hace menos profundo, le quita el fruto. Es decir, no vas a vivir los beneficios del amor que el Señor nos instruye a tener o la clase de fe que el Señor nos instruye a tener. Por lo tanto, vas a vivir una vida sin disfrutar de esos beneficios. Por eso no es solamente una cuestión de que, oye, hay que hacerlo bien, sino que para tener una vida más plena hay que revisar mejor la palabra. Entonces, teniendo esa idea, nos damos cuenta de algunos aspectos bíblicos de la fe, y es que la fe tiene un límite y la fe se puede gastar. Es decir, puedo malgastar mi fe. Por eso hay que usarla bien. Y la fe podemos verla muchas veces también como una transacción, como una moneda. ¿Por qué? Porque la fe es un recurso que Dios me da. Es un don, es un regalo. Pero también lo puedo administrar. Y aquí es lo interesante. Sí, tener fe en la fe es como tener fe en el dinero. Tengo dinero y el dinero me hace poderoso. En realidad no. No importa el dinero, sino más bien lo que haces con él. Entonces así mismo sucede con la fe. Importa dónde la depositamos. No el hecho de tenerla. Porque todo el mundo tiene una medida de fe, pero no todo el mundo la deposita en Dios. Ahí está la diferencia.
1: Oh my gosh, eso está demasiado brutal. Siempre usas unas analogías que ¡boom! Me encanta. Si la fe no se acumula, sino que se transacciona y es una moneda que podemos usar, eso, ¿la podemos usar bien o la podemos usar mal? Obviamente, la pregunta puede sonar incluso bastante absurda, pero igual te la voy a hacer. ¿Dónde deberíamos depositar esa moneda? ¿Dónde deberíamos depositar nuestra fe? ¿Lo hacemos quizás en la palabra de Dios? ¿Lo hacemos en el ministerio que el Señor nos ha entregado? ¿Lo hacemos en la planificación? ¿En dónde depositamos la fe? ¿Es correcto depositarla en estas cosas?
0: Bueno, aquí está lo interesante, aunque es básico y parece repetitivo, es fundamental.
1: Sí.
0: Quiere decir que si no lo tienes, no tienes edificio. ¿Sí? ¿Qué es? Yo deposito mi fe en elementos básicos, como por ejemplo, en la palabra de Cristo. Si mi fe, es decir, mi confianza, yo le doy la confiabilidad. Es decir, yo estoy diciéndole a la palabra de Dios,

0: que para mí ella es fiable. Quiere decir que creo en sus beneficios. Creo que mi compromiso con ella va a traerme bendición y las promesas de Dios van a brillar sobre mi vida cuando yo viva conforme a ella. Entonces, depositar la fe en la palabra verdaderamente tiene buen fruto. Deposito mi fe en la obra de Cristo. Es decir, Jesús no es solamente un maestro, no solamente tenía un mensaje. Ese mensaje era para mí y yo decido confiar en ese mensaje y confiar que su obra es suficiente para mí y que ya yo no tengo nada que pueda hacer más o menos para hacer más válido el sacrificio de Jesús. Es suficiente. Anclar mi fe, depositarla allí, es la mejor inversión que todo ser humano puede hacer. Porque todas las demás inversiones fácilmente se pueden perder y devaluar. Jesús dijo, yo soy la resurrección y la vida. El que cree en mí vivirá y aunque muera, vivirá. Todo el que vive y cree en mí no morirá jamás. Pero ¿cuál es el resultado? De ponerlo en Jesús.
1: Deposita tu fe en Jesús. Me encanta, Samuel. Bien. Ahora, mira, hay una cosa que dicen por allí, mi querido amigo, que la fe es como un acto de esperanza y que yo no necesito hacer nada más sino creer, porque para el que cree todo le es posible. Esto lo leemos en, creo que es Marcos 9:21, no recuerdo, yo soy malísima citando, pero
0: sí, sí.
1: Esto es cierto, Samuel, yo puedo simplemente creer y that's it. Es como una esperanza en su venida y that's it. ¿Cómo funciona la fe? ¿Cómo la llevo de la mano quizás a la acción? La acción es una ecuación en la fe.
0: Y aquí terminamos con la última idea del antídoto para el problema de la fe en la fe. La fe hueca. Recuerden la ilustración del tráiler, ¿no? Uh-huh. Sí, la fe tiene que estar anclada a algo. La atracción no la tiene el tráiler. El tráiler no tiene empuje. El tráiler solamente es un recipiente, ¿no? Uh-huh. Entonces, para que podamos movernos, tenemos que anclarnos a algo que sí tenga movimiento, impulso, tracción. Uh-huh. Y nuevamente, esa es la palabra de Dios. Es la que nos empuja a vivir día a día. La que te saca del barro, la que te saca de tus agujeros. Y eso nos lleva a pensar entonces que la fe está en movimiento. La fe es acción. Vamos a poner un ejemplo. El que solamente tiene esperanza se sienta. Y si lo vemos en el sentido de la esperanza, el que tiene esperanza se siente y descansa. Pero la fe tiene una dimensión de movimiento. Es decir, que el que cree, Santiago nos obliga a pensar que el que cree, hace. Por eso digo, no es lo mismo pensar en la esperanza que, bueno, yo voy a descansar y esperar que algo bueno pase. Porque la fe implica directamente que te tienes que levantar de la silla y hacer algo al respecto. Ahí es donde está la diferencia. Y aquí viene algo más profundo. Es que la fe nos obliga a abrazar un sistema de vida. Si tienes fe, que es mayor que el optimismo, si tienes fe en Cristo, te obliga a abrazar un sistema de vida. Y lo que tú estás diciendo, esta forma de vivir me va a traer beneficios eternos. Entonces, bueno, repito, no es lo mismo decir, yo creo que Dios me va a ayudar, ¿verdad? Y Dios me va a bendecir, que decir a través de la fe, yo voy a vivir para la gloria de Dios. Dicho de otro modo, no es lo mismo que yo ore pidiendo que Dios me bendiga o pidiendo la gloria de Dios, que vivir a través de la fe, que es decir, voy a vivir para la gloria de Dios.
1: Wow.
0: Porque si pido la gloria, ¿verdad? De Dios, si pido los beneficios de Dios, soy un interesado, pero si vivo para la gloria de Dios, estoy viviendo por la fe que me lleva a ser obediente, la fe que me lleva a sembrar, la fe que me lleva a amar a mis enemigos, la fe que me lleva a ser santo cuando nadie lo ve. Entonces, fe siempre me empuja a ser como Jesús en la acción. Y si no tienes acción, entonces demuestras que no tienes fe.
1: Chamo, eso está muy, muy bueno. Es un compromiso con un sistema de vida.
0: La fe es un compromiso.
1: Qué brutal, sí. Qué brutal. Un sistema de vida. Hay un versículo que no sé si quieras leerlo, que usas para ejemplificar, por supuesto, más que tus palabras, las palabras están en la palabra de Dios, valga la grandísima redundancia que estoy diciendo. Pero a ver, ¿qué versículo puedes compartirnos que ilustre muy bien la fe y la acción?
0: Vamos a leerlo. Santiago 2:14. A ver, oído el tambor. Santiago 2:14. Hermanos, ¿de qué sirve que algunos de ustedes digan que son fieles a Dios si no hacen nada bueno para demostrarlo? Así no se van a salvar. Si algún hermano o hermana de la iglesia no tiene ropa ni comida y tú no le das lo que necesita para abrigarse y comer bien, de nada le sirve que tú le digas que te vaya bien, abrígate y come hasta que te llenes. Lo mismo pasa con la fidelidad a Dios. De nada nos sirve decir que somos fieles a Dios si no hacemos nada que lo demuestre. Esa clase de fidelidad o de fe está muerta. Y eso pasa con un meme que vi en internet que predicaba hace poco de eso. Decía, alguien que se arreguindaba de un barranco y estaba con las uñas tratando de sobrevivir. Y un amigo al lado le decía, hermano, estoy orando por ti. Exacto. Si no haces, entonces no tienes fe, porque la fe te lleva a moverte.
1: Claro, me encanta. Tú sabes que yo he escuchado, dicen por allí, que es que lo que pasa es que a veces tomamos el ¿sabes?, los versos bíblicos como frases de horóscopo y pues desvirtuamos un poco los contextos. Pero yo he escuchado a personas decir que, bueno, que hay momentos en la vida en los que tú tienes que estar tranquilo, quieto y reconocer que Dios es Dios, citando palabras de Dios en el Antiguo Testamento. Tú debes saber cuál es ese versículo. Y que hay que estar tranquilos, que no hay nada más que hacer sino confiar y tener fe. ¿En qué punto es saludable, Samuel? Tú que además eres pastor. ¿En qué punto es saludable estar quieto y tener el equilibrio de moverte en fe? ¿Puede la fe llegar, incluso puede ser un acto de fe la inacción en algún punto de tu camino? Quedarte quieto, tranquilo. Mira, y no querer tomar las cosas por tu fuerza. Porque es que hay gente y hay puntos en el que por tratar de hacer algo, porque la fe es acción, terminamos pasándonos de la raya. You know what I mean?
0: Sí, sí. Mira, aquí hay un verso que nos recuerda de nuevo cuándo de descansar y cuándo amarrarse los pantalones y bailar joropo. O ponérselas al alpargatas y bailar joropo, como decimos en Venezuela, ¿no? A ver. Mateo 7:7 dice así: pedid y se os dará, buscad y hallaréis, llamad y se os abrirá, porque cualquiera que pide recibe, el que busca halla y el que llama se abrirá. Y aquí viene una frase buena: tú no puedes reclamar ningún cheque que no se haya escrito. No puedo reclamar ningún cheque que no se haya escrito. No puedo demandar lo que tendré. No puedo pelear por algo que tengo que no puedo. Entonces viene la pregunta. Míralo, empieza con esto: pide y se te dará. Primera pregunta: ¿oraste por eso? ¿Se lo pediste al Señor? ¿Cómo puedes recibirlo si no lo pediste? ¿Me entiendes? Primera acción siempre es orar. Es como la gente en la iglesia que dice: pero es que aquí no hay gente trabajando, no hay líderes, no hay mano obrera. Y la palabra dice que nosotros debemos orar y pedir al Señor de la obra que envíe obreros para la mies. Porque la mies es mucha, pero los obreros son pocos. Pero ¿cuál es el antídoto que dice ahí? Pídele al Señor, pídele al patrón que te envíe gente. Entonces, si decimos que nuestras iglesias están fallas de equipo de trabajo, ¿qué tanto estás orando por ello? Porque no puedo recibir nada que yo no haya pedido antes. Y esto es un clásico fail de los cristianos. Nosotros nos quejamos con todo el mundo, pero no oramos a Dios. Yeah. Por ejemplo, cuando yo no he tenido trabajo en alguna temporada de mi vida, le digo a mi hermano: ¿cómo lo está pasando? No, muy mal, mira que no he tenido trabajo, tengo tantas semanas así, con el agua baja. Y agarro a mi papá y le digo: Bertale, no me he ido muy bien. Y hablo con un amigo, pero no hablé con Dios. Pero resulta que cuando doblo mis rodillas y le pido a Dios y me muevo a la oración, en donde hay respuesta, al mismo día Dios me envió una respuesta. Pero pregúntate, ¿pediste? La segunda es: busca y hallaréis. ¿Verdaderamente buscaste? Esto pasa con el amigo que no quiere trabajar, con el amigo perezoso y negligente, ¿verdad? Dice: estoy buscando trabajo. ¿De verdad lo buscaste? ¿De verdad pusiste los currículos?
1: Estoy orando.
0: Sí, estás orando, ¿no? Pero no es solamente pídele a Dios, búscalo. Eso quiere decir, mira, cuando el apóstol, es que la vida cristiana es una vida de movimiento, de salirte de la silla, porque nadie necesita fe para estar sentado. La fe te obliga a levantarte, te obliga a renunciar a tu comodidad. Y cuando Dios le pide a Ananías que busque a Saulo de Tarso, no le dice dónde vive exactamente. O sea, él tiene que ir a una calle, la calle derecha, creo que es, y le dice que busque, pero él no sabe, tiene que ir preguntando de casa en casa. Nuestro llamado es así. Dios te envía, pero no hay total claridad. Tienes que buscar. Te va a tocar insistir, tocar puertas.
1: Exacto.
0: Una y otra vez. Entonces pregúntate, con lo que Dios te pidió hacer, ¿verdaderamente buscaste? ¿Buscaste trabajo? ¿Leíste? ¿Investigaste? ¿Agotaste todos tus recursos de investigación? La mayoría de la gente ora, si acaso, pero en el segundo paso nunca se levantan a buscar lo que hay que buscar. Y si no lo buscas, pregúntate, ¿cómo rayos lo vas a encontrar? Y aquí viene la última idea. Dice: llama y se abrirá. Suponte, oraste a Dios. Dios te dijo: busca a Saulo de Tarso. Estamos hablando aquí en una analogía evangelística. Dios te dice en la oración que busques a Saulo. Luego, buscaste a Saulo, buscaste eso que Dios te llamó a buscar, pero luego estás enfrente de la puerta. ¿Y cuál es el llamado de Dios? Toca la puerta. Dice: llamad, ¿y qué pasará? Se abrirá.
1: Yeah.
0: De nuevo, no puedo reclamar que Dios no abre una puerta que yo no toqué.
1: Hermano, gracias por estar en la casa. Se nos acabó el tiempo. Últimas palabras. Vámonos. ¿Y dónde te encontramos en las redes sociales?
0: La última palabra es pedir, buscar y hallar. Todo eso es nuestro asunto. Luego de tocar la puerta, si nadie quiere abrir, es problema de Dios. Pero hasta tocar la puerta es nuestra decisión y Dios verá si mueve el corazón del otro lado para que te abran, para que te hablen, para que te den lo que necesitas. Yeah. Pero hasta ese punto es tu trabajo. Así que de nuevo, fe no es esperar, es levantarte y hacer lo que Dios quiere hacer.
1: Yeah. Gracias, amigo, por estar en la casa.
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0: 5 en punto. 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
1: Y si tú viniste en esta noche afligido, el mejor lugar es su presencia.

0: Segunda de Reyes.
1: Second book of Kings.
0: Capítulo 6.
1: Chapter 6.
0: Versículo 8.
1: Verse 8.
0: ¿De qué vamos a hablar?
1: So what we will speak about today?
0: ¿De qué vamos a hablar hoy?
1: So what are we going to speak about today?
0: ¿Alguien se acuerda? ¿Alguien me lo puede decir? Vamos a hablar de la fuerza invisible de Dios.
1: The invisible strength of God.
0: De eso vamos a hablar.
1: That's what we will speak today.
0: Vamos a leer. El versículo 8 dice: El rey de Siria, que estaba en guerra con Israel, deliberó con sus ministros y le dijo: Vamos a acampar en tal lugar. Lea usted ahora. No se oye. Así que el rey de Israel envió a reconocer el lugar que el hombre de Dios le había indicado. Y en varias otras ocasiones, Eliseo le avisó al rey, de modo que este tomó precauciones. Nadie, mi señor rey y rey, respondió uno de ellos. El responsable es Eliseo, el profeta que está en Israel. Él es quien le comunica todo al rey de Israel, aún dice lo que su majestad dice en su alcoba. El rey envió allá un destacamento grande con caballos y carros de combate, y llegaron de noche y cercaron la ciudad. Por aquí lean, quiero oírlo. Entonces Eliseo oró: Señor, háblele a Gacy los ojos para que vean. Él dice para que vea. ¿Y qué dice más?
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0: Sígueme que yo los llevaré donde está el hombre que buscan, pero lo llevó a Samaria. Duro. No lo mates, contestó Eliseo. ¿Acaso lo has capturado con tu espada y con tu arco para que lo mates? Mejor sírvele comida y agua para que coman y beban y que luego vuelvan a su reino.

0: van a su rey. Palabra digna de ser escuchada. Tome asiento. Hay algunos consejos que el apóstol Pablo da.
1: There are some advices that the apostle Paul gives
0: acerca de la guerra espiritual que estamos librando.
1: About the spiritual war that we're having.
0: Y hay este mes de octubre.
1: And in this month of October.
0: Es el mes de la mayor intensidad de prácticas ocultas.
1: It's the month that the most people practice hidden things.
0: Este es el mes donde la brujería,
1: where the Greek witchcraft,
0: se altera en todo el concepto de su expresión.
1: Appears the most.
0: Este mes de octubre, toda la brujería en el mundo se activan.
1: The witchcraft in all of the world appears in this month.
0: Y nosotros como creyentes no debemos ignorar,
1: and as a Christians we cannot ignore,
0: las fuerzas espirituales invisibles que se mueven alrededor de nosotros.
1: The invisible and spiritual strength that moves around us.
0: El problema es que hoy en día hay una iglesia que está demasiado entretenida.
1: The problem is that there's a church that is too
0: y no se está dando cuenta,
1: doing other things, and they're not
0: que Satanás con sus demonios,
1: realizing that Satan and his demons,
0: andan tratando cómo entretener a la iglesia,
1: are going around showing things to the church,
0: cómo enfriar a la iglesia,
1: or to make it cold,
0: cómo destruir a la iglesia,
1: how to destroy it.
0: Y el apóstol Pablo nos aconseja y nos dice,
1: and the apostle Paul gives some advices,
0: que no ignoremos,
1: he tells us to not ignore,
0: las maquinaciones del diablo,
1: the works of the devil.
0: Como diciéndolo,
1: in other words,
0: sean conscientes,
1: know
0: que hay una guerra en el mundo espiritual,
1: that there's a war in the spiritual world,
0: que hay fuerzas espirituales que se mueven para tratar de hacer daño a la iglesia.
1: There are spiritual works that are moving in order to damage the church.
0: Para tratar de hacer daño a tu vida.
1: To try to damage your life.
0: El apóstol Pedro dice en cuanto a Satanás,
1: the apostle Peter speaks about Satan,
0: que el diablo anda como león rugiente,
1: saying that he goes around like a lion,
0: buscando a quien devorar,
1: looking for someone to eat.
0: El trabajo del diablo es buscar a quien puede destruir,
1: the work of the devil is to look for someone to destroy him,
0: a quien puede devorar,
1: or to look someone to eat it.
0: ¿Cuántos están aquí? Y muchas veces también los demonios enfrían los cultos.
1: Many times the demons make the services cold.
0: Los demonios llegan para que te dé sueño.
1: Demons get to this place to make you
0: para que te dé pereza.
1: Be sleepy or lazy.
0: Para que te sientas deprimido.
1: To make you feel depressed.
0: Para que no tengas libertad.
1: Or to make you
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0: Así que el diablo anda como león rugiente buscando a quien devorar.
1: So the devil is just around looking for some, like a lion looking for someone to eat.
0: Ahora sabe, hermano, el Señor hablando en cuanto a Satanás.
1: But the Lord speaking about Satan.
0: El Señor dijo esto de Satanás.
1: He said like this.
0: El diablo vino a este mundo solo para matar.
1: The devil came to this world.
0: Hurtar y destruir.
1: To destroy, to steal, and to kill.
0: Todo lo que hace el diablo es
1: everything,
0: matar, hurtar y destruir.
1: Everything the devil does is to kill, to destroy, and to steal.
0: No hay nada bueno en Satanás.
1: There's nothing good about him.
0: ¿Qué esperanza le quedan a aquellos que practican brujería y hechicería?
1: What is the hope for the ones that practice witchcraft?
0: Aquellos que son esclavos del diablo.
1: The ones that are slaves of the devil.
0: No le espera nada bueno.
1: They don't have any hope. Nothing good comes to them.
0: Pero también debemos entender algo interesante.
1: But we need to understand something interesting here.
0: Que el diablo también para engañar usa diferentes tipos de máscaras.
1: Is that the devil uses some kind of masks
0: en
1: in order to cheat the people?
0: Hay tantas religiones en este mundo.
1: There are so many religions in the world.
0: Que dicen ser la verdad.
1: That they say that they are the truth.
0: Pero no son la verdad.
1: But they are not the truth.
0: Usted va a la India.
1: If you go to India,
0: usted encuentra sin número de religiones,
1: you can find many religions
0: que adoran cualquier cosa como si fuera Dios.
1: That they worship anything like it was a god.
0: Y el pueblo de la India, como otros pueblos, están hundidos en la miseria.
1: And that country is in misery.
0: En la pobreza extrema.

0: poor.
1: Por causa de la ignorancia espiritual.
0: Because of the spiritual because they are spiritual ignorant.
1: Póngame atención, por favor, no se distraiga. Hay lugares.
0: There are places.
1: Donde la fuerza de las tinieblas controlan.
0: Where the strength of the darkness
1: y el apóstol Pablo ampliando más el concepto de la guerra espiritual.
0: The apostle Paul speaking about the spiritual war.
1: Dice que no tenemos lucha contra sangre ni carne.
0: He says that we have no war against flesh or blood.
1: Sino contra principados.
0: But against.
1: Contra potestades.
0: Against
1: contra huestes de maldad en las regiones celestes. Y nos manda a fortalecernos en el poder de su fuerza.
0: And he tells us to extend ourselves in the power of his strength.
1: Así que hay lugares donde los principados tienen control.
0: So there are places that the darkness have control of.
1: Hay pueblos controlados por Satanás.
0: There are countries that are controlled by Satan.
1: Hay pueblos que están bajo maldición.
0: There are countries that are under a curse.
1: Y eso no podemos ignorarlo.
0: And we cannot ignore that.
1: Él tiene diferentes tipos de disfraz.
0: He's got many other ways to hide.
1: Y lo más grande, hermano, es que Satanás es nuestro archienemigo.
0: And the biggest thing is that he's our enemy.
1: Yo quiero hablarle hoy a ustedes.
0: I want to speak to you today.
1: Acerca de la estrategia espiritual.
0: About the spiritual strategy.
1: En esta guerra que libramos nosotros.
0: In this war that we are having.
1: Vamos a hablar un poco acerca de tácticas de guerra.
0: So we will speak about tactics of war.
1: Bueno, algunos se levantan, están nerviosos. Y eso es preocupante. Y vamos a hablar de estrategia, vamos a hablar de guerra espiritual. Vamos a hablar de estrategia.
0: So we will speak about a strategy.
1: ¿Sabe usted, hermanos? Que en este texto, en este párrafo que leímos hace poco,
0: so in this paragraph that we read,
1: encontramos
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1: el arsenal invisible de Dios,
0: an invisible arsenal.
1: Y yo encuentro en este pasaje la estrategia,
0: and we can find in this verse the strategy
1: para vencer al enemigo,
0: to beat the enemy,
1: para atar al enemigo,
0: to tie the enemy,
1: para quitarle la máscara al enemigo,
0: to take his mask off.
1: ¿Y qué más el ejemplo que Eliseo, el profeta Eliseo nos da a nosotros?
0: And what other example than the Eliseo?
1: La Biblia dice que Israel,
0: Bible says that Israel
1: estaba en una guerra,
0: was in a war
1: contra los sirios,
0: against the Syrians.
1: O decirlo, los sirios estaban en una guerra contra Israel.
0: Or in other words, the Syrians were in a war against Israel.
1: Usted sabe que hasta el día de hoy,
0: So far,
1: los sirios son los peores enemigos de Israel.
0: The Syrians are the worst enemies of Israel.
1: ¿Usted conoce lo que está sucediendo allá en el Medio Oriente?
0: Do you know what is going on in those places?
1: Los sirios estaban en guerra constante contra Israel.
0: So Bible says that the Syrians were always fighting Israel.
1: Y dice la Biblia,
0: and the Bible says,
1: que el rey de Siria,
0: that the king of Syria,
1: que estaba en guerra contra Israel,
0: that was in a war against Israel,
1: reunió a su gabinete.
0: Send his soldiers.
1: Reunió a su gabinete. O sea, reunió a su ministro.
0: Or his ministries, in other words.
1: Para deliberar en qué lugar iban ellos a acampar.
0: To decide in which place they were going to camp.
1: O sea que el enemigo siempre se reúne.
0: So the enemy always get together.
1: El diablo siempre se reúne con sus principados.
0: The devil always get together with his.
1: Se reúne con sus demonios.
0: With his demons.
1: Para buscar la estrategia de cómo vencer a la iglesia.
0: To find a strategy of how to win against the church.
1: Ellos habían acampado.
0: They had made a camp.
1: Habían hecho una reunión de estado de ministros.
0: They had gathered together.
1: Hizo su gabinete ahí.
0: And all of the ministries were there.
1: Y el tema que trataron fue el lugar donde iban a acampar.
0: And the topic was where they were going to camp.
1: Pero dice la Biblia.
0: But the Bible says.
1: Que el hombre de Dios.
0: That the man of God.
1: Hablando del profeta Eliseo.
0: Speaking about the prophet Eliseo.
1: Le envió un mensaje al rey de Israel.
0: Sent a message to the king of Israel.
1: Que no pasara por aquel lugar.
0: To not walk in that place.
1: Porque los sirios,
0: because the Syrians,
1: Porque los sirios,
0: because the Syrians,
1: habían, los sirios habían tendido una emboscada.
0: Had tried to get them in surprise.
1: Y la idea era en ese lugar donde acamparon agarrar a los israelitas y destruirlos.
0: And the idea was to surprise the Israel people
1: y el profeta, kill them. Y el profeta le manda decir al rey de Israel.
0: So the prophet said to the king of Israel.
1: Que no pasara por ese lugar.
0: To not walk in that place.
1: Porque lo iban a, o sea, no pasara por el sitio porque los sirios le iban, le habían tendido una emboscada.
0: Because the Syrians were going to attack them in surprise.
1: ¿Sabe, hermano? Todos los días el diablo trata de cómo tendernos nosotros una emboscada.
0: So do you know that the devil always tries to attack us in surprise?
1: Yo le voy a ser honesto, hermano.
0: I will be honest.
1: El diablo no está jugando.
0: The devil is not playing.
1: El diablo está cada día tratando de cómo hacerte, cómo destruirte.
0: Every day the devil is trying to destroy you.
1: Y muchas veces el diablo te mete desánimo, te mete apatía.
0: Many times the devil makes you feel sad.
1: Te mete aburrimiento,
0: makes you feel lazy,
1: pereza,
0: or boring,
1: sueño.
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1: Desaliento,
0: sadness,
1: porque el propósito de él es tratar cómo puede destruirte.
0: Because the purpose of the devil is to destroy you.
1: Y yo no descarto que en esta hora muchos de ustedes que están aquí,
0: and I know that many of you that are here,
1: están pasando por algún momento difícil,
0: are under a hard time or a hard moment,
1: momento de prueba,
0: moment of test,
1: momento de cualquier circunstancia negativa,
0: or any bad circumstance,
1: que ha traído aflicción a tu vida,
0: that brought affliction to your life.
1: Le aseguro que algunos de ustedes el diablo está tratando de que tú estés pensando en otra cosa, no en esta palabra que te estoy diciendo.
0: I'm sure that many of you are thinking in other things, not what I'm saying.
1: Y siempre cuando se habla esta cosa, los demonios vendrán para tratar de crear opresión en el ambiente.
0: And every time we speak about this, the demon will come to try to stop the word.
1: Diga conmigo, yo te reprendo, Satanás.
0: So say with me, I reprimand you, Satan.
1: Vamos, los que son libres, diga, yo reprendo todo demonio opresión.
0: I reprimand every demon of oppression.
1: Ay, Dios mío, hay algunos que estuvieran atados. Diga, levanta la mano y yo reprendo toda opresión. Una vez más, yo reprendo todo espíritu inmundo.
0: I reprimand every spirit that doesn't belong to God.
1: Diga, no me vas a robar el gozo de hoy.
0: Say to him, you will not steal the joy.
1: Hermano, en otra palabra, te pido que despiertes.
0: So in other words, I'm asking you to wake up.
1: Si tú ves que tu hermano a tu lado se está durmiendo, métele el codazo.
0: If you see the one that is next to you that is sleeping, you hit him a little bit.
1: Y dile, hermano, no te duermas.
0: Say to him, don't fall asleep.
1: Dígale que está a su lado, estamos en guerra.
0: Say the one that is next to you, we're in a war.
1: Dígale, dale una palmadita y dile, hermano, despierta que estamos en guerra.
0: Touch him, say to him, wake up because we're in a war.
1: Así que, hermanos queridos, el diablo tratará.
0: So the devil will try.
1: El diablo tratará.
0: Will try.
1: De tenderte siempre una trampa.
0: To attack you in surprise.
1: Todos los días el diablo maquina cómo hacerte afligir.
0: Every day he thinks how to afflict you.
1: Y sabe, hermano, lo curioso de esta tensión de guerra entre Israel y Siria.
0: And the curious thing about this tension that there is between Syria and Israel
1: es que en muchas ocasiones
0: is that in many times
1: el profeta Eliseo,
0: the prophet Eliseo,
1: le avisaba al rey,
0: told the king
1: todos los peligros,
0: all of the dangers,
1: y esto llevó
0: and this
1: que el rey de Israel
0: made the king of Israel
1: tomara precauciones,
0: to be warned.
1: Diga conmigo, precauciones.
0: Say with me, warning.
1: Diga conmigo, precauciones.
0: Say with me, warning.
1: Yo le aconsejo en esta hora, hermano,
0: I'm telling you today,
1: que usted tome precauciones,
0: to have a warning,
1: porque en muchas ocasiones el profeta le advirtió,
0: because many times the prophet
1: las maquinaciones
0: told
1: del rey que iba a venir contra él,
0: the king, the things that were about to happen to him.
1: Ahora, en esta hora yo me siento como el profeta Eliseo.
0: So in this hour I feel like I'm the prophet Eliseo.
1: Advirtiéndole usted los peligros que hay.
0: Telling you the warning, telling you warnings about the danger that there
1: is. Diciéndole usted que despierte de esa de ese sueño espiritual.
0: Telling you to wake up of this spiritual sleeping.
1: Hay que hacer correctivos.
0: We have to correct some things.
1: Yo quiero que se grabe esto.
0: I want you to record this word.
1: Tantas veces el profeta Eliseo
0: many times the prophet Eliseo
1: le avisó al rey de Israel,
0: told the king of Israel
1: todas las tácticas,
0: all of the tactics,
1: toda la estrategia,
0: all of the strategies
1: que el diablo montaba,
0: that the devil were trying, was trying
1: para
0: to do,
1: querer destruirlo a ellos,
0: in order to destroy them.
1: Pero ¿sabe qué, hermano? El rey de Israel fue más inteligente que nosotros.
0: But the king of Israel was.
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0: He was serious about the word of the prophet.
1: Hermano, el profeta,
0: and the prophet,
1: o el rey,
0: or the king,
1: tomó precauciones.
0: Took these warnings.
1: Diga conmigo precauciones.
0: So say with me warnings.
1: La iglesia moderna de hoy,
0: the modern church of nowadays,
1: una iglesia que está dormida,
0: is a church that is asleep.
1: Hace años atrás se hablaba de guerra espiritual.
0: Some years ago we used to speak about spiritual wars.
1: Ya nadie habla de guerra espiritual.
0: But no one speaks about spiritual war anymore.
1: Hubo una época que todo el mundo hablaba de guerra espiritual.
0: There was a time that everyone used to speak about spiritual war.
1: Ya nadie te habla de guerra espiritual.
0: But no one speaks about spiritual war anymore.
1: Yo pregunto, hermanos, ¿cómo estarán las familias de los cristianos? Hablando en términos generales.
0: So I ask you, how are the families of the Christians?
1: ¿Cómo estarán los matrimonios cristianos?
0: How are the Christian marriages?
1: ¿Cómo están las familias?
0: How are the families?
1: ¿Cómo están nuestros hijos?
0: How are our sons?
1: Porque hemos descuidado.
0: Because we haven't taken care.
1: Lo que nunca debimos descuidar.
0: Of what we have had, what we need to take care of.
1: Que es el hogar.
0: And that is the home.
1: El verdadero avivamiento,
0: the real revival,
1: comienza en casa.
0: Starts at home.
1: Comienza en el hogar.
0: Starts in the
1: en
0: house.
1: En Deuteronomio capítulo 6,
0: in Deuteronomy chapter 6,
1: el Señor le da una serie de ordenanzas a Moisés.
0: The Lord ordered some things to Moses.
1: En cuanto al valor y la importancia de la palabra en la familia.
0: About the value and the importance of the word in the house.
1: Y lo primero que le dice, amarás a tu Dios.
0: First thing that he
1: con
0: says,
1: toda tu fuerza,
0: you will love your God with all of your strength,
1: con todo tu ser,
0: with all of your being,
1: y guardarás esta palabra que te doy hoy,
0: and you will keep this word that I'm giving
1: la
0: you today,
1: guardarás en tu corazón,
0: you will keep it in your heart,
1: la pondrás en los dinteles de tu casa,
0: you will put it in your house,
1: en los postes de tu casa,
0: you will put it in the places in your
1: en
0: house,
1: en la entrada de tu casa,
0: in the entrance of your house,
1: en la frente de tus hijos,
0: in the forehead of
1: en
0: your kids,
1: en la muñeca de tus hijos,
0: in the wrists of your kids,
1: y cuando salgas,
0: and when you come out of your house,
1: te acordarás de la palabra,
0: you will remember the word,
1: en el camino,
0: in the road,
1: cuando te levantes,
0: when you wake up,
1: cuando te acuestes,
0: when you fall asleep,
1: que mi palabra perdure en el hogar en todo,
0: let my word to stay in your house every day and every time,
1: y si esa cosa está sucediendo en tu hogar,
0: and if that's happening in your house,
1: entonces vamos a tener un verdadero avivamiento.
0: Then we will have a real revival.
1: Porque el avivamiento comienza primero en casa.
0: Because the revival starts at home.
1: El rey tomó precauciones.
0: The king took these warnings.
1: Tome precauciones en el hogar.
0: So you take warnings in your house.
1: Porque el diablo te está robando tus hijos.
0: Because the devil is stealing your sons.
1: No participe en el robo del diablo.
0: Don't participate in this stealing.
1: Yo decía en esto había.
0: I was saying some days ago
1: que el 88% de los jóvenes cristianos que pasan de 14 años,
0: that the 88% of the kids that are 14 years old,
1: se van al mundo,
0: they go to the world,
1: y nunca más vuelven
0: al Señor.
1: And
0: they never come back to the Lord.
1: El diablo está robando tus hijos.
0: And the devil is stealing your sons.
1: Mientras tú brincas y saltas aquí,
0: while you're here just jumping,
1: tu hijo está consumiendo droga allá.
0: Your kid might be using drugs outside.
1: Está en el desorden.
0: He's in disorder.
1: Hay que hacer un alto.
0: And we have to make a stop.
1: Porque el avivamiento genuino,
0: because the real revival,
1: comienza por el hogar.
0: Starts at home.
1: Ahora dice la Biblia,
0: but the Bible says,
1: que el rey de Siria,
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1: Por lo que estaba pasando,
0: because of what was going on,
1: llamó a su ministro,
0: so he called his ministries,
1: y le reclamó a su ministro,
0: and he called their attention,
1: y le dice y le pregunta esto a ellos,
0: and he asked them this,
1: ¿quieren ustedes decirme?
0: Do you want to tell me?
1: ¿Quién está informando al rey de Israel?
0: Who is telling the king of Israel?
1: De todo lo que planeamos aquí,
0: about all of the things that we are planning here.
1: Dice que estaba enfurecido.
0: says that he was very angry.
1: Iglesia, por favor, escuche lo que voy a decirle.
0: Church, listen what I'm saying.
1: Iglesia, despierte espiritualmente.
0: Wake up.
1: Aquí está en juego nuestra vida.
0: Our life is.
1: Aquí está en juego nuestra salvación.
0: We need to fight for our salvation.
1: Aquí está en juego la familia.
0: And our family.
1: Oiga lo que va a decirle. El rey enfurecido le dijo.
0: The king was very angry and he said.
1: ¿Quieren decirme quién está informando al rey de Israel?
0: Can you tell me who's telling the king of Israel?
1: Todo lo que yo estoy planeando.
0: All of the things that are planning.
1: ¿Sabe que alguien dijo del grupo?
0: Do you know that one of the persons of the group said?
1: Aunque la Biblia no me aclara, no sé si el que habló era brujo.
0: The Bible doesn't say if this was a great witchcraft.
1: O era hechicero.
0: Or was someone like this.
1: Porque también los brujos hechiceros saben la vida de mucha gente.
0: Because the witchcraft also know the life of many people.
1: Pero uno del grupo le dijo.
0: But one of the people, the persons in the group said.
1: Uno del grupo le dijo. El responsable.
0: The responsible.
1: Es el profeta Eliseo.
0: Is the prophet Eliseo.
1: Quien comunica todo.
0: He's the one that telling everything.
1: A su rey.
0: To his king.
1: Aún.
0: Even.
1: Lo que usted como rey
0: even what you as a king
1: dice en lo más íntimo de su alcoba
0: say in your own room.
1: Mire la capacidad que tenía el profeta Eliseo.
0: Can you know the things that the Eliseo could do?
1: Y aún las cosas más íntimas
0: even the deepest things
1: que el rey consultaba aún en su alcoba
0: that the king knew in his room
1: Dios se lo revelaba al profeta Eliseo.
0: God used to reveal to the prophet Eliseo.

0: would come upon kings,
1: sacerdotes
0: and priests,
1: y profetas.
0: And prophets.
1: En otra palabra, la unción era exclusividad.
0: In other words, the anointing was exclusive.
1: De tres tipos de personas.
0: Was only for three kinds of people.
1: Kings,
0: profetas,
1: y sacerdotes.
0: And priests.
1: Pero hoy en día,
0: but nowadays,
1: la unción de Dios,
0: the anointing of God,
1: el Espíritu de Dios,
0: the Holy Spirit of God,
1: no es exclusividad.
0: It's not just for some people.
1: Es para todo el mundo.
0: It's for everyone.
1: Es para todos los que creen en él.
0: For all of the ones that believe
1: es para
0: in
1: todos los que anhelan a él.
0: All of the ones that long for him.
1: Es para todos.
0: It's for everyone.
1: El profeta Joel dijo,
0: the prophet Joel said,
1: y derramaré mi espíritu sobre toda carne,
0: pour my spirit upon all flesh,
1: sobre mis siervos,
0: upon my servants,
1: sobre mis siervas,
0: my servants.
1: Los jóvenes tendrán visiones, los ancianos tendrán sueños,
0: elders will have dreams,
1: y los niños profetizarán,
0: kids will say prophecies,
1: porque ya el Espíritu Santo no es exclusividad de tres personas, es para todos los que hemos creído. Hermano, ese es el privilegio, dijo el Señor. Recibiréis poder cuando haya venido sobre vosotros el Espíritu Santo y me seréis testigo.
0: Because the Holy Spirit just is not just for some people, it's for everyone.
1: Yo quiero en esta hora que usted no ignore.
0: I want you to not ignore.
1: Que el poder del Espíritu Santo, escúcheme bien.
0: The power of the Holy Spirit.
1: El poder del Espíritu Santo vino para ti, para ti. Es el regalo de Dios para ti. Es para ti. Es para ti. Es el regalo de Dios para ti.
0: It's a gift from God and that is for you.
1: Marcos 16:15 dice, estas señales seguirán.
0: Bible says this sign will follow.
1: A los que creen mi nombre.
0: The ones that believe in him.
1: En mi nombre hablarán en otras lenguas.
0: In my name they will speak in new tongues.
1: En mi nombre si vivieren cosas mortíferas, no le hará daño.
0: If they will eat something that it will kill people.
1: Pondrán la mano sobre los enfermos.
0: It will not damage them.
1: Iglesia del Señor, lo dijo Cristo.
0: They will
1: pondrán
0: lay
1: la mano sobre los enfermos y estos se sanarán. Serán sanos.
0: They will be healed.
1: Para los que se están durmiendo.
0: For the ones that are falling asleep.
1: Despierten.
0: Wake up.
1: Porque aquí hay una presencia sobrenatural.
0: Because there is a supernatural presence in here. And that is God.
1: Dígale que está a su lado. Nosotros tenemos el poder de Dios.
0: Say the one that is next to you. We have the power of God.
1: Y si tú tienes el poder de Dios,
0: if you have the power of God,
1: eres candidato,
0: you are a candidate,
1: para que los dones del Espíritu,
0: for the gifts of the Spirit,
1: operen en ti,
0: to work in you.
1: Hermano, los dones del Espíritu Santo no es solamente para el profeta.
0: The gifts of the Spirit are not only for
1: los
0: the prophets.
1: Los dones del Espíritu no solamente para los pastores.
0: Or for the pastors.
1: Los dones del Espíritu no es para los apóstoles.
0: The gifts of the Spirit are not for the apostles.
1: Los dones del Espíritu es para todos los que han creído.
0: They are for
1: los que
0: all
1: han sido
0: the
1: llenos del Espíritu
0: believed.
1: Santo es para ustedes. La Biblia lo dice.
0: They are for the ones that have been filled with the Holy Spirit. The Bible says it.
1: Pablo le dice a la iglesia de Corintios.
0: Paul said to the church of Corinthians.
1: 1 Corintios 12, Pablo le dice a la iglesia.
0: 1 Corinthians 12.
1: No ignoren.
0: Don't ignore.
1: Acerca de los dones.
0: About the gifts.
1: Del Espíritu.
0: Of the Spirit.
1: El problema es que muchas veces hay ignorancia.
0: The problem is that some people are ignorant.
1: En otras palabras, hay poco conocimiento.
0: Or there's just too few knowledge.
1: Lo que Pablo está diciendo, hay poco conocimiento en cuanto a los dones del Espíritu.
0: Paul was saying like people don't know about the gift of the Spirit.
1: Porque la palabra ignore.
0: Because the word
1: habla
0: ignore.
1: De lo contrario de conocimiento.
0: It is the contrary of knowledge.
1: Hermanos queridos, los dones del Espíritu Santo es para ti.
0: So the gift of the Spirit are for you.
1: Don de sabiduría.
0: Gift of wisdom.
1: Don de ciencia.
0: Gift of science.
1: Discernimiento del Espíritu.
0: Of understanding of the Spirit.
1: Don de fe.
0: A gift of faith.
1: Interpretación de lengua.
0: To understand the languages.
1: Diversos géneros de lengua.
0: To many language. To have many languages.
1: Iglesia querida. Para ti son los dones del Espíritu Santo.
0: Are for you.
1: No es exclusividad de nadie. Es para todos. De tal manera amó Dios al mundo. Es para todos. Es para

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1: Ahora la pregunta es, ¿por qué los dones del Espíritu no fluyen?
2: Then the question is why the gifts of the Spirit don't work sometimes?
1: Porque te falta conocimiento en cuanto a ellos.
2: It's because you have a lack of knowledge about it.
1: Pero los dones están ahí.
2: But the gifts are in there.
1: Los dones los reparte el Espíritu Santo.
2: The Spirit gives them.
1: ¿Sabes, hermano querido? Cuando los dones operan en una iglesia,
2: when the gifts work in a church,
1: es difícil que el diablo pueda meterse.
2: It is hard for the devil to get inside of the church.
1: Cuando los dones del Espíritu Santo están en la iglesia,
2: when the gifts of the Spirit are inside of the church,
1: toda estrategia del diablo,
2: all of the strategies of the,
1: toda maquinación of the enemy, del diablo,
2: or the works of the enemy,
1: Dios la traerá a luz.
2: God will bring them to light.
1: Por causa de los dones que operan dentro de la iglesia.
2: Because of the gifts that are inside of the church.
1: ¿Sabe, hermano, cuántos hermanos están atados?
2: Do you know how many brothers are tied?
1: Están atados por falta de conocimiento.
2: Because that they don't have knowledge.
1: Hay sin número de creyentes que están atados por el miedo.
2: Many brothers are just tied of the.
1: Atados por el temor.
2: Of this.
1: Atado por la ansiedad.
2: Being afraid, being scared. Being,
1: atado por el nerviosismo.
2: Being anxious, being nervous.
1: Atado por la angustia.
2: Being in anguish.
1: Atado por la incredulidad.
2: Or they just don't believe.
1: ¿Cuántos dones del Espíritu operan en ti?
2: How many gifts of the Spirit work in you?
1: ¿Cuánto hace falta en la iglesia? El conocimiento en cuanto a los dones.
2: We need so much the knowledge about the gifts.
1: Pues déjeme decirle, querido hermanos.
2: Let me tell you.
1: Eliseo tenía todos los dones del Espíritu.
2: Eliseo had all of the gifts of the Spirit.
1: El brujo o hechicero le dijo al rey, el responsable.
2: The witchcraft said to the king, the responsible.
1: Es el profeta Eliseo quien comunica todo al rey.
2: Is the prophet Eliseo that says everything to the king.
1: Aún lo que su majestad dice.
2: Even
1: en,
2: though.
1: En su alcoba.
2: Even the things that you think in your room.
1: Qué bárbaro.
2: How great it is.
1: Qué bárbaro, hermano. Cuán importante los dones para que sepamos todas las maquinaciones que hacen los brujos en Boquete.
2: How important it is for us to have the gifts in order to know what the witchcraft are doing in Boquete.
1: Usted ha investigado qué movimientos de ocultismo se practica en Boquete.
2: Have you researched what witchcraft movements are moving around Boquete?
1: Solamente hacia Volcancito están los masones.
2: In the way to Volcancito, there's a group of
1: están espiritistas.
2: Of witchcraft in the, of
1: están
2: many
1: los,
2: ways.
1: Están los Rosacruces.
2: Many kind of these people.
1: ¿Sabe usted, hermano, que muchos de los extranjeros que han llegado aquí?
2: And many of the foreigners that are in this place.
1: Han traído su brujería.
2: Have brought their witchcraft.
1: Han traído a sus chamanes.
2: Their gods.
1: Aquí en Boquete, hermano, por muy bonito que se vea, this, hay fuerza de las tinieblas fuertes que se mueven en todos estos cerros.
2: In this place, even though this is beautiful, there are darkness movement
1: hay
2: of the brujos, darkness that are moving around this
1: hay
2: place.
1: Hay brujos y hechiceros que maquinan y maldicen.
2: And they are witchcraft that are cursing.
1: Y se reúnen.
2: And they get together.
1: Para maldecir.
2: To curse.
1: Y usted lo ve.
2: And you can see them.
1: Son del Club de Leones.
2: And they are in different clubs.
1: Son del 2030.
2: They're just in charity clubs.
1: Porque ellos tratan de buscar un disfraz en la sociedad.
2: Because they try to hide in the society.
1: Y son políticos.
2: They're politicians.
1: Porque muchos de esos políticos están usando brujería.
2: Because many of these politicians are.
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1: La brujería se mueve en un gobierno.
2: You don't know how many witchcraft there is in a government.
1: Donde cada ministro de Estado tiene un chamán al lado.
2: Because every minister has this kind of gods.
1: ¿Cuántos están aquí? Por eso a veces en la iglesia hay una opresión del mismo diablo. ¿Cómo no va a haber si la iglesia no está percibida? Hay gente que ha llegado aquí y al rato tienen un dolor de cabeza. Es un dardo del diablo.
2: That's why sometimes there are some kind of these attacks inside of the church.
1: Hay gente que ha llegado bien a la iglesia y de repente se duerme.
2: There's people that have come to church in a good way and then they fall asleep inside
1: cuando
2: of the church.
1: Cuando estaban allá afuera, estaban más despierto. Cuando llegan a la iglesia se duermen. Son dardos del diablo.
2: When they were outside, they were in a good way, but when they get inside of the church, they fall asleep and they start feeling bad. And those are attacks from the devil.
1: Y hay otros que los demonios lo usan para entretener al que está escuchando.
2: And there are some people that are used by the demons just to
1: diga conmigo, apártate, Satanás.
2: To get out of focus the people that are listening to the word.
1: No permita que te robe la bendición. Esta guerra espiritual.
2: And this is a spiritual war.
1: Déjeme terminar con el diablo para al final decirle la gran cosa aquí. Dice la Biblia.
2: Bible says
1: que el rey mandó a capturar a Eliseo.
2: That the king tried to catch Eliseo.
1: Y mandó a Dotán donde estaba Eliseo.
2: And sent the soldiers to the place where Eliseo was.
1: Un destacamento grande.
2: A great amount of soldiers.
1: Con caballos.
2: With horses.
1: Y carros de combate.
2: And cars of battle.
1: Solo para apresar a un solo hombre.
2: Just to catch one man.
1: Aló. Mandó un gran ejército.
2: He sent a lot of soldiers.
1: A caballo.
2: With horses.
1: Para atrapar a un solo hombre llamado Eliseo.
2: To catch just one man called Eliseo.
1: ¿Qué dice el Salmo 91?
2: What does the Psalm 31 say?
1: Caerán a tu lado mil y diez mil.
2: A thousand and ten thousand.
1: Mas a tu diestra no llegarán.
2: Will fall aside of you, but they won't touch you.
1: ¿Sabe, hermano, cuánto dice? Dice que hermano dice habla de un batallón.
2: It speaks about an army.
1: Habla de un comando, un destacamento.
2: About a lot of people,
1: grande,
2: a great army, a big army.
1: Con caballos.
2: With horses.
1: Y carros de combate.
2: And cars of battle.
1: Y dice la Biblia.
2: And the Bible says.
1: Que ellos llegaron de noche.
2: That they got to that place at night.
1: Y cercaron toda la ciudad de Dotán. Escuche.
2: And they closed all of the city.
1: Y cercaron toda la ciudad de Dotán.
2: And they closed all of the city of the town.
1: La cercaron. Y dice la Biblia que.
2: And Bible says.
1: Gacy.
2: That Gacy.
1: Cuando se levanta muy de mañana.
2: When he woke up very early.
1: Vio el ejército con caballo.
2: Saw the army with the horses.
1: Que rodeaban la ciudad.
2: That were surrounding the city.
1: Y él dijo, ¡ay, Señor!
2: He was very scared. He screamed,
1: ¡ay, mi Señor!
2: Oh,
1: Eliseo.
2: Lord, Eliseo.
1: ¡Ay, mi Señor, Eliseo!
2: Oh, Lord.
1: Alguna vez cuando alguien se endemonia.
2: Sometimes when someone just.
1: Yo veo hermanos que salen huyendo.
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1: Inclusive hay pastores que no les gustan liberar un endemoniado.
2: There are even pastors that don't like to set free a demon possessed person.
1: Hay pastores que le tienen miedo liberar un demonio.
2: There are pastors that are afraid to set
1: Eliseo
2: free a demon possessed person.
1: Eliseo vio todo ese ejército que rodeaban a Dotán.
2: But Eliseo saw all of the army.
1: Y Eliseo se llenó de miedo.
2: He was very scared.
1: Pero sabe.
2: But do you know?
1: En la guerra espiritual que nosotros libramos.
2: In the spiritual war that we fight.
1: Tenemos aliados invisibles que nos protegen.
2: We have invisible friends that help us.
1: Porque dice la Biblia.
2: Because the Bible says.
1: Que Eliseo le dijo a Gacy.
2: That Eliseo said to Gacy.
1: No tenga miedo.
2: Don't be afraid.
1: Hermano, no tenga miedo.
2: So brother, don't be afraid.
1: Aunque un ejército acampe contra mí.
2: Even though an army.
1: No temeré.
2: Fights against you, don't be afraid.
1: No, yo lo que dije, aunque un ejército acampe contra mí.
2: Even though there's an army fighting against
1: no temeré,
2: you.
1: Porque en ti estaré confiado.
2: I will not be afraid because I trust in you, says the Bible.
1: Aunque un ejército acampe contra mí.
2: Even though an army fights against
1: you. No temeré.
2: I won't be afraid.
1: Dice, aún estaré.
2: Bible says because I will
1: confiado.
2: Be trusting.
1: ¿Y sabe?
2: And do you know?
1: Gacy, Eliseo dice a Gacy, no tengas miedo.
2: Eliseo said, don't be afraid.
1: Y dijo esta expresión.
2: And he said like this.
1: más son los que están con nosotros.
2: More are the ones that are with us.
1: Diga conmigo esto ahora, más son los que están con nosotros.
2: So say with me, there are more the ones
1: Diga
2: that are with me.
1: Más son los que están con nosotros.
2: There are more the ones that are with me.
1: Hermano querido, no le tenga miedo al diablo.
2: Don't be afraid of the devil.
1: No le tenga miedo al hechicero.
2: Don't be afraid of the witchcraft.
1: No le tenga miedo al brujo.
2: Don't be afraid of the witchcraft.
1: Por muy macanudo que sea.
2: It doesn't matter how.
1: No le tenga miedo a Satanás.
2: Don't be afraid of Satan.
1: Porque más son los que están con nosotros.
2: Because there are more the ones that are with you.
1: Porque más grande es el que está dentro de nosotros y está fuera.
2: Because bigger is the one that is inside of you than the one that is outside.
1: Aleluya. Y dice la Biblia que Eliseo oró
2: that Eliseo prayed
1: a Dios
2: to God
1: para que le abriera los ojos a Gehazi.
2: To open the eyes of Gehazi.
1: Y le dijo, abre los ojos a Gehazi para que vea.
2: He said to open his eyes in order to see.
1: ¿Y sabe qué vio Gehazi?
2: And do you know what Gehazi saw?
1: Lo que vemos nosotros todos los días, ¿verdad?
2: What we see every day.
1: ¿Qué vemos nosotros todos los días?
2: What do we see every day?
1: Arroz, poroto,
2: it's food,
1: leche,
2: rice,
1: mantequilla,
2: beans.
1: Y nos levantamos con diciendo con unos sueños terribles.
2: We wake up with terrible dreams.
1: ¿No se ha causado por qué? ¿Qué ve usted?
2: What do you see?
1: Yo le pregunto sinceramente, ¿qué ha visto usted?
2: I ask you, what have you seen?
1: ¿Usted ha visto el mundo espiritual?
2: Have you seen the spiritual world?
1: ¿Usted ha penetrado el mundo espiritual?
2: Have you entered the spiritual world?
1: ¿Usted sabe lo que se mueve en el mundo espiritual?
2: Do you know what is moving in the spiritual world?
1: El profeta oró.
2: The prophet prayed.
1: Para que los ojos espirituales de Gehazi fueran abiertos.
2: For the spiritual eyes of Gehazi
1: to be opened. ¿Y qué vio Gehazi?
2: And what did he saw?
1: Dice que él vio.
2: He saw.
1: Que la colina.
2: The hill.
1: Hablando de las montañas.
2: Speaking about the mountains.
1: Estaba llena de caballos.
2: Were full of horses.
1: Y de carros de fuego.
2: And of cars of fire.
1: Alrededor de Eliseo.
2: Surrounding Eliseo.
1: ¿Cuántos saben que hay ángeles de Dios aquí?
2: How many of you know that there are angels
0: música,
2: of God in this
0: más
2: place?
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1: Ángel de la guarda, dulce compañía, no me desampares, ni de noche ni de día. Esto no nos enseñaron religiosamente, ¿verdad?
2: In a religious way, we have been taught just a prayer speaking about the angels.
1: Aunque suena religioso, es una gran verdad. ¿Qué dice la Biblia? El ángel de Jehová acampa alrededor de los que le temen.
2: Bible says that the angel of Jehovah is with the ones that have fear of him.
1: Vamos, que hay ángeles de Dios aquí.
2: And there are angels of God in this place.
1: No ignores.
2: So don't ignore.
1: Que hay fuerza invisible de Dios.
2: That there are invisible power of God
1: que protegen nuestra vida.
2: That are protecting our lives.
1: En esta guerra espiritual no estamos solos.
2: In this spiritual war we are
1: no
2: not alone.
1: Solos.
2: We're not alone.
1: Vengan todos los diablos que vengan.
2: It doesn't matter.
1: Vengan todos los demonios que vengan.
2: How many demons will
1: Pero
2: come?
1: En esta guerra yo no estoy solo.
2: But I'm not alone in this war.
1: Hay ángeles de Dios.
2: There are angels
1: hay ángeles
2: of God.
1: Del cielo
2: there are angels
1: que te cuidan día y noche. Dios acercaron.
2: When the Syrians got close,
1: volvió a orar el profeta.
2: The prophet prayed again.
1: Y el profeta dijo, Señor, ahora te pido.
2: And he said, now I ask you, Lord,
1: que todo este ejército,
2: that all of this army,
1: quede ciego,
2: will be blind.
1: Y todo ese ejército sirio,
2: and all of the Syrian army,
1: quedó ciego,
2: ended up blind.
1: ¿Y sabe qué sucedió?
2: Do you know what happened?
1: Dice que,
2: Bible says that.
1: Se acercaron donde estaba el profeta.
2: They got close to the prophet.
1: El Señor hizo lo que pidió el profeta.
2: The Lord did what the prophet asked for.
1: Y cuando la gente llega y quedan ciegos, el ejército.
2: When the people ended up blind, the army.
1: Eliseo le dice a ellos.
2: Eliseo said to them.
1: No esta es la ciudad que ustedes buscan.
2: This is not the city that you're looking for.
1: Han tomado un camino equivocado.
2: You have entered a wrong road.
1: Dijo el profeta, sígueme.
2: So the prophet said, follow me because I will lead you
1: a donde está el hombre que ustedes buscan.
2: To the place where the man that you're looking for is.
1: Así ciego como estaban el profeta Eliseo que ellos buscaban para matarlo.
2: So the prophet Eliseo, the one that they wanted to kill,
1: lo llevó
2: lead them
1: a la ciudad de Samaria.
2: To the city of Samaria.
1: En Samaria estaba acampado el ejército de Israel,
2: And the army of Israel was in that place.
1: Mire, hermano, así ciego lo llevó.
2: And blind,
1: Y cuando llegaron a Samaria,
2: they follow him. And when they got to Samaria,
1: el profeta volvió a orar y dijo, Señor, ahora ábrele los ojos.
2: The prophet of Samaria, the prophet prayed again and
1: said, los ojos de esa gente fueron abiertos,
2: Lord, open their eyes. And when their eyes were opened,
1: se dieron cuenta que era el hombre que ellos buscaban para matar.
2: They realized that that was the man that they were looking for.
1: Que lo había llevado ante el ejército judío.
2: And he had took them to the Israel army.
1: Mire que cómo trabaja Dios. No hubo muerto.
2: You can see how God works.
1: Porque dice que el rey de Israel quiso.
2: And the king of Israel wanted.
1: Y dice, ¿los mato a todos?
2: He said, do I kill them all?
1: Y el profeta le dijo, ¿cómo vas a matar a alguien que ni has usado ni el arco ni la espada?
2: And the prophet said, how are you going to kill someone that have not attacked
1: you? Le dijo, dale de comer y que regresen a su casa.
2: Prophet said, feed them and let them walk
1: back home. Y dice la Biblia que el rey de Israel le hizo a los sirios un gran banquete.
2: And the Bible says that the king of Israel,
1: y luego que comieron regresaron a su casa. Y dice la Biblia, y nunca más,
2: cooking for the Syrians, and they went back home.
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2: And never again they tried to attack the Israel people.
1: Nunca más lo hicieron.
2: Never again they tried it.
1: Qué lección objetiva.
2: What a lesson.
1: Bien pudo el profeta decirle al rey de Israel, mátenlo a todos.
2: The prophet could have said, kill them all.
1: Pero aprendió la lección, el ejército aprendió la lección.
2: But the Syrian army learned this lesson.
1: Que Dios es más grande.
2: That God is greater.
1: Que cualquier otro poder que haya.
2: That any other power that there is.
1: Propóngase hoy ir más allá.
2: So challenge yourself in order to go further.
1: Propóngase caminar la segunda milla.
2: Challenge yourself to go far away.
1: Porque Dios anhela que tú vayas más allá.
2: Because God wants you to go further.
1: Dios quiere que tú vayas de lo posible a lo imposible.
2: God wants you to go from the possible to the impossible.
1: Dios quiere hacer maravilla, iglesia.
2: God wants to make wonders.
1: Y si la maravilla no hay, porque el problema no es Dios, somos nosotros.
2: And if there are no wonders, the problem is not God.
1: ¿Hay alguien aquí que le cree a Dios?
2: Do you believe in God?
1: ¿Hay alguien que le cree a Dios?
2: Do you believe in God?
1: Oh, viene a mi mente aquel fontanero.
2: It comes to my mind a plumber.
1: Aquel hombre que no tenía educación, Smith Wigglesworth.
2: A man that had no education.
1: Un simple fontanero.
2: He was just a plumber.
1: Que no sabía hablar.
2: He couldn't even speak
1: clearly. Que no tenía retórica.
2: He didn't speak clearly.
1: Y es un hombre que cuando buscó a Dios,
2: when he looked for the Lord,
1: su esposa era pastora.
2: His wife was a pastor.
1: Él era el que barría la iglesia.
2: He used to sweep the floor of the church.
1: Él que le llevaba la maleta a su esposa.
2: He used to carry
1: era un hombre
2: the briefcase.
1: Era un hombre ignorado en la congregación.
2: Of his wife, no one would care about him.
1: Un hombre campechano.
2: He was just a simple person.
1: Pero un hombre que ardientemente buscó.
2: But he looked for the Lord.
1: El bautismo del Espíritu Santo.
2: And he seeked for the baptism in the Holy Spirit.
1: Y ese hombre que ardientemente buscó el poder de Dios lo encontró.
2: This man found the
1: y
2: power
1: fue lleno del Espíritu Santo.
2: He was filled with the Holy Spirit.
1: Y cuando comenzó a hablar en otras lenguas,
2: when he started speaking in new tongues,
1: cuando fue lleno, él fue gozoso a decirle a su esposa que era la pastora,
2: when he was filled, he went to
1: mi
2: his
1: amor,
2: wife to say to her,
1: mi vida, Dios me acaba de bautizar con el Espíritu Santo. Y por primera vez hablé en lengua.
2: The Lord just baptized me with the Holy Spirit.
1: ¿Sabe, hermano, que la mujer que era pastora lo ignoró?
2: And do you know that his wife ignored him?
1: No, tú estás loco.
2: You're crazy.
1: Tú estás tonto.
2: You're just crazy.
1: Pero ese hombre,
2: but this man,
1: llegó a ser el hombre,
2: became the
1: que hasta
2: man
1: el día de hoy,
2: that so far,
1: no he visto un ministerio como de él.
2: I haven't seen a ministry like the one that he had.
1: ¿Se acuerdan, hermano, el hombre que le pegó al que tenía cáncer?
2: Do you remember a man that hit a person with cancer?
1: Le llevaron un hombre con cáncer.
2: A person with cancer was taken to
1: ahí,
2: him.
1: Ahí moribundo.
2: Almost dying.
1: Con su médico al lado.
2: With the doctor next
1: le
2: to
1: dice,
2: him.
1: Levántelo, dice el médico, pero si él está and débil, ¿cómo va a
2: levantar? This pastor said, lift him up.
1: Le dije que lo levante. Bueno, lo levantó y cuando levantó, le dio un derechazo en el abdomen.
2: Then he took his right hand and punched him in the abs.
1: Que aquel hombre de cáncer en el hígado cayó casi muerto.
2: And this man fell down almost dying.
1: Y el médico le dijo, si este hombre se muere, usted va preso.
2: The doctor said, if this man dies, you're going to jail.
1: La prensa estaba ahí.
2: And all of the newspapers and everything were in that place.
1: Ahí estaba el Siglo.
2: It, the newspapers
1: ahí estaba
2: went
1: la estrella.
2: There.
1: Ahí estaba la prensa. Ahí estaba mi diario. Ahí estaba la República tomando fotos flash de aquellos tiempos, esperando que el viejo se muriera.
2: All the people expecting to this man.
1: ¿Y sabe
2: qué
1: dijo el hermano Smith? Dijo, yo no le pegué a él, yo le pegué al cáncer que había en él.
2: The pastor said, I didn't punch him, I punched the cancer that was in him.
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1: ¿Qué tenía Eliseo que no hace falta?
2: So what is,
1: número dos, Eliseo tenía autoridad. Diga conmigo, autoridad.
2: Eliseo also had authority.
1: ¿Alguno de ustedes tiene autoridad?
2: Any of you have authority?
1: ¿Sabe usted lo que es autoridad?
2: Do you know what authority is?
1: ¿Para usted qué es autoridad?
2: What is authority for you?
1: ¿Alguien me puede contestar qué es autoridad?
2: Can you answer what it is to autoridad, have authority?
1: Autoridad no es otra cosa que lo que tú dices.
2: It's just
1: eso se cumple.
2: What you say, it will be fulfilled.
1: ¿Qué le dijo aquel Cornelio, perdón, aquel centurión?
2: What the soldier
1: que
2: said.
1: Que su criado estaba muriendo.
2: That he,
1: Cristo quería ir a la casa de él.
2: His worker was dying.
1: No es necesario que tú vayas a mi casa.
2: But the soldier said, it's not necessary for you to come to my house.
1: Di la palabra y mi criado sanará.
2: Say the word and my worker will be healed.
1: Porque yo soy hombre de autoridad.
2: Because I am a man of authority.
1: Y digo a este, ve y va. ¿Qué tenía el centurión? Autoridad.
2: So the soldier had authority.
1: Di la palabra y mi criado sanará.
2: Say the word and my worker will be healed.
1: ¿Sabe qué hace falta hoy en día en la iglesia? Autoridad.
2: Do you know that we need authority in church nowadays?
1: ¿Para qué es autoridad?
2: Why do we need authority?
1: Esa autoridad tiene que ver con lo que Cristo dijo. Todo lo que atares en la tierra,
2: it's like what Jesus
1: será
2: said.
1: Atado en los cielos.
2: Everything you tie on
1: todo
2: earth,
1: lo que desate en los cielos,
2: will be tied on heaven.
1: Será
2: everything
1: atado en la tierra.
2: Everything you set free on heaven will be set free on
1: eso
2: the earth.
1: Eso significa autoridad.
2: That is authority.
1: Tu palabra tiene autoridad.
2: Your word has authority.
1: Cuando tienes unción.
2: When you have anointing.
1: Iglesia, mírame. No te compliques la vida. No razones.
2: Don't
1: esto
2: think.
1: No se puede razonar.
2: You cannot think about
1: esto hay que
2: things.
1: Creerlo.
2: You have to believe.
1: Cuando tú tienes autoridad,
2: when you have authority,
1: lo que tú dices se hace.
2: Whatever you say happens.
1: Lo que tú dices sucede.
2: Whatever you say happens.
1: Lo que tú dices se produce.
2: Whatever you say happens.
1: Tres, ¿qué tenía Eliseo? Ya vamos a terminar aquí.
2: Number three, what did Eliseo have?
1: Como dijo la hermana, tenía todos los dones del Espíritu.
2: Like the sister said, he had all of the gifts of the Spirit.
1: No sea incrédulo.
2: Don't stop believing.
1: Si no tienes fe para los nueve dones, dile Señor, dame que sea uno.
2: If you have no faith to have the all
1: imagínese,
2: the
1: hermano,
2: gifts,
1: imagínese, hermano, que usted le pida el don de ciencia, nada más con uno.
2: For only one at least.
1: Usted va a revelar todas las cosas que están ocultas.
2: If you had the gift of science, you would reveal all of the things that are hidden.
1: Y el peligro que en su casa van a ir un montón de gente como si usted fuera pitoniza.
2: And the danger is that many people might come to your house to know the things.
1: Porque hay algunas personas que cuando tienen algún don se hacen famosos.
2: Because there are some people that when they get a gift, they get famous.
1: ¿Tú sabes lo que es que Dios te revele las cosas que están ocultas?
2: Do you know what it is that God might reveal to you the things that are hidden?
1: Porque el don de ciencia es para revelar lo que está oculto.
2: Because the gift of science is to reveal the things that are hidden.
1: Imagina que tú le pidas a Dios el don de sabiduría.
2: Do you know how would it be if you ask the Lord?
1: Te vas a convertir en un profeta escatológico.
2: The gift of wisdom.
1: Bueno, una vez aquí yo estaba en ayuno y el Señor me dijo, va a temblar, ¿se acuerdan que se lo dije a ustedes?
2: Once I was in a fasting day.
1: Va a temblar y no tenga miedo y comenzó la tembladera.
2: And God said to me, this is going to be an earthquake.
1: 2 semanas.
2: And it happened that there were
1: estos dones vienen
2: 2 weeks of earthquakes.
1: Y no es que se van, porque los dones no son míos, los dones son del Espíritu Santo.
2: And the thing is that these gifts come
1: pero,
2: and they won't go
1: pero
2: back.
1: Pero los dones operan de acuerdo a cómo está mi
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2: We can do it as well. Number 4.
1: ¿Qué tenía Eliseo que no hace falta a nosotros?
2: What did Eliseo have that we lack?
1: Tenía revelación de Dios.
2: He had a revelation from God.
1: Dios se le revelaba.
2: God revealed to him all the time.
1: Número 5, ¿qué tenía Eliseo que no hace falta?
2: Number 5.
1: tenía una comprensión clara del mundo espiritual.
2: He had a clear understanding of the spiritual world.
1: Él sabía que no estaba solo.
2: He knew that he was not alone.
1: Esa era la razón de su confianza.
2: That was the reason of his trusting.
1: Que cuando Gehazi se llegó turbado porque vio la multitud del enemigo,
2: that when everyone was,
1: el profeta estaba tranquilo,
2: worried about the enemies,
1: porque él ya sabía que el enemigo estaba rodeando el campamento.
2: He was calm because he knew
1: pero
2: that
1: que tenía, Gehazi tenía confianza.
2: That the enemy were surrounding
1: Dios no ha llamado a ningún creyente a andar nervioso.
2: And God hasn't called any
1: Dios
2: Christian
1: no
2: to be nervous.
1: Andar tenso,
2: God hasn't called any Christian to be anxious or angry,
1: ni preocupado
2: or worried.
1: Pablo dijo, yo sé en quién he creído.
2: Paul said, I know who I believe in.
1: El cual es poderoso.
2: The one that is powerful.
1: Para guardar mi depósito para aquel gran día.
2: To keep me safe.
1: Cuando uno está convencido de lo que tiene,
2: when you are convinced of what you
1: eso
2: have,
1: te produce paz,
2: that give you peace,
1: y tranquilidad.
2: And you're,
1: no, no tienes que comer.
2: You don't have what to eat.
1: Tú tienes confianza que Dios pondrá mesa en el desierto.
2: You're trusting God that he
1: no
2: will
1: te vas
2: give
1: a turbar.
2: You will not get worried.
1: Ni angustiar. Y por último,
2: and the last thing,
1: ¿qué tenía Eliseo que no hace falta?
2: The thing that Eliseo had.
1: Eliseo
2: that
1: caminaba en lo sobrenatural.
2: He used to walk in the supernatural.
1: La iglesia fue llamada a caminar en lo sobrenatural.
2: And the church has been called to walk in the supernatural.
1: Ahí está la vida del hermano Meltari.
2: You can see the life of the brother Meltari.
1: De Indonesia.
2: In the revival of Indonesia,
1: él caminó sobre las aguas.
2: He walked on the waters.
1: Él convirtió el agua en vino.
2: He turned water into wine.
1: Él con su grupo cantando himnos resucitaron muertos de 4 días.
2: With his group he resurrected a
0: ellos son las 6 en punto.
1: Sobrenatural.
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3: Jesús, declaramos que solo en ti hay vida en abundancia. Es nuestro deseo acercarnos a tu presencia ahora mismo. Señor, te rogamos que nos llenes con tu Espíritu, que cumplas tu plan en nuestras vidas y que nos cambies conforme a tu imagen para que podamos ser

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1: Buenas tardes. Buenas tardes casi, hermanas. Es un gozo estar aquí, de verdad, un privilegio enorme, y ver este salón, como decía Laura, lleno de todas vosotras. Mi esposo Robbie, que está ahí sentado, y yo nos convertimos siendo muy jóvenes. Éramos novios todavía. Mis padres no tenían un hogar católico, bueno, no tenían un hogar cristiano como tal. Mi mamá era católica, pero con mucho temor del Señor. Y ella inculcó en nosotros, en mis hermanos y en mí, cuando íbamos al colegio, ella hacía como un pequeño devocional, cuando nos llevaba en el coche. Nos enseñaba partes de la palabra que ella conocía, aprendimos y recitábamos con ella el Salmo 23. Ella era muy intencional en ir a nuestros corazones y puso en mis manos mi primera Biblia. Ella tenía un hogar donde trabajaba porque eran principios de los 70. Y bueno, al trabajar, ella llegaba a casa junto con nosotros. Yo amaba el hogar en que crecí. Fue un hogar feliz y vi una madre entregada a ese hogar, a pesar de que ella salía por las mañanas cuando nosotros estábamos en el colegio. Por lo tanto, yo anhelaba lo mismo. Yo me gradué de psicóloga y ya tenía 4 años de novia con Robbie y preferí el dedicarme a mi hogar. Dios fue muy especial con nosotros porque somos primera generación de creyentes y nuestros pastores tenían nuestra edad y estaban en la misma etapa criando hijos pequeños. Y no había mujeres ancianas y el llamado de Tito II lo desconocíamos.
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1: Quedar en casa con los niños. Y así lo hicimos. Yo no pude apreciar todo lo que eso significaba en ese momento porque desconocía todo lo que Laura ha explicado ahora, esa teología detrás del hogar, de la maternidad. Sin embargo, criábamos a nuestros hijos en el temor del Señor, les enseñábamos versículos, pero yo no era intencional o no éramos intencionales en ir a su corazón directamente. Por lo tanto, estábamos criando hijos más moralistas que otra cosa, provocando buena conducta en ellos, enseñándoles la palabra y dejando que la palabra hiciera su efecto, pero había una parte que faltaba. En esa situación,

0: palabra y dejando que la palabra hiciera su efecto, pero había una parte que faltaba. En esa situación pasaron los años, yo servía en la iglesia, yo era cristiana, mi esposo era diácono, los niños crecen, se van al colegio, yo permanezco en casa en las mañanas y en vez de centrarme en la palabra, yo me voy enfriando, me voy acostumbrando a la vida de fe. Nuestra iglesia también pasó por un tiempo de pruebas, de crecimiento, y hubo un tiempo difícil. Y yo lo que hice fue que iba cada domingo, servía, pero mi corazón estaba lejos del Señor. Y me dejé influenciar de ir con amigas, hacer cosas que nunca antes había hecho, porque yo a los 40 entendía que estaba perdiendo la vida. Que la vida se me iba, que me había convertido con 20 años, y que realmente yo no había vivido lo que las demás personas viven. Dios fue tan bueno, Dios fue tan maravilloso, que trató con nosotros de una manera muy especial. En ese momento, Dios enferma o permite una enfermedad en nuestro hijo menor, donde nos tenemos que mover de una congregación a otra. No era la doctrina de la iglesia la que estaba mal, éramos nosotros los que estábamos fríos, apartados. Yo tenía un tiempo en que apenas oraba y tocaba la Biblia, pero Dios nos lleva allí y como la vara de Aarón florecemos. ¿Por qué? Porque la manera de hacer iglesia, aunque la teología era básicamente la misma, pero las formas eran diferentes. Y nosotros vamos a la palabra a ver si eso era así, si estaba bien donde estábamos. Y lo que Dios hace es que nuestros corazones comenzaron a arder con la palabra y nuestras vidas a cambiar. Pero había un carácter que formar, lo que Laura estaba diciendo. Y Dios, luego de avivarnos de esa forma, Dios decide trabajar con mi corazón, con nuestra familia. Y producto de una enfermedad, bueno, ya eso fue lo que nos llevó, pero en esa iglesia yo conozco un libro que llama mi atención. La autora para mí era desconocida y era Mentiras que las mujeres creen y las verdades que las hacen libres. Cuando yo leí cada página, yo no podía evitar leérselas, Robbie. Y yo decía, oh Señor, pero es que esto está hablando directamente a mí y a nuestras circunstancias en ese momento. Yo vi que los planes de Dios para nada tenían que ver con los míos. Entonces fue rendirme al Señor y decirle, toma mi vida, haz conmigo lo que quieras, con mi familia, lo que tú desees. Y esa fue una oración que se hizo una noche en que nuestro templo había sufrido un incendio, nos habían prestado un local, hubo un culto muy especial y arrodillada en el piso, yo le dije, Señor, llévate lo que tengas que llevarte, pero que yo sea para
1: ti. 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
0: Con mucho dolor, con mucha tristeza, porque sufrimos mucho y teníamos 3 adolescentes en la casa. Ellos hoy pueden decir que fueron sus mejores años, los años de escasez, los años donde no teníamos nada, que vivíamos de la misericordia de Dios a través de los hermanos. Ellos conocieron al Señor. Conocieron al Señor, entregaron sus vidas, 2 de ellos. El pequeño se resistía, que fue la causa y el que Dios siempre ha usado en nuestras vidas para mantenernos muy de rodillas. Pero ese cambio me hizo ver el llamado de Tito II. Hoy mis hijos no están en mi casa, ya se casaron, somos abuelos de 6 nietos y están todos fuera de aquí de España. Dios nos llamó a servirle aquí y los dejamos porque eso era parte de sus planes también y él nos estaba preparando para eso. Y si no hubieran pasado esas cosas, no hubiéramos podido decirle sí, Señor. Y yo le doy gracias a Dios por eso. Hoy nuestro hogar, y a partir de ese momento, el hogar dejó de ser una casita bonita, que cuando yo me casé eso era lo que yo quería, lo que yo vi en mi casa. Yo quería una tacita de té preciosa, organizada, niños que no gritaran y nada de eso. O sea, una vida perfecta en mi cabeza. Pero luego de eso, Dios convirtió nuestro hogar en un sitio de hospitalidad.

0: de perdón, de comprensión, de hablar con nuestros hijos, de trabajar en sus corazones. Y ahora que no están, es un sitio para recibir, para cuidar, para nutrir al que llega. Y queremos servirle de esa manera los dos. Pero ha sido un trato precioso y yo no lo cambiaría por nada. Ningún dolor, ningún quebranto, no lo cambiaría por nada. Dios ha sido fiel, como cantábamos al principio, y va a hacerlo siempre. Eso es lo que Él nos ha enseñado. Es más importante ser para Dios que hacer cosas para Dios.
1: Bueno, buenas tardes. Primero quiero dar las gracias al Señor por permitirme estar hoy aquí frente a todas estas bellas mujeres. Para mí es un privilegio y una bendición. El solo subirme aquí para mí ya es algo muy que yo sé que honra al Señor, pero también me bendice mucho a mí. Mi nombre es Teresa, tengo 25 años y llevo 10 meses casada. Es poquito tiempo, físicamente lo es, pero bueno, es un tiempo donde el Señor me ha bendecido enormemente, me ha enseñado mucho acerca de, pues, del hogar, de lo que es ser una mujer del hogar, y yo no lo era en mi casa con mi madre. Pero bueno, me gustaría comenzar con un versículo que Laura ya ha mencionado, y es que yo lo mencioné en mis votos de boda, que si Jehová no edificare la casa, en vano trabajan los que la edifican. En su día no sabía lo que iba a significar para mí, pero a día de hoy pues es un versículo que me acompaña y me guía, como hace la palabra del Señor, y resume perfectamente lo que es construir un hogar cristiano. Esta es la base. Y yo he crecido pues con el mayor ejemplo que se puede tener en casa de mujer virtuosa y mujer del hogar, que es mi madre. Y parece, ¿no?, irónico, cuando el mayor ejemplo lo tienes en casa, debería ser fácil seguirlo. Pero yo la verdad que no era el ejemplo en estas cosas. Mi madre tenía que estar bastante encima mía. Teresa, friega los platos, ordena tu cuarto, por favor. Y yo como que no le daba importancia, ¿no? Yo no veía la necesidad.
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1: Ya cuando me case, eso no tiene que ser tan difícil. Me equivoqué. Y si pudiese volver atrás, parece un tópico, pero bueno, haría las cosas muy diferentes, ayudaría mucho más a mi madre el ver cómo se esforzaba para que tuviésemos lo mejor. Y mi madre ya últimamente, o sea, no había rincón de la casa donde no hubiese un versículo. Nadie podía salir de la casa sin ser evangelizado por mi madre. Y bueno, mis hermanas mayores también han sido como segundas madres para mí, sobre todo mi hermana mayor, que me llevo bastante con ella. Entonces yo me he criado con ejemplos, ¿no?, en casa. Pero como digo, yo no era un ejemplo de ello. No me esforzaba, no lo buscaba. Y de hecho, antes de casarme, mi madre organizaba días para, venga, hoy vamos a hacer una lasaña. Hoy vamos a, yo qué sé. Y claro, ella, yo creo que en el fondo estaba un poco preocupada de, mi hija no va a saber llevar un hogar. Y yo ya, claro, cuando quedaba poco para la boda, pues yo decía, es que es verdad, ¿no? Y la verdad que Samuel tampoco es muy... digo antes. Entonces, claro, yo nos veía y decía, ¿qué vamos a hacer? ¿Cómo nos vamos a organizar? Pero bueno, el Señor proveyó, el Señor contestó las oraciones y hoy en día pues puedo decir que no fue algo forzado, nadie me obligó, pero hoy en día abrazo ese llamado, abrazo ese rol, comprendo lo que es ser una mujer del hogar y el Señor empezó a trabajar en mi corazón. Pude ver su mano una vez más en mi vida y comenzó en mí un nuevo deseo, un deseo de cuidar el hogar, un deseo de crear un ambiente de paz, un deseo de que nuestra casa sea un lugar donde Cristo sea el centro. Y bueno, el autor John Piper dice algo muy bonito, que es que el matrimonio y la familia son como un escenario donde el Evangelio se hace visible en la vida cotidiana. Y me impactó mucho esto porque entendí que incluso las cosas más sencillas del hogar, como bueno, cocinar, limpiar, hacer la colada, son otra forma más de glorificar al Señor. Y sí, estas palabras yo sé que para algunas mujeres, sobre todo a lo mejor las más jovencitas, pueden chirriar un poco, ¿no? Pero la Biblia habla del papel de la mujer dentro del hogar en el libro de Proverbios, que dice, considera los caminos de su casa y no come el pan de balde. Y no se trata de perfección, sino de corazón, del deseo con el que, la disposición con el que hagamos las cosas. Una mujer que cuida, que edifica, que se entrega. el apóstol Pablo, en la epístola de Tito, ya lo hemos mencionado, ¿no? Que enseñen a las mujeres jóvenes a amar a su marido, a su hijo, a ser prudentes, castas y cuidadosas de su casa. Y cuando leo estos versículos, de verdad que no los veo como una carga. Incluso antes, pues eso, lo veía como en segundo plano, en tercer plano, para mí no era algo importante. Ahora lo veo como una vocación hermosa. Dios me ayudó a verlo así, mi deseo es que para las que no lo veis podáis verlo así, si no hoy pronto, pero que pueda ser hoy. También el teólogo R.C. Sproul decía que el hogar cristiano es una pequeña iglesia donde Cristo quiere ser honrado cada día. Y esto me anima porque me recuerda que el hogar no es algo pequeño a los ojos de Dios. Quiero añadir un pequeño testimonio personal rápidamente, y es que cuando estuve organizando la boda, yo tenía 23 añitos, y bueno, pues recibí comentarios de todo tipo, ¿no? De, pero ¿cómo te casas tan pronto? Vive la vida, no te ates. Bueno, pero los hijos déjalos para más adelante, que ya con el marido es suficiente. Bueno, yo al principio no le daba importancia, ¿no? Pero el Señor empezó a darme mucha paz y mucho gozo. En medio de esas conversaciones yo no podía evitar sonreír, porque pensaba, ellos creen que me estoy perdiendo algo, pero realmente los que se están perdiendo la gloria eterna son ellos. Y
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1: el abrazo del Señor en cada conversación, en cada mirada, en todo momento. La Biblia dice en el libro de Romanos, no os conforméis a este siglo, sino transformaos por medio de la renovación de vuestro entendimiento, dice Romanos 12:2. Muchas veces el mundo tiene una idea de lo que es ser feliz, de lo que es vivir la vida. De hecho, detrás de esa faceta, ¿no?, de liberalidad y de... te están obligando a ser como ellos quieren que sea. Si eres diferente, entonces te lo van a mencionar. De alguna forma también te están dictando, ahí no hay liberalidad. La vida que el mundo llama disfrute puede parecer atractiva por fuera, pero comparada con lo que Dios tiene para nosotras, se queda muy pequeña. Y este tiempo me confirmó algo, que cuando caminamos en la voluntad del Señor, Él llena el corazón de una paz que el mundo no va a poder entender. Nuestro esfuerzo es muy pequeño, pero eso es, al final se trata del Señor, no se trata de nosotras, ¿no? Él es por su fuerza y no por la nuestra, y eso nos tiene que dar mucha paz. Incluso las cosas más sencillas se convierten en algo eterno, y esto debería conmovernos. No importa si eres casada, soltera, este llamado es para ti, si eres mujer. Y si el Señor es quien edifica nuestra casa, entonces podemos tener la certeza de que estamos construyendo algo que vale para la eternidad. Qué privilegio tan grande que Dios haya querido contar con nosotras para algo tan hermoso como edificar un hogar para su gloria. El mundo nos dice que el hogar es pequeño, que es algo que limita, que es algo que nos hace perder oportunidades, pero la palabra de Dios dice algo completamente diferente. Eso es lo que nos debe importar, honrar al Señor. El hogar es un lugar donde se forman generaciones, donde se siembra la fe, donde se construyen vidas. Y por eso hoy puedo decir con alegría que para mí no es una carga ser mujer del hogar, porque cuando Cristo está en el centro de una casa, esa casa se convierte en un lugar donde Dios mismo está obrando.
3: Gracias, Tere. Sabes que te estás haciendo mayor cuando has visto a una mujer de su casa desde que era súper pequeña. Qué bonito ver lo que Dios ha hecho en tu vida. Y bueno, yo soy Gaby Wetzel, vivo en Granada. Y bueno, para daros un poco de contexto de mi testimonio, yo soy de los Estados Unidos, para los que no logran discernir el acento. Pero mis padres se fueron de misioneros a Bolivia cuando yo tenía 8 meses. Entonces me crié un poco entre dos culturas. Y estuve ahí hasta los 18 cuando me vine a España, porque había conocido a un hombre muy especial que vivía en Granada. Entonces tenía que venir aquí a ver si la cosa iba bien, a ver lo que pasaba con Pedro, ¿no? Y yo quería estudiar medicina, entonces le hice un poco una prueba al Señor. Dije, bueno, yo hago selectividad y si tú abres la puerta para estudiar medicina, entonces se va a hacer la confirmación también de casarme con Pedro. Así que cuando abrí el sobre de ver la nota de la selectividad y ver si iba a entrar, me caso, ¿no? Bueno, creo que me hubiera casado igual con Pedro, pero bueno, el Señor en su bondad abrió esa puerta y fue esa confirmación. Entonces ya me mudé de forma definitiva a España, y fue así, empecé a estudiar, nos casamos, y bueno, esos 6 años de la carrera pasaron un montón de cosas, pero fue al final de la carrera cuando el Señor empezó a ver un cambio muy profundo en mí, y fue cuando fuimos a un retiro que justamente fue con esta iglesia, que fuimos a Ciudad Real, Y yo estaba, eso me faltaban meses para terminar la carrera. Estaba pensando muchísimo en el futuro porque ya estaba preparando el examen MIR, ¿no? ¿Cuál va a ser la especialidad? Ya va a ser por fin empezar a trabajar. Estaba con esas preguntas en mi mente, ¿no? Así que cuando el predicador empezó con una pregunta.
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3: ¿Has preguntado al Señor si los planes que tú tienes para el futuro son los planes que Dios tiene para tu futuro? Y como que me paré ahí a pensar y me di cuenta que no había parado a preguntarle al Señor si realmente era su voluntad que hiciera la especialidad y que empezara a trabajar como doctora, como residente. Era algo que, o sea, era lógico, ¿no? O sea, eso era lo que se tenía que hacer. Estudiabas y luego hacía la especialidad. Era como que ni siquiera, o sea, nadie se preguntaba si eso es lo que se tenía que hacer. Pero dije, bueno, le voy a preguntar, ¿no?, al Señor. Entonces me aparté en un lugar ahí en el retiro y de forma muy clara el Señor me dijo que no, que él quería que dejara la medicina y que buscara tener familia. Y en ese momento, you know, me gustan los niños, pero yo en ese momento como que no encajaban en mis ideas, mis planes. Además, de forma egoísta, mi hermana había tenido un bebé poco antes y veía que era tanto trabajo. No me apetecía, es como, no, ese sacrificio, que lo había muy sacrificado tener tu propio hijo. Así que, curiosamente, irónicamente, fue eso también lo que me confirmó que fue la voz de Dios, porque no hubiese sido idea mía. Seguro, eso no hubiese sido de dejar la profesión para dedicarme a fue un llamado a la maternidad, realmente un llamado. Y bueno, luché mucho con el Señor. En ese momento como que, bueno, lo acepté, pero las semanas después lloré, estaba enfadada, no entendía cómo iba a cambiar los planes de una forma tan radical, ¿no?, en mi vida. Pero bueno, pedí ayuda al Señor y Él me trajo un versículo en Filipenses 3, versículo 8, que dice, es el ejemplo de Pablo, ¿no? Pablo dijo, y ciertamente aún estimo todas las cosas como pérdida por la excelencia del conocimiento de Cristo Jesús, mi Señor, por amor del cual lo he perdido todo y lo tengo por basura para ganar a Cristo. El Señor me hizo entender que era un perder algo para ganar otra cosa, ¿no? Perder la vida, o lo que yo sentía que era mi vida, pero para ganar a Cristo, y que iba a ser a través de este llamado de la maternidad que yo iba a conocer más a Cristo, ¿no? Pero bueno, fue pasando el tiempo, me iban creciendo y como que la familia pasó a una segunda etapa. Y en parte como que empecé a sentir, quizás ya he cumplido con lo que el Señor me pidió en aquel momento. Ya se pueden vestir solos, se pueden comer solos, ¿no? Como que ya se podían, ¿no?, manejar un poco la vida. Pero, y fue también la etapa que coincidió que mi hija menor iba a empezar la primaria. Entonces, iba a ser la primera vez que iban a estar todas yendo a un colegio, entonces iba a tener más tiempo libre. Y bueno, quizás ahora me puedo dedicar a otras cosas. Quizás ahora ya como que voy a salir un poco del túnel, vamos a buscar otros horizontes, no sé, ¿no? Ya como, ay, ¿será?, ¿no? Todos me decían, ¿ahora qué vas a hacer?, ¿no? Digo, uy, a ver qué voy a hacer, ¿no? Pero bueno, mejor orar, vamos a orar y preguntarle al Señor lo que él quiere, ¿no? Y me sorprendió que el Señor me dijera que eso de mi hogar, este llamado que recién había empezado, que esto era como, has puesto el fundamento, ahora tienes que construir la casa. Era como, ¿en serio? Como, no, y ni siquiera en ese momento, eso fue hace 3 años, y bueno, lo que Dios ha hecho en estos 3 años es, o sea, no, y sigue con lo que, o sea, todo lo que estamos recibiendo ahora, ¿no? Son formas que el Señor nos está enseñando. Pero me dijo que Él quería usar mi hogar.
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3: Que, no sé, como traer a mi cabeza un montón de personas, un montón de cosas que yo podía hacer, y empecé a darme cuenta que esto iba a requerir todo mi tiempo. Que yo no iba a poder estar haciendo otra cosa, o sea, dedicando a muchas cosas y además usando mi hogar para que Cristo sea conocido, ¿no? Y el Señor me dio una idea muy, como una forma de expresar lo que Él quería, que era, que me gustó mucho, que dijo, quiero que tú, a través de tu hogar, que las riquezas de Cristo puedan alcanzar a muchas personas. Como las bendiciones que recibimos por Cristo, que son, o sea, infinitas, ¿no? Las bendiciones, estas gracias, y el hogar en todas sus facetas, ¿no? O sea, piensa en la comida, piensa en el descanso, piensa en la palabra, piensa en la comunión, el amor, la gracia, ¿no? Todas estas cosas son esas riquezas de Cristo que Él quería compartir con muchas personas, ¿no? Y primero pensé en mi marido y también me di cuenta que el hogar tenía que ser algo que iba a animar y a empujar a mi marido a poder cumplir mejor la misión y el llamado que él tenía. Y creo que, digo, llevaba muchos años como en mi hogar, pero empecé a verlo con mayor profundidad la necesidad de que el hogar fuese un lugar de refugio para él, un lugar donde se podía descansar, recargar, tener comida nutritiva. Y a pensar en de qué formas yo podía ayudarle a él en su misión, ¿no? A través del hogar. ¿Cuáles eran las necesidades que él tenía? ¿Cuáles eran esas riquezas de Cristo que yo podía ministrarle a él, por decirlo así, ¿no? Y pensé en mis hijas y pensé, ellas necesitan no solamente el cuidado físico, no solamente la comida, que es importante comida, ¿no? Ropa. Pero también necesitaban ser instruidas en la palabra. Todo esto iba a requerir mucha planificación, mucha organización. Esto no ocurre de un día para otro. También todo el tema del que ya necesitan también esta enseñanza intelectual, una cosmovisión cristiana, una educación cristiana, en todas las diferentes áreas del saber. Eso requiere mucho tiempo y planificación. Y claro, empecé a darme cuenta de que esto iba a requerir mucho más de lo que yo pensaba, ¿no? Iba a requerir, los dones que Dios me había dado, pero invertidos en el hogar, ¿no? Usando el hogar, que el hogar sea esa herramienta para que Cristo pueda llegar a ellos, ¿no? Pero trata con ese orgullo, trata con el tener que estar sirviendo a los demás, realmente nos sana de vivir para nosotros mismos, de estar viviendo solo pensando en lo que a mí me apetece, lo que yo quiero hacer, y eso es una liberación tan grande que Dios por su gracia hace en nuestras

0: dejado seguir mi propio camino.
1: Gracias por acompañarnos en este recorrido. Nuestra oración es que el Señor continúe obrando en tu corazón y en tu hogar, y que su gracia te fortalezca para reflejar a Cristo allí donde Él te ha colocado.
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1: Y la palabra para ti hoy es tiempo de orar, segunda y última de esta serie, escrita por Bob Gass. En Salmos 77:2 leemos: cuando estoy angustiado, recurro al Señor. He aquí dos principios importantes sobre la oración. 1. Habla con Dios cuando te rodeen los problemas. Si eres como la mayoría de la gente, los tiempos buenos pueden hacer que confíes en ti mismo más que en Dios. Son los tiempos difíciles los que te ponen de rodillas. Un resultado médico malo, un hijo adicto a las drogas, un trabajo perdido o un matrimonio en problemas. Esa es la intención de Dios al permitir los tiempos difíciles. Él permite que nos aquejen los problemas, no para abatirnos, sino para que nos acerquemos a Él. El profeta Oseas lo dijo así: tan pronto lleguen las dificultades, me buscarán de todo corazón. Oseas 5:15. Más que nada, el corazón paternal de Dios quiere que permanezcamos y confiemos en Él. Cuando recurrimos a Dios en medio de nuestros problemas, descubrimos que Él es nuestro amparo y nuestra fortaleza, nuestra ayuda segura en momentos de angustia, como leemos en Salmos 46:1. Y 2. Habla con Dios en todo momento. En su clásico y aclamado libro, La práctica de la presencia de Dios, el hermano Lorenzo habla de la oración como una conversación continua con Dios, una práctica para todo momento y en cualquier lugar o circunstancia. Él nos aconseja así:
2: más música,
1: debemos
2: más
1: acostumbrarnos música, a conversar continuamente con Él en simplicidad. Para dirigirnos a Él a cada momento, solo necesitamos reconocer íntimamente que Dios está presente con nosotros. Esto se parece a las instrucciones de Pablo sobre el tema en Efesios 6:18. Oren en el Espíritu en todo momento con peticiones y ruegos. Perseveren en oración por todos los santos. ¡Qué privilegio que todo tiempo es tiempo de orar!

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Gracias. Gracias, Señor, porque tú nos rescataste. Con tu amor nos rescataste. Vamos, dale gracias, dale gracias, dale gracias. No te canses de darle gracias. No te canses de darle gracias. Tu amor me rescató. Tu amor me limpió. Tu amor me dio vida eterna, Señor. Por eso cantamos. Por eso cantamos.

Son las 7 en punto. 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
1: Franklin Graham nos habla en esta ocasión de cuando una mujer derramó un perfume muy costoso en los pies de Jesús. Con ustedes, Franklin Graham, en la voz de Jaime Ramos.
2: Hoy quiero referirme a un pasaje de la Escritura. Esta es la historia de Jesús, quien ha sido invitado a cenar. Y vemos que, de vez en cuando, la gente invitaba a Jesús a su casa. Y yo he pensado muchas veces, ¿cómo sería invitar a Jesús a tu casa y darle de comer? ¿Usted qué le ofrecería de comer? ¿Le brindaría algo de pescado? ¿Le daría huevos revueltos? ¿Qué le daría de comer a Jesús si él fuera a su casa? Y sabe, quisiéramos ofrecerle lo mejor que estuviera a nuestro alcance, ¿no? Bien, aquí está un hombre que invitó a Jesús a su casa. La Biblia dice, uno de los fariseos. Y recuerde que los fariseos eran líderes religiosos de los judíos de ese tiempo. Y dice la Escritura, un fariseo invitó a Jesús a comer. Y Jesús fue a su casa. Y estaba sentado a la mesa cuando una mujer de mala vida, que vivía en el mismo pueblo y que supo que Jesús había ido a comer a la casa del fariseo, llegó con un frasco de alabastro lleno de perfume. Llorando, se puso junto a los pies de Jesús y comenzó a bañarlos con lágrimas. Luego los secó con sus cabellos, los besó y derramó sobre ellos el perfume. El fariseo que había invitado a Jesús al ver esto pensó, si este hombre Jesús fuera de veras un profeta, se daría cuenta de qué clase de persona es esta que lo está tocando, una mujer de mala vida. Entonces Jesús le dijo al fariseo, Simón, tengo algo que decirte. Y él contestó, dímelo, maestro. Jesús siguió. Dos hombres le debían dinero a un prestamista. Uno le debía 500 denarios y el otro 50. Y como no le podían pagar, el prestamista les perdonó la deuda a los dos. Ahora dime, ¿cuál de ellos le amará más? Y Simón le contestó, me parece que el hombre